0: Fue la presidenta y andaba con los de YouTube, y los de YouTube le pidieron más autógrafos a Bono que a la presidenta. Pero bueno, es natural, ¿no? Son más años de estar en la cumbre del espectáculo. Ellos están grabando un
1: videoclip allá en el centro, en donde, por cierto, se vivió un momento muy cómico, creo que esto fue antier. Empezó a llover muy fuerte aquí en la Ciudad de México y pues un vecino les abrió la puerta y se metieron a la casa, ¿no? Obviamente sacaron los celulares, quedó registrado, entran con toda humildad haciendo caravanas y desde el balcón pues hasta se pusieron a tocar para los fans que estaban empapados, pero muy contentos. Clara Brugada, por cierto, los invitó a dar un concierto en el Zócalo. No hay respuesta todavía, pero la invitación ahí está.
0: Bien, pues esto hizo YouTube el día de hoy. Se presentó en esta legendaria banda irlandesa. Sorprendió a decenas de niñas y de niños durante la asamblea de la Copa Mundial de Niños de la Calle, torneo internacional que promueve la inclusión social y la defensa de los derechos de la infancia en situación de calle. Todo esto aprovechó hoy el grupo, famosísimo grupo YouTube. Vámonos directamente con la información candente en este jueves 14 de mayo. Por enésima ocasión, la presidenta de la República pide pruebas contra Rubén Rocha Moya, señalado por Estados Unidos por narconexos. Defiende el derecho de Rocha Moya a un juicio justo. Es lo que dijo Claudia Sheinbaum.
2: La presidenta solamente tiene tres opciones. La primera, que extradite con sentido de urgencia o detenga y luego extradite con sentido de urgencia a 10 ciudadanos mexicanos que un juzgado, una oficina del Departamento de Justicia de Estados Unidos en el sur de Nueva York ha pedido que se detenga. Esa es una opción. La segunda, encarcelarlos en México. Y la tercera, no hacer nada. Se les olvida la más importante, pedir pruebas. Ningún ciudadano mexicano, no importa de qué partido político sea, no importa si no pertenece a un partido político, no importa si es funcionario público o no es funcionario público, debe llevar un juicio justo. Y si es acusado, debe haber pruebas para acusarlo.
0: También en la mañanera, la presidenta de la República reclamó al gobierno estadounidense por rechazar 36 peticiones de extradición presentadas por México de acuerdo al tratado vigente entre ambas naciones desde los años 50. Los casos serán expuestos en los próximos días.
3: Ah, los van a presentar aquí. Le voy a pedir 36 casos. Le voy a pedir ya le pedí al secretario de Relaciones Exteriores y a la consejera jurídica que platiquen todos los casos que ha habido en los últimos años. No, esto es Estados Unidos. Esto nada más estamos hablando de la relación con Estados Unidos.
0: 36 peticiones de extradición presentadas por México. Los casos van a ser expuestos en los próximos días. ¿Cuánto tiempo lleva el tratado de extradición entre México y los Estados Unidos? Pues data de 1978, se firmó el 4 de mayo, un 4 de mayo de 1978, son los años que lleva vigente este tratado. El canto oculto de Efrén Maúlla mira asombrado el efecto purificador de Morena, el segundo partido mayor del mundo.
4: ¡Miau! Tal parece que uno de los beneficios de ser miembro del segundo partido más grande del mundo es que te vuelves bueno, morenócratas, todos buenos.
5: Miau.
0: Es lo que dice el gato oculto mientras activistas crean un álbum, una especie de mega álbum Panini, pero donde las estampitas son narcopolíticos. Colocan imágenes de Rubén Rocha Moya, gobernador de Sinaloa con licencia, y de otros impresentables en anuncios del álbum Panini sobre Paseo de la Reforma. Así es el pueblo sabio, el que sale, el pueblo bueno, sale y dice, bueno, pues vamos a coleccionar estampitas de impresentables, y así fueron colocando varias alrededor. A casi un año del asesinato de los colaboradores de la jefa de gobierno, Clara Brugada, me refiero a Ximena Guzmán y José Muñoz, Aún se desconoce el móvil y también la identidad del autor intelectual de este crimen. Esto lo reconoce la propia jefa de gobierno de la Ciudad de México.
5: Que los avances que hoy se presentan arrojan estas informaciones de la participación de integrantes de un grupo delictivo, como dice el secretario, los operadores del crimen. Los operadores del crimen. Lo que tenemos que seguir investigando es quiénes fueron los que contrataron a estos operadores, quiénes fueron los que están atrás, cuál fue el móvil y quiénes fueron los que utilizaron a este grupo delictivo.
0: Ha pasado casi un año y no se ha logrado avanzar, le digo, más allá de tener detenidos a 18, según informó el propio secretario de Seguridad de la Ciudad de México, Pablo Vázquez, en la conferencia donde estaba Clara Brugada y también la Procuradora de Justicia de la Ciudad de México, Berta Luján.
6: Como resultado de las diferentes acciones operativas, han sido detenidas 18 personas. Y en este momento, a partir de los indicios recabados, se cuentan con elementos suficientes para afirmar que una parte sustancial de esta operación fue ejecutada por integrantes de un grupo delictivo identificado con operaciones en la Ciudad de México y el Estado de México. También tenemos conocimiento que uno de los integrantes del grupo delictivo al que hacemos referencia y quien ya contaba con una orden de aprehensión en su contra por su probable participación en los hechos, como lo detallará la fiscal, fue asesinado meses después del homicidio.
0: Es lo que dijo Pablo Vázquez, el jefe de la policía de la Ciudad de México. Jurado del Distrito de Columbia, Estados Unidos, amplía acusaciones contra Audías Flores Silva, alias El Jardinero, lugarteniente del cártel Jalisco Nueva Generación. Lo señala por tráfico de metanfetamina y blanquear ingresos de procedencia ilícita. También, en lo policiaco, le informo que procesan a Fernando Daniel Farías, alias El Cabo, presunto responsable del reclutamiento forzado en el rancho Izaguirre de Teuchitlán, en el estado de Jalisco. Estamos contigo, Juan Antonio Jiménez. Adelante.
7: Gracias, Pepe. Muy buenas tardes. La Fiscalía General de la República aportó los datos de prueba necesarios para obtener vinculación a proceso en contra de Fernando Daniel Díaz de la Cruz, alias El Cabo, por su posible participación en los ilícitos de delincuencia organizada contra la salud, así como desaparición cometida por particulares y trata de personas con fines de trabajos forzados. Este sujeto es acusado de reclutar a víctimas para que acudieran al rancho Izaguirre. El trabajo de la Fiscalía Especializada en Materia de Derechos Humanos permitió obtener esta determinación del órgano jurisdiccional, el cual fijó 4 meses para el cierre de la investigación complementaria y la medida cautelar de prisión preventiva oficiosa. Las investigaciones relacionan a la persona vinculada a proceso con posibles actividades de reclutamiento, adiestramiento, vigilancia, control y privación ilegal de la libertad de personas en el estado de Jalisco, particularmente en el predio identificado como La Galera, ubicado en la localidad de La Vega. Cabe destacar que su aprehensión se dio como resultado de trabajos de inteligencia, investigación y de campo realizados entre el Gabinete de Seguridad. Además, también identificaron y localizaron un inmueble en Coahuila, donde se corroboró la presencia de la persona ejecutándose el mandamiento judicial correspondiente. La aprehensión de Fernando Daniel Frías representa un avance relevante en la investigación que desarrolla la Fiscalía para esclarecer hechos relacionados con desaparición de personas y estructuras criminales vinculadas con reclutamiento y adiestramiento ilícito. Pepe, el reporte.
0: Juan Antonio, de una vez estás en la línea, aprovecho para preguntarte, ¿tú tienes información del caso de Erika María Guadalupe Herrera, la suegra asesina de la ex reina de belleza Carolina Flores Gómez? Ella dice, ella está en Venezuela detenida, alega que el arma se disparó por accidente, 12 veces se disparó el arma por accidente, es pregunta, Juan Antonio.
7: Así es, un accidente de 12 disparos y bueno, pues autoridades venezolanas dieron a conocer la versión de Erika María Guadalupe Herrera, suegra de Carolina Flores y principal sospechosa de su asesinato, quien aseguró que el disparo que terminó con la vida de la ex reina de belleza fue un accidente. La mujer fue detenida el 29 de abril en Venezuela tras permanecer prófuga y declaró ante autoridades de ese país que el arma utilizada en el ataque se disparó casi sola y en todo momento se refirió a esta como si fuera un juguetito. El crimen ocurrió el 15 de abril dentro de un departamento en Polanco, donde Carolina Flores fue asesinada presuntamente por su suegra. Las declaraciones de Erika fueron reveladas por Douglas Rico, director del Cuerpo de Investigaciones Científicas Penales y Criminalísticas, quien relató parte de las conversaciones sostenidas con la acusada tras su captura. De acuerdo con el funcionario venezolano, la mujer insistió en que todo ocurrió de manera accidental y evitó referirse al arma homicida, de la cual dijo se la había dado su esposo hoy difunto. Esto lo explicó Douglas Rico, quien agregó que la mujer mostró una actitud muy fría tras haber cometido este crimen. Vamos a escuchar las palabras de este funcionario venezolano.
8: Organismos internacionales como Ameripol, a quien agradecemos también su colaboración, e Interpol, otro organismo internacional, hicimos las coordinaciones para poner a disposición primero de los tribunales venezolanos para que haya un proceso y esta ciudadana sea deportada o trasladada a su país de origen para que responda por su daño.
7: Sí.
8: En las breves conversaciones que yo tuve con ella en el momento que la ubicamos en el apartamento, ella hablaba...
7: La mujer ingresó al país sudamericano el 16 de abril, un día después de haber cometido el crimen. Primero se hospedó en un hotel de La Guaira, posteriormente viajó a Caracas y finalmente se trasladó a una residencia ubicada en El Cigarral, donde finalmente fue detenida. Actualmente ella se encuentra bajo custodia en Venezuela mientras avanzan los procedimientos legales para una posible extradición a nuestro país. Pepe, el reporte.
0: Juan Antonio, gracias por la información. Buena tarde, mientras tanto.
7: Gracias, buenas tardes.
0: Gracias, Felicitas Trujillo, te saludo porque hoy hubo una balacera allá en Culiacán, Sinaloa. Hay 3 policías heridos, hay 10 detenidos. Tú tienes más datos.
9: Así es, Pepe, muy buenas tardes. Una situación compleja que se ha tenido precisamente con aspectos de seguridad, en donde te reporto que hubo un total de unos 10 detenidos en diferentes eventos, 3 operativos que se estuvieron realizando anoche. El primero ocurrió en la colonia Barrancos, al sur de Culiacán. 5 personas fueron detenidas por las fuerzas interinstitucionales en posesión de un arsenal. También en una acción en el fraccionamiento Cedros, ahí fueron detenidos 3 civiles luego de una agresión en contra de las Fuerzas Armadas. 2 agentes de la policía resultaron heridos. Comentarte, desafortunadamente, también en este operativo, pues algunos elementos del ejército mexicano intentaron obstaculizar la labor de los compañeros periodistas de la Nota Roja que cubrían precisamente este evento. En un tercer operativo pues se realizó precisamente en Valle Alto, donde fueron detenidas 2 personas más con un arsenal.
0: Pues gracias, Felicitos, gracias por la información. Saludos a Sinaloa.
9: Estamos al pendiente, cualquier otra novedad actualizamos.
0: Claro que sí, muchas gracias, Felicitos Trujillo, un saludo muy cordial a la audiencia frecuente allá en Sinaloa. ¿Nos permite una pausa? Vamos a regresar con más información de todo lo que está pasando. El Partido Verde insiste en que la candidata a gobernadora de la entidad, del estado, debe ser la esposa, la senadora Ruth González Silva, esposa del actual gobernador Ricardo Gallardo, conocido por su apodo como El Pollo. Ella debe ser la candidata del Verde, y esto ya lo discutieron con Morena y con el Partido del Trabajo. Vamos a hablar de esto detalladamente después de un corte.
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21: La gestión de nuestro fútbol sigue priorizando el negocio sobre la competencia. Es inaudito el cortocircuito que se dio hace unos días entre la selección nacional y los dueños del balón. El manejo de los permisos a seleccionados derivó en una falta de comunicación que dejó a los jugadores entre la espada y la pared. Chivas, en la figura de Amauri Vergara, reaccionó a sus intereses, al tiempo de evidenciar la fractura en el G18 del que tanto se habló hace unas semanas. Pero lo más grave es la planeación. ¿Cómo pretendemos ganar un mundial si alejamos a los seleccionados del ritmo competitivo 30 días antes? ¿Se imaginan al Paris Saint-Germain jugando sin Dembélé? ¿O al Arsenal no alineando a Declan Rice en la final de la Champions para que se prepare con su selección? Imposible. Allá se apuntan a ganar un mundial. Aquí buscamos no hacer el ridículo. Soy José Luis Cuevas y te espero con este y muchos temas más en Fórmula Deportes, aquí en Grupo Fórmula.
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24: Las cebras viven en manadas, comen hierbas y se acicalan unas a otras. Siempre están vigilando para no ser presas de hienas y leones. Las cebras pueden correr a una velocidad de 56 kilómetros por hora.
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1: El fútbol mexicano se terminó el domingo. Después de la eliminación del América, ya...
0: Bueno, Cruz Azul rescató un empate con Chivas.
1: Lástima que no perdieron los dos.
0: Por un penalti dudoso. Siempre el que tiene la culpa es el nazareno, es decir, el árbitro.
1: Se han vuelto protagonistas, quieras que no, entre la situación del VAR y cosas por el estilo. Pues si antes lo eran, hoy en día pueden ser el héroe, el villano o el factor que incline la balanza.
0: Y hoy viene un partido del favorito Pumas contra Pachuca, que ha realizó un trabajo estupendo durante la temporada. Ahí calladito, a las calladitas, pero llegó justamente a disputar una semifinal y ojalá le vaya bien a Pachuca frente a Pumas, aunque Pumas tiene, por supuesto, gran cantidad de seguidores y de posibilidades futbolísticas de ganar. Vamos a ver, Ángel Ricalde, enviado especial de Fórmula Deportes, allá tú tienes la información de lo que está pasando. Te escuchamos con mucho gusto, te vemos también.
25: ¿Cómo estás, Pepe? Muy buenas tardes, un gusto saludarte. Sí, listos y en posición para vivir la primera semifinal, más bien el primer partido de esta semifinal entre los Tuzos del Pachuca y los Pumas. Un partido que trae mucho consigo porque en esta misma cancha, en este mismo estadio, en la última jornada de la fase regular, los Pumas vinieron a ganar 2-0 en un partido que terminó muy calientito, con dos expulsiones para el Pachuca. Y en esa última jornada, el equipo de Efraín Juárez ganó el superliderato, o más bien le arrebató el superliderato a las Chivas, que no pudieron llevarse la victoria en esa ocasión. Por ello, los Pumas hoy son primeros de la tabla general y hoy el Pachuca llega como cuarto en los cuartos de final, es decir, en la etapa previa. Pumas sufrió muchísimo para eliminar a un América que estuvo a un cobro de penal de estar en esta instancia, mientras que Pachuca se vio todo lo contrario, se vio muy bien, terminó goleando por global de 3-0 al Toluca, que era favorito en esa llave. Entonces, con muchos ingredientes este partido, y además de que más allá de lo doméstico en la Liga MX, para la Conca Champions 2027, es decir, el torneo continental de CONCACAF el próximo año, de aquí saldrá, de esta llave, el que se va a quedar con ese último cupo de los equipos mexicanos. Quien pase a la final en esta llave, sea Pachuca o Pumas, además tendrá el premio de no solo estar en la final del fútbol mexicano, sino de estar en representación de la Liga MX en la CONCACHAMPIONS 2027. Un partido que se espera interesante, con un lleno asegurado y con muchísima afición de los Pumas hoy aquí en el Estadio Hidalgo.
0: Empieza en el Estadio Hidalgo a las 7 de la noche y minutitos, ¿verdad? Poco menos de una hora va a empezar el partido. Habrá que tener las alineaciones porque siempre faltan, nunca faltan los fanáticos que quieren saber todo, absolutamente todo, de lo que va a suceder con este partido de Pumas y Pachuca. Muchas gracias, Ángel. Gracias por la información.
25: Un gusto, Pepe. Saludos y buena tarde.
0: Gracias, buena tarde. Vamos a saludos, saludemos, ¿no?
1: Hay que saludar, hay que ser educados. Hoy nos toca irnos con el equipo experto en edición de imagen de video. Ellos son encabezados por Leslie Santander, que ahí la vemos muy atenta a su trabajo, pero dándose tiempo para saludar. Está también Daniela Ruiz, Javier Rivera, Emanuel Pérez e Itzel Sánchez. Es nuestro equipo de 5 estrellas encargado de la edición del video. Queremos saludar también a Nogales. Allá nos están escuchando en el 89.1 de frecuencia modulada. En Campeche hacen lo propio en el 97.3 de FM. Les recordamos que vía WhatsApp 5548480394 es la línea de comunicación entre ustedes y nosotros. Y vía YouTube, ahí abrimos el debate, la conversación, que por cierto consideran que van a ganar los Pumas. Hay mayoría universitaria en ese chat.
0: Vamos a ver, sí, vamos a ver cómo le va a los Pumas. Ganará el que lo merezca y lo demás ya será rodado de balón. Por cierto, hoy la FIFA recibió, más bien en el último minuto de la noche, recibió las llaves del Estadio Banorte, las llaves del Estadio de la Ciudad de Guadalajara y las llaves del Gigante de Acero en Monterrey para hacerse cargo plena y absolutamente de todo lo que tiene que ver con la organización a 20 y tantos días de que ruede el balón mundialista. La FIFA toma control del Azteca. Hoy se va a llamar, esta temporada de campeonato, no se va a llamar Estadio Azteca, ni Coloso de Santa Úrsula, ni Estadio Banorte, que es el nombre comercial ahora. No, se va a llamar Estadio de la Ciudad de México. Luego de una remodelación apresurada de 18 meses, que ha dejado cuestionamientos por su alto costo, más de 3,000 millones de pesos, la Administración del Estado Azteca informó que este jueves entregó las instalaciones y su operación a la FIFA a 28 días, sí, de la inauguración del Mundial. El tercero en la historia para el majestuoso inmueble. Es en el mundo el estadio que ha tenido más participación en mundiales desde el punto de vista inauguración. Por cierto, ojo, los palcohabientes del Estadio Azteca, quienes compraron su lugar para tener siempre la posibilidad de ir a los partidos que ahí se jueguen, desde que el estadio estaba en obra negra y de donde salió dinero para financiar su original construcción allá por final de los años 60, bueno, pues finalmente los palcohabientes y los dueños de plateas le ganaron la apuesta a la FIFA y le metieron un golazo. Esta asociación de palcohabientes presentó una orden cautelar otorgada por un juez federal para impedir que puedan aplicarles el nuevo reglamento del inmueble que no les deja meter alimentos y negociar sus entradas para el Mundial. Fueron varios abogados, los representantes de la asociación, los que dijeron que están en la mejor disposición de negociar, pero por el momento entrará en vigor este nuevo mandato de la ley. Así que los dueños de los palcos y de las plateas pueden hacer lo que se les pegue la gana. Pueden ir, pueden no ir, pueden prestarla, pueden venderla, pueden hacer lo que se les ocurra, pueden rifarla, en fin, porque es propiedad de común acuerdo desde que el Estadio Azteca era un proyecto.
1: Aunque por el momento la FIFA pues parece que les responde, a mí no me vengan con que la ley es la ley, porque en una de las últimas reuniones se acordó que les entregarían los boletos para el Mundial en mayo. Y hoy, 14 de mayo, es fecha en que nadie se ha comunicado con los dueños de palcos, plateas, no les han entregado nada. Entonces, dice el abogado Morales, que cualquier dueño de palcos podrá presentarse los días de juego con título de propiedad en mano y tendrán que dejarlos entrar sin problemas, incluidos los alimentos. Vamos a ver si esto ocurre.
0: Sí, porque les estaban pidiendo que sacaran todo lo que tuvieran en los palcos, los refrigeradores para las chelas, los microondas para calentar la pizza, en fin, da igual. Lo que tuvieran, lo tenían que sacar. Y si no lo sacaban por propia voluntad, pues lo iban a sacar, los iban a desalojar como en los desalojos cuando no paga uno la renta. Bueno, algo así por el estilo. Pues finalmente no se ha logrado todo esto. Ahí están los palcos. y van a tener que respetar, dice la ley. Está en el pleito todavía, faltan 28 días, vamos a ver en qué termina, pero le vamos adelantando cómo van, de qué lado está masticando la lagartija. Nos permite una pausa muy breve y volvemos con más información.
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5: Canción que esconde sensualidad en cada verso, Secret Smile, fue el segundo sencillo de Feeling Strangely Fine de 1999, álbum que les dio muchos éxitos a Semisonic.

Aunque no tuvo el mismo impacto que Closing Times, se volvió un favorito de culto por su atmósfera íntima. Esto es Secret Smile, Semisonic, en Sonido Brownie.

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7: Con Carlos Bravo, regidor. Él es analista político y le agradezco de antemano que nos acompañe unos minutos de su valioso tiempo en esta transmisión de Grupo Fórmula a todo el país. Carlos, ¿cómo te va? Muy buenas tardes.
8: ¿Cómo te va, Pepe? Encantado de estar aquí contigo. Buenas tardes.
7: Muchas gracias, Carlos. Carlos, pues yo creo que el tema de la defensa a ultranza que hace la presidenta de la República respecto al gobernador del estado de Sinaloa, Rubén Rocha Moya, con licencia, llama mucho la atención. Pareciera que Rubén Rocha es, ¿qué te gusta?, un amigo intocable, un cómplice intocable, porque la presidenta reitera uno y otro día también que si no hay pruebas, no hay nada que hacer ni nada que proceder. ¿Tú cómo analizas esta situación?
8: Pues mira, creo que la presidenta enfrenta un dilema fuerte aquí. Básicamente tiene que escoger con quién se pelea. ¿Se pelea con Estados Unidos o se pelea con su propia coalición? Y todo nos indica hasta este momento que la presidenta está escogiendo pelearse con Estados Unidos. Y creo que a eso responde esta defensa que señalabas tan a ultranza y tan desconcertante desde el punto de vista, digamos, ciudadano, ¿no? Porque esta fiebre como por la legalidad, porque no, o sea, la presunción de inocencia, pues yo no se la conocía a la presidenta, ¿no? Ni a López Obrador, que hicieron reformas para ampliar el catálogo de delitos que ameritan prisión preventiva oficiosa, por ejemplo, o los cerca de 92 capos u operadores del narcotráfico que mandaron a Estados Unidos sin ni siquiera observarlo.

0: cosa no creciera y se saliera de control, incluso negociando con Estados Unidos, qué sé yo. Pero la verdad es que conforme pasan los días y se acumula el tiempo, no parece para nada que la presidenta esté preparando pues ese camino, que esté avanzando en esa dirección. Más bien yo la veo atrincherándose, endureciéndose, e incluso ya pues, en una ruta bastante de enfrentamiento con Estados Unidos. Y yo veo a Estados Unidos tomando nota y enviando señales una y otra vez de que, bueno, pues que si México no va a cumplir además, digamos, con obsequiar la extradición en función del tratado de extradición que México tiene vigente con Estados Unidos y que hemos activado cientos de veces para extraditar gente, yo no creo que Estados Unidos va a decir, bueno, pues ni modo, no se pudo. En la medida en que México no responda por esa vía, pues Estados Unidos irá por otras mucho menos amables con la propia relación bilateral y con el gobierno mexicano, Pepe.
1: Basta la posición de la presidencia cuando dice que México le ha solicitado 36 órdenes de extradición contra igual número de delincuentes y que Estados Unidos no le ha contestado nada. Es decir, está diciendo, bueno, para que entiendan que si no les contestamos nada sobre Rocha Moya, pues ellos nos deben también respuesta a 36 casos. ¿Cómo ves?
0: Pues mira, yo lo que creo es que ese tipo de reclamo sería mejor hacerlo por las vías o los canales institucionales. Que la relación haya de alguna manera ya derramado tanto al ojo público y que el nivel, la intensidad de los mensajes vaya por ahí, me parece una muy mala señal. Digamos, las señales de Estados Unidos también vienen por ahí. Pero yo creo que el primer interesado en restaurar los canales diplomáticos y en restaurar la vía de la legalidad para conducir esta relación es México. Tendría que ser México. Porque los que más perdemos, si la ley ya no es un instrumento, digamos, para negociar, para ponernos de acuerdo, pues entonces nos quedamos simplemente con la asimetría que siempre ha caracterizado nuestra relación. Y en esa asimetría llevamos las de perder, Pepe.
1: Ayer el analista en seguridad, David Saucedo, sostuvo que la vigilancia de élite de la Marina sobre el gobernador con licencia de Sinaloa, Rubén Rocha Moya, estoy leyendo, no es para su protección, sino una virtual custodia, y que esta medida respondería a las presiones de Estados Unidos que acusa a Rocha y a otros nueve de vínculos con el crimen organizado, concretamente con los Chapitos.
0: Bueno, pues bueno, es que la verdad es que al Estado mexicano no le convendría que le pasara nada a Rocha, ¿no? O sea, sería ya llegar a un nivel, digamos, de tensión con Estados Unidos que yo creo que sería intolerable. Entonces, por supuesto que lo mínimo que pueden hacer es custodiarlo. Ahora, si ya lo tienen custodiado, pues ¿por qué no le dicen a Estados Unidos? Bueno, ya cumplimentamos esa parte de la solicitud de agravio, digamos, perdón, de la solicitud de extradición, que consiste en tenerlo bajo custodia. Si de todas maneras lo tienen así, ¿no? ¿Por qué no al menos mandar esa señal? O sea, el problema es que todas las señales, incluida muy específicamente la de enviar a García Harfuch a decir públicamente que no había indicios, que no había nada respecto a Rocha Moya, todas las señales, la verdad, son muy equívocas y de pronto uno se pregunta si están entendiendo lo que Estados Unidos nos está diciendo y de las dificultades que esto nos puede provocar. Quizás la presidenta, digamos, yo te decía el dilema de pelear con su coalición o de pelear con Estados Unidos, pero otra manera de ver el dilema es, bueno, ¿quién paga el costo? ¿Lo paga el país o lo paga su grupo político? Y si tiene que escoger, ¿qué va a escoger la presidenta? Porque el costo de pelear con Estados Unidos lo pagamos todos los
1: Pues
0: mexicanos.
1: todo parece indicar que ella está asumiendo el costo político de defender a Rocha Moya justo
0: Sí.
1: cuando más se le conviene marcar en todo caso distancia. ¿Tú crees que,
0: Exacto.
1: vamos, que privilegia el sentido grupal, gremial, Morena, en fin, las militancias por encima de los intereses nacionales que debe defender?
0: Pues yo creo que es imposible no llegar a esa conclusión o no tener esa percepción. Morena es un movimiento muy grande, de carpa muy amplia. Digamos, me parecería deseable y hasta cierto punto natural que la presidenta dijera, bueno, pues sí, yo encabezo esta coalición, pero hay gente en la coalición que está incurriendo en conductas indebidas y yo voy a pintar mi rayo, yo voy a ser la primera interesada en aclarar, ¿no? Aprovechando la presión de Estados Unidos un poco como una fuerza que ella pueda tener

0: precisamente para encabezar una purga, que por lo demás pues hace mucha falta, ¿no? Pero que ella no opte por esa vía, pues sí te hace pensar que entonces o no tiene la fuerza, o no tiene el entendimiento, o no tiene la voluntad, porque simplemente pues lo percibe como algo muy costoso. En estas cosas, cuando agarran a uno, pues sabes dónde empezó, pero muchas veces no sabes dónde puede terminar.
1: Aquí se está sobreponiendo las cosas, porque por un lado esa es la actitud frente a un aliado, a un cómplice, no quiero llamarle así, no me consta, que es el gobernador con licencia de Sinaloa, y por otro lado el ataque a la gobernadora de Chihuahua, Maru Rojas, por el tema de los agentes de la CIA en territorio, Maru Campos, perdón, Maru Campos, sí, en territorio nacional.
0: Sí, la óptica es terrible en
1: Son
0: ese
1: dos
0: sentido.
1: Varas de medir distintas.
0: Completamente, completamente. Y además en la opinión pública pues ya se instaló de alguna manera la narrativa de que, bueno, pues lo de Maru Campos al final pues no deja de ser un esfuerzo por tratar de desmantelar un narcolaboratorio. Lo de Rocha es tratar de proteger a un gobernador acusado de estar en contubernio con el crimen organizado. O sea, son dos cosas, la verdad, cuya gravedad es de distintos órdenes de magnitud. Y creo que ya llevan 50 funcionarios de Chihuahua llamados a comparecer y ni uno solo de Sinaloa. Entonces, pues sí, o sea, el uso faccioso del poder es evidente, y en ese sentido creo que al final es como un boomerang que por un lado hace más grave el caso Rocha y por el otro muestra, pues la verdad, la hipocresía o la doble vara, como decías tú, con la que se está midiendo el caso de Chihuahua, ¿no?
1: ¿No crees tú que se está blindando a quien guarda secretos? Porque si hace declaraciones en Estados Unidos, ¿podrían incomodarse otros funcionarios de Morena en este caso?
0: Yo creo que sí, y en la mafia hay un término muy adecuado para referirse a ese silencio que estás tú mencionando, que es la omertá, ¿no? Pero bueno, el problema es que si ya estamos utilizando esos términos como parte de nuestro vocabulario de análisis político, pues estamos en problemas, ¿no, Pepe?
1: Pacto de silencio, ¿no crees?
0: Exactamente, exactamente. Y pacto de impunidad.
1: Y pacto de impunidad. Muchas gracias, Carlos. Gracias por acompañarnos unos minutos.
0: Al contrario, es un gusto platicar contigo, Pepe. Buenas tardes.
1: Gracias, igualmente contigo. Carlos Bravo, regidor, él es analista político. De regreso vamos a comentar con el doctor Luis Carlos Ugalde sobre el tema de la propuesta que tiene el INE para, ante los legisladores, para que la elección judicial, que de acuerdo con la Constitución debe realizarse el año que viene, en junio de 2027, se posponga un año más porque resulta prácticamente imposible llevarla a cabo. Y hablando también de dinero, el costo sería mucho más alto en la elección intermedia. Hablaremos de esto, no se vaya.
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5: La Bahía de San Carlos se ubica en Sonora. En su impresionante paisaje conviven el desierto, el mar y la montaña, que junto a sus atardeceres ofrecen un gran espectáculo turístico. Una de sus playas más hermosas es la de Los Algodones.
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15: La presidenta Claudia Sheinbaum dio a conocer que se reunió este miércoles con los 23 gobernadores de los estados que se incorporaron al IMSS Bienestar, entre ellos la jefa de gobierno de la Ciudad de México, Clara Brugada, con quienes habló sobre los avances de este sistema de salud en sus entidades. La Profeco inició la instalación de identificadores de productos del paquete contra la inflación y carestía en tiendas de autoservicio con el fin de que la población acceda a precios justos. Detalló que 8 productos han mantenido o disminuido su precio. El director del Cuerpo de Investigaciones Científicas, Penales y Criminalísticas de Venezuela, Douglas Rico González, señaló que de acuerdo con Erika María N., suegra de Carolina Flores, ex reina de belleza, asesinada el 15 de abril, fue un accidente. Informó Itzel Vanegas. 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
1: Recibimos con mucho gusto aquí en estudio al doctor Luis Carlos Ugalde, director general de Integralia Consultores, una empresa de análisis de riesgo político. Doctor Luis Carlos, bienvenido, ¿cómo estás?
16: Bien, Pepe, gracias.
1: Gusto de verte. Ayer hubo la presencia de la presidenta consejera del Instituto Electoral, Guadalupe Tadei, con los señores legisladores para plantearles la posibilidad de que se reforme la ley de manera que el año que viene no se lleven a cabo de manera simultánea las elecciones de 17 gobernadores, 30 congresos locales, 1.800 presidencias municipales y también de una vez los 800 y tantos miembros del Poder Judicial. Y luego querían que también el derecho de la revocación del mandato, pues ya era un poco exagerado. ¿Cómo ves esta situación? ¿Qué es lo que más convendría a la democracia?
16: Modificar la fecha para que se lleve a cabo en 2028 la segunda parte de la elección judicial. Creo que esto es una buena noticia. No como resultado solo de lo que ayer hizo el INE de ir a decirle a Ricardo Monreal, por cierto, solo fue con Ricardo Monreal la reunión, no solo el resultado de esto, sino la propia presidenta Sheinbaum desde hace varias semanas venía deslizando la idea. De hecho, Alfonso Ramírez Cuellar, un diputado de Morena muy cercano a la presidenta, desde hace varias semanas presentó ya una iniciativa que contempla, entre otras cosas, cambiar la fecha de la elección judicial. Por lo que huelo en el ambiente, por lo que oigo declaraciones, por lo que dijo Monreal, por lo que ha dicho la presidenta, creo que se va a convocar a un periodo extraordinario en los próximos días. Para hacer la reforma judicial, y entonces se llevará a cabo en 2018. Es una buena noticia y además creo que pueden aprovechar para corregir muchas de las cosas que están mal en esa reforma. Por ejemplo, uno, mejorar los mecanismos para seleccionar candidaturas de tal forma que haya gente con más nivel, con más experiencia. Paso número uno, y eso es importantísimo, claro. Es decir, que los comités de evaluación que seleccionan hagan mejor su trabajo y que haya un examen. Segundo, que haya menos candidaturas, porque el número de candidaturas que hubo en 2025 fue algo inmanejable.
1: Imposible.
16: Sí. Imposible. Si hay menos candidaturas, hay menos riesgo de que haya
1: acordeones. Pero había acordeones.
16: Había acordeones porque así fue inducida la elección, pero también tiene que ver con el hecho de que es imposible materialmente poder tener tantas candidaturas y tantos cargos a elegir. Y yo creo que si resuelves el tema de que haya examen para que haya mejores candidaturas y menos candidaturas por cargo a elegir, esas dos cosas te pueden mejorar el proceso, más uno tercero, que tiene que ver las condiciones de la competencia, es decir, cuánto dura, cuánto puedes gastar, cómo se financian las campañas, que ese es el tercer tema. Entonces, no es que esto vaya a cambiar el retroceso que fue la reforma judicial, pero sí puede matizar y corregir algunos de sus peores aspectos.
1: Si eso se ganaría si no se empalma, pero si se empalma, ¿qué va a pasar? ¿Cuál es tu pronóstico?
16: Si se empalma, va a ser materialmente imposible organizar la elección, porque como dijo ayer el INE, significa en los hechos, Pepe, organizar dos sistemas paralelos de votación, uno para candidatos de partidos, gobernador, diputados y alcaldes, y otro para jueces y magistrados. Y serían dos sistemas de votación porque en un sistema de votación hay partidos y están vigilando las casillas, y en el otro sistema de votación no puede haber partidos.
1: Tiene que haber otra casilla.
16: Así es, entonces tendríamos que ir a votar por diputados primero y gobernador, y luego caminar 3-4 calles para ir a la otra casilla judicial. ¿Cuántas personas van a hacer esa doble votación? Entonces esto confundiría muchísimo a la gente quedaría harta. Hoy la gente sabe más o menos lo que hace un presidente municipal y sabe a quién elegir, sabe lo que hace un gobernador, y eso genera que la gente vote pues con cierta información. Pero si a eso le sumas elegir 20 jueces y 3 magistrados que la gente no sabe qué hacen, creo que se contaminan mutuamente.
1: ¿Qué mensaje envía el Congreso si otra vez cambia la jugada?
16: Yo creo que esta es una buena señal, es decir, bueno, manda la señal de que hizo muy mal su trabajo de reformar la Constitución para la elección de 2025, manda una muy mala señal de que no hubo el tiempo para razonarlo en 2020. En 2024 se aprobó esta reforma judicial. Muchísimos dijimos, aquí lo platicamos tú, sí, y yo, que no, esa reforma no podía hacerse tan rápido, que era necesario hacerlo gradualmente, que era necesario acotarlo a ciertos cargos, no todo el Poder Judicial, que era necesario A, B, C, D. Todo eso se dijo, y el Congreso, dominado por López Obrador, fue e hizo todo mal hecho. Entonces, primera señal es que no hicieron bien su trabajo. Segunda señal es que es mejor hacerlo tarde, pero corregir. Creo que esto es una buena señal y creo que es positiva, porque además una de las demandas que le han hecho los empresarios a la presidenta una y otra vez es que ese es el elefante en la sala, que mientras no corrija ese elefante no va a haber la inversión que ella quiere. La presidenta claramente no puede sacar al elefante completamente de la sala, pero a lo mejor le puede enseñar al elefante que tome agua sin tirarla, a lo mejor le puede enseñar que no ronque cuando duerme para que sea menos contaminante.
1: Estimado Luis Carlos, si no, va a haber un colapso.
16: Sí.
1: Va a haber un colapso.
16: Sí.
1: Y va a ser, ahora imagínate si también fuera la revocación de mandato.
16: Claro, no, que no. Ya no. Esa ya no fue. Ahora, hay un colapso silencioso que va a ocurrir en 2027 si la presidenta y el gobierno y los partidos no toman una decisión clave en un asunto que es más, ese elefante es el más grande de todos los elefantes, que es la penetración del crimen organizado en las elecciones. Sorprende muchísimo que frente a la acusación de la elección de 2021, en donde los chapitos se metieron para que ganara Rocha Moya, el gobierno no esté haciendo una propuesta para blindar la elección de 2027 frente a este fenómeno que va a volver a ocurrir. Entonces, la presidenta dice que no hay evidencia, que no pasa nada, que Rocha Moya nadie sabe que hizo trampas.
1: Que el INE no protestó en su momento.
16: Pero el tema es que no se está haciendo nada. La presidenta se queja de que Estados Unidos no da pruebas, pero ella no está dando ninguna señal de tomar esto con seriedad. Porque una cosa es castigar al pasado. Ok, ella dice que no hay pruebas, eso es debatible. Pero el otro tema es cómo evitas que en el futuro vuelva a ocurrir. Y no se está haciendo nada. Se va a repetir el proceso de captura en Sinaloa y en otras entidades, porque cualquier candidato que pongas en una zona densamente dominada por el crimen organizado será capturado por el crimen organizado.
1: No habrá pruebas, pero sí hay acusaciones.
16: Hay
1: acusaciones
16: muchos testimonios
1: elaboradas, claro, por un jurado, un gran jurado, que considera prudente que Estados Unidos, a través del Departamento de Justicia y su Departamento de Estado, le hagan un llamado a México para que estas personas señaladas sean detenidas con fines de extradición para que ellos, en un juicio, respondan a esas acusaciones. No sé si sea obligatorio enviar, creo que no es obligatorio enviar las pruebas.
16: No.
1: Porque el juicio no es en México,
16: así
1: el juicio es.
16: Es
1: en Estados Unidos.
16: Pero además déjame decirte algo, respecto al asunto de la intervención de los chapitos en la elección de Sinaloa en 2021, hay muchos testimonios. Tú has platicado con ellos aquí, está Pablo Agárate, está Mario Zamora, ex candidato, y hay mucha gente. Hay mucha evidencia de que ningún abogado quería firmar la queja, la impugnación a la elección, hay testimonios de gente que fue levantada, hubo muchísimos secuestros exprés, el químico miembro de Morena, exalcalde de Mazatlán y quien era el principal contendiente de Rocha para la candidatura de Morena, lo ha dicho. O sea, sí hay evidencia, sí hay indicios, sí hay declaraciones, hay números electorales que hablan de esto. Entonces me parece que claro que sí hay evidencia, y no solamente ha ocurrido en Sinaloa. Nosotros, tú y yo, hemos platicado del tema de la violencia política que se da porque el crimen organizado quiere capturar elecciones. Es un fenómeno de muchos años. Sorprende que frente a la gravedad del tema de Rocha Moya, el gobierno no esté proponiendo cómo blindarnos al futuro, de tal forma que en los hechos se está lavando las manos y esto va a seguir ocurriendo.
1: Gracias, Luis Carlos. Gracias por tu comentario. Siempre bienvenido.
16: Gracias, Pepe.
1: El doctor Luis Carlos Ugalde, director general de Integralia Consultores, empresa de análisis de riesgo político. Es lo que está ocurriendo en este momento, pero hay cambios en la dirección de Pemex.
17: Lo acaba de anunciar a través de sus redes sociales Claudia Sheinbaum. Se rumoreaba por ahí que esto se iba a anunciar mañana viernes, pero se adelanta a través de un video que publicó en donde está ahí el director de Pemex y también el que será el nuevo encargado de dirigir a la empresa petrolera mexicana. Anunció que ha tomado la decisión de hacer el cambio en la dirección de Pemex.
1: Pues sí, porque después del derrame, el derrame que hizo pedazos la costa del Golfo de México, afectando en temporada vacacional, nada menos que los estados de Tabasco, Campeche, Veracruz y sur de Tamaulipas, y que finalmente, bueno, y que los trajeron durante poco más de un mes diciéndonos que había sido un derrame provocado por un barco, o que quién sabe qué, terminó siendo una falla en la operación de Petróleos Mexicanos y ahí se empinó el director de Pemex. Ahora ya cambia la dirección, estamos recibiendo la señal justamente de la reunión donde la Presidenta de la República, la Secretaría de Energía y el director saliente están comentando el nombramiento. Ponemos el sonido, por favor.
18: Todo lo que tienen los académicos, tienen muchísimos artículos publicados. Cuando gané la presidencia, le dije a Víctor, quiero pedirte un favor, ven, ayúdame en Pemex. Y me dijo, uy, no, es que yo estoy aquí en la academia, va a ser muy difícil, pero bueno, lo pensó un día y al otro día llegó y me dijo, sí, sí, te ayudo.
1: Bueno, pero ese día ya pasó, ya pasaron muchas cosas.
17: Y Juan Carlos Carpio será el nuevo director de Pemex, que es la persona que vemos ahí en la imagen, sentado al lado izquierdo. Más detalles al regresar, ¿no?
1: Claro, más detalles al regresar. Mientras tanto, hagamos una pausa muy breve. Estaremos con usted a través de YouTube directamente. Y las estaciones de radio, 103.3 de frecuencia modulada, 970 de amplitud modulada. Y insisto, en dos sentidos, a través de YouTube. En la televisión se queda con Juan Becerra.
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3: El ambientalista y la realeza. Celebrar los 100 años del historiador y ambientalista David Attenborough es celebrar las maravillas que tiene nuestro hermoso planeta, porque él se ha dedicado toda su vida a eso, a mostrarnos la belleza de la fauna, desde el desierto, el Ártico, los bosques, selvas, la vida marina. En Reino Unido es literal considerado un tesoro nacional. Y es que este hombre ha visto pasar el siglo XX y XXI. David Attenborough tuvo una estrecha amistad con la reina Isabel II. Los dos nacieron el mismo año, 1926, con una diferencia de 17 días. Su majestad lo nombró caballero en 1985 y le otorgó la prestigiosa Orden del Mérito en el 2005. En el 2018 realizaron un documental filmado en los jardines del Palacio de Buckingham. El tema, medio ambiente. 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
4: Tremenda la deuda que tiene Ollamani para con la FIFA y que tiene que cubrir antes del 20 de mayo. Sí, son 62.4 millones de dólares, es decir, más de 1,000 millones de pesos, los que le debe a la FIFA por básicamente haberle comprado todos los boletos necesarios para que los dueños de palcos y plateas pudieran asistir al estadio durante el Mundial. Y ojo, porque esto solamente es apagar el fuego más inmediato, porque la bronca sigue con estos mismos dueños de palcos y plateas. Esto es una muestra de cómo el Mundial no es un negocio por sí mismo, pues Ollamani ya ha erogado más de 2,000 millones de pesos antes del silbatazo inicial y antes de ver un peso de utilidad. Lo interesante aquí es que el grupo está pensando después del Mundial, cómo se transforma su negocio y su modelo para los siguientes 5, 10, 15 años. Y ahí es donde está la verdadera oportunidad.
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6: Las huellas dactilares de los koalas son tan parecidas a las humanas que pueden llegar a confundir a la policía.
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1: Por favor, ponga tiempo a su reloj. Son las 19 horas, 7 de la noche en punto, hora del centro de México. Tenemos todas las noticias y todas las voces. Noticia de última hora, primero lo último, solemos decir, el cambio en la dirección de Petróleos Mexicanos. La presidenta de la República anuncia la salida del doctor Víctor Rodríguez Padilla, justamente de la Dirección General de Pemex, para dar paso a la llegada de Juan Carlos Carpio. Juan Carlos Carpio fungía como director de las finanzas de Petróleos Mexicanos. Víctor Rodríguez se va tras el escándalo del derrame en el Golfo de México en las temporadas de Semana Santa y la crisis económica en la petrolera nacional. ¿Qué fue lo que dijo? ¿Qué fue lo primero que dijo Juan Carlos Carpio, el nuevo director general de Pemex? Escuchemos.
7: Juan Carlos. Muchísimas gracias. Gracias, presidenta, por la confianza. Nuevamente, es un honor formar parte de este gran equipo, y ahora en esta nueva responsabilidad al frente de Petróleos Mexicanos, le reitero mi compromiso con usted, con el proyecto de transformación que encabeza, con el pueblo de México y de manera especial con las y los trabajadores de esta gran empresa. Le garantizo que nuestras actividades estarán enfocadas 100% a fortalecer a la empresa y a la consolidación de la soberanía energética del país. Las siguientes actividades serán en campo, presidenta, si así lo autoriza. Vamos a salir de inmediato a trabajar con otra vez las y los trabajadores de la empresa.
1: Es lo que dice Juan Carlos Carpio. Hasta esta tarde, director de finanzas de Petróleos Mexicanos, desde hoy también, desde hace minutos, nombrado personalmente por la presidenta de la República, nuevo director general de Petróleos Mexicanos, luego de la salida de Víctor Rodríguez Padilla, quien salió, usted lo sabe, por el escándalo derivado del derrame de petróleo en el Golfo de México y la crisis económica que prevalece en la industria petrolera. En Petróleos Mexicanos, Gonzalo Monroy, director general de GMC, empresa consultora especializada en el sector energético mexicano con visión internacional. tendría, por supuesto, una opinión sobre este movimiento, yo no sé si sorpresivo, pero bueno, novedoso. Gonzalo, ¿cómo estás? Muy buenas tardes.
5: Querido Pepe, qué gusto platicar contigo nuevamente.
1: Pues gracias. ¿Cómo ves el movimiento en Petróleos Mexicanos, las causas y tu pronóstico?
5: Pues mira, yo te diría que dos cosas pronto. La primera, esta era una salida absolutamente ya cantada. Era insostenible la posición del director de Pemex, especialmente después cuando admitió que los funcionarios de Pemex le estaban ocultando información. Esto, te puedo ir adelantando, va a continuar con el nuevo director general, que no tiene ninguna experiencia en el mundo petrolero. Esta, aquí viene, que es el punto más importante, es un golpe de estado de la secretaria de Energía, Lucelena González, que trae uno de sus hombres de confianza al centro de Pemex. Esto consolida su poder dentro del sector energético, pero no resuelve absolutamente nada de los problemas que aquejan a Pemex.
1: Correcto. Esto es entonces un movimiento estratégico político patrocinado por la Secretaría de Energía, por Lucelena, para remover al académico Víctor Rodríguez Padilla y colocar ahí a Juan Carlos Carpio Fragoso, quien fue director corporativo de finanzas de Petróleos Mexicanos. No sabrá de petróleo, pero creo que sí sabe de finanzas, ¿no? Y el gran problema de Pemex hoy no es tanto de petróleo, sino de finanzas, ¿no?
5: No, al contrario, mi querido Pepe, yo te diría de que el problema de Pemex, y todo lo que estamos hablando, este rescate que se ha empezado desde los últimos años, esto es nada más la consecuencia. Es un modelo de gestión, es un modelo económico que no funciona en Petróleos Mexicanos y del cual te lo puedo adelantar, el licenciado Fragoso, Carpio Fragoso, no conoce absolutamente nada. Hay que entender de que incluso él no fue la primera opción del director corporativo de finanzas y es ahí donde viene. Incluso uno cuando revisa su currículum vitae, viene también de la Secretaría de Finanzas del Gobierno de la Ciudad de México, cuando la presidenta Claudia Sheinbaum y Lucelena González estaban al frente de la Secretaría de Finanzas.
1: Es gente de Lucelena González, la hoy secretaria de Energía, no cabe duda. Ahora, recordarás que Standard & Poor's ayer o anteayer publicó información, esta calificadora estadounidense, señalando que México no tiene, digamos, los mejores créditos para tener confianza y están viendo una posición negativa, principalmente, y se refirió a lo que pasa en la Comisión Federal de Electricidad y a lo que pasa con Standard & Poor's, además de la situación del déficit fiscal del gobierno. ¿Tendría alguna influencia en las finanzas de Pemex para haber tomado esta decisión o se restringe solo al escándalo y a la crisis económica?
5: No, qué bueno que lo que tocas esa parte, Pepe, porque hay que entender que incluso esto se da en el contexto del artículo de Reuters de apenas hace dos días, donde efectivamente se confirmaba que al menos en el año pasado ya dos veces había presentado su renuncia el exdirector de Pemex, Víctor Rodríguez Padilla. Es en ese sentido donde hay que también incluso reconocerlo, no se le dieron ninguna de las circunstancias, ninguna de las condiciones para que pudiera tener una buena gestión en Pemex. No pudo elegir a sus principales funcionarios que obedecían a otras agendas. Marcela Villegas, la directora de administración, responde directamente a Claudia Sheinbaum. El director de logística responde a Omar García Harfuch. Todos los fracasos que vimos en exploración y producción obedecían a gente que venía de Lucelena González. Estaba en una situación donde Víctor Rodríguez Padilla pues simplemente no podía tener ninguna posibilidad de ganar.
1: Pues a bote pronto, Gonzalo Monroy, nos has ayudado a entender el contexto de cómo es que se da de pronto este cambio en la dirección de Petróleos Mexicanos a favor de Juan Carlos Carpio Fragoso, nuevo director de Pemex, antes director corporativo de finanzas de Petróleos Mexicanos, dices tú, un hombre que no conoce nada de petróleo, pero tal vez sí de finanzas. Muchas gracias, Gonzalo.
5: Al contrario, Pepe, qué gusto platicar contigo y con toda tu audiencia.
1: Igualmente, gracias. Gracias por respondernos a prácticamente bote pronto. Vámonos a un corte informativo con lo más importante, un corte de caja, Oscar.
17: Desde luego, Pepe, insiste la presidenta de la República en pruebas contra Rubén Rocha Moya. Defiende el derecho a un juicio justo.
8: que la presidenta solamente tiene tres opciones. La primera, que extradite con sentido de urgencia o detenga y luego extradite con sentido de urgencia a 10 ciudadanos mexicanos que un juzgado, que una oficina del Departamento de Justicia de Estados Unidos en el sur de Nueva York ha pedido que se detenga. Esa es una opción. La segunda, encarcelarlos en México. Y la tercera, no hacer nada. Se les olvida la más importante, pedir pruebas. Ningún ciudadano mexicano, no importa de qué partido político sea, no importa si no pertenece a un partido político, no importa si es funcionario público o no es funcionario público, debe llevar un juicio justo. Y si es acusado, debe haber pruebas para acusarlo.
17: Las señales enviadas a Estados Unidos en este caso son equívocas y generarán altos costos políticos, lo afirma el analista Carlos Bravo Regidor.
9: Todas las señales, la verdad, son muy equívocas y de pronto uno se pregunta si están entendiendo lo que Estados Unidos nos está diciendo y de las dificultades que esto nos puede provocar. Otra manera de ver el dilema es, bueno, ¿quién paga el costo? ¿Lo paga el país o lo paga su grupo político? Y si tiene que escoger, ¿qué va a escoger la presidenta? Porque el costo de pelear con Estados Unidos lo pagamos todos los mexicanos.
17: Estados Unidos amplía acusaciones contra Audías Flores Silva, el jardinero, segundo al mando del cártel Jalisco Nueva Generación. Lo señala por tráfico de metanfetamina y lavado de dinero. Desplazados por la violencia en Guerrero, regresan a sus comunidades. La Secretaría de Gobernación propone instalar una mesa de paz en Chilapa. A casi un año del asesinato de los colaboradores de Clara Brugada, Jimena Guzmán y José Muñoz, aún se desconoce el móvil y la identidad del autor intelectual del crimen. Lo reconoce la jefa de gobierno de la Ciudad de México.
10: Que los avances que hoy se presentan arrojan estas informaciones de la participación de integrantes de un grupo delictivo, como dice el secretario, los operadores del crimen. Los operadores del crimen. Lo que tenemos que seguir investigando es quiénes fueron los que contrataron a estos operadores, quiénes fueron los que están atrás, cuál fue el móvil y quiénes fueron los que utilizaron a este grupo delictivo.
17: Hasta el momento van 18 detenidos. Donald Trump invita al líder chino Xi Jinping a la Casa Blanca. Coinciden en mantener abierto el Estrecho de Hormuz.
11: El presidente de Estados Unidos invitó durante su discurso en la cena de gala en el Gran Palacio del Pueblo en Pekín este jueves a su homólogo chino Xi Jinping y a su esposa Peng Liyan a visitar el próximo 24 de septiembre la Casa Blanca. Además de la propuesta, Trump aprovechó su intervención para poner en valor la relación entre Estados Unidos y China, definiéndola como muy especial al tiempo que brindó por la prosperidad de ambos países y un futuro brillante para sus vínculos bilaterales. Xi, por su parte, afirmó que el plan de China para lograr el rejuvenecimiento de su población es compatible con las aspiraciones de Trump de, en palabras del propio mandatario, hacer Estados Unidos grande de nuevo. Xi, de hecho, aseguró que ambos proyectos pueden reforzarse mutuamente y beneficiar al mundo. La cena de gala ha contado con la participación de algunos de los altos funcionarios de ambos países, así como con la presencia de empresarios de las principales compañías chinas y estadounidenses.
17: En tanto, el líder chino exige a Trump no vender armas a Taiwán o, de lo contrario, habrá problemas.
12: Trump fue recibido con una alfombra roja en el Gran Salón del Pueblo. Tras la ceremonia de bienvenida, Trump y Xi entraron en la sala para celebrar su reunión. Los medios estatales chinos informaron de que Xi destacó Taiwán como el tema más importante en las relaciones entre China y Estados Unidos. Advirtió de que no gestionarlo adecuadamente podría conducir a un conflicto entre los dos países.
13: Es un honor estar con usted, es un honor ser su amigo, y estoy seguro de que la relación entre China y Estados Unidos tiene un futuro enorme por delante.
12: La visita de Estado de Trump a China se produce en un momento en el que Washington y Pekín buscan estabilizar su relación.
1: Sin duda es la nota internacional del día, lo que dijeron, pero también lo que no dijeron. Esto lo vamos a analizar en su momento con Armando Guzmán. Por lo pronto le digo a usted que hay un apagón prácticamente total en la isla de Cuba. Poblaciones de 15 provincias están sin electricidad. No tienen manera de generar energía. El gobierno de la isla culpa a Estados Unidos por la crisis energética.
2: Los cortes eléctricos prolongados que alcanzan hasta 22 horas al día en La Habana y hasta 48 horas continuas en otras zonas del país han generado durante las últimas horas varias manifestaciones pequeñas pero poco habituales en la isla. Mientras tanto, las autoridades cubanas atribuyen por completo esta crisis al bloqueo petrolero impuesto por Estados Unidos. El presidente de Cuba, Miguel Díaz-Canel, acusó a Estados Unidos de estar asfixiando a la isla y calificó de genocida el bloqueo energético de Estados Unidos. Cuba precisa unos 100.000 barriles diarios para sus necesidades energéticas y solo produce unos 40.000 en sus pozos. El resto debería importarlo, pero en lo que va de 2026 apenas han entrado al país dos tanqueros con combustible del exterior, al menos de manera oficial.
1: A propósito de Cuba, el director de la Agencia Central de Inteligencia, la CIA, John Ratcliffe, se encuentra en La Habana. Sostiene reuniones con funcionarios cubanos. Hagamos una pausa breve, volvemos con usted. Vamos a analizar a través de la visión de nuestro comentarista Alfonso Zárate, vamos a analizar la distancia que hay entre el secretario de Educación Pública, José Vasconcelos, fundador de esta instancia del gobierno federal, hasta Mario Delgado, todos los que han pasado por ahí. ¿En qué va la educación de México? ¿Está bien? ¿Está mal? No se vaya, vale la pena.
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23: En pleno corazón de Zapopan, Jalisco, se erige la imponente Basílica de Zapopan. Esta joya arquitectónica fue construida en 1690 por frailes franciscanos en honor a la Virgen de la Inmaculada Concepción o Virgen de la Expectación, que actualmente se conoce como Virgen de Zapopan, cuya imagen de solo 34 centímetros de alto data desde el siglo XVI. Dos culturas resguardan el atrio de la basílica. Se trata de la figura de Fray Antonio de Segovia, quien donó la imagen de la Virgen de Zapopan y del Papa Juan Pablo II, acompañado de un niño vestido de charro. Cada 12 de octubre, la Basílica de Zapopan alista la llegada de la Virgen de Zapopan, acompañado por millones de fieles que parten en peregrinación desde la Basílica de Guadalajara, tradición que se conoce como la romería y que fue declarada por la UNESCO como Patrimonio Cultural Inmaterial de la Humanidad.
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1: Mucho gusto al maestro Alfonso Zárate. Él escribe su muy leída columna Los Usos del Poder. Se publica los jueves en el diario El Universal. También el maestro Alfonso Zárate es sociólogo, analista político, es encargado, bueno, presidente de CGI, Grupo Consultor Interdisciplinario, que es una empresa de análisis especializado en estrategia y comunicación política, y colaborador los jueves también en este espacio. Maestro Zárate, Alfonso, qué gusto saludarte. Muy buenas noches.
0: Muy buenas noches, Pepe.
1: ¿Qué ha pasado de José Vasconcelos a Mario Delgado con la Secretaría de Educación Pública? Es muy amplia la pregunta y cabe cualquier cantidad de respuestas.
0: Pepe, hay que decir, y yo diría lamentar, que la 4T está construyendo un país de mediocres conducido por otros igualmente mediocres. La política educativa de la 4T ha sido depredadora. Destruyó el Instituto Nacional para la Evaluación de la Educación, destruyó las guarderías infantiles, suprimió las escuelas de tiempo completo, y en este caso hay que recordar que 2/3 partes de las escuelas de tiempo completo estaban en las comunidades más marginadas del país, la mayoría de ellas indígenas. Y otro dato lamentable, Pepe, lo que no había ocurrido desde que se creó la Secretaría de Educación Pública en 1921 con José Vasconcelos, es que decreció la matrícula escolar. Alguien ha dicho que si este país fuera serio, si le preocupara realmente el futuro, no habría una posición más importante en el gabinete que la de titular de la Secretaría de Educación Pública. Y como sabes bien, hubo un tiempo en el que los titulares de la Secretaría fueron personajes de la talla de José Vasconcelos, de Jaime Torres Bodet, de Agustín Yáñez o de Jesús Reyes Heroles. Y sin embargo, en los gobiernos de Morena, la SEP ha quedado con personajes al frente como la profesora Delfina Gómez, la profesora Leticia Ramírez, y ahora en el gobierno de la presidenta Claudia Sheinbaum, Mario Delgado. Un político de lealtades muy frágiles, bueno para todo y para nada, un personaje cuya trayectoria está cargada de sospechas por sus vínculos con Sergio Carmona, el rey del huachicol, y por los arreglos con el cártel de Sinaloa durante la elección del año 2021. Los gobiernos de la 4T tienen una alergia a la evaluación, cuando la evaluación de todos los componentes del sistema educativo, de los maestros, de las autoridades, de la infraestructura, etcétera, permitiría identificar lo que debe revisarse y lo que es necesario mejorar. Sabemos desde siempre que la educación libera, pero no cualquier educación. Una educación de calidad y pertinencia es una condición indispensable para dotar a niños y jóvenes de las herramientas para enfrentar la realidad y para lograr el ascenso social. Por el contrario, una educación panfletaria, facciosa, los condena a la marginación. Y a ese respecto, hay que reconocer la relación que existe entre el modelo educativo y el sector productivo. Por desgracia, en México no solo hay desempleados, sino también inempleables, porque para la 4T la educación es un instrumento de adoctrinamiento. La única posibilidad digna de recuperar el respeto por la vida, por el medio ambiente, la única opción para instalar al país en el mundo global, de mejorar la competitividad, de incrementar el empleo y el ingreso familiar, reside precisamente en una educación de calidad y pertinencia. Y no puede hablarse, Pepe, de la educación de la 4T sin recordar la presencia nefasta de Marx, Arriaga y la nueva escuela mexicana con sus nuevos libros de texto y la idea de que no debe haber exámenes de admisión para ingresar a las escuelas, que todo el que quiera ingresar sea recibido. Marx Arriaga ya no está, pero su salida lamentablemente no llevó a revisar los contenidos de los libros de texto. No solo eso, la presidenta Sheinbaum ha dicho que Arriaga es un cuadro extraordinario y que tiene lugar en este gobierno. Y si pensamos en la educación superior, hay que señalar el paso de María Elena Álvarez Bulla al frente de CONACYT y cómo el sí de una institución de excelencia, bajo la dirección de José Romero Tellaeche, vivió su peor hora. Los errores de la Cuarta Transformación, creo yo, han dañado terriblemente a México, iniciando con la cancelación del nuevo aeropuerto, que significó tirar a la basura más de 300 mil millones de pesos, y siguiendo con la desaparición de instituciones y los daños al sector salud. Pero lo que ha ocurrido en materia de educación, Pepe, creo que es algo incalificable.
1: Mario Delgado, a tu parecer, quedaría reprobado después de la pifia de la semana pasada cuando anunció con los secretarios de Educación de los Estados de la República, formándole un coro, anunció que el ciclo escolar terminaría el 5 de junio. Y después de un manotazo de la presidenta en la mesa, hubo de retractarse, hubo de echarse para atrás, de reversa, y tuvo que aceptar que el ciclo escolar terminará cuando tiene que terminar, como se estableció originalmente al inicio del año escolar el año pasado, es decir, el 15 de julio, y que no hay pretexto, no el calor y menos el fútbol va a ser pretexto, porque Mario lo que quería era pues que no hubiera muchos coches, mucho tráfico, etcétera, y ni niños en las calles cuando viniera el Mundial, que se decaran en su casa a ver el Mundial, pero les iban a dar 3 meses de vacaciones, y esto lo protestaron los padres de familia, como tú sabrás.
0: Sí, Pepe, yo creo que por fortuna esta decisión tan desacertada, que además tiene que ver con la Coordinadora de Trabajadores de la Educación, que han advertido que van a hacer sus movilizaciones durante el Mundial. Pero yo creo que fue un hecho muy rescatable, porque gracias a eso hemos vuelto a poner el foco en materia educativa. Creo que el tema educativo es de una enorme trascendencia y que no hay que perder el foco. Como decía yo antes, es muy lamentable que frente a figuras como el propio Vasconcelos, como Jaime Torres Bodet, lo que la 4T nos haya ofrecido son la maestra Delfina, la maestra Leticia, ahora el caso del propio Mario Delgado. Creo que el gran error es el pensar que la educación no sea un instrumento de liberación, sino sea un instrumento para la formación de militantes políticos y de votantes a favor de Morena. Y por cierto, no está de más decir que entre las contradicciones flagrantes de esta clase gobernante es que hablan en discursos de la educación pública, pero que todos ellos tienen a sus hijos en escuelas particulares, incluyendo a Jesús Ernesto López, el hijo de López Obrador, que siempre ha estudiado en colegios particulares. Y decir una cosa más también, que por desgracia, este gobierno que dice primero los pobres por el bien de todos, establece una diferencia que lamentablemente viene de más atrás y que se muestra en que sean los estados más atrasados socialmente, como el estado de Guerrero, como el de Chiapas, como el de Oaxaca, los que sigan en manos de un sector educativo, dogmático, faccioso, que de esa manera está cancelando las posibilidades de que esos niños y jóvenes tengan una oportunidad para crecer profesionalmente, para crecer familiarmente y para ser mejores. Así que yo diría que la educación en la 4T está reprobada, Pepe.
1: Muchas gracias. Gracias por tus comentarios, por supuesto, Alfonso. Como siempre, un abrazo.
0: Otro fuerte para ti.
1: Gracias. Vámonos a una pausa. Mientras tanto, volvemos para hablar con Fausto Pretelín, internacionalista. Él es experto en temas de para analizar pues la relación de Estados Unidos-China. ¿Tú tenías algo, Oscar, antes de ir a corte?
17: Aprovechando que mencionaba a Marx Arriaga, el maestro Alfonso Zárate, pues está convocando a una marcha mañana a las 9 de la mañana desde el Metro Buenavista para exigir la refundación de la Secretaría de Educación Pública. Está convocando a maestros, integrantes del magisterio, a simpatizantes de la llamada Nueva Escuela Mexicana. Es a las 9 de la mañana. Vamos a ver si tiene convocatoria y si reaparece ante sociedad Marx Arriaga.
1: Estaremos pendientes. Mientras tanto, vamos a una pausa. Breve.
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6: El Amazonas es la selva tropical más grande del mundo y una pieza clave en la regulación del clima global. 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Sin embargo, enfrenta amenazas críticas debido a la deforestación y la minería ilegal, poniendo en riesgo el equilibrio del planeta.
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1: Hay un comentario que me acabo de encontrar donde dice que el cambio en la dirección de Pemex es cambio de piloto con el avión ya en turbulencia. Es lo que dicen los comentarios que están empezando a salir en las diferentes redes sociales y los medios. Saludo a Fausto Pretelín, internacionalista, para hablar con él acerca del viaje de Donald Trump a China, teniendo como anfitrión a Xi Jinping, el presidente de la otra superpotencia. ¿Cómo estás, Fausto?
9: Bienvenido. Hola, Pepe, ¿cómo estás? Buenas noches. Bien.
1: ¿Qué busca realmente Trump con esta visita a China?
9: Bueno, llega desesperado y busca que le abran ya el Estrecho de Hormuz. Ese sería su objetivo fundamental en la visita de China, porque entiende que Xi Jinping tiene la llave para abrir el Estrecho de Hormuz. Es un interlocutor directo con Irán.
1: Le compra el 80% del petróleo que consume a Irán.
9: A Irán, Y de alguna manera, pues fíjate cómo es interesante, desde el 28 de febrero, cuando inicia la guerra a Irán, contra Irán, sin estrategia, sin visión, sin objetivos por parte del presidente Donald Trump, a la fecha, prácticamente se ha erosionado la figura de Donald Trump, tanto en Estados Unidos como en el mundo. No encuentra la posibilidad de salir, está en medio de un laberinto entrampado. Es difícil hablar con Irán, lo tiene que hacer a través de Pakistán. No hay un presidente, no hay un líder, a eso me refiero. Sí hay un presidente, pero no hay un líder de los ayatolás que asesinaron el 28 de febrero Estados Unidos e Israel. Entonces, el objetivo se ha modificado mucho, Pepe, porque si tú recordarás, Donald Trump canceló la visita o la pospuso a China cuando empieza la guerra.
1: En abril, si mal no recuerdo.
9: Sí, bueno, empieza en febrero, si van a ver en marzo más o menos, sí. Y entonces cancela el viaje y ahora llega ya mucho más fatigado.

0: te habla de los cambios que ha tenido Donald Trump en las últimas semanas, en los últimos meses, y eso se refleja en las palabras que se dedicaron Xi Jinping y Donald Trump ayer en Beijing, en donde Xi Jinping le dice, es mejor ir juntos que separados, es mejor ir caminando juntos para ser mejores socios, y Donald Trump dice, va a ser una relación fantástica entre usted y yo, es un honor ser su amigo. ¿Eso qué significa? Que bueno, entiendo que las palabras de Donald Trump a veces son difíciles de traducir porque no se apegan a la realidad por la falta de credibilidad que tienen. Sin embargo, sí habla de que Estados Unidos está desesperado. Fíjate, el mes pasado hubo 3.8% de inflación en Estados Unidos.
1: Sí, altísima.
0: Altísima. Si le sumas el costo de la gasolina, que prácticamente se ha disparado al 100% en Estados Unidos, el galón de $2 en enero, cuando Donald Trump visitó el Capitolio y dijo, estamos a $2 el galón, ahora está sobre los $4.
1: Y vienen las elecciones.
0: Y vienen las elecciones. Entonces, yo creo que este viaje es estratégico, pero más que estratégico, es desesperado, porque Donald Trump quiere, sí, la ayuda de Xi Jinping. Es la potencia. Aquí en México quizás no lo analizamos. Y fíjate cómo en México nos perjudicó el haberle impuesto aranceles a China para quedar bien con Estados Unidos hace 2 o 3 meses, cuando
1: Sí.
0: Marcelo Ebrard dijo, pues bueno, ni modo, hay que poner estos aranceles. Cuando hace un año decía, es que si Estados Unidos nos impone aranceles a nosotros, es como si disparara un pie al pie, ¿no? Bueno, ahora México le impone los aranceles a China. Y ahora China y Estados Unidos está hablando y negociando para bajarlos. Entonces, yo creo que para México fue precipitada la decisión de poner aranceles a China y a otros países asiáticos, pero regresando al tema, creo que es muy importante esta visita.
1: Taiwán juega, tiene papel en este escenario.
0: Totalmente, porque si acepta a Xi Jinping mediar y tratar de solucionar el problema del estrecho de Hormuz, sí le pone como una clara condición, es decir, oye, es una línea roja, usted, a diferencia de Biden, no se tendría que meter, no le venda armas, no le dé armas a Taiwán y sobre todo respete la idea de una sola China, que ha sido, en términos estratégicos, la postura de China con la relación con Estados Unidos desde Henry Kissinger, cuando une a las dos potencias, ¿no? Que fue una jugada magistral de Kissinger. Jugó una jugada clara, una estrategia muy clara y magistral. Y sí, Taiwán es estratégico para China, es una sola China, la historia habla de que siempre ha sido de China, antes con los británicos, los holandeses y los españoles, pero después con los chinos, después viene la guerra civil en China y ahí hubo estas diferencias donde mandan a los perdedores de la guerra civil a Taiwán, pero ahora pues busca la autonomía, más que la autonomía, perdón, busca recuperar Taiwán en China, ¿no?
1: Y Estados Unidos apoya a Taiwán, en fin, y ahí es
0: Sí.
1: donde se puede brotar otra. Bueno, los acuerdos tienen que ser, obviamente, los términos que tú lo has definido, porque si no, no entenderíamos el porqué de la visita. Ahora, ha sido recibido con honores, ¿eh?
0: Bueno, le
1: La casa
0: gusta.
1: por la ventana, también a los chinos les gusta el espectáculo, ¿no?
0: Sí, conocen muy bien a Trump. A Trump le gusta mucho que lo consientan. Él se siente como pez en el agua. Y sí, si tú recuerdas, en su primer gobierno también lo recibieron con grandes símbolos diplomáticos. Hoy no fue la excepción. Y creo que sí habla de la empatía que quiere generar el presidente chino alrededor de esta visión que tiene Donald Trump. Pero si tú recordarás al Donald Trump del 2017 con Steve Bannon, cuando es un guerrero en contra de China, Steve Bannon le dice que hay que poner aranceles y es la potencia a la que se debe vencer y demás. Al Donald Trump 2026, mayo, es otro Donald Trump. Es mucho más flexible, menos rígido, más realista, diría yo, con China y más preocupado por lo que puede pasar en Estados Unidos después de todo lo que ha ocurrido. Fíjate, digamos que el intercambio comercial entre Estados Unidos y China ha caído 29% en los últimos 2 años. Es decir, en el 2024 fue de más de 580 mil millones de dólares. 2025 baja a 420 mil millones de dólares, es decir, que una tercera parte del comercio bilateral ha desaparecido entre los dos países, lo cual sí le debe preocupar también a Donald Trump. No le funciona en su totalidad el tema de los aranceles y es claro que la inteligencia artificial es otro de los temas que están abordando porque a los dos les preocupa. China está en una avanzada cuántica respecto también al mundo y también hay que decirlo con frente a Estados Unidos. Y Estados Unidos, ¿cómo fueron sus empresarios a China? Porque el mal uso de la

0: La inteligencia artificial puede generar problemas entre las dos partes, ¿no? Pero lo que sí es importante es lo de Taiwán, en donde Xi Jinping dice, cuidado con Taiwán, porque esto sí puede generar un problema muy grande con Estados Unidos.
1: Gracias, Fausto. Gracias por este panorama que nos ofreces con toda claridad.
0: Muchas gracias, Pepe. Buenas noches.
1: Gracias, muy buenas noches. Es lo que está pasando y para que vea usted la importancia, la trascendencia que tiene este viaje a China. Hagamos una pausa muy breve, volvemos con usted. Vamos a hablar de fútbol. Ya empezó el partido y a ver cómo va la cosa, cómo se está portando la gente. En fin, estoy hablando del partido entre Pumas y Pachuca allá en el Estadio Hidalgo de la capital hidalguense. Va 0-0 el partido.
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9: El tiempo de vida de un billete de dólar es de aproximadamente 5 años y medio.
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12: Tras la reunión del presidente estadounidense Donald Trump con su homólogo chino Xi Jinping en Pekín, el secretario de Estado Marco Rubio aseguró que la política de la Casa Blanca respecto a la cuestión de Taiwán no ha cambiado. La presidenta de la Comisión Europea, Ursula von der Leyen, condenó el ataque indiscriminado contra civiles que lanzó Rusia contra Ucrania, que provocó, según las autoridades locales, la muerte de al menos 3 personas. El portavoz del Kremlin, Dmitry Peskov, declaró que la detención del ex asesor del presidente Volodymyr Zelensky por sospecha de corrupción no influirá en modo alguno en las posibles negociaciones de paz con Ucrania y restó importancia al asunto. Informó Cintia Dávalos. 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
1: ¿Se acuerda que hace unos momentos le estábamos comentando, Óscar y yo, acerca de las estampas de políticos impresentables que están colocando en algunos puntos de la Ciudad de México? Este jueves, integrantes de la organización Defensorex protestaron de esta manera en contra de los políticos que han sido señalados recientemente por narconexos. Bueno, pues al estilo del álbum del Mundial, al estilo del álbum este de Panini, los manifestantes colocaron estampas con rostros de Rubén Rocha Moya, gobernador con licencia de Sinaloa, el senador morenista Enrique Insunza Cázares, encima de las piezas de la exposición colocada en Paseo de la Reforma en la Ciudad de México. También imitaban el diseño de las coleccionables del Mundial, pero en lugar de fotografías de jugadores, colocaron las de Rocha Moya e Insunza, con un cintillo en la parte superior donde se leía narcopolítico identificado. Leonardo Zúñiga, abogado de narcopolíticos.com. Le agradecemos mucho que nos haya tomado la llamada, bote pronto, sin aviso previo, pero siempre dispuesto. Leonardo, ¿qué tal? Muy buenas noches.
13: Hola, Pepe, muy buenas noches. ¿Cómo? Muy buenas noches a todo tu auditorio. Gracias por la oportunidad.
1: Gracias a ustedes por tomar la llamada. ¿Cómo les fue con la intervención de los anuncios en Paseo de la Reforma al estilo del álbum de Panini?
13: Nos fue muy bien, Pepe. Afortunadamente, pues la ciudadanía ha sido muy receptiva hacia esto. Mira, la verdad es que pegamos, sí, los que más visibilidad adquirieron fueron los del senador Enrique Insunza y el gobernador con licencia Rubén Rocha, pero intervenimos todas las estatuas con más de 15 stickers de narcopolíticos, pues sí, primero de los de Sinaloa, que son los que han tenido más sonido los últimos días, pero también de otros partidos políticos, ¿no? Pegamos de todos los partidos, de todos los carteles, y pues la verdad es que estamos contentos porque nuestra intención justo es utilizar la efervescencia que viene con el Mundial, pues para exponer los vínculos entre el crimen organizado y las figuras políticas, ¿no? Y pues sí, esta es una primera parte, y de hecho, la razón por la que lo hicimos en estas figuras de Panini es porque desde Narcopolíticos ya estamos por terminar un álbum al estilo de Panini de los narcopolíticos en México. Y
1: entonces,
13: esa fue la intención.
1: Vas a poder cambiar estampitas de Rocha Moya, que va a ser de las fáciles, por estampitas de quien te gusta.
13: Pues de quien gustes, de gente de MC, personas que han sido vinculadas también del extinto PRD, del PAN, de todos. Y justo esa es la idea, ¿no? En Narcopolíticos ya vamos a abrir la preventa básicamente del álbum, ya estamos por anunciar la preventa del álbum. Y pues para que, te digo, se difunda durante el Mundial, como dices tú, pues que la ciudadanía intercambie estampitas, que se visibilice este problema pues en todo el país. Y que la gente pues...
1: ¿Cómo se les ocurrió este álbum? Le puedo decir, ese álbum negro, ¿no?
13: Sí, muy buena forma de decirlo. Mira, te voy a decir, Pepe, nosotros empezamos a exponer narcopolíticos aproximadamente hace 6 meses. Y lo empezamos a hacer porque durante la elección judicial, como tú recordarás, nosotros estuvimos exponiendo pues las candidaturas riesgosas y encontramos varias candidaturas de jueces que tenían vínculos con el crimen organizado, ¿no? Termina la elección judicial y nosotros decimos, bueno, pues esto no es solo de candidaturas a jueces. Lo cierto es que en nuestro país venimos teniendo este problema del involucramiento del crimen organizado y la política por muchos años ya. Pero realmente a Morena le está explotando y ha creado una estrategia muy sofisticada y muy avanzada, ¿no? Y bueno, pues viene el Mundial. Nuestra intención como organización pues realmente no es boicotear el Mundial en ningún sentido, pero sí queríamos aprovechar pues la efervescencia que genera un evento tan magno y la atención internacional que genera. Y a partir de eso se nos ocurre pues hacer un álbum, ¿no?
1: A ver si no les cobran derechos los mencionados, ¿no?
13: Sí, no, fíjate que es una de las cosas que previmos, porque yo te digo, como abogado de la organización, sé que la FIFA pues registró varias cosas relacionadas con derechos de autor y que Panini también tiene derechos de autor, pero ya previmos esas circunstancias. Nuestro álbum no va a replicar necesariamente la estructura va a replicar la estructura de un álbum de pegatinas, pero ya estamos teniendo en cuenta no incurrir pues en violaciones a derechos de autor a partir de este álbum, que ya, te lo digo, va a estar listo antes de que inicie el Mundial para que podamos difundirlo durante el Mundial, ¿no?
1: Pues ya lo veremos aquí en vivo, en directo. Leonardo Zúñiga, te invitaremos para que nos enseñes el álbum de los narcopolíticos.com. Gracias.
13: Gracias, Pepe. Buenas noches.
1: Buenas noches. Gracias, Leonardo Zúñiga, abogado de narcopolíticos.com. José Luis N., José Luis Cuevas, alias El Pintor. ¿Cómo estás, José Luis? ¿Cómo pinta el partido de los Pumas contra el Pachuca en este momento? Ya pasó el primer tiempo.
14: ¿Cómo estás, Pepe? Qué gusto saludarte. Buenas noches. Así es, está por finalizar el primer tiempo. Hace unos minutos se abrió el marcador, curiosamente a favor de Pachuca, con una situación que nadie esperaría. Un error de Keylor Navas, una desatención, no le hablan, termina regalando un tiro de esquina y en ese tiro de esquina se da la anotación de Idrissi con un desvío de un jugador de Pumas y con esto ya está ganando el equipo, en este caso de Pachuca. ¿Qué te parece si vamos hasta el Estadio Hidalgo con Ángel Ricalde de Fórmula Deportes? Ángel, ¿cómo estás? Buenas noches.
15: Hola, José Luis, buenas noches, Pepe, amigos del auditorio en Grupo Fórmula, muy buenas noches. Efectivamente, muy difícil poder decirlo porque no es habitual en un portero de la talla de Keylor Navas, pero sí termina cometiendo un error en el arquero del Real Madrid, el pico capitán de esta universidad, y termina por ser el factor que determina el primer gol para el Pachuca, que sobre el 39 se va arriba en el marcador 1-0. Gran ambiente, lo decíamos en la previa, en los espacios del Grupo Fórmula, el día no estaba asegurado, tampoco es un estadio tan grande, pero no cabe un alma aquí en el Estadio Hidalgo. Y también comentar, José Luis, que ha sido, pues como ya es costumbre en los últimos torneos, esta es una de las plazas que más le gusta a la afición de Pumas, que se ha vuelto a mostrar en este inmueble con muy buen número, una enorme cantidad de aficionados de los Pumas, que por ahora están en silencio porque están abajo en el marcador.
14: Perfecto, Ángel, sin duda un gran trabajo el que se está haciendo allá en la Bella Airosa. Vamos a ver si Pumas es capaz de llevar la eliminatoria viva a Ciudad Universitaria el próximo domingo. Gracias, Ángel.
15: Sí, José Luis, si me permites, antes de finalizar.
14: Adelante. Híjole, ahí tenemos fallas en la comunicación con Ángel Ricalde, que está desde el Estadio Hidalgo. Y bueno, Pepe, con esto, este 1-0 parcial que está teniendo el equipo de Pachuca frente a Pumas, vamos a ver, insisto, si Pumas es capaz de poder tener en este caso la oportunidad de empatar, Pepe, y de llevar la eliminatoria hacia Universitaria, donde está precisamente el juego, en este caso 1-0 de momento. Ayer, gran partido entre Chivas y Cruz Azul, partidazo, un 2-2 que nos deja todo, me parece que abierto para lo que va a ser la vuelta el próximo sábado en el Estadio Jalisco, donde Chivas fungirá como local. Curiosamente, más allá de la muy buena entrada que se dio y de la gran asistencia de las Chivas, estas Chivas, Pepe, que siguen jugando cada vez mejor, pese a las ausencias, los 5 seleccionados, la ausencia de Dani Aguirre por lesión, este equipo sigue jugando bien y no se ve por dónde pueda Cruz Azul, en cuanto a dinámica, poder cambiar de ello. Es decir, si Chivas mantiene el ritmo futbolístico, va a ser muy complicado que Cruz Azul le pueda dar vuelta. Tendría que haber errores puntuales o algo tácticamente fuera de serie por parte de Joel Wiki, porque Cruz Azul está obligado a ganar, Pepe, el día sábado. Si no gana, si se empata, pues bueno, estará pasando Chivas a la gran final del fútbol mexicano. Estas Chivas B, o el Tapatío FC, como le quieran ver, mucho mérito lo que ha hecho Gabriel Milito, porque ha hecho que este equipo compita con hombres y no con hombres, Pepe.
1: Queda claro que están dejando la camiseta, la piel en la cancha. Los jugadores de las Chivas Rayadas del Guadalajara merecen todo respeto y apreciación. Te iba a comentar, José Luis Pintor, finalmente ya entregaron las llaves del Estadio Azteca. ¿Y en qué va el tema de los palcohabientes? Hemos comentado que se van a respetar los palcohabientes, pero no sé si haya una información de última hora que se ignore aquí en la redacción.
14: Así es, Pepe, como lo comentas, el día de hoy cambió el nombre del estadio. Recordar que durante el Mundial y a partir de hoy y durante el Mundial se llamará Estadio Ciudad de México. Incluso se colocó el día de hoy una especie de lona para tapar el nombre del patrocinador de Banorte, tal y como lo señalan los estatutos de la FIFA. Y hoy también, ahí durante en las inmediaciones del estadio Banorte, ya Ciudad de México, pues había una gran cantidad de gente alrededor hablando sobre este tema de los palcohabientes. Lo que sabemos por parte de los palcohabientes, que es la versión que al momento se ha hecho pública, es que tienen ganada la situación. ¿Cuál es el tema? Que FIFA aparentemente les está obligando a los palcohabientes a que no revendan boletos, es decir, que los boletos tienen que ser utilizados por más allá de las personas que vayan a estar. FIFA debe de tener el control total de quiénes van a ingresar en cada uno de los partidos. Y en esa situación es muy complicado llegar a revender un boleto. Sabemos las cantidades, incluso FIFA ha hecho por ahí de manera ya pública la situación de que no se pueden revender los boletos. Sin embargo, es donde entra esta situación de que soy dueño de una propiedad, de un palco del Estadio Azteca, y yo con mi propiedad puedo hacer lo que quiera. Eso es lo que aparentemente los palcovientes están peleando. Así que parece que a 28 días del Mundial todavía habrá mucha tela de dónde cortar en relación a qué va a suceder con los palcovientes y con sus asientos para, en este caso, utilizarlos ellos o revenderlos. Aquí el problema es que FIFA le va a pedir y le va a mandar boletos digitales a las personas que estén inscritas, es decir, solo a los palcohabientes, y en ese caso los palcohabientes tendrán que decir, este es para Juan, para Pedro, para Mario, pero Pedro, Juan o Mario no pueden revenderlo posteriormente, Pepe. Va a ser un tema problemático donde se está buscando evitar la reventa, ¿no?
1: Correcto, pues muchas gracias, Pintor, gracias por ponernos al tanto de lo que está pasando, esto da para mucho.
14: Abrazo, Pepe. Muy buenas tardes.
1: Abrazos. Muy buenas tardes. ¿Qué más tenemos al cierre, Oscar?
16: Al cierre, Pepe, anuncian fecha para el nuevo juicio de Hernán Bermúdez. Será el 1 de junio. Lo estarán procesando por los delitos de extorsión, asociación delictuosa y secuestro. Hablando de extorsión, detienen por extorsión agravada a el Junior. Según las autoridades, es el segundo al mando de los Viagra. El secretario de Seguridad Federal, Omar García Harfuch, realizó una visita relámpago y se reunió en Michoacán con los secretarios de la Marina y de la Defensa. También estuvo ahí el gobernador morenista Alfredo Ramírez Bedoya y alcaldes de 9 de los 113 municipios michoacanos. Cuestiones de clima, hay un anuncio importante. Viene una tormenta negra, se aproxima al territorio mexicano y estará provocando temperaturas bajo cero, fuertes lluvias, fuertes vientos, tormentas eléctricas y granizadas. Yucatán y Chiapas serán los estados más afectados por esta tormenta negra. Ya son 13 muertos por la ola de calor en el país.
1: Gracias, Oscar. Gracias a usted por su atención y su confianza. 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Lo esperan Mari Carmen Cortés, Pepe Yuste, Marco Antonio Mares, y en Telefórmula, el doctor Leonardo Curcio, con el apoyo de Cintia Dávalos. Nosotros mañana, 6 de la tarde, todas las noticias, todas las voces.

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3: Rosa Isela Rodríguez, secretaria de Gobernación, informó que las familias desplazadas por la violencia en Chilapa, Guerrero, iniciaron el regreso a sus respectivas comunidades. Un jurado federal del Distrito de Columbia presentó una acusación contra Odías Flores Silva, alias El Jardinero, identificado como líder del cártel Jalisco Nueva Generación y mano derecha de Nemesio Seguel. México y la Unión Europea apuestan a fortalecer la relación bilateral en la cumbre que celebrarán el próximo 22 de mayo en la Ciudad de México. Previo a la reunión que encabezará la presidencia Claudia Sheinbaum, el canciller Roberto Velasco dio la bienvenida a los representantes de 19 estados miembros de la Unión Europea.
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4: Muchos se preguntan cuál es la lengua oficial de México. Una lengua oficial es la que viene marcada en una constitución, pero les voy a contar que en México no hay ninguna lengua oficial. Es decir, en nuestra constitución no está marcado que se tiene que hablar español. Sin embargo, sabemos que todo el mundo, todos los trámites y todo lo gubernamental se hace en español. Por lo tanto, es la lengua nacional, más no la lengua oficial. Lo mismo pasa en Estados Unidos. Trump ha tratado de poner el inglés como lengua oficial, pero no lo es todavía. En la constitución norteamericana no viene en ningún lugar que se tenga que hablar inglés. Por lo tanto, la gente puede hacer trámites en español, en inglés o en otras lenguas indígenas como en México, donde puedes hacer trámites en tzotzil, en tzeltal e incluso en otomí.
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5: El colibrí es el ave más pequeña del mundo. Mide solo 5 centímetros y pesa a lo mucho unos 20 gramos. Su peculiar forma de volar y su lengua en forma de tubo lo hace un animal único. Puede mover sus alas 60 veces por segundo en un patrón circular, además de volar de un lado a otro, hacia atrás e incluso quedarse suspendido en un punto, y puede alcanzar una velocidad de 90 kilómetros por hora a pesar de su diminuto cuerpo. Se alimenta de néctar de las flores y es capaz de visitar miles de flores diariamente para encontrar alimento.
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6: Yo celebro el optimismo que tienen, ¿eh?
7: Gracias, Leonardo. Espero que me...
8: El patrimonio nacional.
9: ¿Qué tal? Muy buenas noches, doctor Cotillo.
10: Es un tema que presiona mucho la agenda bilateral.
11: ¿El periodismo lo haces tú? La
12: prensa debe efectivamente contrapesar.
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0: Muy buenas noches, saludo con gran cariño al auditorio de Telefórmula, que en este momento se enlaza con los trabajos de esta emisión. Por supuesto, agradezco que nos sigan a través de la radio y plataformas de internet. Cintia, hoy tenemos una tarde preciosa. Hace muchos días que no tenemos una tarde clara, tranquila, uh-huh. Y debo decir, con menos tráfico.
1: Así es, doctor, muy buenas noches a todos. Exactamente, hoy fue un día muy hermoso. Esperemos que mañana siga igual, pero pues mañana entra la temporada de huracanes, entonces pues no se sabe qué va a pasar.
0: Y es día del maestro mañana. Bueno, tranquilos. El que ya le dijeron adiós es al director general de Petróleos Mexicanos, Víctor Rodríguez. Es la presidenta que había pactado año y medio y él se quiere regresar a la academia. Extraño, ¿no? Hay políticos que mueren por quedarse a como de lugar en los cargos. En este caso dicen, es la versión pública, que se subió a las redes sociales, que la presidenta cumple una promesa que le hizo a su compañero y que él se regresa a la academia. Nombra director de Petróleos Mexicanos a Juan Carlos Carpio, en medio pues de la tormenta, ¿no? Por la trayectoria decreciente que tiene la propia compañía. Informó que tuvo un incremento del 21% del proceso de refinación en el primer trimestre del año 26 y también se está disminuyendo la importación. Hoy el canciller de la República recibió a los embajadores de la Unión Europea y también celebró con la embajadora Delphine Borion de Francia el bicentenario de las relaciones diplomáticas. Renovaron, por supuesto, el plan de acción bilateral. Tenemos un año prácticamente de que asesinaran a dos colaboradores muy cercanos de la jefa de gobierno, Ximena Guzmán y Pepe Muñoz, y siguen sin saber quién mandó matarlos. ¿Cuál fue el móvil? La jefa de gobierno.
2: El móvil, eso es lo que tenemos que investigar. Lo que ahorita tenemos como avance es quién lo operó este asesinato.
0: Bueno, pues ahí lo tienen, no saben por qué los mandó matar y bueno, pues uno se pregunta si en un año no les hubiera dado Dios licencia de tener una hipótesis. A lo mejor tienen el enemigo ahí dentro del gobierno, ¿no? Y está impidiendo que el asunto avance. Es una pregunta que yo me hago. Casi cualquier gobierno se exigiría a sí mismo que si en un año no ha resuelto un crimen de ese impacto, pues algo está raro, ¿no? Retuvieron a dos periodistas, a Leonardo Núñez y Eduardo Buendía, de Mexicanos contra la Corrupción y la Impunidad, en Tecámac. Platicaremos del tema en un momento más. La secretaria de Gobernación informó que las familias desplazadas en Chilapa iniciaron ya el regreso a sus comunidades. David Lomelí fue designado como director general de la ópera de Dallas a partir del 1 de julio del 2026. Una gran noticia, un joven brillante, pues ahora es el director general de esta prestigiada ópera norteamericana. Hernán Bermúdez enfrentará su primera audiencia de juicio oral el próximo 1 de junio. Le comento que hoy, bueno, pues el tema internacional está dominado por Donald Trump y Xi Jinping. Los líderes de las dos potencias económicas se reunieron. Un impresionante despliegue de los chinos. De verdad que todo el poder que tienen ahí ante la Casa del Pueblo, la Asamblea del Pueblo, desfile que impresionó mucho a Donald Trump. Dijeron que confían en ambos, que tienen efectivamente cercanía y promete que por lo menos en las próximas semanas tendremos una voluntad de entendimiento entre los grandes. Platicamos del tema al volver de la pausa.

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6: 30 de julio de 1966, la final de la Copa del Mundo se disputa en el mítico Wembley Stadium de Londres, en donde nace una de las jugadas más polémicas en la historia del fútbol. Con el tiempo extra en marcha, el inglés Geoff Hurst envía un disparo que pegó en el travesaño y posteriormente la pelota botó sobre la línea de gol. El árbitro validó la anotación pese a las protestas de la selección de Alemania Occidental. ¿Entró o no completamente el balón? La limitada evidencia de la época sugiere que no, y el debate continúa hasta hoy. Pero ese gol fantasma encaminó el triunfo 4-2 de Inglaterra, con el que conquistó su único título mundial, en una final que quedó marcada para siempre por la controversia.
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8: Las estrellas de mar no tienen cerebro, pero pueden realizar acciones complejas y aprender.
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10: Información. Hay muchos temas en la agenda, como le digo, la visita de Donald Trump a China, impresionante el despliegue de los chinos y la forma efectivamente en que han aterrizado esta relación, se antojaba muy complicada, muchos elementos en el pasado, por supuesto las tensiones siguen ahí, pero han decidido reencauzar por la vía pues muy cordial, muy diplomática. Más Trump dijo que era un gran amigo, que era un gran líder, estas cosas se suelen decir en este tipo de eventos, y con gran aplomo, quiero decir, Xi Jinping lo recibió, lo paseó por la plaza, una cosa muy muy impresionante el despliegue que han hecho los chinos. Además, si usted le echa un vistazo a sus programas de televisión, tienen canales en español, todo un despliegue de poder, de potencia, pues hablando de todos los encantos del poder chino, ¿no? Trenes de alta velocidad, sus ciudades las exhiben, una cosa impresionante, ¿eh? Vías de comunicación, una cosa muy impresionante. Y bueno, pues han estado discutiendo en todos los programas de televisión, tienen lo suyo, los autoritarismos van reencauzando la deliberación a temas francamente interesantes. Toda aquella tesis de Graham Allison, de la famosa trampa de Tucídides, y están las dos potencias, una que declina y una que asciende, destinadas a confrontarse, y la televisión china, a través de todos sus intelectuales, intenta poner efectivamente el tema de que, bueno, un recuento histórico es un recuento histórico. Lo dijo el propio Graham Allison, y eso no quiere decir que necesariamente en el caso de China y los Estados Unidos tenga que ocurrir lo que en el pasado ha ocurrido con otras. Ha habido casos, por ejemplo, el declive relativo de Gran Bretaña se ha dado pues con una pacífica convivencia. Hace poco veíamos al rey Carlos III ir y bromear muy bien ahí en el Congreso de los Estados Unidos. Los ingleses han vivido muy bien, ¿no? Este declive relativo de su poder y el ascenso de los americanos. No me extiendo en el asunto, es muy interesante ver esta visita que tiene, pues naturalmente, mucha miga y mucho impacto a nivel planetario. También está un largo hilo del Papa, del que hablaremos en un momento más, pero le comentaba en titulares que hoy la presidenta pues habló nuevamente del tema Estados Unidos. Yo no sé si no vea el canal 11 o los canales estos de oficiales, pero hoy decidió polemizar con la gente de Televisa, diciendo que pues en los programas de Televisa dicen que solamente tiene tres opciones en la relación con los Estados Unidos, y ella insistió en que tiene por la posibilidad de pedir pruebas a los Estados Unidos. La presidenta ha mantenido pues esta tesis y nosotros, como consultamos a comentócratas de alto nivel, le hemos llamado a Miguel Basáñez, que ha sido además de un académico distinguidísimo, embajador de México en los Estados Unidos y mucho entiende de estos temas. Embajador, ¿cómo estás? Buenas noches.
0: Buenas noches, Leonardo. Qué gusto.
10: ¿Solo tres opciones tiene la presidenta o esto de pedirle pruebas a la justicia norteamericana es una opción que ella tiene abierta, Miguel, como lo comentó en la mañanera?
0: Mira, yo creo que lo que la presidenta está buscando es cómo ganar tiempo en lo difícil que están estas cuestiones hoy en día. La visita del presidente Trump a China, lo que resulte va a afectar a México en varios ángulos y toca esto que acabas de decir, particularmente por lo difícil que está siendo para ella tomar una decisión en el asunto del envío a los Estados Unidos de estos funcionarios y las 10 personas que han pedido. Uh-huh. Yo mencionaría, Leonardo, que como contexto hay que ver que Estados Unidos va a China en, de alguna forma en una posición de debilidad por cómo está en la guerra de Irán, número uno, por la fuerza que tiene China con el casi monopolio de las tierras raras que es tan importante para Estados Unidos, sobre todo para defensa y para inteligencia artificial, y el que el presidente lleve a los cuatro grandes de Apple, BlackRock, Nvidia y Musk, parecería casi como una ofrenda, Leonardo. Pero por otro lado tienes en China, parecería que su tema central es Taiwán, y de alguna manera el presidente Xi Jinping se lo puso suavecito, pero inmediatamente.
10: Y muy claro, ¿no? Que no haya dudas, es prioridad absoluta.
0: Exactamente, muy claro y al mero principio. Taiwán, ahora sí que Taiwán no se toca. Ahora, en México parecería que estamos en una situación esquizofrénica, porque si vemos en esta reunión que tuvo la presidenta, en este foro que convocó El Financiero, parecería que la economía está mejor de lo que el público se percata, pero la política está muy difícil por cómo lidias con los poderes fácticos. Y esto me llevó a recordar lo que pasó al principio del gobierno de Carlos Salinas con aquel quinazo. Porque de alguna forma lo que mucho se ha dicho, Leonardo, es que si la presidenta pone en riesgo la unidad del movimiento, pierda esa base política que al final del día, como funcionario, es muy importante tener.
10: ¿Tanto pesa Rocha Moya, Miguel?
0: Mira, no es un peso de él, sino es el simbolismo de que si México envía a Estados Unidos a Rocha Moya, el que sigue sería Adán Augusto y detrás de él dos, tres, quién sabe cuántos más gobernadores, y lo que tú tendrías es un desmantelamiento que hace muy difícil el manejo de las cosas, en mi opinión. Entonces, ¿qué podemos hacer para ganar tiempo mientras tenemos más elementos? De alguna forma parecería, Leonardo, que el presidente Trump ha estado buscando distractores para no entrar al asunto de los archivos de Epstein. Y así parecería que la guerra de Irán fue un primer y muy útil distractor. El segundo parecería esta visita de China, que va a poner a los medios de comunicación a hablar sobre esto por varios días. Y el tercero, yo creo que va a ser Cuba. En la medida en que estos se terminen, parecería que el que sigue es México. Y esto lo hace mucho más difícil y delicado el momento. de China, de lo que resulte de la visita a China, puede tener efectos muy positivos con nosotros para el nearshoring o también para el T-MEC, porque no hay que olvidar que al final del día, de las 3,000 empresas más grandes de México, el 95% son extranjeras. O sea que el T-MEC en realidad es un tratado para que las empresas americanas en Estados Unidos y en México obtengan los mejores beneficios de poder estar operando.
10: Claro.
0: Pero entonces, lo que resulte de China va a determinar qué pase en esos dos, y una vez que eso acabe y se nos acaben los distractores, vamos a estar entonces sí con la decisión de qué podemos
10: ¿Cuánto tiempo puede alargar el gobierno mexicano esta decisión? Que además le llega por la vía, digamos, formal, ¿no? Es una vía de un tratado establecido. No le están faltando al respeto, ni están está usando los canales normales. ¿Cuánto podría alargar la presidenta Sheinbaum esto, Miguel, desde tu punto de vista?
0: ¿Dos semanas? ¿Tres semanas? No creo que más allá de eso, Leonardo.
10: Y desde que llegó Trump nos ha cantado esta idea de que la clase política está pues infiltrada por el narco. Ha habido éxitos importantes de la presidenta, más de 45,000 detenidos, 2,300 laboratorios, pero políticos no agarraban ninguno, Miguel.
0: Es muy cierto. Y aquí hay una cuestión, yo diría, de reciprocidad. Porque así como Trump ha dicho que en México los grupos de crimen organizado son los que mandan, tú tienes que en Estados Unidos en realidad hay tres carteles que son los que mandan. El de las armas, el de la farmacéutica y el de las financieras. Para esos tres carteles, el crimen organizado es un excelente negocio y por esa razón en realidad el narcotráfico se maneja en Estados Unidos y acá somos los proveedores. Mientras la Casa Blanca no acceda a calificar la drogadicción como un problema de salud pública en Naciones Unidas, que se lo han estado pidiendo los países por muchísimo tiempo, mientras no se acceda a eso, con eso el precio de las drogas se va al suelo, se establecen el suministro semanal a los drogadictos de su dosis, se acabó el problema.
10: Estoy totalmente de acuerdo, pero creo que ni tú ni yo veremos eso en los próximos 20 y tantos años. ¿Cómo cuesta este lobby ahí? Que bueno, en Estados Unidos tiene mucho poder. Te pregunto, nos queda un minuto. ¿Fue Lula a ver al presidente Trump? Ahora lo ve Xi Jinping y se lanzan ahí efluvios de amor. ¿Debería la presidenta buscar una reunión con Trump personal y plantearle, no estos temas quizá, pero decirle, oiga, me pone usted en un aprieto singular con esta petición de extradición de 10 personas que me hace, Miguel?
0: Yo creo que sí, pero no la veo muy factible, porque tú recuerdas la actitud de Trump cuando lo iba a ver la Merkel de Alemania. Cuando él siente una diferencia y sobre todo con una mujer preparada, no tiene una actitud muy positiva. Pero sí es una cuestión a considerar, Leonardo.
10: Muy bien. Miguel, embajador, te mando un gran abrazo.
0: Dos para ti, que estés muy bien.
10: Doy para fortuna nuestra, Miguel Basáñez, ayudándonos a entender este contexto complicado que vivimos. ¿Me permite que hagamos una breve pausa? Estamos de regreso en un instante.

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4: Rosa Isela Rodríguez, secretaria de Gobernación, informó que las familias desplazadas por la violencia en Chilapa, Guerrero, iniciaron el regreso a sus respectivas comunidades. Un jurado federal del Distrito de Columbia presentó una acusación contra Odías Flores Silva, alias El Jardinero, identificado como líder del cártel Jalisco Nueva Generación y mano derecha de Nemesio Segueda. México y la Unión Europea apuestan a fortalecer la relación bilateral en la cumbre que celebrarán el próximo 22 de mayo en la Ciudad de México. Previo a la reunión que encabezará la presidencia Claudia Sheinbaum, el canciller Roberto Velasco dio la bienvenida a los representantes de 19 estados miembros de la Unión Europea.
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5: Cuida lo que comes.
6: La hoja santa es una hierba que se utiliza con fines gastronómicos y médicos. Su forma de corazón es perfumada con un fuerte aroma, pero de sabor dulce. Forma parte de la familia de las pimientas. En la cocina, se usa para preparar carnes, salsas, caldos y quesos. Por su aroma, se usa también para aromatizar tamales y chiles rellenos, entre otros platillos. En la medicina, contribuye a disminuir la fiebre e inflamación de los riñones. La infusión de hoja santa es usada para tratar problemas respiratorios como el asma.
5: Datos relevantes.
6: El primer libro impreso con tipos móviles fue la Biblia de Gutenberg en Alemania.
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10: Con 23, Cintia, ¿qué dijo el Papa?
11: Pues doctor, a través de redes sociales dijo, ¿qué mundo estamos dejando? Un mundo, por desgracia, deformado por las guerras y por las palabras de guerra. Se trata de una contaminación de la razón que desde el plano geopolítico invade toda relación social. La simplificación que construyen enemigos debe corregirse entonces, especialmente en las universidades, con el cuidado de la complejidad y el sabio ejercicio de la memoria. Y en el último año dice que el crecimiento del gasto militar en el mundo y en particular en Europa ha sido enorme. No se llame defensa a un rearme que aumenta las tensiones y la inseguridad, empobrece las inversiones en educación y salud, desmiente la confianza en la diplomacia.
10: Bueno, pues eso dijo el Papa León, un auténtico león tenemos efectivamente en el Vaticano. Es creo que una valoración muy importante. Dejo ese tema, le comentaba en titulares que retuvieron a 2 periodistas de Mexicanos contra la Corrupción y la Impunidad, Leonardo Núñez y Eduardo Buendía. Yo le agradezco mucho a la presidenta de esa organización, a mi muy admirada María Amparo Casar, que hoy converse con nosotros. Doctora, ¿cómo estás?
12: Muy bien, Leonardo, gracias por estar contigo.
10: ¿Cómo están tus muchachos? Cuéntanos.
12: Bien. Están bien, ya están camino a casa, ¿sí? Y vaya, pues fue un episodio lamentable que no pasó a mayores, ni mucho menos estaban los periodistas de Mexicanos contra la Corrupción haciendo pues su trabajo regular de investigación de un caso de corrupción en Tecámac, municipio del Estado de México, y bueno, no te digo sobre qué, porque es una nota que saldrá seguramente la próxima semana.
10: Ni yo te lo pregunto, doctora.
12: Sí, yo no sé. Y pues por algún motivo, para nosotros desconocidos, se juntó una pequeña multitud y comenzaron a increpar a los tres periodistas de que qué hacían ahí, que quién los había llamado, que estaban haciendo. La policía del lugar que se intervino, se acercó, impidió cualquier potencial enfrentamiento y los escoltó, digamos, hacia el Ministerio Público del municipio de Tecámac. Sí, fueron escoltados hasta ahí por la policía municipal y con la simple idea de esclarecer los hechos de por qué los estaban agrediendo, qué hacían ellos, se aclaró y están ya libres, están, te digo, rumbo a su casa, saliendo del Ministerio Público. Pero creo que lo importante de este caso, Leonardo, es que este tipo de enfrentamientos, en este caso potencial enfrentamiento, sí está creciendo por el contexto, bueno, o está en un contexto de incertidumbre, de obstaculización al trabajo periodístico, de hostigamiento a los periodistas, y es un ambiente contra pues la prensa libre que sí debería de preocuparnos, ¿no? Porque una democracia sin libertad de investigación periodística pues no es una democracia. Yo agradecerles, recibimos una cantidad de muestras de agradecimiento, de solidaridad por parte de las redes, ¿sí? Te quiero agradecer aprovechando tu espacio, pero lo que me preocupa es eso, las condiciones en que están trabajando no nada más los periodistas de Mexicanos contra la Corrupción, sino los periodistas en general. Lo que está sucediendo en ese ambiente de polarización y de, pues eso, de acoso a los medios, Leonardo.
10: Oye, pues sí, es un contexto ciertamente enrarecido que explica muchas cosas y hay que cuidarlos. Te aprovecho para preguntarte, ha habido un informe de Artículo 19 sobre el contexto para el ejercicio periodístico en este país, el acceso a la información, que ya prácticamente es denegado en este país con la extinción del INAI, y todos los días desde la mañanera, pues ahora resulta que los comentócratas, de la cual tú eres una distinguidísima exponente, son los responsables de todo, pero lo que me preocupa es el ánimo de desfondar la autoridad. Es decir, todos los días se dice que los comentócratas dicen cosas que no son ciertas y el ánimo es minar su autoridad ante sectores de la sociedad mexicana que creen en el Ejecutivo, en vez de debatir cuáles son las opciones que tiene la presidenta, desde Petróleos Mexicanos hasta su relación con las calificadoras. Todo es descalificación de quienes opinan, María Amparo.
12: En efecto, cuando yo te hablo de este contexto, creo que está muy propiciado desde el gobierno, comenzando, como bien dices, por la mañanera, en donde, bueno, tú, yo, no sé, Ciro Gómez Leiva,
10: Yo soy conductor y Ciro también, tú eres comentócrata.
12: Bueno, pero estamos siendo, pero aún a ustedes, los denuestan muchas veces, ¿sí? Y pero, en este contexto de falta de información, porque pues desapareció el INAI, desaparecieron las plataformas, muchas de las plataformas de lo que se llamaba el punto gov, en donde nos podíamos enterar en muchas cosas, pues ya no tenemos acceso. Y eso habla de la mayor importancia del periodismo, porque es la única manera que tenemos de realmente poder contrastar. Hoy escribía, ayer creo, Leo, una editorial que decía cuentas o cuentos, ¿no? Nosotros tenemos que contrastar los dichos de las mañaneras o los dichos de los comunicados de presidencia o de las dependencias gubernamentales con la evidencia. Y este daño reputacional, diría yo, que están causando a los periodistas o a los comentócratas, y este contexto que ya pasa...
10: Agresivo, que le pegó a los tuyos, ¿no? A Núñez y a Buendía.
12: Fueron, pues eso, residentes, pobladores, no sé cómo llamarlos, de Tecámac, que vinieron a increparnos por estar sacando unas imágenes y por estar investigando un caso de corrupción que desde luego tendrás la primicia.
10: Delicadísimo, delicadísimo. Doctora, te mando un abrazo a ellos también y estamos atentos.
12: Te lo agradecemos a ti y a todos los que mostraron su solidaridad.
10: Y bueno, reitero, la construcción de la posverdad es, yo digo algo que no necesariamente es verdad, como las calificadoras no tienen razón, y lo que hago es decir, todos los que digan lo contrario no tienen razón ni autoridad, o están motivados por sabrá Dios qué cosa rara, igual que la salida del director de Pemex no fue por el derrame ni por los malos resultados, sino porque el señor quería regresarse a la facultad. Entonces, el que diga lo contrario está en un error y sabrá Dios qué motivaciones tiene para dudar del poder. La gente que le crea el poder dice, pues estos señores andan diciendo cosas terribles, ¿cómo es que no comulgan con ruedas de molino? Edmundo Jacobo, ¿cómo estás?
8: Muy buenas noches, mi querido doctor Curcio. En primer lugar, qué gusto saludarte. Segundo, mi mayor reconocimiento a Mexicanos contra la Corrupción y la Impunidad. La verdad, una empresa que nos ha dado muestras de valentía, muestras de convicción en querer poner al desnudo la impunidad, la corrupción en este país. Y un abrazo muy fuerte a mi querida María Amparo Casar, al frente de esa gran institución, mi querido doctor Curcio.
10: Oye, yo veo con enorme preocupación, aprovecho para preguntarte, que ahora el tema de Sinaloa se lo quieren endosar hasta Lorenzo Córdoba, ¿no? O sea, resulta que quien avaló todo el desastre de Sinaloa fue el INE, en el que, por cierto, tú estabas, Edmundo.
8: No, absolutamente. Y permíteme regresar sobre este tema que ya hemos tocado en este espacio en otra ocasión. Y lo traigo a colación porque la presidenta de la República lo colocó en la prensa nacional, en la opinión pública nacional, en su mañanera, queriendo justamente endosar la calificación de esa elección al Instituto Nacional Electoral en el 2021, donde quien presidía era Lorenzo Córdoba y quien ahora habla, un servidor, fue el secretario ejecutivo. A ver, dejemos las cosas muy en claro para que no haya ninguna confusión. El Instituto Nacional Electoral hizo su trabajo y no sé si la presidenta esté bien o mal enterada o omitió una cosa muy importante. Dentro del trabajo del Instituto Nacional Electoral está, en el momento que se detecte una irregularidad en la organización de una elección o el día de la jornada, como fue el caso, se presentaron las denuncias correspondientes. ¿A quién? A quien le compete calificar una elección. El Instituto Nacional Electoral nunca califica ninguna elección. La organiza, hace la capacitación correspondiente para que la ciudadanía acuda, vigila que se hagan los cómputos en las casillas, pero quien califica una elección local es el Tribunal Electoral de ese estado.
10: En la este hermana caso, de Insunza, ¿no?
8: Pero fíjate nomás qué paradójico el asunto, Leonardo. El INE hace las denuncias, alrededor de 25 denuncias, a la Fiscalía Especializada de Edictos Electorales de la Federación, dependiente de la Fiscalía de la Procuraduría en aquel momento, ahora Fiscalía, y también ante la Fiscalía de Delitos Electorales del Estado. Esto llega al Tribunal Electoral de Sinaloa, en la cual, fíjate nomás qué paradójico el asunto, la magistrada que hace la ponencia para calificar esa elección es la hermana del a hoy senador Insunza, que está dentro del paquete de 10 funcionarios que el gobierno norteamericano ha señalado como vinculados al crimen organizado en aquella entidad.
10: Y que como hombre docto está leyendo Baltasar Gracia, ¿no te impresiona?
8: Vamos, por favor, a ver, ella fue nombrada magistrada de ese tribunal en el 2020, cuando el Senado de la República, quien nombra a esos magistrados, ya era mayor.

0: estas no son suficientes para anular el conjunto de la elección.
1: Oye, me
0: Por
1: va a sonar
0: favor.
1: la campana, mi querido doctor. Te mando un gran abrazo. Gracias por tu comentario.
0: Otro para ti, mi querido Leonardo. Muy buenas noches.
1: Pausa, volvemos.
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2: La instalación de una tienda del Dr. Simi en Tokio durante un mes tiene un objetivo místico: unir a los pueblos de Japón y México a través del Dr. Simi. 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
9: La selección de Panamá jugará su segunda Copa del Mundo tras finalizar de manera invicta como primer lugar de su grupo en las eliminatorias de CONCACAF. Los canaleros vuelven a una Copa del Mundo después de su ausencia en Qatar 2022 y tras su participación en Rusia 2018, que significó su primera participación histórica en una Copa del Mundo. La selección panameña estará bien representada por elementos como Adalberto Carrasquilla de Pumas, Ismael Díaz de León, José Córdoba del Norwich City y Aníbal Godoy del San Diego FC. Panamá comparte sector con Ghana, Croacia e Inglaterra y estarán debutando el 17 de junio ante los ganeses. En un grupo complicado, este 2026 los canaleros buscarán su primer punto en una justa mundialista.
10: ¡Gol de Panamá!
11: ¡Largo Panamá!
10: ¡Largo Panamá!
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Seguimos con la información. Hoy la presidenta dijo que habló con su homólogo de Corea del Sur. Dice que pues le dio algunos consejos y que bueno, pues estos le han resultado muy buenos al presidente de Corea. Espero que él también le ha dado buenos consejos a la presidenta mexicana de cómo invertir más, por ejemplo, en educación, de cómo cambiar en 30 o 40 años un país. Muy útil el diálogo entre jefes de Estado, aprende uno mucho. Veo que hay una declaración ministerial conjunta en este caso entre México y Corea, desde el punto de vista comercial, económico. Dice, al reconocer la importancia de establecer un marco formal de comercio e inversión para elevar el nivel de cooperación económica bilateral entre ambos países, el reciente incremento arancelario de México y su posible impacto en el comercio y la inversión, en este caso de Corea, los ministros acordaron trabajar estrechamente para minimizar disrupciones y atender dificultades prácticas. Para tal efecto, acordaron fortalecer las consultas cercanas de beneficio mutuo. Corea invierte mucho en México, hay marcas coreanas con una amplia presencia en el mercado mexicano, y bueno, pues fueron con esta política comercial que decidió el gobierno de Claudia Sheinbaum de aplicar aranceles, bueno, pues fueron afectadas. Aquí está la declaración ministerial conjunta.

0: pregunta. En otros temas, hoy después de 18 meses de remodelación, el estadio Banorte pasa a llamarse el Estadio Ciudad de México por disposición de la FIFA. Así es que, bueno, hay que tener mucho cuidado de no equivocarnos, que si el Azteca, ya no estábamos acostumbrados a llamarlo Estadio Banorte, ahora es el Estadio Ciudad de México. Bueno, pues es el comunicado que da a conocer efectivamente Banorte. Le informo también que Hacienda da a conocer que se celebró la segunda subasta simultánea de Bondes G y Bono S del 2016. Se subastaron 35 mil millones de pesos. Y bueno, pues es lo que da a conocer el INEGI. Voy contigo, Juan Antonio Jiménez. Buenas noches.
1: Gracias, doctor. Autoridades venezolanas dieron a conocer la versión de Erika María Guadalupe Herrera, suegra de Carolina Flores Gómez y principal sospechosa de su asesinato, quien aseguró que el disparo que terminó con la vida de la ex reina de belleza fue un accidente.
0: Pero si fueron siete, Juan Antonio, ¿cómo un accidente?
1: Eso es lo que uno nos explica. Siete veces, pues ya más que accidente, parece una burla por parte de esta señora Erika María. Y bueno, pues hay que recordar que ella fue detenida el pasado 29 de abril en Venezuela tras permanecer prófuga y declaró ante autoridades de ese país que el arma utilizada en el ataque se disparó casi sola en siete ocasiones. Y en todo momento se refirió ella que era un juguetito. Y bueno, pues estas declaraciones de Erika fueron reveladas por Douglas Rico, director del Cuerpo de Investigaciones Científicas Penales y Criminalísticas, quien relató parte de las conversaciones que sostuvo con esta mujer, quien insistió en todo momento que todo fue de manera accidental. Vamos a escuchar parte de lo que dijo este funcionario venezolano.
2: Que lo que pasó allí fue un accidente que ocurrió con un juguetico que le dejó su esposo, hoy difunto. Ella habló de esa, un juguetico, no dice un arma de fuego. Al inquirirle sobre la ubicación de esa arma, que por supuesto ya no pudo haber viajado con ella, dice que no se recuerda. O sea, la señora tenía una actitud muy fuerte, diría yo, para su edad de 63 años, sabiendo que había cometido un hecho tan horrendo. Y no solamente eso, cuando uno ve la forma en que ella se mantuvo y se manejó, y hoy que hoy la tenemos aún bajo nuestro resguardo,
0: caray, bueno, con el juguetico, ¿eh? Oye, pues no, terrible. Oye, escandaloso, pero bueno, va que vuela para candidata fiscal de alguna entidad, ¿no? Pues te explican cosas que son imposibles creer. Aprovecho para preguntarte, ¿ninguna novedad del móvil que efectivamente hubo para el asesinato de dos colaboradores de la jefa de gobierno? Lleva un año el asunto abierto y todavía no tienen idea de qué es lo que ocurrió. Parece increíble también eso, ¿no?
1: Caso hay que destacar, doctor, que ya prácticamente se cumple un año, es el día 20, y bueno, pues se han detenido a 18 personas, pero hasta el momento la persona que fue el autor material y el autor intelectual todavía no han sido detenidos, continúan las investigaciones, dicen y se señalan que se trató de una célula del narco que opera tanto en la Ciudad de México como en el Estado de México, pero hasta ahí todavía queremos saber cuál fue la causa por la cual mataron a Jimena y a Pepe.
0: Dice la jefa de gobierno, yo le creo que han trabajado todos los días en ese tema, pero uno se pregunta con qué resultados, a lo mejor tiene el demonio ahí dentro de las áreas que están investigando. ¿No te explicas que un crimen de alto impacto en un año? Digo, no sé qué esperar el resto de las personas, es decir, si las capacidades investigativas son tan limitadas como para que en un año no puedas llevar a la justicia, y lo dices tú muy bien, a los intelectuales y a los materiales.
1: Así es, doctor. Bueno, pues son gente muy, muy cercana y muy querida para las autoridades capitalinas.
0: Pues ahí están. Bueno, pues muchas gracias, te mando un abrazo.
1: Buenas noches.
0: Y ayer platicábamos con el ministro Cosío de este Observatorio de la Justicia, al que le hemos estado dando un espacio, de verdad aprendemos muchísimo de ellos. Yo le agradezco a Rafael Estrada, que el día de hoy, miembro de ese observatorio, nos visita. Rafael, bienvenido.
3: Doctor, un placer.
0: Pues, ¿qué son los tribunales de disciplina judicial?
3: Bueno, esos tribunales han preocupado a gente muy importante en todo nuestro entorno occidental. No es una cosa nueva, doctor. O sea, siempre se ha buscado disciplinar a los jueces de tal forma que, como dice Luigi Ferrajoli, sus resoluciones no sean libres, estén condicionadas.
0: ¿Pero hay órganos de gobierno de los jueces que los disciplinan?
3: Hasta cierto punto es normal, ¿no?
0: ¿O este tema de las disciplinas es diferente?
3: A ver, hay un asunto problemático. Puedes disciplinar en términos de cómo se comportan, de que no exista nepotismo, que no haya redes clientelares, evitar corrupción.
0: Conflicto de intereses,
3: eso es normal y en todos lados se busca ese, digamos, ideal. Pero ya cuando te pones en plan Comité de Salud Pública de la Revolución Francesa, ¿no? Hay quien ha dicho Tribunal de la Inquisición, pero en realidad tiene mucho, tenía muchos más límites el Santo Oficio que lo que tiene este Tribunal de Disciplina Judicial, o estos tribunales de disciplina judicial, porque los hay también en los estados, derivados de la reforma de 2024, a que apliquen exactamente la ley, no interpreten ni un ápice, que no vayan en contra de los intereses de la Procuración y Administración de Justicia, y encima de todo, que cumplan con los principios de excelencia, objetividad, profesionalismo, independencia. Yo no entiendo cómo les piden que sean independientes si tienen la espada de Damocles aquí, de que si fallan algo que no le interesa al poder, porque recordemos que además los magistrados del Tribunal de Disciplina Judicial son nombrados directamente por el poder que los pone en los acordeones para que supuestamente los elijamos popularmente. Bueno, si haces algo que le molesta al poderoso que te puso ahí, pues vas para afuera, ¿no? Destitución, inhabilitación,
0: etc. Oía muchas quejas, Rafael, sobre el tema del tiempo que se tomaban los jueces. Ahora comentaba lo de las fiscalías aquí en la capital. Se han tomado un año para revisar el tema del crimen de alto impacto y siguen. Pero en el caso de los jueces, consideran que pasado cierto tiempo estarían actuando de una manera irregular o sospechosa,
3: ¿no? Bueno, hay un caso recientísimo de la jueza Riojas que cambió la medida cautelar, doctor, de prisión preventiva oficiosa, porque ya llevaba más de 2 años un feminicida o presunto o probable feminicida, más bien acusado de feminicidio, en tratando de enfrentar su proceso, insisto, privado de la libertad. Y la Constitución te dice, la ley de leyes te dice que no puede exceder de 2 años la prisión preventiva a menos que la defensa así lo solicite, que no era el caso, llevaba ya casi 3 años así. Le cambia la medida cautelar, no es que lo haya absuelto, ni mucho menos, sino que le cambió la medida cautelar, y al parecer por esa razón, además de que hubo, como sabemos, pues muchísimo descontento popular, las víctimas tomaron vías de comunicación, etcétera, por esa razón el Tribunal de Disciplina Judicial ya suspendió a esta jueza. Y en una de esas, pues hasta le incoan alguna responsabilidad de carácter penal. Yo lo que digo es, por lo menos explíquenos qué hizo mal, porque si lo que hizo fue aplicar la Constitución.
0: ¿Tiene normas, parámetros para evaluar?
3: Bueno, hay...
0: ¿O para tomar esas decisiones?
3: Han ido sacando una serie de acuerdos bastante raros. Antes había una comisión de disciplina en el Consejo de la Judicatura Federal. Esa comisión de disciplina sí aceptaba recursos en contra de sus resoluciones. Acá había el amparo, te podías ir a la Suprema Corte contra una disposición de de esta comisión de disciplina, pero ahora el Tribunal de Disciplina Judicial es inapelable. Una vez que agotas un supuesto recurso que nos pidió Naciones Unidas, pues nos dijeron, oigan, por lo menos tengan un recurso efectivo, no eso que es puro atole con el dedo. Entonces dijeron, ah, sí, perfecto, vamos a poner un recurso efectivo. Dividimos el Tribunal de Disciplina Judicial en 2 secciones y hacemos que luego el Pleno revise lo que dispuso alguna de las secciones como sanción a un juez. Es el mismo tribunal. Una sección son 3, la otra sección también son 3, exactamente, se unen, son 5 porque el presidente integra ambas secciones, y entonces resuelven ellos mismos lo que dispusieron, y no te puedes ir ante ningún órgano ni ante una supuesta Suprema Corte de Justicia a impugnar esto.
0: Bueno, son una institución nueva en nuestro ordenamiento.
3: Así es.
0: Y fueron electos por el acordeón también, ¿no?
3: Así es, son los 5 a nivel federal, fueron electos mediante este proceso que vimos todos, bastante deplorable en mi opinión, del 2 de junio de 2025.
0: ¿No? Ahí está. Pues, abogado, muchas gracias por haber estado aquí. Tengo la revista Tiempo de Derechos con una entrevista al gran académico, abogado Ferrayoli. Un sistema sin separación de poderes está expuesto a la involución autocrática.
3: Yo estaría muy preocupado de que le preocupe a gente como Ferrayoli o como Gargarella en Argentina lo que está pasando en México con la independencia judicial, doctor.
0: Pues,
3: ¿no? Y con la división de poderes, ¿no?
0: Yo creo que hay razones para preocuparse. Sí, doctor, señor. Muchas gracias por venir.
3: Un placer.
0: Gracias. Y vamos ahora a la pausa musical.

0: escena para empezar, mi querido Javier. Buenas noches.
1: Muy buenas noches. Espero que ya me escuches, Leonardo.
2: Te escucho perfectamente. Ahora
1: sí. Perfecto, perfecto. Bueno, pues mira, hoy tenemos un programa muy especial porque voy a combinar dos de mis pasiones en la vida, que son la ópera y el derecho. Y lo voy a combinar a partir de una obra, de un libro, que creo que ya alguna vez habíamos comentado tú y yo. Es una coautoría, bueno, son varios autores, pero particularmente tenemos a Filippo Annunziata y a Giorgio Fabio Colombo, en esto que se llama Law and Opera. Ahí por ahí le mandé a Sandy la imagen para que la pudiéramos...
2: Ahí la tenemos. Habíamos comentado, para mí una novedad.
1: Fíjate que es una obra muy interesante porque te habla de tres, digamos, formas de combinar estos dos, pues, grandes...
2: Pasiones de Lozano, vamos.
1: Las pasiones de Lozano, pero mucho más allá. Es decir, ¿cómo puede la ópera y el derecho convivir? En la primera es, ¿cómo es que la ópera puede ser o no regulada, vamos, por el derecho? O más bien, ¿cómo las obras de ópera, ¿sí?, pueden hablar del derecho e incluso exceder lo que nosotros conocemos hoy como principios fundamentales, como los que hablamos ahorita con Estrada Mitchell? Digamos, ¿cómo las óperas pueden rebasar esos límites en casos como el que estamos viendo, de Tosca, ¿no? Ese es un supuesto. ¿Cómo las óperas pueden rebasar los límites propios del derecho en sus distintas épocas? Segundo, ¿cómo es que el derecho puede regular la presentación de óperas en la era moderna o en cualquier era, por lo que hace a los aforos de la gente, protección civil, en fin, una serie de regulaciones que deben existir? Y tercero, ¿cómo puede la ópera influir en el derecho? ¿Cómo pueden servir como contenido para regulaciones, reglas, normatividad o políticas públicas, como una semilla? Aquí estamos viendo, y digo, lástima por el poco tiempo que tenemos, pero estamos viendo un ejemplo perfecto de lo que es el derecho en la ópera. En Tosca se violaron todos los principios que uno se puede imaginar en términos de derechos humanos fundamentales. Ahí tienes, ¿no?, a Tosca.
2: Abuso de autoridad, extorsión.
1: Abuso de autoridad, ahí está. Tosca matando a Scarpe, Scarpe habiendo ofrecido a Tosca que le daba un salvoconducto, sí, para irse con Mario Cavaradossi, siempre y cuando le diera su amor, y entonces ella antes de eso lo mata, y cuando va a avisarle a Mario Cavaradossi que tiene el salvoconducto, que también era una acción irregular por parte de Scarpia, resulta que lo iban a matar con balas, bueno, dizque a fusilar con balas de salva, y pues lo que fue un fusilamiento real, lo mataron, y entonces Tosca termina quitándose la vida, aventándose desde el castillo de San Angelo en Roma. Entonces, toda la trama es auténticamente una violación brutal de la ley. Ahora, veamos lo que sigue. Por favor. Maravilla, que es la marcha triunfal de Aída. Yo no escucho nada, pero espero que escuches.
2: Sí, escuchamos muy bien.
1: Bueno, entonces, ahí lo que tienes es que el derecho tiene que regular todo lo que está pasando en el Met de Nueva York. O sea, ve la cantidad de gente que hay ahí, ve las estructuras, ve nada más el movimiento, ve la iluminación, ve todo lo que tiene que haber en términos de protección civil, etcétera. Entonces, ahí el derecho dice que venga la ópera, pero tiene que estar sujeta a una serie de regulaciones para efectos de no afectar la vida de la ciudad, ¿no? Entonces, este es el segundo caso, y me temo que, pues, por lo que veo, al tercero ya no me va a dar tiempo.
2: Tienes dos minutos, ¿cómo no te va a dar tiempo?
1: Ah, sí, bueno, perfecto. Entonces, aquí en Aída, lo que ves que es una ópera grandiosa, pero no es la Arena de Verona, ¿no? No, estás hablando de un teatro en Nueva York, en una ciudad, en el corazón de una ciudad. Ahora, pensemos en un tercer caso. cómo la música de ópera puede servir como instrumento o como alimento para políticas públicas o para el derecho. Es el caso de Wagner.
2: A ver.
1: Y vamos a pasar al siguiente tema. Es la obertura de Rienzi.
2: Gran ópera esa, sí.
1: Gran ópera.
2: Para los conocedores. Populismo es muy bueno ver esa.
1: Exactamente, ya lo tenemos con el gran Giuseppe Sinopoli, que lo admiramos tanto, ¿no? Pero tienes los maestros cantores de Nuremberg, tienes Rienzi, toda la tetralogía del Anillo del Nibelungo, y tienes Parsifal. Pero básicamente, Rienzi era una de las favoritas de Hitler. ¿Por qué? Porque destacaba su faceta de visionario, de líder nacionalista, y esta obertura solía ser interpretada en todos los eventos del gran Mesías de aquel tiempo. Nada que ver con lo que estamos viviendo en la actualidad. Entonces, fíjate nada más, vamos a seguir hablando de esto porque me parece absolutamente fascinante.
2: Oye, para mí totalmente novedoso, ni conocí el libro y esa me creo que confundiste de amigos si lo platicaste con otro, pero qué bueno que lo comentes hoy conmigo y con la audiencia. Pero te lo agradecemos en el alma.
1: No solamente va a ser hoy, voy a estar hablando de distintos capítulos del libro porque perfecto. Es absolutamente fascinante.
2: Magnífico. Te mando abrazos, Javier.
1: Que te vaya muy bien y muy buena noche a todos.
2: Cintia, nos vamos.
3: Linda noche para todos, doctor.
2: Ser rabiosamente feliz, se lo merece.
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7: Rosa Isela Rodríguez, secretaria de Gobernación, informó que las familias desplazadas por la violencia en Chilapa, Guerrero, iniciaron el regreso a sus respectivas comunidades. Un jurado federal del Distrito de Columbia presentó una acusación contra Odías Flores Silva, alias El Jardinero, identificado como líder del cártel Jalisco Nueva Generación y mano derecha de Nemesio Segueda. México y la Unión Europea apuestan a fortalecer la relación bilateral en la cumbre que celebrarán el próximo 22 de mayo en la Ciudad de México. Previo a la reunión que encabezará la presidencia Claudia Sheinbaum, el canciller Roberto Velasco dio la bienvenida a los representantes de 19 estados miembros de la Unión Europea.
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8: Un clásico Eurodance de los 90, It's My Life, fue lanzado en 1992 por el doctor nigeriano sueco Dr. Alban. Su ritmo imparable y su mensaje de independencia la convirtieron en himno de la época. It's My Life, Dr. Alban, Sonido Brown.

0: Caminando por México.
1: Puerto Vallarta, ubicado en el estado de Jalisco, es un magnífico destino de playa que atrae a mucho turista nacional e internacional. Tiene la segunda bahía más grande del continente, la famosa Bahía de Banderas. Además cuenta con las magníficas playas como son la Playa Flamingo, Las Glorias, Playa de Oro, Los Muertos y Conchas Chinas. Asimismo, tiene un gran hotel de tradición y fama, el cual se cuenta fue el primero en construirse en el puerto. Además, dicen que llegaron a hospedarse Elizabeth Taylor y Richard Burton. También Puerto Vallarta es un lugar conocido por la vida nocturna para todos los amantes de la fiesta, por lo que muchos turistas eligen este destino como su favorito.
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0: Regresamos aquí a Fórmula Financiera. Le damos la bienvenida al auditorio de Telefórmula que se incorpora a partir de este momento con nosotros y nos ven las frecuencias de Telefórmula en México y Estados Unidos. Y seguimos también en el 103.3 de FM y el 970 de AM, aquí abriendo la conversación. Y muchísimas gracias por acompañarnos el día de hoy. Y bueno, déjame decirle que la nota, desde luego, tiene que ver con el despido, salida, renuncia, como usted lo quiera decir, del director general de Pemex, Víctor Rodríguez Padilla. Pésimo director general de Pemex, pues la verdad es que no pudo con el paquete. Es que aquí en esta 4T o se escoge a personas que son afines a los presidentes en turno, en este caso Víctor Rodríguez era afín, era compañero de la presidenta Claudia Sheinbaum y probablemente sea el mejor de los académicos y tenga un gran conocimiento científico sobre el mercado energético, pero nunca en su vida había dirigido ni siquiera una empresita. Yo creo que ni a la señora Castel, que hace en su casa, la dirige él. ¿Y qué pasó? Pues que de repente lo pones enfrente de una empresa de 300,000 empleados, la más grande de México, con 20,000 problemas, y pues no pudo con el paquete. Lo vimos en todo, en los problemas de huachicol, en la deuda con proveedores, en el derrame que lo engañaron y 2 meses estuvo engañado. ¿Cómo es posible que un director general de una empresa no sepa? Toda la parte de la deuda, que se quede lo mejor de Pemex, no lo hizo él. Lo hizo Edgar Amador, el secretario de Hacienda, y el director de Finanzas, Juan Carlos Carpio, que ahora lo nombra director general de Pemex. Él estuvo al lado de la hoy secretaria de Energía, Luzarena González, en la Secretaría de Finanzas Públicas de la Ciudad de México, también desde luego llegada a la presidenta Sheinbaum. Y por lo menos yo le doy el beneficio de la duda, porque ya está muy difícil que va a ser un tercero malo. Yo creo que no, dicen que no hay quinto malo, pero espero que este sea no un tercero malo, porque entre Octavio Romero y Víctor Rodríguez, pues acabaron de hacer de Pemex una empresa muy mal administrada. Marco Mares, muy buenas noches.
1: ¿Qué tal? ¿Cómo estás, Mari Carmen Cortés? Muy buenas noches. José Yuste, muy buenas noches. Bueno, pues esto, sin duda alguna, se trata de un relevo inaplazable desde aquel derrame, un impresionante derrame que se registró en el Golfo de México y del cual el director en ese momento de Petróleos Mexicanos, Víctor Rodríguez, pues dio una serie de versiones que no correspondieron con la realidad, engañado por su equipo, como él mismo lo reconoció, lo admitió posteriormente, y que pues llevaron a que la versión oficial fuera una falsedad, y luego se tuvieron que retractar y reconocer que sí se había originado este derrame en instalaciones de Petróleos Mexicanos. Creo que se fue la gota que derramó al vaso, porque ha habido una serie de accidentes, de incidentes en Petróleos Mexicanos que hablan mucho de problemas de operación, pero no solamente en el tema de accidentes, sino también en el tema de operación en sí misma de Petróleos Mexicanos. Pemex tiene un declive de su producción muy notable, ineficiencias en la refinación, altos requerimientos de capital y debilidad financiera. Por sí sola, Petróleos Mexicanos está calificada en uno de los niveles más bajos, uno de los niveles especulativos que tienen las agencias calificadoras. Ha estado mejorando precisamente por el cuantioso apoyo que ha recibido del gobierno federal, no solamente en este sexenio, sino desde el pasado. Desde el 2019 a la fecha, cálculos extraoficiales hablan de que habría recibido alrededor de 70,000 millones de dólares, y con ello más o menos ha logrado ir superando un poco el tema de los pasivos, de las deudas de Petróleos Mexicanos, pero el tema operativo ese no ha pasado por alto, y son las agencias calificadoras, los equipos de análisis económico privados, independientes, etcétera, quienes han venido señalando que Petróleos Mexicanos tiene serias dificultades en materia operativa, que tendría que estar cambiando su modelo de operación para poder tener buenos resultados, y ese es el reto que va a enfrentar el nuevo director de Petróleos Mexicanos, que sin duda, pues con la novedad de tener el cargo, muy probablemente tenga la oportunidad de llevar adelante cambios, y ojalá que a él sí le permitan llevar adelante todas las medidas necesarias para hacer que Petróleos Mexicanos funcione. Pepe Yuste, ¿cómo estás? Muy buenas noches.
2: Buenas noches, Marco Mares, Mari Carmen Cortés, ¿qué tal? ¿Cómo estás, Mari Carmen? Buenas noches. Sí, así es. Bueno, pues este es un cambio donde Víctor Rodríguez Padilla, durante pues todo este periodo en Pemex, sí mostró lo que era. Él era un académico, un estudioso del sector de energía, ha escrito libros, incluso sobre libros sobre las rondas petroleras, escribió un par de libros, se metió de lleno. Es conocedor del sector energético, desde luego sí, pero es un académico. No había administrado una empresa, entonces a un académico darle, sacarlo del cubículo y de todo esto para ir a administrar una empresa de 300 mil empleados, trabajadores, 300 mil empleados, la más grande de México, pues desde luego se le complicó. No se pudo. Y lo vimos cuando fue el derrame en el Golfo de México, en 2 meses no supo qué pasaba. No le daban información. Y una cuestión es ser académico estudioso y otra cuestión es estar pues ahí en el día a día. Realmente no sabes cuáles son las palancas que debes de jalar, no sabes cuáles son los botones que debes apretar, no sabes a quién debes dirigir, cómo dirigirte, no sabes qué hacer realmente. Entonces ese fue el gran problema. Creo que es el gran problema. Hay un nuevo modelo en Pemex, quieren sacar un nuevo modelo que trate de producir en México, refinando. El gran problema es que Pemex sigue muy endeudado y todavía refina muy caro y todavía seguimos importando el 50% de gasolinas, 70% de gas. Pero bueno, este es el nuevo modelo, es para lo que quieren. Y de repente lo que se vio es que quien salió a defender los números de Pemex, un Pemex muy atribulado, pues fue Juan Carlos Carpio, quien era su director de finanzas de Pemex. Aquí lo tuvimos la semana pasada en Fórmula Financiera, a Juan Carlos Carpio precisamente, defendiendo los resultados trimestrales que parecían muy malos, pero decía, bueno, es que hubo pérdidas cambiarias. Ya lo explicaba, ya salía a la defensa, salió a medios, y también le hace falta a Pemex esto. Entonces, bueno, pues se queda Juan Carlos Carpio. ¿Por qué? Porque siendo director de finanzas, se va a entender perfectamente con quien hoy en día es clave para Pemex. ¿Quién es clave? La secretaria de Hacienda, la de Edgar Amador, quien se ha metido de lleno a salvar a Pemex de manera financiera con su deuda. Y ahora falta pues el pago a proveedores y falta hacerla pues realmente mínima, si no rentable, por lo menos que ya no pierda. Entonces, bueno, pues vamos a ver, Juan Carlos Carpio llega con esta nueva encomienda. Era un cambio pues esperado, se decía ya desde hace mucho. Se decía que Víctor Rodríguez Padilla había presentado su renuncia. Y bueno, pues a ver cómo van las cosas en Pemex, que sigue siendo pues una empresa hoy en día muy endeudada y muy complicada.
0: Y bueno, por otro lado, la presidenta Sheinbaum hoy en la mañanera critica a Standard & Poor's porque bajó la perspectiva o cambió la perspectiva de la deuda soberana de México, de Pemex y de la Comisión Federal de Electricidad, de positiva a negativa. No es una baja en la calificación, sino en la perspectiva. Y la presidenta Sheinbaum defiende la economía, dice que va muy bien y que va a darle la vuelta y va a demostrar Standard & Poor's que se equivocó. Pues con todo respeto, no se equivocó. O sea, lo que ha dicho Standard & Poor's, ayer platicamos con Jagdeep Mukherjee, que es el director ejecutivo de Standard & Poor's Global Ratings, es que la calificación se puso en perspectiva negativa por el bajo crecimiento de México, que ahí está, se contrajo el PIB en el primer trimestre, por las presiones que implica para las finanzas públicas, por el crecimiento del déficit público en relación al PIB y el monto total de la deuda. Y el mismo Standard & Poor's abrió la puerta para decir que si esta situación se mejora, la economía crece, los ingresos suben y se reduce la deuda y se reduce el déficit público, pues se volvería a regresar en un plazo máximo de 1 año o 2 años, se volvería a regresar a perspectiva positiva, o se podría bajar la calificación de la deuda soberana si esto, en lugar de mejorar, empeora. Y si se vuelve a poner a positiva, no es que se haya equivocado, es que cambiaron las condiciones de la economía.
1: Sí, sin duda, México tiene entre 1 año y 2 años para lograr remontar los problemas que está señalando la agencia calificadora Standard & Poor's. Son problemas que tienen que ver con la debilidad fiscal, son problemas que tienen que ver con la lentitud en el ajuste fiscal al que el propio gobierno se ha venido comprometiendo y no ha podido cumplir, aunque hay que decirlo, sí ha logrado reducirlo en una porción importante. Pero eso no quiere decir que haya podido cumplir con sus propias metas. Lo que la calificadora está diciendo es que cada vez tiene menos margen de acción en materia fiscal el gobierno mexicano, y eso pone en riesgo la situación de la calificación. Y además arrastra con los problemas de Petróleos Mexicanos y de la Comisión Federal de Electricidad, a quienes viene apoyando financieramente de manera creciente. Son los problemas que señaló.
2: Sí, sin lugar a dudas, esos son los problemas. Y bueno, pues ahí está el tema. Y viene algo también nuevo para Pemex. ¿Qué va a ser lo nuevo para Pemex? Una alianza. Y yo creo que para eso llegó Juan Carlos Carpio. ¿Con qué empresa va a ser la alianza? Nada menos y nada más que con Petrobras, la brasileña. Pero se lo contamos después. Vamos a un corte.
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4: Cuba recibe al director de la CIA. ¿Cuál fue el motivo de la reunión en La Habana?
3: Eluniversal.com.mx.
4: IMEF recorta pronóstico de crecimiento económico para México. Inflación subiría a 4.3% en 2026.
3: Milenio.com.
4: Magni Charters solicita entrar a concurso mercantil.
3: Elfinanciero.com.mx.
4: Sheinbaum reta a Standard & Poor's por cambiar a perspectiva negativa nota de CFE y Pemex. Vamos a darles la vuelta.
3: Excelsior.com.mx.
4: Jefe de la CIA visita Cuba y sostiene encuentros con funcionarios del gobierno.
3: Eleconomista.com.mx.
4: Bolsa mexicana registra pérdida de 1.40%. Las acciones de Volaris lideraron las caídas.
3: Ford.com.mx.
4: Exportación del tomate a Estados Unidos se desploma 23.5% en primer trimestre de 2026.
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1: El negocio del siglo que los hoteleros creyeron que iban a hacer durante este mundial resulta que es todo lo contrario. Hace unos días la Asociación Americana de Hoteles declaró que el 80% de sus agremiados tiene menos reservaciones que las que habían proyectado para el verano. Y en México la cosa está igual lo peor porque las ocupaciones andan incluso debajo del 40%. Y aquí hay tres culpables, pero por razones diferentes. En Estados Unidos, en primer lugar la FIFA, que llegó a bloquear cientos de habitaciones para después solo cancelarlas, que generando una demanda ficticia. Por otro lado, la situación migratoria en Estados Unidos, que ha ahuyentado a decenas de miles de fanáticos que prefieren ni siquiera acercarse al país. Y en el caso de México, creo que la culpa es de los hoteleros mismos, que han presentado incrementos en tarifas de hasta un 961%, lo cual es un abuso. Aquí la pregunta es, ¿dónde se quedarán los supuestos 5 millones de fans que en efecto compraron boleto?
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2: Estas son las Stevie Bites con Stevie de TV.
3: En la zona gris es el nuevo thriller de acción de Guy Ritchie y reúne a un elenco diseñado para verse peligrosamente cool. Henry Cavill, Jake Gyllenhaal y Eiza González. La historia sigue a un grupo de operativos que intenta recuperar millones robados mientras se hunden en una red de traiciones, crimen organizado y códigos morales bastante dudosos. Pero el foco está en Eiza. Este ya es su tercer proyecto consecutivo con Guy Ritchie, confirmando que el director encontró en ella una de sus nuevas musas de acción. Eiza aquí no está para adornar las escenas, no, está para robarse el operativo completo. Acción, edición desquiciada y gente hermosa, eso nos ofrece en la zona gris. La película ya está disponible en los cines de todo el país. Estas fueron las Stevie Bites con Stevie de TV.
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4: Las cascadas Salto de Tugela se ubican en Sudáfrica, en la región conocida como Montañas de Dragón. Es la segunda cascada más alta del mundo, con una caída de 947 metros y una anchura de 15 metros. Salto de Tugela alberga 226 especies de aves, 48 de mamíferos y 48 de reptiles, entre ellos el camaleón enano, que está en peligro de extinción.
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0: Regresamos aquí a Fórmula Financiera y estamos haciendo un enlace con la presidenta, comisionada presidenta de la Comisión Regular de Telecomunicaciones. Varios temas importantes. Uno de ellos tiene que ver, ya sabe, con este registro de líneas telefónicas, que si no lo ha hecho usted, el exhorto es que ya se registre. Yo el otro día que fui a Telcel había una fila de 35 personas y el otro día que pasé no había nadie. Entonces, vamos. Pero bueno, ya tenemos a Norma Solano, comisionada presidenta de la Comisión Reguladora de Telecomunicaciones. Norma, gracias por tomarnos la llamada. Muy buenas noches.
1: Al contrario, Mari Carmen, muchas gracias a ustedes por el espacio.
0: Oye, yo sé que lo has dicho varias veces, que no va a haber una prórroga. El 30 de junio, ya faltan 6 semanas y cachito, termina el plazo para que se registremos nuestras líneas telefónicas móviles. Quienes no lo hayan hecho, se les va a suspender el servicio. Ayer daban a conocer 48 millones ya de líneas registradas, de un total de 144, lo que implica que tendrán que registrarse un promedio de 16 millones por semana. ¿Se va a lograr?
1: Nosotros hemos incrementado de manera masiva la campaña de difusión y creemos que ya las personas saben que del registro, de la obligación de registrar sus líneas para que todas las líneas estén a nombre de una persona. Pero lo que hay que difundir, porque lo que hay que vencer son estas preocupaciones de las personas que se generaron en torno a la vinculación de líneas telefónicas, son estas ideas de, uno, el gobierno es quien tiene el registro, y eso hay que decirlo, hay que aclararlo y hay que repetirlo las veces que sean necesarios. El registro se hace ante la propia compañía telefónica con la que tenemos contratado nuestro servicio, como ya están vinculadas las líneas telefónicas de pospago o las líneas telefónicas fijas que tenemos en nuestro domicilio. Eso es por un lado. Por otro lado, ¿voy a dar biométricos? No, el registro no te pide biometría, ningún dato biométrico. Lo único que las personas deben proporcionar a la empresa telefónica es su nombre y su CURP. Es un registro sencillo y además se habilita por dos canales. Las personas pueden acudir directamente a un centro de atención de la compañía telefónica o lo pueden hacer de manera fácil a través de su propio celular, a través de su propio equipo móvil. Ahí se habilita la plataforma cada empresa y es muy sencillo. Toman fotografía a su INE, hacen lo que conocemos una prueba de vida, que es una medida de seguridad para que se verifique que la persona que está haciendo el registro es quien dice ser y además coincide con la identificación. La plataforma te pide que hagas ciertos movimientos para verificar que eres una persona, que eres la que está atrás y no es una fotografía, una imagen fija o inteligencia artificial, y se vincula. Y tanto la prueba de vida como la identificación no se guarda en la plataforma, solamente se hace la consulta y queda el registro. Los únicos dos datos que quedan es el nombre y la CURP, desde luego el número telefónico, porque está asociado a una persona. Entonces, tanto estos mitos o estas ideas de que el gobierno me va a vigilar, el gobierno tiene el registro, el gobierno va a acceder a mis datos, tengo que entregar datos biométricos, son las preocupaciones que hoy tienen las personas. Entonces, hay que informar y hay que decir que es un registro muy sencillo, que solamente se tiene acceso a esa información una autoridad competente cuando hay una carpeta de investigación y la solicitud se hace directamente a las empresas, como ya se hace, como se hacía y como se sigue haciendo, no es nuevo. Siempre que hay una investigación, se hace un mandamiento por escrito a la empresa, directamente se entrega la información. Y también hay que repetirlo y hay que decirlo. El 85% de la extorsión que se hace en el país es vía telefónica. Los espacios para cometer delitos de extorsión, pero también de fraude, pero también de suplantación de identidad, se hacen porque hay un espacio de anonimato amplísimo. Tenemos que terminar con el anonimato de las líneas.
2: Claro.
1: Todas las líneas telefónicas deben estar a nombre de una persona, como se hace en el mundo. 160 países del mundo hoy tienen políticas y acciones que vinculan líneas telefónicas móviles a nombre de una persona, y esa es parte de la política que se implementa en el país como una acción de una estrategia mucho más grande en materia de seguridad para combatir la extorsión en nuestro país.
2: Norma Solano, ¿cómo estás? Te saluda Marco Antonio Mares. Muy buenas noches. Qué gusto saludarte, Norma.
1: Hola, Marco. Buenas noches.
2: Además, para la audiencia de Telefórmula, la estamos viendo a través de Zoom y quienes nos pueden ver a través de este canal la pueden estar observando. Norma, muchas gracias. Creo que la explicación que das y las aclaraciones que estás marcando son muy importantes porque sí, efectivamente, hay mucha desorientación, hay desinformación, etcétera, etcétera. Y quisiera ahora que nos platicaras un poco acerca de lo que se va a lograr con la identificación de quienes tenemos un dispositivo móvil. ¿Qué es lo que va a abatirse? ¿Cuál es el objetivo a alcanzar? Si ustedes ya hicieron algún ejercicio prospectivo, me imagino, por ejemplo, en el caso de las extorsiones, ¿qué tanto podría reducirse, disminuirse esta posibilidad de hacer extorsiones vía telefónica móvil? En fin, la problemática que ustedes tienen detectada, ¿cómo se va a abatir?
1: Lo primero es que hoy, si hay una extorsión vía telefónica, la autoridad no tiene forma de tener trazabilidad de esa línea. Los chips, bueno, hasta antes del 9 de enero que inició el registro, los chips para activar una línea nueva se compraban por cientos. Cualquier persona, se usan, se desechan y no hay ninguna trazabilidad. Entonces, las autoridades no tenían, hoy todavía estamos en este proceso, hay millones de líneas de prepago que no están vinculados a nombre de una persona, pero simplemente la autoridad no tiene elementos para integrar una carpeta de investigación. Aunque pida a las empresas telefónicas para tener la trazabilidad de dónde vino la llamada, a nombre de quién, no existe una vinculación. Entonces, pero es importante decirlo, es acabar con el anonimato y es que todas las acciones suman para ir cerrando estos espacios para la comisión de un delito. Y reitero, la vinculación de líneas a nombre de una persona es una acción, pero son más y todas suman para la estrategia general de combate a la extorsión. Todos los días, millones de personas recibimos llamadas telefónicas de extorsión. Entonces, pero no solo extorsión, los fraudes también se están incrementando. Entonces, vamos a ir cerrando todos los espacios para que este delito se disminuya y para que las autoridades tengan elementos para integrar las investigaciones y puedan perseguir el delito y en su caso sancionarlo.
3: Claro.
1: Siempre va a haber espacios, van a surgir nuevas y entonces las autoridades tienen que ir estableciendo nuevas acciones. Eso es una acción permanente, pero tenemos que cerrarlos. Y hay que decirlo, las líneas que ya se tienen de pospago, estas de renta, ya están a nombre de una persona. Todas nuestras líneas telefónicas y nuestro servicio de internet que tenemos en nuestro domicilio están a nombre de una persona, tienen un domicilio, tienen un RFC, en fin, son datos que ya se tienen las empresas telefónicas y que es una práctica que en el mundo se está implementando. Solamente en Estados Unidos, por ejemplo, el 30 de abril pasado se lanzó a consulta pública también la política de registro de chips.
3: Ya.
1: Justamente para combatir delitos como extorsión y fraude. Entonces, avancemos en este registro, es por seguridad de todas y todos, para cerrar estos espacios para cometer un delito que es un problema en el país.
3: Estamos platicando con Norma Solano, es la presidenta de la Comisión Reguladora de Telecomunicaciones de Salud José Yuste. ¿Cómo estás, Norma?
1: Bien, muchas gracias.
3: Qué gusto saludarte. Oye, cuéntanos, ya nos explicabas todas las ventajas que hay, ahora el reto es mayúsculo porque van a ser más de 100 millones de líneas que tienen de aquí a junio, o sea, mes y medio, para poderse inscribir, vincular con su identidad. ¿Se podrá lograr 100 millones de líneas?
1: Nosotros creemos que es un tema de información y por estos espacios ayudan mucho. Uno, para que todas y todos sepamos que tenemos que hacerlo. Dos, para vencer estas preocupaciones, porque además se generaron en torno a información falsa. Y esto genera temor, preocupación en las personas, y por eso hay que informar. Y tres, decir que es una medida de seguridad. es para protección de todas y de todos. Entonces, la campaña masiva que implementó el gobierno de México, creemos que va a tener una incidencia importante porque se está pautando en medios, se está pautando en redes sociales, se está sumando estados, se están sumando cámaras empresariales, en fin, todos estamos en esta política, sumándonos a la información, a que todos conozcamos que tenemos sí, que circular nuestra sí. línea. Entonces, creemos que sí, va a incrementarse y además también sabemos pues, que Norma, el registro de líneas se va hacia el final.
0: Norma, nos va a agarrar la guillotina y no quisiéramos cortarte. Sí. Muchísimas
3: Norma,
0: gracias.
3: Norma, gracias.
4: Gracias,
3: Norma.
4: Vamos. Gracias,
3: buenas noches.
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10: La ciudad china de Shenzhen puso a prueba un robot policía humanoide que patrullaba las calles junto a unidades especiales y que causó gran impacto por su desempeño gracias a su avanzada tecnología. El Shenzhen T800 de Engine AI se caracteriza por su capacidad para imitar los movimientos, la postura y el ritmo de agentes de élite de policía tipo SWAT con gran precisión, lo que lo posiciona como una herramienta potencial para tareas de seguridad. Este modelo fue diseñado para replicar la postura y agilidad humana y realizar tareas de alto riesgo, control de disturbios y patrullaje, pero también puede ser de gran utilidad para la producción industrial y de servicios comerciales. En distintas pruebas ha demostrado su capacidad de intervención física controlada con personas reales, lo que abre la posibilidad de que intervenga en operativos de seguridad. Este modelo representa un avance significativo en inteligencia artificial y robótica aplicada a la seguridad pública. Informó Aide Rivera. 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

0: regresamos aquí a Fórmula Financiera y tenemos en cabina, nos da mucho gusto, a Luis Ángel Rodríguez Amestoy. Él es integrante de la Comisión Ejecutiva de Fondos de Inversión de la AMIB, la Asociación Mexicana de Instituciones Bursátiles. ¿Cómo estás? Muy buenas noches, gracias por estar aquí.
1: Luis Ángel, ¿cómo estás? Bienvenido, Luis Ángel.
2: Gracias por estar aquí, gracias por la invitación.
0: Oye, yo sé que tendríamos que hablar de los fondos de inversión como pues algo muy interesante para poder incrementar nuestra inversión ahorita que las tasas están bajando, pero no resisto preguntarte, tú que estás en la AMIB, la bolsa hoy bajó casi 1,000 puntos, 900, ahí sube y baja, sube la bolsa de Estados Unidos y la de México no, baja la de México. ¿Y qué está pasando? Porque yo cuando era joven y bella, se suponía que entre un conflicto, bueno, no sé si bella, pero joven sí, pero en un conflicto como en Medio Oriente, pues los mercados tendrían a bajar ante la incertidumbre. Y hoy sigue la guerra en el Medio Oriente, sigue el peso del petróleo arriba de $100. Y al menos hoy las bolsas en Estados Unidos siguen por arriba, la mexicana y viva no. ¿Qué está pasando tú que sí sabes de esto? Porque a mí ya me rompió todos los parámetros.
2: Mira, obviamente pues el conflicto ha sido algo muy, muy grave, y es algo que económicamente ha metido pues mucha incertidumbre. Sin embargo, pues la verdad es que las empresas han reportado muy bien, tanto en Estados Unidos y como en México. Y estos reportes pues, han hecho que la gente revise las utilidades que van a generar estas empresas para el futuro. Si bien dices, pues en los últimos días la bolsa se ha decuplado un poco de la bolsa americana, pero de todas maneras pues vamos positivos en el año. Yo creo que parte de este positivismo es pues, la economía de este lado de la región ha seguido creciendo, ha estado más resiliente, quizás no con crecimientos extraordinarios, pero creciendo. Y las empresas, yo creo que aparte de la economía, han tenido muy buenos resultados.
1: Claro, Luis Ángel, creo que el momento que está viviendo el mundo es bien interesante, es algo singular. Lo que está viviendo, lo acabas de decir, Estados Unidos, lo que vive México, es de alguna forma también diferente, particular, y en el comportamiento de México hemos visto que el mercado bursátil mexicano ha tenido un comportamiento extraordinario, y dentro del mercado bursátil los fondos de inversión también han tenido un desarrollo espectacular, diría yo, en cuanto al crecimiento del número de inversionistas en fondos de inversión. Cuéntanos esta historia, esta parte de la historia que me parece que es algo digno de subrayar porque no se había visto un dinamismo tal como el que ahora se está registrando.
2: Pues bien, déjame contarles que nosotros estamos muy, muy contentos. Alcanzamos un hito muy importante porque ya tenemos en las sociedades de inversión poco más de 5.1 billones de pesos. Era un objetivo que nos habíamos marcado.
1: Es un montón de dinero.
2: Pero pues déjenme contarles que esto aparte ha crecido. Casi duplicamos los activos que habían los fondos de finales de 2020 ahora. La verdad es que la cifra es buena, es sorprendente. Sin embargo, creo que todavía tenemos un reto importante. Estos 5.1 billones que hay en los fondos de inversión equivalen más o menos al 14% del PIB. Si yo me comparo con países desarrollados, donde hay muchos que tienen 120% de su PIB invertido en fondos de inversión, o nos comparamos con países, pues a lo mejor como Brasil, que tiene el 60%, pues todavía en el mercado nos falta tarea por hacer. También déjenme contarles que yo creo que esto sí es una noticia muy, muy buena. En estos mismos 5 años pasamos de tener más o menos 2.5 millones de clientes en los fondos a tener 16.5 millones. Entonces, pues hemos logrado poder hacer más fácil la inversión. La digitalización nos ha ayudado muchísimo. Nosotros ya estamos pudiendo vender fondos desde 50 pesos. O sea, tú abres una cuenta con 50 pesos y compras un fondo. Pero pues por eso les agradezco mucho venir. Yo creo

0: más de 630 fondos. Hay fondos, pues, de todo. Tú ya puedes hacer una cartera diversificada con los fondos, muy importante, ¿no? Yo creo que se conoce poco de los fondos, pero los fondos son una inversión muy, muy segura. Déjenme platicarles un poco por qué, ¿no? Primero, pues, un fondo de inversión es una inversión colectiva. Es decir, pues, juntamos el dinero de muchas personas y lo administramos, pues, en algún objetivo con algunas reglas claras. Obviamente, en el prospecto de inversión de cada fondo, que es autorizado por la Comisión Nacional Bancaria de Valores, se especifican muy claro las reglas en qué puede invertir y en qué no puede invertir ese fondo. Se especifican los riesgos que puede correr ese fondo. Entonces, pues, es muy, muy transparente ver qué es lo que puede hacer. Dirías, bueno, pues ya están las reglas claras, ya sabemos en qué pueden invertir. Ahora, pues, ¿cómo evalúas todos esos activos que hay ahí? Y eso también es muy importante, ¿no? Hay una compañía externa de los fondos que hace la evaluación, que te dice cuánto vale cada acción que tú puedes vender de ese fondo. Todos los inversionistas compran y venden a ese precio, entonces no hay, o sea, no hay manipulación de mercado, no hay nada. Sumado a eso, los activos que están metidos ahí, el precio tampoco lo da el fondo, lo da un tercero autorizado también por la autoridad. Entonces es, pues, transparente, es seguro, porque pase lo que pase, la persona que compró una acción del fondo tiene una parte de ese fondo, que es muy importante. Y obviamente, entre más crezcan los fondos, pues más diversificación puedes alcanzar, más gente puede entrar. Siguen siendo una opción muy, muy interesante y son una opción también muy interesante para la economía del país, ¿no? Como ustedes saben, pues, un país que tiene unos mercados de capital suficientemente profundos, pues tiene más potencial de crecimiento. Si logramos canalizar todos estos ahorros, pues, para temas importantes como para financiar el gobierno, ¿no? Con la compra de bonos, en algún momento, como tú decías, digo, eso es a lo mejor para fondos de más largo plazo, pues los fondos de pensiones, pues, se podía también financiar todos estos planes que tenemos de inversión en infraestructura, ¿no? Por ejemplo.
1: Oye, estos 630 fondos de inversión, ahora sí que es bien difícil decidir en dónde invertir. Las tasas, ahorita parece que se van a quedar en 6,5, o sea, esto parece porque no estamos seguros, pero ¿en qué invertir? Porque ya 6,5 con el impuesto que te quita el gobierno, que es creo que el 1,5, ya estás teniendo un rendimiento, ya te diría que casi real negativo, o sea, ya no es tan atractivo como cuando teníamos 11%. Y invertir en acciones da miedo, pero hay FTs, hay, tú decías, chorrocientas opciones. ¿En qué invertir en esta coyuntura de bajas tasas? No digo que veas un fondo, sino en general, ¿no? De que la bolsa sube y baja, ¿en qué invertir? ¿En qué
0: Mira,
1: fondos? ¿En qué rama, familia?
0: exacto. Yo creo que es muy difícil yo decirte aquí en qué fondo invertir, porque no quiero que se malinterprete lo que
1: Sí.
0: digo. Cada
1: Pero digamos
0: inversionista
1: que
0: tiene,
1: sectores.
0: cada inversionista pues tiene tanto su aversión al riesgo como su objetivo de inversión, ¿no? Obviamente, lo que yo recomiendo es, pues, tener una diversificación lo suficiente que te disminuya el riesgo. Es decir, deberías de tener una combinación entre fondos de corto plazo,
1: Okay.
0: fondos de mediano plazo, y obviamente para el dinero que puedes guardar a largo plazo, pues algo de renta variable, ¿no? Fíjate que yo leía un artículo hace unos días que te decía, pues, de todas maneras, la renta variable en el largo plazo te sigue pagando, y hay muchos estudios que te lo comprueban. Si tú hubieras metido tu dinero en Estados Unidos en el 2008, en enero, antes de la crisis, en renta variable, ese año hubieras perdido el 35%. Si tú
1: Sí, con
0: hubieras
1: Lehman Brothers y toda la crisis
0: aguantado,
1: subprime, ajá, claro.
0: si tú hubieras aguantado tu dinero hasta el final de 2025, habrías ganado sin dividendos 630%. Entonces, obviamente, pues, no puedes tener todo tu dinero en riesgo,
1: Claro.
0: tienes que tener algo seguro, pero bueno,
1: Y
0: también.
1: creo, Luis Ángel, que pues el desarrollo que ha tenido en México la industria de los fondos de inversión ha sido un desarrollo súper dinámico, porque en apenas un lustro, unos cuantos años, han logrado acumular
2: recursos en administración por 5 billones de pesos. Si lo comparamos con las Afores, por ejemplo,

0: lleva 20 y tantos años este sistema y alcanzan alrededor de 8 billones, 9 billones de pesos acumulados. ¿Qué es lo que ha detonado el interés de los inversionistas y qué se puede hacer para continuar ampliando esas oportunidades de inversión?
1: Mira, yo te diría que las Afores también son un instrumento de ahorro importante. Lo que pasa es que son un instrumento de ahorro y de financiamiento, pues exclusivo para tu retiro, ¿no? Son muy especiales. Creo que gracias a los últimos cambios, pues sí vamos a tener un sistema robusto de pensiones para la gente que tiene acceso a las Afores. Pero bueno, no todos tienen acceso a las Afores.
2: Entonces ahí están los fondos.
1: Ahí están los fondos. Los fondos, pues nosotros llevamos la gran ley de sociedades de inversión que cambió así, a ser gestoras y a ser fondos de inversión vino en 1999. Entonces, pues ya tenemos 27 años creciendo. ¿Qué creo que se puede hacer? Pues necesitamos todavía tener mucha difusión de los fondos, necesitamos que la gente conozca los fondos, necesitamos que se sientan tranquilos y que vean lo fácil que es operar con
2: Pues
1: los
2: ahí está el
1: fondos.
2: tema de fondos de inversión. Oye, nos da mucho gusto tenerte con nosotros, Luis. Nos va a agarrar la guillotina, velo. Ahí está la guillotina electrónica, tú la estás viviendo, ¿no? La parte digital que tenemos, ¿no?
3: Inteligencia artificial.
2: Artificial robotizada. Luis
3: ¿Crees que
2: Ángel
3: es un ser
2: Rodríguez,
3: humano, pero
2: Amestoy.
3: no?
2: Qué gusto tenerte con nosotros.
4: Gracias, Luis Ángel.
1: Al revés, gracias por tenerme
2: Integrante de la
1: aquí.
2: Comisión Ejecutiva de Fondos
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2: de
5: 130
2: Inversión.
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18: La presidenta Claudia Sheinbaum anunció que Víctor Rodríguez Padilla deja la dirección de Petróleos Mexicanos y en su lugar nombró al maestro Juan Carlos Carpio. Rodríguez Padilla señaló que durante su administración, las agencias crediticias mejoraron la calificación de Pemex. Ante el aseguramiento en marzo de 138 ejemplares de vida silvestre en 7 estados del país por parte de la Profepa, el Partido Verde Ecologista destacó que la presencia de la Guardia Nacional en zonas naturales es clave para prevenir delitos ambientales e inhibir actividades ilícitas como el tráfico de especies. Magni Chartes, de Grupo Aéreo Monterrey, presentó formalmente una demanda voluntaria de concurso mercantil ante los tribunales federales, con lo cual la aerolínea busca una restitución financiera para gestionar las deudas con el SAT, sus empleados y acreedores.
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1: Índice de la Bolsa Mexicana de Valores baja 1.40%. Se ubica en 69.206.85 unidades. Índice VIVA baja 1.37%.
3: se ubicó en 1384.91 unidades. Dow Jones sube 0.75%, ubicándose en 50.063.46 unidades. Nasdaq sube 0.88% para ubicarse en 26.635.22 unidades. Petróleo Brent sube 0.09%, quedando en $105.72 por barril. Petróleo West Texas Intermedia sube 0.77% para quedar en $101.95 por barril. La mezcla mexicana de petróleo queda en $104.46 por barril. Dólar en ventanilla cierra en 17.62 pesos. Dólar interbancario cierra en 17.22 unidades. Euro termina la jornada en 20.70 a la venta y Centenario en 109 mil pesos.
4: Regresamos aquí a Fórmula Financiera. Nos da mucho gusto que tenemos en la línea a Sergio Escamilla, nuestro analista internacional con el que hacía mucho que no hablábamos por cierto. Sergio, ¿cómo estás? Muy buenas noches.
20: Buenas noches, Mari Carmen, un gusto.
4: Oye, pues platícanos sobre esta importante visita de Donald Trump a China. Yo no sé tú, pero creo que hasta ahorita va ganando Xi Jinping en todo, pero cuéntanos.
20: Sí, es una visita histórica. Se notaron enormes contrastes, claramente la idea, al menos manifestada por la comitiva de Estados Unidos, pues era una misión comercial pretendiendo que China aceptara comprar productos estadounidenses emblemáticos como los aviones Boeing, la soya, algunas otras cosas, pero sin hablar necesariamente de esos puntos de fricción y de conflicto. Pues el asunto de Taiwán, el asunto de las tierras raras, esa treintena de elementos que China produce y que el resto del mundo necesita, y además de los chips fabricados por esta empresa, de la cual pues el presidente de la compañía iba como parte de la comitiva de Trump en la visita. Muchos contrastes y principalmente pues se vio a un presidente Xi pues con mucho más temple, mucho más calma y serenidad, a diferencia del histriónico Trump que conocemos, y bueno, muy cauto al respecto, y bueno, sin embargo, pues se lanza la visita, la invitación a la visita por parte de China a los Estados Unidos el próximo septiembre. Ya veremos cómo se desarrolla esto.
0: Pues sí, ya veremos. Sergio, ¿cómo estás? Te saluda Marco Antonio Mares, muy buenas noches, qué gusto saludarte.
20: Buenas noches,
0: Sergio.
20: Marco.
0: Sergio, lo que también vimos es que el presidente Donald Trump llegó a China con un Dream Team impresionante. Lo acompañaron los CEOs de las compañías más importantes pues en los sectores que hoy tienen predominio a nivel internacional en el nuevo esquema de producción. ¿Qué te dice? ¿Qué es lo que nos debe de llevar a la reflexión este tipo de compañía de un presidente con, pues, ya no digas los funcionarios de más alto nivel de su gobierno, sino con los CEOs más importantes, más influyentes y poderosos de su país?
20: Pues sí, así es, Marco. Cada uno llevaba su propia narrativa. Fue muy simbólico, por supuesto, que en el caso de Musk, con los automóviles eléctricos Tesla, pues que han sido ya desbancados por BYD, la principal compañía china, y que al mismo tiempo Estados Unidos no está permitiendo la comercialización de estos vehículos chinos eléctricos en los Estados Unidos. Por otra parte, pues el asunto del presidente de las computadoras de la manzana, ya que pues aunque Trump se ha esforzado desde su primer mandato en repatriar toda la producción de las computadoras y de los teléfonos a suelo estadounidense, pues no lo ha logrado y sigue siendo la fabricación principal de los teléfonos en China, sobre todo, ¿no? Y quizá la más emblemática pues sea la presencia del presidente de esta gran compañía fabricante de chips, Nvidia, que ahora pues resulta ser la compañía más valorada en el mundo. Pero es muy simbólico por sus antecedentes familiares taiwaneses. Es decir, aunque fue criado y estudió y demás en Estados Unidos y su fortuna la hizo en Estados Unidos, pues tiene una ascendencia familiar taiwanesa, que es justamente uno de los puntos de conflicto al respecto. Entonces sí, efectivamente es muy, muy emblemático, ¿no?
2: Desde luego que lo es, Sergio. Y tú decías bien, fíjate que ahí vimos, pues Donald Trump llegó para tratar de abrir la economía china, ahí lograron varias cosas, ya nos decías tú, dos empresas emblemáticas, la de Microsoft, la de Apple con iPhones, que allá producen iPhones, y la de Tesla, ya producen Tesla, llega con estos, pero la línea roja fue esta, fue la de Taiwán, ¿no? Xi Jinping, el presidente chino, dijo a Donald Trump, sí, hablamos todo, pero con Taiwán, ahí sí, no vamos a dar un paso para atrás. Así que ahí está la línea roja muy claramente marcada.
20: Coincido contigo, Pepe, totalmente. El asunto de Taiwán es fuera completamente de la cuestión. Es muy llamativo el hecho de que este presidente tan sereno hiciera un comentario tan inteligente que pues no poca gente entendió en ese momento, ¿no? Él se refirió en específico a la trampa de Tucídides, referencia a un famoso artículo de hará unos 10 años más o menos de un profesor de Harvard que decía, que hizo una investigación y que decía que cuando hay una fuerza hegemónica que es retada por otra a lo largo de la historia, pues esto ha mayoritariamente, o en la mayoría de las ocasiones, ha terminado y desencadenado en una guerra. Y el presidente Xi se refirió a ello diciendo que esperaba que no llegaran a caer en la trampa de Tucídides estas dos grandes potencias. Claro que eso sería catastrófico no solamente para ellos, sino para el resto del mundo, dadas las circunstancias de los avances tecnológicos, los alcances mundiales que tienen ambos países, la disponibilidad de armas nucleares, vamos. Es específicamente grande, y se refirió el presidente Xi a tratar de mantener la calma y decir pues que esto tenía que manejarse pues adecuadamente, justamente para evitar eso, ¿no?
4: Ahora, aquí lo interesante es que el sereno, como tú dices, es Xi Jinping. Trump está ahí y primero como que quiso alabar mucho a Xi Jinping. Xi Jinping muy, muy sereno, muy capto en todo, incluso ayudándole a que caminara, porque camina el más rápido, ¿no? Que Donald Trump, medio agitado. O sea, como una serie de muestras de incluso su manejo de body language que demuestran que Xi Jinping está en lo suyo y que no va a ceder tan fácilmente. Y yo no sé si Trump va a regresar y va a seguir amenazando en Estados Unidos a China con aranceles, o se va a echar para atrás, se va a firmar algún tipo de acuerdo. ¿En qué va a acabar esto?
20: Pues esa es la gran cuestión, Mari Carmen. Hay probabilidades de todo tipo. Ya sabemos que la estrategia ha sido repetidamente lanzar una diatriba en contra de algún país y demás, y después retractarse un poco como estrategia de negociación, cosa que pues no ha funcionado del todo con China, por supuesto, ¿no? Y aquí quizá una lectura interesante adicionalmente podría ser un presidente Xi que tiene una visión de largo plazo, cosa que Trump no la tiene. Y bueno, evidentemente sabemos que el futuro de Xi pues es indeterminado y es muchísimo más largo a comparación de estos dos años que le restan a Trump. Entonces, como que tiene esa diferencia de visión más a largo plazo, y por eso maneja las cosas con mucha mayor serenidad, quizá, ¿no?
21: Sí, además con el manejo de quien sabe que tiene un avance y una delantera en muchos aspectos de la economía a nivel internacional. Sergio, yo quisiera que nos hicieras un breve análisis, porque se nos está acabando el tiempo, de las implicaciones que tiene esta posible nueva relación entre China y Estados Unidos, que parece más positiva de lo que se venía viendo, y la parte que tiene que ver con México. ¿De qué manera nos afecta a nosotros?
20: Bueno, pues México, al ser parte de esta esfera de influencia política, económica y demás de los Estados Unidos, pues tenemos que jugar muy bien las cartas, sobre todo para aprovechar aquella ola que ya habíamos manejado en algunos años atrás, llamada el nearshoring, ¿no? Y otras cosas que se ha dejado de lado, por cierto, ahora, pero que pues espera que en la relación de Estados Unidos con China pues no haya grandes avances. Quizá la puerta que pueda abrirse más inmediatamente es hacia ceder un poco a la compra de China de la compra parte de China de los chips estos avanzados de la empresa Nvidia, a cambio quizá de tener mayor acceso por parte de los Estados Unidos hacia estos materiales raros para la fabricación electrónica y la industria electrónica. Por otra parte, pues sigue habiendo ciertas limitaciones. México ya empieza a contenerse en toda esta gran puerta abierta que dio pues al innumerable número de marcas de automotrices chinas y algunas otras cuestiones, justamente con esto de los aranceles. También eso habrá que ver y ya platicaremos en un futuro próximo, porque estamos a punto de iniciar esta renegociación, Sergio, del tratado, ¿no?
4: Se nos acaba el tiempo, Sergio Escamilla, muchísimas gracias.
2: Sergio, gracias, nos vemos. Gracias,
20: buenas noches.
4: Ya mañana le platicaremos cómo concluyó esta reunión con Trump y Xi Jinping. Pepe, listo, buenas noches.
2: Mari Carmen Cortés, muy buenas noches.
21: Mari Carmen Pepe, muy buenas noches.
4: La producción de Diana Cepeda con la asistencia de Cindy Sánchez y Charlie González. En los controles técnicos Lorenzo Gasca. El staff Gus Martínez, Francisco Hernández, Alejandra Reas, S. Durán, Gabriela Paredes. En YouTube Gio Hernández y Viridiana Castro. Se quedan en Telefórmula con Juan Pablo Pérez Díaz en Fórmula Noticias. Y en radio con Ya Salió el Pene con Pegarse. Y nos vemos mañana.
2: Buenas noches.
21: Gracias. Hasta mañana. Hasta luego. 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
2: Rosa Isela Rodríguez, secretaria de Gobernación, informó que las familias desplazadas por la violencia en Chilapa, Guerrero, iniciaron el regreso a sus respectivas comunidades. Un jurado federal del Distrito de Columbia presentó una acusación contra Odías Flores Silva, alias El Jardinero, identificado como líder del cártel Jalisco Nueva Generación y mano derecha de Nemesio Segueda. México y la Unión Europea apuestan a fortalecer la relación bilateral en la cumbre que celebrarán el próximo 22 de mayo en la Ciudad de México. Previo a la reunión que encabezará la presidencia Claudia Sheinbaum, el canciller Roberto Velasco dio la bienvenida a los representantes de 19 estados miembros de la Unión Europea.
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4: Encontrar el término medio para educar a los hijos suele ser un gran desafío. Antes, la autoridad venía acompañada de un toque de temor. Hoy, en muchas familias, la disciplina y el respeto se han vuelto casi invisibles. A esta forma de educación, muchos les llaman educación malvavisco. ¿Por qué? Porque resulta muy dulce y muy suave al momento de poner límites. Sin embargo, los niños y los adolescentes, a través de su rebeldía y de su conducta, nos muestran la necesidad que tienen de tener una guía, una estructura y un acompañamiento. No dejemos que enfrenten solos lo que aún no pueden manejar. La clave como padre está en combinar amor, firmeza, pero también presencia constante.
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6: Muchos nos preguntamos de dónde viene ese signito, que se llama el signo de interrogación, que nadie pone al principio. Algunos ponen al final, pero en el WhatsApp se lo comen todos. Bueno, pues viene de que los copistas en la Edad Media ponían una Q de quaestio, quaestio, que quiere decir pregunta en latín, y se ponía una Q al final de una oración para que se supiera que esa oración era una pregunta. Esa Q se fue, obviamente, con el tiempo degradando o condicionando para hacerla más corta y para hacerla más fácil de escribir en un signo que parecía una Q con un punto abajo. Y ahora ya saben ustedes por qué lo tienen que poner, para que todo el mundo sepa que es pregunta.
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7: Los pingüinos le proponen matrimonio a sus parejas, entregándoles una piedra perfectamente circular que encuentran en las orillas heladas.
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11: Bíblica de las páginas a las ondas, el análisis de la escritura a la luz de la historia. En estos micrófonos, como siempre, su amigo y servidor Iván Urrutia
12: y Javier Hernández.
11: Les saludamos a la vez que les invitamos a permanecer con nosotros desde este momento y hasta el final de esta transmisión, en que estaremos en vivo y en directo a través de la frecuencia 89.5 de frecuencia modulada Radio Fórmula FM Jalisco, así como nuestros canales digitales de YouTube y de Facebook. Saludamos con mucho entusiasmo a nuestro operador en jefe, el ingeniero Charlie Brown, quien está generando esta transmisión para enviarla a través de internet hasta la cabina de Radio Fórmula en Plaza Bonita de aquí de Guadalajara, donde él, pues allá quienes se encargan de la producción se encargarán también de retomar esta señal y radiarla a través de los transmisores del 89.5 de frecuencia modulada a toda la zona metropolitana de Guadalajara. En esta ocasión, amigos, amigas de Frecuencia Bíblica, analizaremos junto con ustedes a un personaje femenino, por demás fascinante del Nuevo Testamento, perdone usted. Nos referimos a María Magdalena. ¿Por qué decimos que es tan fascinante recordar la vida e historia de esta mujer? La respuesta a esta pregunta la encontraremos en que la historia encarna una de las transformaciones más radicales y esperanzadoras que son narradas en los evangelios. La figura de María Magdalena concentra varios elementos que la convierten en símbolo universal de la fe. Su pasado, marcado por la opresión de 7 demonios, refleja la condición humana atrapada en el dolor, la marginación y la falta de libertad. Su liberación por Jesús muestra que nadie está demasiado perdido para ser restaurado. Ella es testimonio vivo de que la gracia puede transformar incluso las vidas más quebradas. No se limitó a ser una seguidora pasiva. Acompañó a Jesús en sus recorridos, lo sostuvo con recursos materiales y espirituales, y su presencia constante revela que el movimiento de Jesús fue sostenido por una comunidad diversa, donde las mujeres tuvieron y jugaron un papel fundamental. Así, en definitiva, la vida de María Magdalena es tan interesante que nos recuerda que la conversión no es o no consiste únicamente en dejar atrás un pasado doloroso, sino es abrazar de manera efectiva la misión, una nueva misión con amor y con fidelidad y, por supuesto, con entrega. Así que dispóngase, amigo, amiga de Frecuencia Bíblica, para disfrutar y analizar con nosotros esto que sería el análisis del personaje. Hoy hablaremos de María Magdalena, Javier.
12: Así es, Iván. Es una historia muy fascinante, muy llamativa. María Magdalena fue una mujer que provenía de la región de Magdala. Por eso se le llamaba, la conocían por la Magdalena, por Magdalena, ¿verdad? Uh-huh. Su nombre Magdalena, pues simplemente indica que era originaria de ahí, ¿verdad? De ese lugar. La escritura también cuenta que Jesucristo la liberó de 7 demonios, como ya lo mencionaba Simón, lo que transformó su vida por completo. Después de eso, ella se convierte entonces en una seguidora fiel de Jesús y ayudaba en su ministerio junto con otras mujeres. Esto es muy llamativo porque refleja que todo como Jesús en ese tiempo, sus apóstoles después de que ascendiera Jesús, había muchos creyentes, la iglesia estaba creciendo. Uh-huh. Pero una cosa es ser creyente y otra cosa es que era seguidora activa como discípula, en este caso, de María, uh-huh. que fue una discípula que siempre, y otras mujeres, entre las cuales también destaca la madre de Jesús, que continuamente lo acompañaban en sus recorridos para asistirle, para proveerle de lo necesario, como por ejemplo el alimento, ¿verdad? Uh-huh. Entonces ahí esa es una de las cosas en que también María Magdalena se destacó, ¿verdad? Estuve también en eventos muy importantes. Presenció la crucifixión de Jesús. Mm. Ella fue...
11: Ahí estuvo,
12: fue, ¿verdad?
11: Testigo presencial.
12: Fue una de las primeras personas en verlo también después de la resurrección. Yo creo que Jesucristo, pues a todos le da un lugar, ¿verdad? Indudablemente los apóstoles, como apóstoles, tuvieron un lugar muy, muy especial.
11: Una responsabilidad, una confianza, ¿no?
12: Cuando les encomienda que vayan y lleven, ¿verdad?, en su nombre ese evangelio. Pero María estuvo muy cerca de él en lo personal, en su cuidado, en el alimento, quizás en la ropa, muchas cosas junto con las demás mujeres, entre ellas su madre. Entonces, en este caso, María Magdalena... es una de las figuras que ha llamado la atención en diferentes épocas y hasta nuestros días. es muy conocida, ¿verdad? Así es. Que hizo.
11: Sí, de hecho, como bien lo señalaste, Javier, el gentilicio o el apellido de María Magdalena no proviene de un linaje familiar, sino es propiamente eso, es la forma de destacarla por el lugar de donde provenía, es el gentilicio, Magdalena. Y como bien lo apuntaste, Javier, Magdalena indica que provenía de la región de Magdala, una ciudad que estaba situada en la costa suroeste del Mar de Galilea. Aunque la Biblia no ofrece más detalles sobre la infancia ni sobre los padres de María Magdalena, lo que ha dejado espacio para muchas especulaciones posteriores, lo que sí sabemos es que su encuentro con Jesús marcó un antes y un después de su vida. Y claro, qué mejor comienzo que justamente Jesús, el Salvador del mundo, le hubiese liberado de esa plaga, esa plaga espiritual, ¿no?, con la que ella vivió mucho tiempo, que eran siete espíritus malignos, siete espíritus perversos, que de alguna manera la atormentaban y que la orillaban pues a hacer cosas de las que seguramente ella no recordaba o después no recordó, pero que era parte como de esa caracterización que ya tenía María Magdalena por ese sufrimiento que ella llevaba.
12: Sí, efectivamente. María Magdalena, ese personaje tan importante y que hoy lo estamos mencionando, no se limitó a ser una seguidora de Jesús, como lo mencionó más hace un momento. Uh-huh. Los evangelios la mencionan como parte del grupo de mujeres que le servían con sus bienes. No solamente asistirles a él, al Señor y a sus discípulos, sino que ellas, María Magdalena, era una persona que tenía cierto nivel económico. Uh-huh. Y eso, ella lo utilizó para servir al Señor Jesús y a sus discípulos, ¿verdad? Esto indica que ella, junto con otras mujeres como Juana y Susana, sostenía el ministerio de Jesús no solo con presencia espiritual, sino también con apoyo económico. En una sociedad donde las mujeres tenían roles limitados, esto es un hecho extraordinario, ¿verdad?
11: Por supuesto, que eso marca un parteaguas dentro de la visualización, Javier, amigos de la audiencia, de la mujer como parte activa de la actividad del ministerio de Jesús, de lo que es el evangelio, la predicación y esta transformación que iba llevando a cabo Jesús, no solamente a través de los hombres, sino también en la participación activa de las mujeres, como bien lo mencionaste, que fue el caso de María Magdalena, Juana y Susana, y que destaca María Magdalena porque no solamente ayudaba en la parte de lo que podríamos pensar, lo que les tocaba, y entre comillas esta palabra, lo que les podía tocar a las mujeres, como era la preparación de los alimentos y algunas otras actividades propias de la mujer, sino que María Magdalena, a causa del caudal que ella podía poseer en su momento, la riqueza que ella poseía, esta riqueza le sirvió justamente para dar soporte, ¿no?, a la predicación, al ministerio, al trabajo que llevaba Jesús y sus discípulos, Javier.
12: Así es, cuando pensamos en estas cosas, pues a veces es cuestión de imaginarnos un poquito, ¿verdad? Tenía que no solamente estar detrás del Señor Jesús, sino que lo que ocupara, por ejemplo, los alimentos, yo creo que tenían que ir a un poblado, uh-huh, y comprar todos esos alimentos, lo que se ocupara, y llevarlos a donde se encontraba el Señor, y ahí ofrecerlo a él y a sus discípulos. O sea, sí es, a veces solamente tenemos que pensar un poquito en ello, y la verdad que sí, era una labor muy, muy importante.
11: Y Lucas, en el capítulo 8 de su evangelio, los versículos 1 al 3, justamente señala y resalta esta parte de que María Magdalena era parte del grupo de las mujeres que le servían, hablando de Jesús, le servían con sus bienes. Quiere decir, sí, que no, Magdalena no era la única.
12: No.
11: Había más mujeres, había otras personas que también apoyaban y que quizás no fueron propiamente seguidores a pie juntillas de lo que era el mensaje transformador del Señor Jesús, sino que ellos estaban ahí para apoyar, ¿sí?, para soportar justamente este trabajo de predicación, y que en muchas ocasiones pues no llevaba de regreso algún tipo de estímulo económico, que la gente por supuesto no lo daba. No. Al contrario, nos damos cuenta por los evangelios que el propio Jesús, a través de su predicación y de la comisión de los milagros que él llegó a hacer, pues llegó a alimentar a mucha gente, ¿no? Lo hizo de esa manera desprendida, como parte de esa riqueza, de esa magnanimidad que siempre mostró el Señor hacia la gente que lo seguía, ¿no? Y que iba para escucharlo.
12: Esa liberalidad, ¿verdad?
11: Es correcto. El hecho de que estas mujeres acompañaran a Jesús en sus recorridos por ciudades y aldeas muestra que el movimiento del reino de Dios era inclusivo. Que esta palabra viene a acuñarse ya en el último siglo, Javier, pero ya desde entonces el movimiento que venía encabezando el Señor Jesús del reino de Dios era inclusivo y contracultural. Como bien lo dijiste, en ese momento la participación de la mujer estaba limitada solamente a las acciones o las actividades propias de la casa, ¿sí? Pero ya la participación activa aquí de María Magdalena y otras mujeres representa a esas que no fueron figuras decorativas ni secundarias, sino que se convirtieron en pilares activos de la misión. Ellas escuchaban, aprendían, servían y estuvieron presentes en momentos clave como la crucifixión, la sepultura y la resurrección de su maestro, Javier.
12: Así es. La de espectadora
11: pasó a protagonista.
12: A protagonista, ¿verdad? María Magdalena no fue una espectadora de la historia, sino protagonista. Su transformación personal la llevó a convertirse en testigo privilegiada del evento central del cristianismo, la resurrección. Entonces ahí esto no fue casualidad, sino fruto de su fidelidad. Uh-huh. Lo cercano que estuvo con el Señor Jesucristo, lo que le estuvo sirviendo con sus propios medios de ella para servirle al Señor y a sus discípulos, de estar siempre con él, de estar acompañándolo, no nomás una temporada, no nomás unos días. Y después yo digo que todo indica que siempre anduvo ahí presente, ¿verdad?
11: Muy cercana.
12: Muy cercana. Esto no es aquel que nace en este mucho sentido. Ella encarna el discipulado auténtico, uh-huh. Aquel que nace del encuentro con Jesús y se traduce en una acción concreta,
11: que fue justamente ese desprendimiento,
12: exactamente,
11: ¿no? Ese, ¿no?, servicio que ella,
12: porque prestó. Muchos decían, bueno, escuchaban al Señor Jesús, a lo mejor se convertían, pero ya no andaban con él, sino de, aunque fueran a sus hogares, a sus trabajos o a sus actividades normales, seguían creyendo en Jesús, pero no andaban con él.
11: Es correcto. Ahora, después de la liberación que experimentó María, cuando Jesús la libera de aquellos 7 espíritus inmundos que la habían atormentado durante mucho tiempo, esta mujer se une al grupo de mujeres que apoyaban a Jesús y a sus discípulos, como bien lo dijiste, no solo espiritualmente, sino también con recursos materiales. Esto muestra que el ministerio de Jesús fue sostenido por una comunidad diversa donde las mujeres tuvieron un papel activo y fundamental. María no fue una figura pasiva, sino alguien que caminó junto al maestro y participó activamente en la misión y el cumplimiento de esta en la tierra o en las tierras a donde caminó Jesús.
12: Así es. Nosotros debemos entender, ¿verdad? Los momentos claves de los milagros del Señor Jesucristo, pues son eso, ¿verdad? Y era muy llamativos, por ejemplo, cuando multiplica el pan, uh-huh. Y muchos otros milagros que él hizo y que llamaban mucho la atención, y también él lo utilizó eso pues para que la gente lo escuchara, sobre todo su mensaje. Pero detrás de todo eso, en los tiempos donde él no estaba haciendo un milagro, sino que él también tenía que dormir, tenía que descansar, tenía que tomar alimento. ¿Y quién estaba al pendiente de eso? María y las demás mujeres.
11: Es correcto. Así es. Cuando muchos discípulos huyeron por temor, y esto lo vamos a analizar un poco más adelante, María Magdalena permaneció. No se escondió, no se alejó. Estuvo allí, junto con la madre del Señor y otras mujeres, enfrentando el horror de la crucifixión. Y lo resalto porque realmente este tormento que les infligían a los malhechores en ese momento, y que entre ellos desafortunadamente pues fue incluido el Señor Jesús con este dolor, con esta dolorosísima muerte que le aplicaron a él, su permanencia revela una fidelidad, hablo de María Magdalena, que no depende de la esperanza de triunfo, sino del amor que no abandona ni siquiera en los momentos más difíciles. No me puedo imaginar, Javier, sí. Amigos de la audiencia, de verdad, el dolor, el espanto, el horror que debieron haber experimentado estas mujeres que tanto no solo siguieron al maestro, sino que aprendieron a amarlo, aprendieron a obedecerlo, aprendieron a cuidar de él, estuvieron cerca de él, y de pronto verlo colgado ahí en ese madero, por un lado, el significado intrínseco que tenía la cruz para los judíos y especialmente para los que estaban ahí bajo el yugo romano, y luego ver que no era cualquier persona la que estaba ahí crucificada, era su maestro, era su rabí, era su guía, el que tantas veces los había consolado, les había dado tantas palabras, tantos consejos, y ahora verlo ahí, me imagino que fue una experiencia muy dolorosa.
12: Sí, si contextualizamos este evento tan fundamental e importante en el cristianismo, para nosotros, ¿verdad? El hecho de que no estamos juzgando de ninguna manera que la mayoría de los hombres, al momento que le prenden, ellos se van, huyen y se dispersan, porque así estaba escrito. Entonces, no podemos juzgarlo. Sin embargo, lo que hizo María fue espectacular. Al quedarse con el Señor, desde el momento que lo aprenden, ya no se apartaron de él. No. Siempre estuvieron ahí tratando, en la medida que se podía, porque estaba rodeado o estaba apresado por los soldados, siempre estuvieron. Si lo llevaron a un lugar a apresarlo mientras lo juzgaban, ahí cerca andaban ellas. Entonces, lo crucifican en ese momento tan terrible y ellas ahí estaban. En ese momento los discípulos, los hombres no estaban con él porque ellos andaban huyendo, los andaban buscando también para quitarles la vida. Sin embargo, ellas, exponiéndose a ese peligro, ahí estuvieron a pesar de todo.
11: El contexto histórico en el que se desarrolla la historia de nuestro personaje de hoy, María Magdalena, estamos hablando del siglo I. Todo esto se desarrolla en el siglo I después de Cristo, en una Judea que se encontraba bajo el dominio y control del Imperio Romano, con tensiones sociales y políticas que hicieron de la crucifixión del Señor Jesús un instrumento de intimidación pública para todos los malhechores. Era un tema que abarcaba no solamente el castigo ejemplar para los que obraban mal, Javier, sino que incluso era un espectáculo, era exponer públicamente a aquellos que por sus acciones, por sus dichos o por su forma de pensar y de expresar por supuesto su forma de pensar, como fue el caso del Señor Jesús, se convertían en aparentes enemigos de la Pax Romana, de la cual ya hablamos también en el programa anterior, Javier, la Pax Romana. Sí. Pero al convertirse en enemigos de la Pax Romana, se convertían también en enemigos del imperio, en enemigos del César, y era necesario aplicar castigos ejemplares según la forma de entender de los romanos, era necesario aplicar castigos ejemplares, exponer a estos subversivos, ¿sí?, a estos malhechores en muchas ocasiones, a la vista y al escrutinio público y a la burla pública a través de la crucifixión, no solamente para experimentar el castigo en carne propia, sino también para que fuesen observados y que el resto de la población no quisiera seguir ese ejemplo.
12: Sí, efectivamente, sí. Si me permite entonces detenernos tantito en lo que le sucedió al Señor Jesucristo para también seguir contextualizando el evento sobre lo que estamos hablando de María Magdalena. Cuando los fariseos, los sacerdotes, los rabinos fueron a acusar a Jesús, ¿verdad? Le estaban diciendo, ¿cómo usaron esas palabras, digámoslo así? A pesar de que ellos tenían sobre el dominio del Imperio Romano y tenían que sujetarse, ahí en ese momento usaron, es que él se está levantando porque él dice que es el rey de los judíos. Se está queriendo pasar por alto al mismo César. ¿Cómo manejaban, verdad, las palabras y los momentos? Entonces, pues obviamente que lo iban a ir a tomar preso, ¿verdad? Entonces, en ese momento que lo toman preso, ahí estaban. Ahí estaba María. Ahí estaba su madre también. Y ahí todo eso acontece estando, ellas nunca se apartaron del Señor Jesucristo.
11: Esta es la parte importante y de resaltar que María, al igual que la madre del Señor, que por supuesto por razones naturales y obvias no se apartó de su hijo, pero María Magdalena, en una auténtica demostración de amor, de fe, de aceptación a su maestro, ahí estuvo también, ¿sí? Demostrando justamente este apego, ¿no? Esta solidaridad, este amor hacia su maestro.
12: Y es que, fíjate, Iván, si me permites, la crucifixión como espectáculo público era una ejecución pública destinada a humillar y disuadir. O sea, tenía esos, esos dos aspectos. A disuadir, entonces, en ese caso, al acompañar o identificarse con el condenado, implicaba un riesgo social y legal, y a ellas no les importó eso.
11: Exacto, exacto. Había ese, como ese temor, ¿no? De que te identificaran con el crucificado, pues entonces podría pensarse entonces que eras parte, ¿no? De lo que de la razón, era parte, o formabas una pandilla, un grupo con aquel que había sido condenado y que estaba ahí expuesto en ese momento, ¿no? Era como ese temor que se generaba en torno a los condenados a la crucifixión, Javier.
12: Así es.
11: Ahora, el movimiento de Jesús, el movimiento del Señor, se movía dentro del judaísmo del Segundo Templo, con seguidores de distintos orígenes sociales. Y en este movimiento, hablando de la condición y la situación religiosa que envolvía la vida de nuestro personaje, que es María Magdalena, las mujeres formaban parte activa del grupo de discípulos, algo que para el momento y para el contexto patriarcal de la época era completamente notable y extraordinario. Era difícil ver que un rabino judío se hiciese rodear no solamente de discípulos, sino que además de discípulas.
12: Exacto.
11: Esto de pronto pudiese parecer impensable. Ahora, había un riesgo, como bien lo señalaste, Javier, de asociación. Seguir públicamente a un rabino que luego hubiese sido ejecutado por los romanos pudiese acarrear desprestigio y peligro. Es por esto que muchos discípulos masculinos se dispersaron motivados por el miedo, lo que mencionabas hace un momento. No era otra cosa sino el cumplimiento de la profecía. Herir al pastor y las ovejas serán dispersadas. Pero la realidad o la razón por la que estas ovejas, hablando de los discípulos hombres, los discípulos masculinos, fueron dispersados, la razón fue el miedo.
12: Exacto.
11: El miedo a que los fueran a asociar, a que los fueran a creer parte de y que también ellos sufrieran la misma suerte, ¿no? Exacto. En ese momento me queda claro que la fe de los discípulos no estaba tan robusta, no estaba tan consolidada como en su momento sucedió tiempo después, ya después de que una vez que reciben el Espíritu Santo allá en Jerusalén, cuando están en el aposento alto, de lo cual ya hemos hablado también, Javier, en programas anteriores, bueno, ahí es una consolidación de la fe y el Espíritu Santo les da poder y dominio propio. Pero en este momento preciso de la crucifixión, las únicas que permanecieron ahí al pie de la cruz, junto al Señor, fueron las mujeres. Y destacamos, por supuesto, la figura de María Magdalena.
12: Sí, y es que no es cualquier cosa. Digo, estaba su madre, sobre todo su madre,
11: uh-huh,
12: al verlo, porque él expiró cuando ya después de un tiempo, de unas horas, digamos, no sé cuántas, pero fueron testigas hasta el momento que él expira, ¿verdad? Es tan doloroso. Sin embargo, ahí se mantuvieron.
11: Ahí estuvieron.
12: Uh-huh. Los discípulos, y entendemos, no estamos juzgando de ninguna manera
11: por supuesto,
12: lo que hicieron los apóstoles. Era parte de la profecía que ya estaba sobre ahí, ¿verdad?
11: Solo estamos advirtiendo lo que sucedió, ¿no? Son los hechos, los hechos históricos. Y esto se presenta, por supuesto, como un testimonio histórico teológico dentro de los textos del Nuevo Testamento. Ahora, María Magdalena recibe además una distinción única, Javier. En los relatos se le señala como la primera persona en ver el sepulcro vacío. Y en algunos evangelios incluso fue la primera en recibir el anuncio de la resurrección. Este hecho la destaca todavía más, ¿no?
12: Claro.
11: Como esa mujer privilegiada, esa mujer cercana, esa mujer a la que Jesús le llevó a tener esa confianza que aún después de su muerte y durante el proceso de la resurrección le da a ella esa, ¿qué diríamos? Esa oportunidad de vivir en primera persona y en primer lugar el saber que la tumba ya estaba vacía. Es decir, ella fue testiga de la resurrección del Señor.
12: Y aparte se le aparece a ella.
11: Así es.
12: Fue la primera mujer y el ser humano que después de que resucita Cristo se le aparece a ella.
11: Uh-huh.
12: Y luego hay algo extraordinario, que esto lo hacemos resaltar. Le ordena y le dice, ¿verdad?
11: Ve
12: y preséntate con mis hermanos y diles. Entonces, ella, a veces uno, cuando dice uno, sobre todo el contexto contracultural del que estamos mencionando, pues dice, ¿por qué una mujer? Bueno, es que el Señor Jesús así le plació.
11: Es correcto.
12: Y entonces estaba dando también, dejando de antemano, de que las mujeres también son importantes.
11: Por supuesto.
12: Entonces, le da esa indicación, ve y diles, preséntate con ellos. O sea, Porque a veces uno dice, bueno, pero si es el apóstol, los apóstoles, ¿por qué no fue primero con ellos?
11: ¿Por qué no le anunció a Pedro? ¿Por qué no le habló a su mismo hermano, Jacobo? ¿No? ¿Por qué no le dijo a él, oye, reúnelos, diles, ya aquí estoy con ustedes, ¿no? Fue justamente a María. Y mira, qué oportuno, Javier, que estemos abordando este tema cuando acaba de pasar justamente el mes de la mujer, ¿no? Exacto. El mes de la mujer, en donde además, bueno, como seguramente muchos de los amigos de la audiencia se habrán dado cuenta, en la Iglesia La Luz del Mundo se le da también esta importancia al papel que desempeña la mujer dentro de la iglesia, dentro del ministerio, porque fue justamente dos diaconisas las que presidieron la Escuela Dominical de hace un par de semanas y que hablaron acerca de este tema, Javier, porque, bueno, digo, qué oportuno, quizás pudimos haber abordado el tema un poco antes, pero creo que estamos a tiempo todavía porque acaba de pasar el mes de la mujer, ¿no? Estamos todavía a un día de que acaba de pasar, uno o dos días de que acaba de terminar el mes de la mujer, y estamos resaltando esta actividad que le tocó, ¿no? Esta suerte, si quieres llamarla de esa manera, que la llamaríamos nosotros desde la perspectiva cristiana, esta gracia, ¿sí? Esta gracia que le tocó a María Magdalena de ser justamente la portadora de este mensaje cuando va y se dirige a los discípulos. Se me apareció el Señor y dice que por favor nos vayamos todos a Galilea, que allí lo vamos a ver.
12: Aquí en México una diaconisa toca el tema.
11: Sí.
12: Para todo México y habla hispana. Habla
11: hispana.
12: Y en Estados Unidos, otra diaconisa, pero en inglés.
11: Es correcto.
12: Lo hace, ¿verdad? Es muy hermoso esta nota, ¿verdad? Este aspecto.
11: Así es. Ahora, ¿cómo se interpretaría esta postura, esta dedicación de María al permanecer junto a la cruz? Pues no lo podríamos interpretar, no lo podríamos leer de otra manera, sino como un amor incondicional, Javier, más que como una esperanza de triunfo. María no esperaba nada. María no esperaba una circunstancia de orden material. Ella aprendió a amar a su maestro como lo hicieron el resto de los discípulos, como por supuesto debió haberlo amado su propia madre, ¿no? Pero en la tradición cristiana, esto explica el hecho de que María Magdalena es vista como un modelo de lealtad y testigo presencial del ministerio del Señor Jesús y como alguien que estuvo allí para dar soporte justamente a este acontecimiento magnífico que fue la resurrección del Señor, ¿no? Entonces, qué gracia la de esta mujer que le hubiese concedido Jesús ser la primer testigo presencial de su resurrección.
12: Sí, ese es un hecho muy, muy relevante, importante y trascendental, porque una de las cosas más, de las tres cosas, digamos, el nacimiento del Señor, su crucifixión, ¿verdad? La muerte redentora, y también su resurrección. Uh-huh. Es parte fundamental del cristianismo. Y entonces ahí en ese aspecto pues entendemos el papel de ella al estar presente en ese momento tan importante, tanto en la crucifixión como en la resurrección. Y entonces eso es un papel muy, muy importante y trascendental de ella como mujer.
11: Ahora, entendamos también que detrás de esta manifestación de amor incondicional, de perseverancia, de estar junto al maestro, aún en el cadalso, aún en el momento tan cruel, pues, de su propia muerte, debemos de entender que si ponemos de contexto la realidad política, eran los romanos los que ocupaban en ese momento la Judea, y la norma social, que era un peligro de estigmatización, como ya lo hemos venido señalando, teniendo esto en mente, entonces hace que la presencia de María Magdalena en un acto de amor incondicional como el que ella puso y demostró al mundo, entonces se convierte no solo en un acto de amor, sino en un acto de coraje social y espiritual, y no únicamente es parte de un detalle narrativo. María tuvo el valor, tuvo el coraje de permanecer al lado de su maestro, aún en su propia muerte. No le importó, como tú bien lo señalaste, Javier, hace un momento al inicio del programa, no le importó en absoluto que la pudiesen estigmatizar, que la pudiesen relacionar, o que esto le hubiese llevado a la propia muerte, no le importó. Ella dijo, me quedo, y aquí me quedo con el maestro. Y
12: hasta
11: ahí es
12: su muerte, ¿verdad? Y como en ese aspecto, estar cerca de la cruz, donde estaba crucificado el Señor, pues era un trance muy doloroso, era, uh-huh. ya, pero además era peligroso,
13: eso.
12: Porque eran seguidoras del Señor. Y obviamente en ese momento, aquellos que le entregaron al Señor Jesús y que ahí en ese momento rodeaban para que estaban los romanos para crucificarle, ellas estaban peligrando.
13: Uh-huh.
12: Y sin embargo, no les importó. Los seguidores de Jesús eran vistos como amenazas por las autoridades, ¿verdad? Sí. Sin embargo, María Magdalena no se dejó dominar por el miedo. Su valentía no fue estruendosa ni violenta, sino silenciosa, firme, profundamente humana. Representa a quienes no necesitan protagonismo para ser esenciales, Iván.
13: Así es. Y ahora, la figura de María Magdalena se convierte en un emblema de ese amor que permanece aún y cuando todo está perdido. El amor que no exige respuestas, que no se retira ante el sufrimiento. Es por esto que es ella quien recibe el privilegio de ser la primera testigo de la resurrección. Su perseverancia la convierte en un puente entre la muerte y la vida, entre el dolor y la esperanza, Javier.
12: Sí, efectivamente.
13: Y el Evangelio de Juan, en el capítulo 20, versículos 16 al 18, nos narra uno de los momentos más conmovedores de todo este contexto, de todo esto que estamos analizando esta noche. Jesús, ya resucitado, se le aparece primero a María Magdalena. Cuando pronuncia su nombre y le dice María, la reconoce. Y es entonces que María recobra la fe, recobra la esperanza, recobra el ánimo. Jesús le encomienda la misión de anunciar la noticia más trascendental de la historia. Jesús ha resucitado, ha vencido a la muerte. Y fue ella quien llevó el mensaje inicial a los discípulos. De hecho, se le aparece a ella primero y el Señor le concede que sea ella quien le dé a los apóstoles, a los discípulos, a los amigos de Jesús, esta trascendental noticia. Y podemos parafrasear un poco a Lucas 8:2 o Juan 20:16 cuando leemos y decimos en estos evangelios, mas ve a mis hermanos y diles, suba a mi Padre y a vuestro Padre, a mi Dios y a vuestro Dios. Y es entonces que María Magdalena fue para dar a los discípulos las nuevas de que había visto al Señor y que Él le había dicho estas cosas.
12: Así es.
13: Sin duda esto debió transformar por completo, ¿no?, el momento de dolor que estaba viviendo María Magdalena y el resto de los discípulos.
12: Sí, claro, era un momento muy difícil, ¿verdad? Porque aunque sabemos que el Señor Jesús les decía a ellas y a ellos, como sus discípulos, lo que iba a acontecer, lo que tenía que el Señor padecer hasta la misma muerte, digámoslo así, no era, de todos modos, ellos que no hubieran querido que hubiera,
13: le hubiera matado la vida.
12: Así es. Sin embargo, pues ellas estuvieron ahí con ese dolor, pero hubo una recompensa, ¿verdad?
13: Completamente. El papel de María Magdalena resalta la importancia de las mujeres en la misión y el ministerio de Jesús, rompiendo con esto esquemas culturales de su tiempo. En un contexto cultural donde la voz femenina era marginada, Jesús confía a ella un papel central, ser la primera mensajera de la resurrección. Esto rompe esquemas y revela que en el reino de Dios.
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5: La Fiscalía de Guerrero detuvo en el municipio de Zihuatanejo de Azueta a Juan N., alias el Junior, segundo al mando del grupo delictivo Los Viagra y considerado un objetivo prioritario. Además, fue capturado Christopher N., ambos señalados del delito de extorsión agravada. Con el fin de promover el deporte de forma segura en espacios dignos para las mujeres, el diputado del Partido Verde Ecologista en la Ciudad de México, Jesús Esma, recordó la iniciativa Cancha Segura, que tiene como objetivo transformar los espacios deportivos en la capital para contribuir a una ciudad más justa, segura y humana para todas. El Servicio Meteorológico Nacional informó que 23 estados del país vivirán una onda de calor este viernes, con temperaturas de hasta 45 grados centígrados. Por otra parte, recordó que también dará inicio la temporada de huracanes 2026 en el Océano Pacífico.
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7: El ambientalista y la realeza. Celebrar los 100 años del historiador y ambientalista David Attenborough es celebrar las maravillas que tiene nuestro hermoso planeta, porque él se ha dedicado toda su vida a eso, a mostrarnos la belleza de la fauna, desde el desierto, el Ártico, los bosques, selvas, la vida marina. En Reino Unido es literal considerado un tesoro nacional. Y es que este hombre ha visto pasar el siglo XX y XXI. David Attenborough tuvo una estrecha amistad con la reina Isabel II. Los dos nacieron el mismo año, 1926, con una diferencia de 17 días. Su majestad lo nombró caballero en 1985 y le otorgó la prestigiosa Orden del Mérito en el 2005. En el 2018 realizaron un documental filmado en los jardines del Palacio de Buckingham. El tema, medio ambiente. 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
9: La formación de María Magdalena es un icono de renovación integral. Es un icono que ofrece Cristo. La liberación de María Magdalena, de esos siete demonios, no solo representa una sanidad espiritual, sino también la restauración de su dignidad y misión. No solamente recibió ese gran beneficio, ¿verdad? Y ese milagro tan grandioso, porque le quitó un sufrimiento, un peso que ella cargaba, sufrimiento constante detrás de esa opresión de su espíritu, ¿verdad?
10: Así es.
9: Sino que ella, y esto es lo que también queremos hacer resaltar, lo importante, entonces, ella encarna la verdad que nadie está fuera del alcance de la gracia. El pasado no define el futuro cuando se encuentra con Jesús. La historia de María Magdalena es un recurso poderoso para acompañar a quienes sienten que sus heridas o errores los descalifican. Esta historia muestra que la fe no comienza en la perfección, sino en la experiencia de ser alcanzado por la misericordia. Porque a veces podemos decir, bueno, nuestro pasado, ahí lo tenemos. No. Cuando ya hemos sido transformados, precisamente por eso, en este caso está el ejemplo de María.
10: Así es.
9: De ese pasado tan oscuro, ella se convierte en una discípula del Señor. Y donde está al pendiente del Señor, de sus discípulos, lo asiste con todo lo que Dios le ha bendecido a ella para salir adelante, para llevar a cabo esa misión, ¿verdad? Uh-huh. Ese testimonio de fidelidad, su presencia en la cruz, Iván, y en la tumba vacía muestran que la fe auténtica se mantiene en la prueba. ¿Por qué? Porque exactamente sucedió lo que mencionábamos. Los demás se van,

0: huyen porque los estaban siguiendo. Ellas, sin embargo, ahí van,
1: Ahí
0: ahí
1: permanecen.
0: permanecen, ¿verdad? Junto a la cruz, cuando muchos discípulos se dispersan, su presencia en el momento de mayor dolor revela una fe que no se rinde en la oscuridad o en los momentos más difíciles. Teológicamente, esto, ella representa una iglesia fiel que acompaña al Señor en su pasión y espera en su promesa. Pastoralmente, su ejemplo anima a sostener la fe en medio de la prueba, a no abandonar cuando el camino se vuelve difícil. Su figura es un recordatorio de que la fidelidad se mide en la constancia, no en la ausencia de dudas o temores.
1: Eso es correcto. Ahora, al ser la primera en poder ver, en haber visto al resucitado, se convierte en un símbolo de que la gracia alcanza a todos, Javier.
0: Así es.
1: Sin importar el pasado, el hecho de que Jesús se aparezca primero a María Magdalena es profundamente revelador. La gracia se manifiesta sin distinción, alcanza a quien menos espera. Esto subraya que la resurrección no es privilegio de unos pocos, es el anuncio para todos. No se guarda. La misión es anunciar la buena noticia a los apóstoles, mostrando que la esperanza cristiana se comparte. Ella, María Magdalena, es testimonio de que la vida nueva en Cristo está disponible para todos, sin importar el pasado ni las etiquetas sociales. Para Cristo no hay distingos, no hay razas, no hay clases sociales, no hay. La salvación es para todos. Y esta justamente es lo que nos viene a mostrar la conversión de María Magdalena. Ahora, antes de que pasemos a una conclusión, Javier, yo quiero resaltar con ustedes y contigo que en muchas ocasiones María Magdalena, erróneamente, por supuesto, ha sido asociada con la mujer de la ciudad que era pecadora, según Lucas 7:37, que fue la que se acercó a lavar los pies de Jesús. Pero en realidad no hay una base bíblica para identificar a la Magdalena con ello. Sí, con este hecho. La ciudad de Magdala tenía una reputación para la prostitución, de ser una región apartada. Y aunque esta información, junto con el hecho de que Lucas menciona a María Magdalena por primera vez inmediatamente después de su relato de la mujer pecadora de Lucas 7:36, ha llevado a muchas personas a igualar a las dos mujeres. Pero reitero, son dos. La mujer que se acercó a lavar los pies del Señor no era María Magdalena. Era una mujer ciertamente que sintió esa compunción por su pecado, por su forma de vida que ella había llevado, y supo reconocer en el Maestro, en Jesús, a su Salvador, a alguien que la podía alejar de esa forma de vida réproba, vergonzante para ella, pero no era María Magdalena.
0: Entonces, Iván, a la que estamos ahorita, la que estás mencionando, Iván, podríamos decir que sería aquella mujer que aquellos fariseos la querían apedrear.
1: Pudiese haber sido
0: Pudiera haber
1: también,
0: sido ella, ¿verdad?
1: pudiese haber sido ella, porque finalmente Jesús la salvó,
0: Sí,
1: le salvó
0: exactamente.
1: la vida.
0: Entonces, cuando le dicen, ni yo te condeno.
1: Así es, pero no era María Magdalena, porque
0: No.
1: justamente de esto, esta es la siguiente aclaración que yo quiero hacer. María Magdalena no se identifica nunca como una prostituta o como una mujer pecadora, no. Tuvo un problema muy fuerte, sí, porque por alguna razón, quizás un descuido espiritual, lo que haya sido, fue poseída por siete demonios. Pero Jesús la liberó. Pero esos siete demonios no significa que hayan sido producto de su vida, de una vida vergonzante pasada. No, no se le asocia, no hay forma, no hay forma de representarlo como tal. Ahora, por otro lado, también María Magdalena en ocasiones se le asocia con la mujer que Jesús salvó de la lapidación después de que ella había sido sorprendida en adulterio, según Juan 8, ¿sí? Pero otra vez, esta es una asociación que no tiene ninguna evidencia. No tenemos forma de decir con certeza que esa mujer salvada de la lapidación hubiese sido María Magdalena. Aunque la película de Mel Gibson, La Pasión de Cristo, hace esta conexión y quienes vieron la película seguramente traerán esta relación, ¿no? De haber sido la misma. En realidad, este punto de vista es posible, pero no es probable. Ni tampoco hay forma de comprobarlo, amigos de la audiencia, para que lo tengamos esto muy presente. Lo que sí es cierto es que María Magdalena fue testigo de la mayoría de los acontecimientos que rodearon la crucifixión. Estuvo presente en el juicio de Jesús, escuchó a Pilato pronunciar la sentencia de muerte, vio a Jesús golpeado y humillado por la multitud. Ella era una de las mujeres que estaba parada cerca de Jesús durante el acto de la crucifixión para intentar consolarlo. Ella fue el primer testigo de la resurrección de Jesús y fue enviada por Jesús para decirles a los demás, aunque esta es la última mención de ella en la Biblia. Probablemente hubiese estado, no lo podemos descartar tampoco, pero no hay nada que nos lo diga, que haya estado entre las mujeres que se reunieron con los 120 allá en el aposento alto en Jerusalén cuando llegó la venida del Espíritu Santo, según Hechos 1.
0: Fue lo más probable.
1: Así es. Ahora, el cine también no siempre nos trae situaciones verídicas. La novela del Código Da Vinci, que muchos leyeron, y la película que luego fue puesta en escena por la figura de Tom Hanks, y que realmente fue una película que rompió muchas taquillas, allí se hace la afirmación de que Jesús y María Magdalena pudiesen haber estado casados. Bueno, ahí se afirma que estaban casados. Algunos de los primeros escritos cristianos no bíblicos, considerados como herejía por los primeros cristianos, insinúan una relación especial entre María Magdalena y Jesús. Pero, nuevamente, no hay evidencia alguna para poder apoyar la creencia de que Jesús y María Magdalena hubiesen estado casados. La Biblia ni siquiera hace alusión a esa idea. Y aquí es importante, pues, descartar los argumentos que nos presenta el escritor de la novela del Código Da Vinci, que en su momento pues fueron tomados también de una base solamente, no solo no científica, sino que realmente es eso, es una novela, ¿sí? Y es producto de la imaginación de Dan Brown. Así que no tiene un sustento, no tiene una base realmente científica, histórica y mucho menos bíblica.
0: Sí, yo creo que un novelista, ¿verdad? Su imaginación es tremenda, ¿verdad? Uh-huh. Recordemos el español que escribió unos libros también, se supone que él viajó.
1: J.J. Benítez.
0: Así es,
1: con aquellos del caballo. El caballo de Troya, ¿no?
0: El caballo de Troya, sí, son como 7-8 libros.
1: Y fueron bestsellers en su momento, al igual que la novela de Dan Brown, fue un bestseller, sí. Pero aquí la parte importante de lograr tener la capacidad mental para desasociar, ¿sí? No asociar, porque justamente tanto la película de Mel Gibson como la novela de Dan Brown nos hacen asociar mentalmente a María Magdalena con todas estas cosas de las que ya mencioné. No tenemos una base sólida, ni histórica, ni bíblica, para afirmar que hubiese sido así.
0: No, claro. Es que también es parte del espectáculo, digámoslo claro, así, ¿verdad? Para llamar la atención y que sean las taquilleras las películas.
1: Despertar el morbo, ¿no?
0: Despertar el morbo. Uh-huh. Y ellos tienen que, pues, adquirir, sacar todas las ganancias por todo lo que invirtieron. Bueno, de alguna manera se pudiera entender todo lo que ellos le pusieron de más.
1: Es correcto. Por otro lado, amigos de la audiencia, hay un texto conocido como el Evangelio de María, en el cual se le da un papel mucho más preponderante a la figura de María Magdalena y que se le atribuye justamente a ella. Es un texto apócrifo, es un texto no reconocido dentro del canon, que según algunos especialistas fue originalmente escrito en el siglo II. Los llamados evangelios apócrifos, de los cuales ya hemos hablado en una ocasión aquí y que volveremos a abordar con mucho gusto, son textos alternativos que quedaron fuera de la Biblia cuando la Iglesia llegó a una versión oficial del cristianismo. En concordancia con esos mismos estudiosos, está claro que la persona llamada María se refiere a María Magdalena dentro de este evangelio apócrifo. De este pasaje o de este texto se conservan solo 3 fragmentos, 2 ediciones en el griego del siglo III y otro un poco más extenso en copto del siglo V. La traducción en copto fue hallada en un bazar de El Cairo por un erudito alemán allá por 1896. Pero según la historiadora e investigadora Karen King, la breve narración encontrada y que contiene menos de 8 páginas que sobreviven del antiguo texto de papiro, presenta una interpretación radical de las enseñanzas de Jesús como un camino hacia el conocimiento espiritual interior. Y también el argumento más directo y convincente en cualquier escrito cristiano primitivo sobre la legitimidad del liderazgo de las mujeres. En cualquier caso, el Evangelio de María destaca la figura de María Magdalena sobre los discípulos de Jesús y proporciona información importante sobre el papel de las mujeres en la iglesia primitiva. Reitero, esto es un evangelio apócrifo, no es canónico, no está reconocido. A finales del siglo IV, los evangelios de Mateo, Marcos, Lucas y Juan fueron plenamente aceptados y ampliamente pues determinados como parte integral de los 27 textos que hasta hoy llegan a nosotros como el Nuevo Testamento o el canon corto de las Escrituras, y que este, junto con el Viejo Testamento, forman el canon completo de las Sagradas Escrituras, Javier.
0: Sí, así es. Yo creo que, pues, invitamos a los que nos están escuchando de que lo tomen como tal, esto que estás mencionando en esta parte final, Iván, como novela, así es. Tal cual. Sí. Hay que tomarlos tal cual.
1: Y hay que verlo como...
0: Se pueden leer y le puedes disfrutar, pero nunca dejes de pensar que es una novela.
1: Algo que surgió de la...
0: Así es, de la imaginación.
1: De la furtiva imaginación así de un escritor, ¿no? Muy bien, vamos a las reflexiones finales, Javier.
0: Así es. Pues podemos decir, ¿verdad? María Magdalena no solo es una figura del pasado, sino un testimonio vivo que sigue interpretando a cada generación. Su historia no se limita a los relatos evangélicos, sino que se convierte en un símbolo universal de transformación, fidelidad y esperanza. Porque la vida que ella llevaba antes de ser discípula del Señor era muy completamente radical y contraria a lo en esa transformación cuando conoce a Jesús.
1: Así es.
0: ¿Verdad? Entonces, ahí es donde hay que aprender. Ahí está el mensaje que nos demos. Porque a veces nosotros podemos decir, bueno, es que mi pasado me persigue, mi pasado está... Aquí está el ejemplo. Sí. Y como María Magdalena es un cambio radical.
1: Completo.
0: Completo. Y que se transforma en una fiel seguidora del Señor, asistiéndole, ayudándole en tantas y tantas cosas, ¿verdad? Entonces, todo esto ella nos recuerda que la fe no es un concepto abstracto, sino una experiencia concreta que toca la vida personal y comunitaria.
1: Que toca y transforma. Ahora, todos, sin duda, todos en algún momento hemos experimentado dolor, confusión o esclavitud interior. María Magdalena refleja esa realidad.
0: Así es.
1: Una vida marcada por la opresión, que encuentra en Jesús la posibilidad de ser liberada. La historia de María Magdalena nos invita a reconocer nuestras propias heridas y a descubrir que en Jesús hay una nueva razón de vivir, para vivir. Esto subraya que la salvación no es solo un evento futuro, es una experiencia presente que transforma la existencia, Javier.
0: Así es, efectivamente.
1: María Magdalena permaneció junto a la cruz cuando otros se fueron. Ese gesto nos llama, nos habla directamente. ¿Cómo respondemos nosotros en los momentos de oscuridad? La fidelidad de María Magdalena nos enseña que la fe auténtica no huye del sufrimiento, sino que se sostiene en la esperanza. Esto nos anima a ser presencia de consuelo y fortaleza para quienes atraviesan pruebas, mostrando así que el amor perseverante es un testimonio poderoso. Y con esto terminamos con este análisis y esta reflexión del personaje de hoy, que fue María Magdalena. Les agradecemos el favor de su compañía. Podríamos leer algunos comentarios, pero son bastantes, así que ya los estaremos leyendo en otra ocasión. A nombre de todos los que hacemos posible este programa, Iván Urruti en este micrófono.
0: Y Javier Hernández.
1: Charlie Brown en los controles técnicos. Les deseamos una excelente noche, que pasen un sueño reparador y que Dios los bendiga.
0: Dios los guarde.
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0: ¿Te imaginas compartir tu vida con un compañero que puede vivir 100 años?
1: ¿Un amigo emplumado que si pierde a su pareja puede caer en depresión como tú o como yo?
0: Las aves no son juguetes. Son seres con emociones complejas que merecen un hogar para toda su vida.
1: ¿Estás realmente preparado?
0: Aunque durante siglos hemos tenido aves en casa, la verdad científica es clara, no son animales domésticos.
1: Sus comportamientos siguen siendo instintivos y salvajes.
0: Una cacatúa puede vivir hasta 100 años, un loro entre 60 y 70, un cisne 30, incluso un periquito australiano vive de 5 a 8 años. Y aquí viene algo hermoso y desgarrador. Especies como loros, guacamayas, pericos y cacatúas son monógamas. Tienen una sola pareja toda su vida. Si en cautiverio no tienen pareja, crean ese vínculo contigo. Te eligen como su compañero de vida. Pero cuando su pareja muere, ya sea ave o humano, pueden caer en depresión profunda. Por eso, adoptar un ave no es como comprar una planta, es como adoptar un hijo de plumas que podría sobrevivir a tus propios hijos. Antes de adoptar, pregúntate, ¿tengo espacio suficiente para que viva dignamente? Cada especie necesita alojamiento específico. ¿Puedo costear su alimentación? Los carroñeros necesitan comida refrigerada. Otros requieren amplia variedad de frutas frescas diariamente. Y algo crucial, asegúrate de su procedencia legal. Las aves de criadero o capturadas legalmente están anilladas o tienen chip. Si no tiene identificación, probablemente viene el tráfico ilegal. No fomentes ese crimen.

0: Las aves son maestras del disfraz. No muestran signos de enfermedad hasta que están gravísimas. Por eso necesitan visitas veterinarias periódicas.
1: Y cuidado, pueden transmitir enfermedades como la clamidia aviar.
0: El humano se contagia al contacto con aerosoles de materia fecal o secreciones respiratorias de aves enfermas. Por eso, la higiene de su espacio es fundamental, no opcional, obligatoria. Entonces, antes de llevar un ave a casa, pregúntate honestamente, ¿puedo comprometerme por décadas? ¿Tengo espacio, dinero, tiempo? ¿Estoy dispuesto a ser el compañero de vida para siempre de una ave monógama? Porque adoptar un ave no es tener una mascota. Es asumir la tutela de un ser que podría sobrevivirte, que puede deprimirse si lo abandonas, que te elegirá como familia. Y eso es un privilegio y una responsabilidad de por vida.

0: guión de Leonardo Santiago, con información del portal Ciencia UNAM. Les saluda Mónica Genis.
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4: Muy buenas noches, ¿cómo están? Buenas noches, qué gustazo acompañarnos una vez más aquí en Fórmula del Corazón. El día de hoy, esta noche, en punto de las 11, transmitiendo completamente en vivo desde esta cabina maravillosa que es Work Lomas. Estamos aquí después de disfrutar de Ricky y, bueno, Sofía, que todavía no está con nosotros, pero estamos en el sexto piso. Y me da mucho gusto estar reunidas, reunidos, porque ya llegó el momento de serenarnos un poquito más, disfrutar de la buena música y pasarla rico, y sobre todo hablar del amor, de la atracción, de la sensualidad, de todo lo que nos provoca este corazón tan grande que todos tenemos. Aquí estamos reunidos el equipo de producción, soy Mariana Brown y vamos iniciando con música, que eso es muy importante, y además qué cosa mejor podemos hacer que disfrutar de buena música en esta noche de jueves. Vamos comenzando con The Righteous Brothers. Este es un gran clásico, y además acuérdense que hoy es jueves de palomitas, entonces pongamos esto de Unchained Melody. Yo creo que es su mayor éxito y pertenece a la película Ghost, la sombra del amor, de 1990.

0: Una historia romántica sobre el amor después de la pérdida, sobre las despedidas que no estamos listos a aceptar y sobre toda esa idea de que los vínculos verdaderos trascienden, incluso la muerte. Esto es Fórmula del Corazón, fue Ghost, la sombra del amor en Jueves de Palomitas y nos vamos a ir a una pausa rápidamente para volver con ustedes.
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8: Una vuelta al mundo.
9: Cartagena de Indias es una ciudad en Colombia ubicada a orillas del Mar Caribe, también llamada La Heroica. Contempla a su alrededor varios archipiélagos e islas que son paraísos para un verdadero descanso. Cartagena se caracteriza además también por su vida nocturna, festivales culturales y paisajes exuberantes. La temperatura durante todo el año es de 27 grados centígrados en promedio, un clima ideal para conocer la ciudad. Su oferta gastronómica y su importante infraestructura hotelera y turística la hacen única. Cartagena de Indias es una de las ciudades más bellas y mejor conservadas de América, un tesoro que hoy en día es uno de los destinos turísticos más visitados de Colombia.
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0: Y vamos continuando con The Fray. La canción es Look at You. Esto es parte de Diario de una Prisión, película de 2004.

The Fray con Look at You. Y esto pertenece a una película que se volvió un clásico de estas películas románticas, porque hablaba de este amor que sobrevivía a tiempos, diferencias, distanciamiento y hasta el propio olvido. Acuérdense, es la historia de Noah y Ali, que la interpretan Ryan Gosling y Rachel McAdams, y es un romance de estos dos jóvenes muy intenso, que aparentemente se veía que era imposible, y viven en estos dos mundos tan distintos, por eso era imposible. Pero era tan fuerte la conexión que tenían entre ellos que esto les acaba marcando su vida. Y ustedes se acordarán de esta escena que es inolvidable, que es este beso que se dan bajo la lluvia, que se convirtió también en uno de los momentos, la verdad, más lindos, más icónicos. Porque hay que buscar también dentro de estas grandes propuestas y todo lo que sucede en una película, estas escenas de película, que son verdaderamente preciosas, bonitas de amor. Entonces, pensando en eso, quiero recordarles que hoy es nuestro último día, nuestra última noche, para que nos escriban su mensaje, ya sea por WhatsApp, ya sea al correo electrónico, alguna de nuestras redes sociales, y que nos digan. Durante todo este mes estamos celebrando a las mamás, y que me digan qué le quieren decir a su mamá en este mes de mayo, o si son mamás, cuéntenme qué sienten de ser mamás, qué es esta responsabilidad, este preocuparse, este dar a luz, es cuidar a sus hijos. ¿Qué sentimos el ser mamás, o qué sentimos por nuestras mamás que tal vez ya no están aquí o que sí están? Pero cuéntenme un poquito, y hoy es nuestra última noche que vamos a estar recibiendo, entonces apúntense por favor, porque el domingo vamos a estar desayunando juntos, este domingo 17 de mayo. Hoy es nuestro programa número 149, ¡qué bonito! Me da mucho gusto. Sí, ¿verdad? Da gusto ya, 149 días de programa de Fórmula del Corazón, ¡qué belleza! Bueno, vamos continuando con más música. Les presento a Celine Dion. Esto es My Heart Will Go On. Una lagrimita por ahí seguro que nos va a salir.

0: Celine Dion con My Heart Will Go On de Titanic de 1997. Y yo sí quiero repasar esta película porque sin duda es más que una película. Yo creo que fue un gran clásico que nos marcó a muchísima gente de una generación. Y bueno, ya sabemos que es un barco que se hunde. Y es una historia de amor, básicamente, las diferencias sociales, el destino y la fragilidad de la vida, que en cualquier momento nos podemos pasar a retirar de este plano terrenal. Una película que fue muy bien creada y ejecutada por James Cameron, que se estrenó en 1997, además inspirada en la tragedia real de lo que fue el R.E.M.'s Titanic, y que fue este transatlántico que se hundió en 1912, después de chocar contra un iceberg durante un viaje que estaba inaugurando. Es una película que vale la pena ver porque además es Jack, que él era un joven libre artista, y Rose, que pertenecía a la alta sociedad, que vivía atrapada en una vida pues un poco absurda, llena de reglas y de apariencias, y se conocen a bordo del Titanic, y ahí es donde viene esta conexión intensa, maravillosa, que cambia completamente la manera de vivir el amor, porque ellos pensaban, o bueno, ella, sobre todo Rose. Entonces, bueno, pues una película que nos dice que hay que aprovechar el momento de verdad y vivir con mucha intensidad y con mucha felicidad el presente. Nos vamos a ir a una pausa, regresamos con más. Esto es Fórmula del Corazón, hoy jueves, jueves de palomitas.
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0: Ay, hoy estamos muy clásicos, de verdad. Pero quiero decirles que a mí Whitney Houston y esta canción de I Will Always Love You me gusta. Crecí con ella en muchos momentos de mi vida, cuando empecé yo mi carrera en la radio. Yo creo que sí, porque esta es una película de 1992 y me tocaba presentarla. Por supuesto, estábamos juntos. Desde aquellas épocas nos conocemos Valencia y yo. Y era una canción que en ese momento fue todo un boom, porque además, bueno, en otro proyecto de radio, desde luego, pero pues era un poquito también presentar estas canciones que te atraviesan el corazón desde la primera nota. Yo digo que eso es lo que pasa con I Will Always Love You. Ahora, aquí hay una polémica, porque aquí mis queridos amigos, Axel y Ricardo, dicen que estas son las canciones que nos gustan solo a nosotros, o sea, que nos gustan más y que nos mueven más a nosotras las mujeres, no tanto a los hombres. Tal vez para los hombres puede llegar a ser un pastelazo, una cursilería, pero me parece que es una canción que se convirtió en un símbolo absoluto del amor, que habla de una despedida y de estos sentimientos que permanecen incluso cuando la historia de amor termina, que eso es lo que habla un poquito esta canción. Y muchas personas piensan que Whitney Houston escribió esta canción, pero en realidad es una canción compuesta por Dolly Parton en los años 70. Sin embargo, cuando Whitney Houston le llega la canción, porque además entre Whitney Houston y Dolly Parton también hay una relación cercana, y Dolly Parton le da la canción a Whitney Houston, y es cuando Whitney Houston la reinterpreta y la lleva a otro nivel. Hay que decir que yo creo que fue de los máximos éxitos de Whitney Houston y pertenece a una película que se llama The Bodyguard. ¿Se acuerdan, verdad? The Bodyguard, en donde pues aquí la película interpreta a Rachel Maroon, que es una estrella de la música que comienza una relación complicada, muy apasionada, con un guardaespaldas, que ustedes se acordarán de Kevin Costner en aquellos momentos, en los noventas, que bueno, mucha gente decía era un galanazo. A mí nunca me gustó tanto Kevin Costner, pero bueno, sí fue un galán, sin duda. Y entonces es una canción que ella se acaba enamorando del guardaespaldas. A mí me gusta. Yo creo que son de los recuerdos que hay que volver a repetir algún momento de la vida. Y bueno, estamos en Fórmula del Corazón y quiero decirles que esta noche es muy importante que celebremos a las mamás y todo el mes, todo el mes, todo el mes. Entonces, acuérdense nada más que estamos celebrando a las mamás este domingo. Nos vamos a reunir en un desayuno para compartir el amor, hablar de nuestras historias de amor, hablar de el amor a nuestra madre o el significado de lo que es ser madre. Todavía hay chance de que nos escriban. Hemos estado promoviendo esto durante todo el día, también en redes sociales, en nuestras redes sociales, en las mías, en las de Ricardo Valencia, para que ustedes se unan y podamos compartir y hacer la transmisión de la Brown al aire a las 10 de la mañana en este lugar lindísimo que está en San Ángel. Vamos viendo quién está en la línea. El teléfono el día de hoy es 55 32 09 95 46. Buenas noches, ¿con quién habló? Hola.
1: Bueno.
0: Ah, sí. Hola, ¿con quién habló?
1: Hola, con Lalo.
0: ¿Cuál es tu nombre, perdón?
1: Lalo.
0: Lalo, ¿cómo estás, Lalo?
1: Bien, ¿y tú, Mariana, cómo te encuentras, Silvio?
0: Pues fíjate que me encuentro bien, recordando momentos bonitos de la vida, momentos que han trascendido, que tienen que ver pues con la música, porque la música nos lleva también a muchos estados emocionales, recuerdos, películas, porque estamos en Jueves de Palomitas. ¿Tú cómo estás? ¿Cómo te encuentras tú?
1: Bien, también me encuentro muy bien, como con frío, ¿no? Como que tus climas son estados un poco
0: Está
1: borrados,
0: haciendo
1: ¿no?
0: frío. Sí que te gustaría un
1: Bien.
0: abracito ahí calientito de alguien que quieres.
1: Ah, sí, claro. Claro,
0: Bueno, ¿y cómo está
1: de
0: tu
1: cuando.
0: corazón, mi querido Lalo? ¿Cómo se encuentra tu corazón esta noche?
1: Pues mi corazón en estos momentos se encuentra aprendiendo a sanar, pero no ha dejado de latir con fuerza, claramente. Con cicatrices, pero con todavía mucha luz, claramente. Está cansado a veces, como todos, ¿no? Pero está lleno de ganas y de seguir creciendo. Y lo más importante.
0: ¡Ay, qué bonito!
1: ¿No?
0: ¡Me encanta! ¡Qué bien! Seguir creciendo, pero está sanando. ¿Escuché bien? ¿Por qué? Cuéntanos.
1: Pues hay muchas cosas que a veces uno lo hacen cambiar, ¿no? O sea, no para mal, ¿no? O sea, para bien. Por ejemplo, yo en lo personal, a veces estar en el trabajo también me cambia emocionalmente mucho. Uh-huh. Entonces, siento que yo también he cambiado. No digo que para mal, o no lo sé, ¿verdad? Eso a lo mejor ellos lo ven. Pero, pues a veces pasa, ¿no?
0: Claro. Si te preguntara yo a ver a esa persona, que no necesariamente tiene que ser amor de pareja. Si yo te preguntara yo a esa persona que cierras los ojos y dices, la quiero mucho o lo quiero mucho o lo extraño mucho, la extraño mucho, ¿a quién sería?
1: Sería mis abuelitos. Mis abuelitos y mamá.
0: ¿Tu mamá?
1: Sí.
0: ¿Tu mamá, querido? ¿Tu mamá vive?
1: Sí, gracias a Dios todavía. Sigue conmigo.
0: Ajá. ¿Y la ves a tu mamá? ¿La frecuentas?
1: Sí, bueno, a veces, como ya llego tarde a la casa, a su casa, entonces, tu casa también, Mariano, pues ya luego yo no la encuentro despierta, ¿no? Porque ya está dormida, entonces sí la frecuento, pero no es así como que tengamos ese tiempo de calidad que es lo importante.
0: No lo tienes, ¿o sí?
1: Ajá, casi no.
0: ¿Por qué? ¿Por el tiempo, por el trabajo, por las ocupaciones?
1: Porque yo, por ejemplo, yo trabajo por la Ciudad de México, yo soy del Estado de México, de aquí de Catepec. No me tomo mucho tiempo, ya estoy llegando a mi casa, a tu casa, a las 10:30, 11 de la noche. Entonces,
0: sí.
1: Ya no me
0: y es que eso... Sí, y eso pasa, ¿no? De repente que la vida no nos permite dedicarles el tiempo a las mamás. Pero bueno, ya ves que estamos haciendo este encuentro con las mamás. ¿Por qué no te vienes con tu mamá? ¿Por qué no te traes a tu mamá para que disfruten el domingo, se sienten, compartan? ¿Sería bonito?
1: Sí, claro, bueno, o sea, cuando se puede, pues sí, estoy con mi mamá y con mis abuelos, claro. Pero bueno,
0: claro.
1: Cuando coincidimos los domingos de no trabajo y ella igual, por eso estamos juntos. Y es lo importante, ¿no? Poco tiempo, pero que sea de calidad.
0: Ah, bueno, entonces sí se ven. Eso es importante y además yo digo que la comunicación hoy es tan, tan accesible en tantos sentidos porque a veces estás lejos de las personas, pero mira, les marcas desde un WhatsApp que tienes imagen o en Facebook o, ¿no?, una llamada telefónica y ya ves a la persona y ya te sientes más cerca. ¿Lo sientes?
1: Sí, claro. O sea, al final del día tenemos muchas herramientas a nuestro alcance para poder comunicarnos, ¿no?, asertivamente. Entonces...
0: ¡Ay, qué bueno! Bueno, ¿algo que le quieras decir a tu mamá esta noche y alguna canción que quieras escuchar?
1: Ah, pues que la amo mucho y que me perdone porque a veces no soy un buen hijo, pero me doy lo mejor de mí cada día y que soy orgulloso de ella.
0: Bueno, esperemos que esté escuchando tu mamita. ¿Cómo se llama?
1: Mi mamá se llama Plácida.
0: Plácida, ay, qué precioso nombre. Bueno, ¿y qué canción le vas a dedicar a Plácida, a tu mamá?
1: Ah, pues puede ser, bueno, esta canción me recuerda mucho a ella, de hecho la escucho porque ella escucha ese tipo de música. Se llama Until I Find You.
0: Perfecto, vamos a escucharla y te mando un besito. Gracias por llamarnos, mi querido Lalo, y que tengas muy bonita noche y dulces sueños.
1: Igual, María.
0: Adiós.

Esto que acabamos de escuchar y que nos pidió Lalo es Stephen Sánchez y la canción es Until I Found You. Una petición que nos hace esta noche nuestro queridísimo Lalo. Y acuérdense que estamos celebrando a las mamás este domingo. Nos vamos a reunir en un desayuno a compartir el amor por nuestra mamá, por el ser mamás, lo que significa la lucha, la entrega, la perseverancia. Entonces escríbanme porque hay todavía oportunidad de que se vengan algunas parejitas o alguna mamá con su hijo, con su hija y podamos disfrutar el domingo transmitiendo La Brown al aire por el 104.1 desde luego y podamos disfrutar de este, pues de esta mañana de domingo que es además domingo 17. Y bueno, yo quiero pasar con una serie que también nos han pedido mucho. Porque por lo general siempre tocamos películas, pero ahora vamos a elegir también esta serie que se llama The Vampire Diaries. Es una serie de amor, de mucha obsesión, ya la vieron, de misterio, está buena. Y es una historia compleja. Es una historia compleja, que además la música, la verdad, es muy, muy buena. Es una serie que yo digo que también se volvió de estos fenómenos importantísimos a nivel mediático de la televisión, porque hoy estamos llenos de series, llenos. Pero bueno, en su momento de Vampire Diaries, estamos hablando de 2017, bueno, pues es una película, perdón, una serie que habla de drama, romance, fantasía, muy apasionada, pero en este ambiente súper oscuro y muy adictivo. Entonces la historia comienza con Elena Gilbert, que ella es una mujer, una joven, que intenta reconstruirse después de perder a sus padres, hasta que conoce a Stefan Salvatore, que él es un vampiro, qué sabroso, un vampiro misterioso y muy sensible. Y entonces por ahí aparece un tercer personaje que es Damon, su hermano, que es otro tipo, también vampiresco, ¿verdad? Impulsivo, seductor y muy caótico. Es un triángulo amoroso, muy famoso en la televisión. Ustedes, si no lo han visto, se los recomiendo. Es clásico de clásicos. Y vamos a seguir con esto que es Don't Let Me Down, de la serie de Vampire Diaries.

Feria obscura, apasionada, romántica y sí, fuertecita. Esto lo interpreta Rain, Don't Let Me Down, la serie es Vampire Diaries, que además es una serie que ha tenido muchas temporadas y existe desde 2009 hasta el 2017. Así que si quieren agarrar una buena serie y quedarse un ratito, esta es la indicada. Tengo dos cartitas el día de hoy, una muy pequeñita, que nos envía primeramente Renata para Claudio y dice así. Amor, te escribo esto porque a veces el día a día corre tan rápido que olvido detenerme y decirte lo mucho que significas para mí. Desde que estás en mi vida, el mundo tiene más color y los días difíciles se vuelven más ligeros. No te amo solo por lo que eres, sino por la paz que me das cuando estamos juntos. Me encanta nuestra complicidad, las risas compartidas, nuestra certeza de saber que somos un equipo, que estamos juntos. Eres mi lugar seguro. Quiero decirte que eres mi persona favorita. Gracias por caminar a mi lado. Siempre tuya, Renata. Para ti, Claudio, que nos escuchan en el Estado de México. Y tengo también otra pequeña cartita que quiero también aprovechar porque esta la tengo pendiente de ayer. Y es una carta que le escribe Carlos a Marimar. Carlos se encuentra en Tlalpan para Marimar que está por Xochimilco. Y dice así, amor, te escribo esto porque a veces, perdónenme, ahí va. Mi vida, solo quiero recordarte que te amo. Estaba pensando en nosotros y me di cuenta de la suerte que tengo de tenerte. Cada detalle tuyo, desde tu sonrisa hasta la forma en que me miras, me desarma por completo. ¡Cómo me gusta! No me imagino un futuro donde no estés tú, porque ya eres mi presente y tengo un presente muy bonito. Gracias por existir, por quererme de la forma como lo haces. Dicen que el amor verdadero no solo sabe a distancia, ni tiempo, y contigo he aprendido que es verdad. Aunque a veces no puedo tocarte o tenerte cerca, mi corazón siempre está contigo, latiendo al mismo tiempo, al mismo ritmo. Cada recuerdo a tu lado es un refugio al que vuelvo cuando te extraño. Eres la razón de mis sonrisas espontáneas, mi inspiración en pensamientos. Y bueno, sabes que no nos podemos ver tanto, pero cada vez que nos vemos, nos disfrutamos al máximo porque nos tenemos y somos únicos para mí y yo para ti. Siempre te llevo conmigo, de Carlos para Marimar. ¡Qué bonita! Pues es que las distancias, sí, luego afectan el no poder estar con la persona que amamos tanto. Y bueno, vamos continuando con Miley Cyrus, que esto es When I Look at You, la canción es When I Look at You y esto pertenece a Last Song.

0: Ay, Miley Cyrus, cuando se enamora en vida real de este hombre tan guapo que es Liam Hemsworth. ¿Y lo dije correcto? Sí, ¿verdad? Que bueno, en esta película ellos se conocieron justamente, que se llama When I Look at You de Miley Cyrus, y la canción fue de Miley, pero en la película es The Last Song, la última canción, en donde Miley Cyrus y Liam Hemsworth se conocen, comienzan una historia. Y bueno, pues qué les digo, les mando un beso, que tengan dulces sueños, gracias al equipo, adiós.
1: 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Radio.
2: ¿Te has preguntado qué contienen los productos que consumes a diario? Conocer los ingredientes es el primer paso para elegir mejor.
3: ¡Exacto! Por eso, una gran alternativa es preparar tus propios productos en casa.
2: Hoy te contaremos sobre las tecnologías domésticas, una opción para cuidar tu salud y tu bolsillo al mismo tiempo.
3: Por eso, te enseñaremos a preparar una crema de cacahuate para toda la familia.
2: Presta atención y quédate con nosotras.
1: Revista del Consumidor.
3: Desde hace más de 4 décadas, en la Profeco brindamos opciones para elaborar productos útiles, seguros, económicos y con excelente calidad.
2: Se trata de las tecnologías domésticas, una pieza clave de nuestras actividades de educación para el consumo.
3: Con ingredientes que se encuentran fácilmente y procedimientos simples, buscamos que las infancias y las familias tengan alternativas para elaborar lo que necesitan a un menor costo, comparado con los precios que ofrece el mercado.
2: Todo este esfuerzo tiene el respaldo del Laboratorio Nacional de Protección al Consumidor, donde se encargan de validar cada receta.
3: Con la meta de cuidar el bolsillo de los hogares y ofrecer nuevas alternativas, la Profeco organiza talleres en toda la República a través de sus oficinas de defensa del consumidor.
2: Tan solo en 2025 se realizaron 10.983 talleres de tecnologías domésticas, logrando apoyar a 347.500 personas en todo el país.
3: Esta labor ayuda directamente al ahorro familiar, fomenta un consumo más consciente y desarrolla habilidades que impulsan la autonomía económica.
2: Incluso, estas tecnologías han servido para quienes desean emprender y generar algo de dinero extra. Bajo este modelo hemos hecho, por ejemplo, limpiador de piso, pasta dental, gel para el cabello, protector solar y productos de confitería y panificación.
3: Hoy toca el turno de la crema de cacahuate.
2: ¡Comenzamos!
3: Con pocos ingredientes podemos hacer algo muy rico. Prueba de ello es que para hacer crema de cacahuate necesitaremos solamente
2: una taza de cacahuates pelados sin sal, una cucharada de piloncillo molido y una cucharadita de extracto de vainilla.
3: Seguro tienes en casa alguno de los ingredientes. De cualquier forma, se consiguen en el mercado más cercano.
2: De utensilios necesitaremos un procesador de alimentos o licuadora, taza medidora, cuchara sopera, cuchara cafetera, espátula de plástico y para envasar, un frasco de vidrio con tapa hermética.
3: Y esto me encanta, Nat. Una ventaja más de esta tecnología doméstica es que solo toma 30 minutos hacer la crema de cacahuate y en cambio se conserva por mucho tiempo. Su caducidad es de 1 año.
2: Pues manos a la obra. Para empezar, molemos los cacahuates en el procesador de alimentos hasta formar una pasta. Es importante que lo hagamos en intervalos cortos y al mismo tiempo ir reduciendo la velocidad mientras se va moliendo. Ya que tengamos la pasta de cacahuate y sin apagar el procesador, agregamos el piloncillo y la vainilla.
3: Mientras integramos todo muy bien, quiero comentarles que la crema de cacahuate es rica en proteína vegetal, tiene grasas saludables y mucha fibra.
2: Volviendo a la receta, hemos seguido mezclando en el procesador. Continuamos hasta obtener una crema suave y homogénea.
3: Ojo, si queda muy seca, podemos agregar media cucharadita de aceite vegetal. Se va agregando poco a poco en el procesador para que se incorpore correctamente.
2: Ahora, a envasar. Con ayuda de la espátula, vertemos la crema de cacahuate en el frasco de vidrio y lo etiquetamos con la fecha de elaboración y caducidad.
3: Esto es primordial para que luego no estemos comiendo algo ya caducado que nos pueda hacer daño. Finalmente, recuerda que hay que mantenerla en refrigeración.
2: Además, toma en cuenta que si con el tiempo percibes un aroma rancio, debes desecharla de inmediato, independientemente de la fecha de caducidad.
3: Da ese paso hacia un consumo informado e inteligente. y anímate a elaborar esta tecnología doméstica.
2: No olviden que pueden ver más procedimientos de diferentes tecnologías en el canal de YouTube Profeco TV.
3: ¡Hasta la próxima!
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2: Muchos nos preguntamos de dónde viene ese signito, que se llama el signo de interrogación, que nadie pone al principio. Algunos ponen al final, pero en el WhatsApp se lo comen todos. Bueno, pues viene de que los copistas en la Edad Media ponían una Q de quaestio, quaestio, que quiere decir pregunta en latín, y se ponía una Q al final de una oración para que se supiera que esa oración era una pregunta. Esa Q se fue, obviamente, con el tiempo degradando o condicionando para hacerla más corta y para hacerla más fácil de escribir en un signo que parecía una Q con un punto abajo. Y ahora ya saben ustedes por qué lo tienen que poner, para que todo el mundo sepa que es pregunta.
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3: El camaleón es un reptil pequeño saurópsido escamoso que pertenece al grupo de los lagartos. Los camaleones pueden ser típicos como el furcífer, que puede llegar a medir 80 centímetros de largo, o los enanos como el bruquesia, que mide solo 3 centímetros, considerado el reptil más pequeño del mundo. El camaleón puede pasar desapercibido por su capacidad de camuflarse con el medio. Otra de sus características es su lengua larga, su instrumento para cazar, que a veces mide más que su cuerpo. Cuando en fracciones de segundo dispara su lengua, su presa no tiene posibilidad de huir. El camaleón puede mover sus ojos de forma independiente el uno del otro, por lo que puede tener un campo visual de casi 360 grados.

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1: 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La gestión de nuestro fútbol sigue priorizando el negocio sobre la competencia. Es inaudito el cortocircuito que se dio hace unos días entre la selección nacional y los dueños del balón. El manejo de los permisos a seleccionados derivó en una falta de comunicación que dejó a los jugadores entre la espada y la pared. Chivas, en la figura de Amauri Vergara, reaccionó a sus intereses, al tiempo de evidenciar la fractura en el G18 del que tanto se habló hace unas semanas. Pero lo más grave es la planeación. ¿Cómo pretendemos ganar un mundial si alejamos a los seleccionados del ritmo competitivo 30 días antes? ¿Se imaginan al Paris Saint-Germain jugando sin Dembélé? ¿O al Arsenal no alineando a Declan Rice en la final de la Champions para que se prepare con su selección? Imposible. Allá se apuntan a ganar un mundial. Aquí buscamos no hacer el ridículo. Soy José Luis Cuevas y te espero con este y muchos temas más en Fórmula Deportes, aquí en Grupo Fórmula.
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2: 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El negocio del deporte con Aldo Sales.
3: Tremenda la deuda que tiene Ollamani para con la FIFA y que tiene que cubrir antes del 20 de mayo. Sí, son 62.4 millones de dólares, es decir, más de 1,000 millones de pesos, los que le debe a la FIFA por básicamente haberle comprado todos los boletos necesarios para que los dueños de palcos y plateas pudieran asistir al estadio durante el Mundial. Y ojo, porque esto solamente es apagar el fuego más inmediato, porque la bronca sigue con estos mismos dueños de palcos y plateas. Esto es una muestra de cómo el Mundial no es un negocio por sí mismo, pues Ollamani ya ha erogado más de 2,000 millones de pesos antes del silbatazo inicial y antes de ver un peso de utilidad. Lo interesante aquí es que el grupo está pensando después del mundial, cómo se transforma su negocio y su modelo para los siguientes 5, 10, 15 años. Y ahí es donde está la verdadera oportunidad.
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4: Bosque de Arashiyama, Japón. Ubicado a las afueras de Kioto, este famoso bosque de bambú es un símbolo de la relación espiritual entre la cultura japonesa y la naturaleza. Aunque es más pequeño que otros bosques mencionados, su importancia cultural y estética es global. El sonido del viento meciendo las cañas de bambú es considerado por los visitantes como una experiencia meditativa única. Representa la gestión sostenible de los recursos y la belleza del orden natural en Asia.

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1: Estas son las Stevie Bites con Stevie de TV. En la zona gris es el nuevo thriller de acción de Guy Ritchie y reúne a un elenco diseñado para verse peligrosamente cool: Henry Cavill, Jake Gyllenhaal y Eiza González. La historia sigue a un grupo de operativos que intenta recuperar millones robados mientras se hunden en una red de traiciones, crimen organizado y códigos morales bastante.

0: bastante dudosos. Pero el foco está en Iza. Este ya es su tercer proyecto consecutivo con Guy Ritchie, confirmando que el director encontró en ella una de sus nuevas musas de acción. Iza aquí no está para adornar las escenas, no, está para robarse el operativo completo. Acción, edición desquiciada y gente hermosa, eso nos ofrece En la Zona Gris. La película ya está disponible en los cines de todo el país. Estas fueron las Steve Bites con Stevie de TV.
1: La ciudad china de Shenzhen puso a prueba un robot policía humanoide que patrullaba las calles junto a unidades especiales y que causó gran impacto por su desempeño gracias a su avanzada tecnología. El Shenzhen T-800 de Engine AI se caracteriza por su capacidad para imitar los movimientos, la postura y el ritmo de agentes de élite de policía tipo SWAT con gran precisión, lo que lo posiciona como una herramienta potencial para tareas de seguridad. Este modelo fue diseñado para replicar la postura y agilidad humana y realizar tareas de alto riesgo, control de disturbios y patrullaje, pero también puede ser de gran utilidad para la producción industrial y de servicios comerciales. En distintas pruebas ha demostrado su capacidad de intervención física controlada con personas reales, lo que abre la posibilidad de que intervenga en operativos de seguridad. Este modelo representa un avance significativo en inteligencia artificial y robótica aplicada a la seguridad pública. Informó Aide Rivera. Más detalles en Radio Fórmula MX.
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3: 30 de julio de 1966, la final de la Copa del Mundo se disputa en el mítico Wembley Stadium de Londres, en donde nace una de las jugadas más polémicas en la historia del fútbol. Con el tiempo extra en marcha, el inglés Geoff Hurst envía un disparo que pegó en el travesaño y posteriormente la pelota botó sobre la línea de gol. El árbitro validó la anotación pese a las protestas de la selección de Alemania Occidental. ¿Entró o no completamente el balón? La limitada evidencia de la época sugiere que no, y el debate continúa hasta hoy. Pero ese gol fantasma encaminó el triunfo 4-2 de Inglaterra, con el que conquistó su único título mundial en una final que quedó marcada para siempre por la controversia.
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1: Estas son las Stevie Bites con Stevie de TV. En la zona gris es el nuevo thriller de acción de Guy Ritchie y reúne a un elenco diseñado para verse peligrosamente cool: Henry Cavill, Jake Gyllenhaal y Eiza González. La historia sigue a un grupo de operativos que intenta recuperar millones robados mientras se hunden en una red de traiciones, crimen organizado y códigos morales bastante dudosos. Pero el foco está en Eiza. Este ya es su tercer proyecto consecutivo con Guy Ritchie, confirmando que el director encontró en ella una de sus nuevas musas de acción. Eiza aquí no está para adornar las escenas, no, está para robarse el operativo completo. Acción, edición desquiciada y gente hermosa, eso nos ofrece En la Zona Gris. La película ya está disponible en los cines de todo el país. Estas fueron las Stevie Bites con Stevie de TV.
0: Hablemos de mamá a mamá y también a papá con Gina Ibarra.
2: Las llamadas mamás helicóptero siempre están encima de sus hijos. Los vigilan, se anticipan a las dificultades y tratan de evitarles cualquier contratiempo. Lo hacen por amor, sí, y por miedo también a que algo salga mal, queriendo protegerlos a toda costa. Sin embargo, los niños también necesitan experimentar, intentar, equivocarse y aprender por sí mismos para desarrollar autonomía y confianza en sus capacidades. Darles un poquito de espacio no significa abandonarlos, sino confianza en su capacidad para crecer, para que puedan tomar decisiones y que puedan madurar de manera saludable. Como madres, acompañar a nuestros hijos sin controlarlos les permite fortalecer su seguridad emocional y aprendizaje.
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4: La ciudad china de Shenzhen puso a prueba un robot policía humanoide que patrullaba las calles junto a unidades especiales y que causó gran impacto por su desempeño gracias a su avanzada tecnología. El Shenzhen T800 de Engine AI se caracteriza por su capacidad para imitar los movimientos, la postura y el ritmo de agentes de élite de policía tipo SWAT con gran precisión, lo que lo posiciona como una herramienta potencial para tareas de seguridad. Este modelo fue diseñado para replicar la postura y agilidad humana y realizar tareas de alto riesgo, control de disturbios y patrullaje, pero también puede ser de gran utilidad para la producción industrial y de servicios comerciales. En distintas pruebas ha demostrado su capacidad de intervención física controlada con personas reales, lo que abre la posibilidad de que intervenga en operativos de seguridad. Este modelo representa un avance significativo en inteligencia artificial y robótica aplicada a la seguridad pública. Informó Aide Rivera. Más detalles en Radio Fórmula MX.
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5: La luna se aleja de la Tierra aproximadamente 4 centímetros cada año, cambiando lentamente la duración de nuestros días terrestres.
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0: Miller Machines and Magic presentó Familia, su mascota robot con inteligencia artificial para hacer compañía a personas que no tienen tiempo de cuidar a un gato o un perro. Este robot de peluche con inteligencia artificial generativa es capaz de adaptarse a los hábitos de los usuarios debido a que aprende cada día de la interacción con ellos. Familia fue diseñado para generar empatía con sus usuarios. Tiene la forma de un cuadrúpedo de tamaño similar a un bulldog. Tiene ojos grandes, orejas suaves y su pelo es sensible al tacto para responder a las caricias. Al igual que una mascota real, lo seguirá por la casa. Emitirá sonidos emotivos similares a los de un animal, pero eso sí, no hablará. Estas mascotas robots fueron pensadas para personas que no tienen tiempo de tener animales de compañía, pero que se quieren sentir acompañadas, por lo que podrían ser útiles en residencias de ancianos o para brindar apoyo emocional en salud mental. Informó Aide Rivera. Más detalles en Radio Fórmula.
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2: Las llamadas mamás helicóptero siempre están encima de sus hijos. Los vigilan, se anticipan a las dificultades y tratan de evitarles cualquier contratiempo. Lo hacen por amor, sí, y por miedo también a que algo salga mal, queriendo protegerlos a toda costa. Sin embargo, los niños también necesitan experimentar, intentar, equivocarse y aprender por sí mismos para desarrollar autonomía y confianza en sus capacidades. Darles un poquito de espacio no significa abandonarlos, sino confianza en su capacidad para crecer, para que puedan tomar decisiones y que puedan madurar de manera saludable. Como madres, acompañar a nuestros hijos sin controlarlos les permite fortalecer su seguridad emocional y aprendizaje.
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5: 30 de julio de 1966, la final de la Copa del Mundo se disputa en el mítico Wembley Stadium de Londres, en donde nace una de las jugadas más polémicas en la historia del fútbol. Con el tiempo extra en marcha, el inglés Geoff Hurst envía un disparo que pegó en el travesaño y posteriormente la pelota botó sobre la línea de gol. El árbitro validó la anotación pese a las protestas de la selección de Alemania Occidental. ¿Entró o no completamente el balón? La limitada evidencia de la época sugiere que no, y el debate continúa hasta hoy, pero ese gol fantasma encaminó el triunfo 4-2 de Inglaterra, con el que conquistó su único título mundial, en una final que quedó marcada para siempre por la controversia.
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1: El ambientalista y la realeza. Celebrar los 100 años del historiador y ambientalista David Attenborough es celebrar las maravillas que tiene nuestro hermoso planeta, porque él se ha dedicado toda su vida a eso, a mostrarnos la belleza de la fauna, desde el desierto, el Ártico, los bosques, selvas, la vida marina. En Reino Unido es literal considerado un tesoro nacional. Y es que este hombre ha visto pasar el siglo XX y XXI. David Attenborough tuvo una estrecha amistad con la reina Isabel II. Los dos nacieron el mismo año, 1926, con una diferencia de 17 días. Su majestad lo nombró caballero en 1985 y le otorgó la prestigiosa Orden del Mérito en el 2005. En el 2018 realizaron un documental filmado en los jardines del Palacio de Buckingham. El tema, medio ambiente. No son cuentos de hadas, son historias reales.
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2: Estas son las Stevie Bites con Steve de TV.
3: Obsesión es una de las películas de horror más comentadas del año y confirma a Kubi Baker como una de las nuevas voces más interesantes del terror independiente. La historia sigue un joven que usa un objeto sobrenatural para hacer que la mujer que ama se enamore de él. Pero el deseo funciona demasiado bien, convirtiendo el romance en una pesadilla obsesiva y perturbadora. La película explotó en festivales por mezclar horror sobrenatural con ansiedad emocional moderna, convirtiéndose en una experiencia incómoda y de las más creativas del año. Porque aquí el miedo no viene de monstruos escondidos, viene de alguien que te ama demasiado. La película Obsesión ya está disponible en los cines de todo el país. Estas fueron las Steve Bites con Steve de TV.
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4: Muchos se preguntan cuál es la lengua oficial de México. Una lengua oficial es la que viene marcada en una constitución, pero les voy a contar que en México no hay ninguna lengua oficial. Es decir, en nuestra constitución no está marcado que se tiene que hablar español. Sin embargo, sabemos que todo el mundo, todos los trámites y todo lo gubernamental se hace en español. Por lo tanto, es la lengua nacional, más no la lengua oficial. Lo mismo pasa en Estados Unidos. Trump ha tratado de poner el inglés como lengua oficial, pero no lo es todavía. En la constitución norteamericana no viene en ningún lugar que se tenga que hablar inglés. Por lo tanto, la gente puede hacer trámites en español, en inglés o en otras lenguas indígenas como en México, donde puedes hacer trámites en tzotzil, en tzeltal e incluso en otomí.
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5: Los pulpos tienen tres corazones y su sangre es de color azul debido a una proteína rica en cobre vital.

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1: 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La gestión de nuestro fútbol sigue priorizando el negocio sobre la competencia. Es inaudito el cortocircuito que se dio hace unos días entre la selección nacional y los dueños del balón. El manejo de los permisos a seleccionados derivó en una falta de comunicación que dejó a los jugadores entre la espada y la pared. Chivas, en la figura de Amauri Vergara, reaccionó a sus intereses, al tiempo de evidenciar la fractura en el G18 del que tanto se habló hace unas semanas. Pero lo más grave es la planeación. ¿Cómo pretendemos ganar un mundial si alejamos a los seleccionados del ritmo competitivo 30 días antes? ¿Se imaginan al Paris Saint-Germain jugando sin Dembélé? ¿O al Arsenal no alineando a Declan Rice en la final de la Champions para que se prepare con su selección? Imposible. Allá se apuntan a ganar un mundial. Aquí buscamos no hacer el ridículo. Soy José Luis Cuevas y te espero con este y muchos temas más en Fórmula Deportes, aquí en Grupo Fórmula.
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2: Canción que esconde sensualidad en cada verso, Secret Smile, fue el segundo sencillo de Feeling Strangely Fine de 1999, álbum que les dio muchos éxitos a Semisonic.

Aunque no tuvo el mismo impacto que Closing Times, se volvió un favorito de culto por su atmósfera íntima. Esto es Secret Smile, Semisonic, en Sonido Brown.

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1: El camaleón es un reptil pequeño saurópsido escamoso que pertenece al grupo de los lagartos. Los camaleones pueden ser típicos como el furcífer, que puede llegar a medir 80 centímetros de largo, o los enanos como el bruquesia, que mide solo 3 centímetros, considerado el reptil más pequeño del mundo. El camaleón puede pasar desapercibido por su capacidad de camuflarse con el medio. Otra de sus características es su lengua larga, su instrumento para cazar, que a veces mide más que su cuerpo. Cuando en fracciones de segundo dispara su lengua, su presa no tiene posibilidad de huir. El camaleón puede mover sus ojos de forma independiente el uno del otro, por lo que puede tener un campo visual de casi 360 grados.

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1: Encontrar el término medio para educar a los hijos suele ser un gran desafío. Antes, la autoridad venía acompañada de un toque de temor. Hoy, en muchas familias, la disciplina y el respeto se han vuelto casi invisibles. A esta forma de educación, muchos les llaman educación malvavisco. ¿Por qué? Porque resulta muy dulce y muy suave al momento de poner límites. Sin embargo, los niños y los adolescentes, a través de su rebeldía y de su conducta, nos muestran la necesidad que tienen de tener una guía, una estructura y un acompañamiento. No dejemos que enfrenten solos lo que aún no pueden manejar. La clave como padre está en combinar amor, firmeza, pero también presencia constante.
2: Sígueme en Facebook y en Instagram como Gina Ibarra-TV para que sigamos hablando de mamá a mamá y también a papá.
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3: Tremenda la deuda que tiene Ollamani para con la FIFA y que tiene que cubrir antes del 20 de mayo. Sí, son 62.4 millones de dólares, es decir, más de 1,000 millones de pesos, los que le debe a la FIFA por básicamente haberle comprado todos los boletos necesarios para que los dueños de palcos y plateas pudieran asistir al estadio durante el Mundial. Y ojo, porque esto solamente es apagar el fuego más inmediato, porque la bronca sigue con estos mismos dueños de palcos y plateas. Esto es una muestra de cómo el Mundial no es un negocio por sí mismo, pues Ollamani ya ha erogado más de 2,000 millones de pesos antes del silbatazo inicial y antes de ver un peso de utilidad. Lo interesante aquí es que el grupo está pensando después del Mundial, cómo se transforma su negocio y su modelo para los siguientes 5, 10, 15 años. Y ahí es donde está la verdadera oportunidad.
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4: El Palacio de Bellas Artes inició a construirse en 1904 con la idea de terminarlo en 4 años. Pero fue hasta 1934 cuando el arquitecto Federico Mariscal terminó su construcción. Su majestuosa cortina de cristal en su sala principal contiene cerca de 1,000,000 de piezas de cristal opalescente de 2 centímetros cada una, decorada con los volcanes Popocatépetl e Iztaccíhuatl. Es considerado una de las obras más emblemáticas de la Ciudad de México.
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2: Comer despacio y masticar bien cada bocado es un hábito transformador. El proceso de digestión comienza en la boca y el cerebro tarda unos 20 minutos en registrar que el estómago está lleno. Al comer con calma, saboreas mejor los alimentos y no tendrás pesadez estomacal. Evita las distracciones como el televisor o el celular durante las comidas para practicar la alimentación consciente y mejorar significativamente tu relación con la comida.

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0: Están muy buenos días, sean ustedes bienvenidos, bienvenidas a esta emisión, la matutina de Radio Fórmula Jalisco. Estamos con ustedes abriendo la conversación hoy, siendo día viernes. Sí, en efecto, llegamos al viernes 15 de mayo del año 2026, es decir, es día del maestro, de la maestra, es día del profesor. Felicidades de verdad a todos aquellos que se dedican a esta muy noble labor, muy mal pagada labor y muy poco valorada labor. A ver, quizá valorada para algunos sí, pero oiga, se demuestra a través, justo creo yo, del sueldo, ¿no? De los salarios. Y yo creo que si valoráramos de verdad a quienes más trabajo realizan, ellos, los bomberos, los buenos policías también tendrían que ser parte de quienes más, de quienes mejores sueldos deban tener, ¿no? A partir del enorme servicio social y enorme responsabilidad ante la sociedad que tienen. Pienso yo, ¿no? Tendría que ser así. Soy Irán Espinosa de Los Monteros y mucho le agradezco de verdad, mucho que nos sintonice en este momento del día, que nos permita acompañarle en el arranque de este viernes. Significa también que nos estamos enfilando ya para el fin de semana y espero que vengan buenas cosas para todos. Además, por supuesto, del descanso, porque la semana pasada vivimos el 10 de mayo. Significa pues que en muchos hogares poco se descansó, pero bueno, mucho se celebró. Creo yo que también eso es parte importantísima de lo que de lo que la vida tiene que ser. Y pues nada, estamos arrancando con la emisión matutina, transmitimos totalmente en vivo para usted a través del 89.5 de FM, pero también a través del 790 de amplitud modulada de forma simultánea por ambas vías, y a cargo precisamente de los controles de audio se encuentra Luz Enríquez, a quien saludamos con enorme gusto. Luz, ¿cuál es el maestro o la profesora que con mayor cariño recuerdas y por qué? A ver, hoy platíquenos eso, ¿les parece? Hágalo a través de nuestras redes sociales, que estamos muy pendientes de lo que nos comparta por ahí, por estas vías. Instagram, Facebook y X nos encuentra tal cual como Radio Fórmula Jalisco. Instagram, Facebook y Twitter o X, Radio Fórmula Jalisco, por ahí podemos estar en comunicación. Si desea hacerlo directamente a mis redes, mismas vías, me encuentra tal cual, Irán Espinosa de Los Monteros, así podemos estar en contacto cuanto usted lo desee. Vamos a los detalles, al resumen, esto es lo más relevante ocurrido en últimas horas. La Fiscalía de Jalisco informó sobre el aumento a 6 el número de detenidos por su presunta participación en el ataque armado contra agentes del protocolo ALBA ocurrido la semana pasada en la colonia Pinar de la Venta, en Zapopan, Jalisco. El fiscal Salvador González de los Santos señaló que una de las líneas de investigación apunta a que la agresión estaría relacionada con labores de búsqueda realizadas por la Policía de Investigación en la zona. Los detenidos ya fueron vinculados a proceso, presuntamente operaban como halcones para alertar a los agresores. También se informó que obtuvieron sentencia de 27 años de prisión contra Álvaro N., profesor de natación, acusado de abusar sexualmente de varios menores en una escuela ubicada en la colonia El Coli Urbano. Las investigaciones establecieron que los abusos ocurrieron de manera reiterada durante el 2018. El fiscal también destacaba que las pruebas integradas por el agente del Ministerio Público permitieron acreditar que sí, este sujeto era responsable de los delitos y a partir de ello se concretó la condena. El Instituto Jalisciense de Ciencias Forenses informó que la identificación del hijo de Conchita, esta mujer que denunció que le fue notificada su muerte recientemente, a pesar de que fue encontrado desde el año 2016, bueno, la identificación, dijo el director, que fue compleja debido a que el cuerpo fue encontrado disuelto en ácido. El titular del Instituto Jalisciense de Ciencias Forenses, Axel Rivera, explicaba que únicamente pudieron obtener un perfil genético del material orgánico recuperado y que no existen restos físicos bajo resguardo. Tras recibir la información, la madre del joven expresó que después de casi 10 años de búsqueda, continúa enfrentando dudas sin posibilidad de recuperar el cuerpo de su hijo. Esta semana, recordará usted, se cumplió un año también de la muerte del asesinato del feminicidio de Valeria Márquez, ocurrido mientras transmitía en TikTok y fue en su clínica de belleza en Zapopan. Se informó que al momento no existe ninguna orden de aprehensión relacionada con el caso. La vicefiscal Elizabeth Canales detalló que la carpeta de investigación incluye más de 100 diligencias, 45 entrevistas y 1.500 horas de análisis de video. Además, señaló que continúan trabajos de inteligencia y colaboraciones con otras entidades, aunque evitó revelar avances específicos o posibles responsables. Luis Antonio N., acusado de agredir sexualmente a una niña de 9 años en una tienda de Guadalajara, fue vinculado a proceso por abuso sexual infantil, de acuerdo a lo que informó la Fiscalía de Jalisco. El fiscal agregó que la investigación cuenta con varios elementos de prueba, además del video difundido en redes sociales. Entre estas pruebas serían entrevistas e indicios recabados durante las diligencias. La autoridad también localizó durante un cateo prendas que presuntamente estarían relacionadas con este caso. Oiga, y además también decirle que una explosión provocada por la combinación de pirotecnia y gas LP dejó varias personas lesionadas en las fiestas patronales que se viven en Amatitlán, Jalisco, parte de la región Valles. De acuerdo con reportes preliminares, chispas de la exhibición de juegos pirotécnicos alcanzaron cilindros de gas instalados junto a puestos de comida, lo que generó la emergencia. Personal de Protección Civil realizaba labores de control y atención de heridos, algunos de estos reportados en estado crítico, mientras continúan las labores de auxilio y evacuación de daños. De momento, no podemos especificar la cantidad de lesionados, tampoco se habría. Ah, mire, justo, estoy ya observando. Sí, ahí le va. Tenemos en total 25 personas lesionadas. 25 personas lesionadas. De estas, 6 están graves, 5 en estado regular y 14 más en condición leve. Es decir, 25 personas que resultaron lesionadas por las explosiones registradas en la plaza principal de Amatitán, Jalisco, ayer por la noche durante las fiestas patronales. Y según la información que se tiene, un torito de estos pues que forman parte de las fiestas, pues estaba pasando por unas zonas cercanas a donde se encontraban los puestos de comida. Se desprendió un buscapié o una chispa, es la teoría, y alcanzó un puesto de salchipulpos donde se encontraba este cilindro de gas. Así se registraron los hechos de acuerdo a la información que recientemente comparte la Unidad Estatal de Protección Civil y Bomberos. El hundimiento de una embarcación en el paraje Sierra Lago, en el municipio de Mascota, dejó 4 personas muertas, entre estas menores de edad. 7 personas viajaban a bordo de la lancha cuando comenzó a hundirse por causas que aún no se saben. 2 adultos y un menor fueron rescatados con vida, mientras que la autoridad recuperó el cuerpo de otro menor y continuaban las labores para localizar a 3 personas más desaparecidas en una zona con profundidad cercana a los 25 metros. Un incendio consumió por completo una vivienda ubicada en la colonia Buenos Aires, en Guadalajara, luego de que las llamas se propagaran rápidamente por el inmueble. Bomberos lograron controlar el fuego luego de aproximadamente media hora de labores, descartando personas lesionadas. El siniestro destruyó muebles pertenecientes a los habitantes. La vivienda quedó asegurada mientras la autoridad realiza investigaciones para determinar las causas de este incendio. Hablando de incendios, ayer el director de la Unidad Municipal de Protección Civil y Bomberos de Jalisco, Sergio Ramírez, informó que hubo reducción superior al 60% en superficie afectada por incendios forestales durante el actual periodo de estiaje. De acuerdo a la información, hasta el día 13 de mayo se habrían atendido 515 incendios con afectaciones en 27 mil hectáreas, lo que representa una disminución de 62% frente al año pasado. La autoridad atribuye los resultados a la coordinación que existe entre los diferentes organismos de emergencia. La Secretaría de Seguridad en Jalisco oficializó la creación de la Policía Cibernética, una unidad especializada que ya logró la inhabilitación de cerca de 40 sitios web presuntamente relacionados con actividades ilícitas, y entre estas habría páginas usadas para reclutamiento forzado, bueno, reclutamiento mediante engaños para el crimen organizado y otros delitos digitales como el fraude. El secretario de Seguridad en el Estado, Juan Pablo Hernández, informó que la corporación inició con 20 especialistas en informática y ciberseguridad, aunque la meta es ampliar la plantilla a 50 elementos. Por cierto, que a semanas, hoy ya 28 días, ¿verdad? 28 días del Mundial, especialistas advierten sobre el creciente riesgo de inundaciones en el área metropolitana de Guadalajara, donde existen 600 puntos críticos y al menos 200 de alta peligrosidad. Investigadores señalan que la infraestructura hidráulica en la ciudad ya opera por encima de la capacidad y alertan que los partidos coincidirán con horarios de mayor intensidad en lluvia. También proponen implementar sistemas de absorción pluvial y obligar a desarrollos inmobiliarios a retener agua para reducir riesgos. La sección 47 del Sindicato Nacional de Trabajadores de la Educación en Jalisco aseguran que la docencia en México es una de las profesiones más agotadoras debido a los retos tecnológicos, la inteligencia artificial y la exigencia actual en aulas. El dirigente sindical Ilich González señaló que impulsan acciones para cuidar la salud mental y emocional del magisterio, entre estas, modificar el calendario escolar para que el ciclo se ajuste de septiembre a junio y permitan mayores periodos de descanso para los profesores en el estado. Por cierto, que la directora de Mexicanos Primero en Jalisco, Itziar Goyaz, aseguró que la labor docente enfrenta retos como la sobrecarga administrativa y la atención en materia de salud emocional, además que las condiciones que ofrece el sistema educativo para la enseñanza, pues también están presentes, o las malas condiciones, quiero decir. En el marco del Día del Maestro, destacan la importancia de escuchar a las y los docentes y además también mejorar las condiciones laborales. Itziar Goyaz reconoce el trabajo de cerca de 80 mil profesores en Jalisco, quienes atienden a más de 1.600.000 estudiantes de educación básica. Colectivos ambientalistas exigieron a autoridades federales transparentar la información sobre descargas industriales en el río Santiago para identificar a las empresas que estarían detrás, responsables pues de la contaminación. Durante una mesa de diálogo, los activistas Graciela González, la activista Graciela González pidió a la CONAGUA liberar los datos contenidos en el sistema Sidalab, al considerar que mantenerlos reservados impide conocer a quienes contaminan el cauce. Por su parte, la autoridad federal informó que actualmente realizan acciones de inspección, vigilancia y monitoreo de calidad del agua de la cuenca. Por cierto, que la CONAGUA informó que en Jalisco se realizan distintas obras como parte del programa de saneamiento y desasolve de ríos, y entre esas acciones son para recuperar al río Santiago. El titular de la CONAGUA, Efraín Morales, señaló que se construyen colectores marginales y plantas de tratamiento en municipios cercanos al lago de Chapala y al Salto. Además, indican que continúan estudios técnicos para definir nuevas obras de drenaje, saneamiento y aplicación de tecnología biológica para la desinfección del agua. El Congreso de Jalisco aprobó reformas para que los cargos directivos del CIAPA y otros organismos públicos descentralizados se asignen con base en perfiles técnicos y especializados. Los cambios obligan a la acreditación de experiencia y conocimientos relacionados con las funciones del puesto. La iniciativa fue impulsada por las diputadas Mariana Casillas y Valeria Ávila, quienes señalaron que la medida sí busca evitar designaciones sin preparación en áreas estratégicas. La reforma fue aprobada con 28 votos de todas las fuerzas políticas. La bancada del PAN en el Congreso de Jalisco presentó la iniciativa denominada Antimorenarcos, así le llaman, con la que buscan endurecer los requisitos para aspirantes a cargos de elección popular. La propuesta plantea exigir cartas de no antecedentes penales, pruebas de polígrafo y examen toxicológicos. El coordinador panista Julio Hurtado, coordinador de hecho, es quien está al frente de la Junta de Coordinación Política del Congreso del Estado, señaló que la medida surge tras casos de funcionarios señalados por presuntos vínculos con el crimen organizado, entre ellos Rubén Rocha Moya y exalcaldes de Jalisco. La iniciativa aplicaría únicamente aquí en el Estado. El sistema de tren eléctrico urbano informó que el 88% de las escaleras eléctricas y elevadores del sistema de transporte público ya opera con normalidad como parte del plan emergente de rehabilitación. El organismo prevé alcanzar un 95% de funcionamiento en 100 días. También anuncian el cambio total de equipos en estaciones de la línea 3 y la rehabilitación de baños vandalizados en mi macro periférico, además de la ampliación de horarios del tren ligero durante la temporada mundialista. El Aeropuerto Internacional de Guadalajara inició con una nueva etapa de su plan maestro de desarrollo para la construcción de un nuevo acceso vial sobre la carretera Chapala como parte de las obras rumbo al mundial. Los trabajos se realizan en horario nocturno y van a concluir el próximo 30 de mayo. El Grupo Aeroportuario del Pacífico pidió anticipar traslados ante posibles afectaciones viales. La terminal prevé movilizar hasta 2 millones de pasajeros en junio por la llegada de turistas y actividades de la FIFA. El gobierno de Jalisco supervisó y entregó ya obras carreteras y de espacios públicos en Ejutla como parte del plan carretero para cumplir en el sexenio. Los trabajos incluyen la rehabilitación de 34 kilómetros, casi 34 kilómetros, en carreteras estatales, con inversión cercana a los 195 millones de pesos. En Chiquilislán también se inauguró un puente de paz, un punto de paz, y anunciaron mejoras para una escuela pública, incluyendo aulas, accesibilidad de espacios deportivos y equipamiento tecnológico. Y en Tlajomulco de Zúñiga, el gobierno municipal, junto con el de Jalisco, proyectan invertir en 42 escuelas públicas durante el primer semestre de este año. Es decir, estamos hablando de que ya les quedan semanas para la fecha límite. El titular del INFEJAL, Francisco Ontiveros, señaló que actualmente se revisan 92 proyectos de infraestructura educativa en distintos puntos de Jalisco y desde el 2025, el año pasado, se priorizan planteles con mayores riesgos o problemas estructurales. También pidieron a los directivos, a maestros y a padres de familia reportar escuelas en malas condiciones para atenderlas de manera oportuna. Son las 6 de la mañana, en este momento ya con 20 minutos, 6 con 20, mucha información y todavía tengo más que contarle, ¿eh? Lo hacemos después de la pausa, ¿le parece? No le cambie, es la emisión matutina de Radio Fórmula.
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12: La ciudad china de Shenzhen puso a prueba un robot policía humanoide que patrullaba las calles junto a unidades especiales y que causó gran impacto por su desempeño gracias a su avanzada tecnología. El Shenzhen T800 de Engine AI se caracteriza por su capacidad para imitar los movimientos, la postura y el ritmo de agentes de élite de policía tipo SWAT con gran precisión, lo que lo posiciona como una herramienta potencial para tareas de seguridad. Este modelo fue diseñado para replicar la postura y agilidad humana y realizar tareas de alto riesgo, control de disturbios y patrullaje, pero también puede ser de gran utilidad para la producción industrial y de servicios comerciales. En distintas pruebas ha demostrado su capacidad de intervención física controlada con personas reales, lo que abre la posibilidad de que intervenga en operativos de seguridad. Este modelo representa un avance significativo en inteligencia artificial y robótica aplicada a la seguridad pública. Informó Aide Rivera. 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
14: Tailandia es un país del sudeste asiático que cuenta con una superficie de 513.120 kilómetros cuadrados, donde habitan más de 71 millones de personas. Su moneda oficial es el baht tailandés. Este país es conocido por sus playas tropicales, ruinas y templos.
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0: De la mañana, en este momento ya con 24 minutos, 6:24, estamos de regreso en la emisión matutina de Radio Fórmula Jalisco. Estamos con ustedes abriendo la conversación en este viernes, y recién va despertando. Pues decirle que despierta el viernes 15 de mayo, porque de pronto en lo que más o menos agarramos señal, evidentemente hay como una etapa de confusión. Bueno, pues viernes, entonces 15 de mayo, viernes de quincena, viernes también de celebrar, de reconocer a los profesores, a las profesoras. Le preguntaba a Luz Enríquez que quién fue el profesor o la profesora que más le marcó, que recuerda, digamos, con mayor cariño. A veces de pronto los profesores que uno más recuerda son aquellos que más trabajo le costó la materia, ¿no? ¿No le parece a usted? ¿No le pasa? Yo la verdad es que sí recuerdo a aquellos que de verdad sus habilidades para enseñar eran muy escasas, la verdad. Porque no es nada más tener el conocimiento, sino saber cómo transmitirlo. Y yo creo que hay materias que siempre resultan difíciles porque ya en la mente del colectivo así nos venimos diseñados casi casi de fábrica, ¿no? Matemáticas, química, física, para muchas personas suelen ser materias que invariablemente son difíciles, ¿no? Hablo ya de la educación secundaria, preparatoria, por supuesto, ¿no? Cuando comienzan a hacerse más específicas o específicos los conocimientos. Y entonces yo creo que ahí el reto para quienes están al frente del aula y que llevan materias de este tipo es todavía mayor, ¿no? Matemáticas, física, química, no sé si usted tiene alguna otra. Yo creo que para muchos la más disfrutable es deportes, pero también hay quien está negado totalmente o negada totalmente a lo deportivo, ¿a poco no? Es que cada persona, cada alumno, digamos en este contexto, cada alumno o alumna tiene desarrolladas cierto tipo de inteligencias o de habilidades, pues. Y a veces la deportiva, para quien le cuesta trabajo invariablemente. Que si correr, que si brincar, que si... Es que las capacidades físicas también pues tienen que ver con ciertos atributos de privilegio, ¿no? Me parece. Entonces, cuando se carece de ello, pues se cuesta el doble, el triple, el cuádruple. Y pues bueno, eso se me ocurre. Yo recuerdo con enorme cariño a muchos profesores, de verdad, muchos y muchas en la universidad. Leticia Gaspar, por ejemplo, una de las que mejor recuerdo. Alberto Ambriz, un profesor con muchísima conciencia social que buscaba también hacerla pues tangible. Jorge del Pozo, que falleció recientemente, él fue mi profesor de radio, en fin. Recuerdo a muchísimos. Patty Blue, que también falleció recientemente. Híjole, duele mucho cuando nos enteramos de la muerte de profesores porque nos van marcando, ¿no? Y hablando hace un rato de quienes tienen, la verdad, cero capacidad de enseñanza. Yo recuerdo mucho un profesor de química en la secundaria, Celis era su apellido. Híjole, qué malo era para enseñar, de verdad, pobre, lo digo porque lo padecíamos, y él daba química, y la química a los años descubrí que era una materia muy bella, y la descubrí con una muy buena profesora. Bueno, pues a veces el alumno y el maestro tienen que estar diseñados mutuamente para poder corresponderse. A lo mejor yo no era tampoco el mejor alumno para ese tipo de profesor, ¿no? Puede ser, puede ser. Uzi Toledo, ¿cómo estás? Muy buenos días. Profesor o profesora que más recuerdas con más cariño, o que no sé, a lo mejor te costó más trabajo y por eso lo tienes presente. ¿Cómo estás?
1: Oye, Ira, muy buenos días. Ando pensando que si tuvieras tenido un maestro adecuado, ya estuvieras construyendo motores de cohetes allá en la NASA.
0: A lo mejor. Oye,
1: es importante.
0: ¿Sabes qué? Ahora que lo pienso así, si fuera así, Uzi, no nos hubiéramos conocido ni estaríamos charlando en este momento. Entonces, ¿sabes qué? Qué bueno
1: así que está soy. Bien. Qué bien. Bueno. Sí, ya. La verdad, yo también eso creo. Mejor aquí, batallándole un poquito más, pero contentos.
0: Totalmente, totalmente. Sin duda, sí, satisfactorio el trabajo es. Cansadito, pesadito, pero satisfactorio también.
1: Las cosas son como son. La verdad es que ayer también ya platicábamos sobre Los profesores, sí, yo también tengo varios, la verdad, pero sí tengo uno muy en particular que yo les comentaba, mi profesor Ricardo Aníbal en la preparatoria, que de pronto, pues en la etapa, ¿no? También, bueno, todas las etapas son complicadas. Yo creo que de pronto la primaria, si hay una infancia, pues que no sea complicada, hay muchos niños que tienen infancias muy complicadas, con papás también ahí medio también difícil, pero
0: Totalmente.
1: pues la no, la primaria, secundaria también bien, estuvo bien mía, pero de pronto ya cuando es la adolescencia, eso, y a mí en la preparatoria sí me tocó este profesor que casi casi me llevaba de la manita y a ver, no, siéntate. O sea, algo que no le correspondía a él, la verdad, ni al
0: Claro.
1: caso. De no, y estos trabajos, y esto, y tú puedes, y tú tienes talento, y tú puedes hacerlo, y la. Entonces, la verdad es que sí se agradece esos maestros que tienen esa entrega, además, que son guías, que confían, que ven algo en uno. La verdad es que sí lo agradezco muchísimo. Tengo otros maestros también de la universidad que también se han convertido en buenos amigos, maestras. Entonces, de verdad que la labor que realizan es titánica. La verdad es que yo en general sí tuve buenos maestros y pues les agradezco mucho. Y claro que pues les deseamos un excelente día, Irán, y hoy y siempre, porque la verdad que no imagino, yo no podría. El trabajo que tienen, yo no podría.
0: Híjole, fíjate que, bueno, yo lo ejerzo y sí es muy
1: Ah, pues
0: retador, ¿eh?
1: feliz día para ti
0: Ah,
1: también.
0: muchas gracias, mi querida Lucy, la
1: Muchas
0: verdad es que sí.
1: felicidades. Oye, ¿y cómo es? O sea, estar al frente es muy retador, ¿no?
0: Fíjate que dependiendo el alumnado, fíjate, yo creo que tiene mucho que ver eso. Porque como todo en la vida, en todas las relaciones humanas sucede, depende también si las personalidades se encuentran, ¿no? Si hay clic, si hay química, de pronto, ¿no? Entonces, si hay cierta resistencia, lo complica mucho, lo complica mucho. Si son, hay otro reto con el sistema educativo en México,
1: Sí.
0: sobre todo en la educación pública, la gran cantidad de alumnos por salón. Entonces, imagínate, de pronto, evidentemente, tener en la Universidad de Guadalajara, ahí profesores de preparatoria que tienen hasta 100 alumnos por aula, 100 alumnos, a partir justo de no dejar fuera a ningún estudiante. Imagínate lo que significa eso. Imposible resulta de pronto el enseñar con claridad a 100 personas, porque lograr que 100 personas te pongan atención es un reto enorme. Yo estoy en lo privado y también resulta un reto cuando son grupos de arriba de 10 o de 15, porque no a todos les puede llegar de la misma forma y hay que buscar estrategias. En fin, Lucy, muchos los retos. Perdona, el tiempo avanza y te estoy quitando justo lo que siempre te corresponde en materia informativa.
1: No, no te preocupes, yo te iba a preguntar más, pero no. Vamos con materia de información, porque sí, hay datos definitivamente importantes de lo que ocurrió anoche en Amatitán, Jalisco. Esta fiesta patronal que terminó en tragedia luego de que una fuerte explosión se registró a las afueras de la parroquia de la Inmaculada Concepción. Esto dejó un saldo total de 25 personas lesionadas, varias de ellas con quemaduras de gravedad. Se comenzaron a difundir videos en redes sociales alrededor de las 10 de la noche. Esto sobre lo que ocurrió en el cruce de las calles Porfirio Díaz y Obregón, mientras decenas de personas pues disfrutaban de música, de pirotecnia, de puestos de comida instalados en la explanada del templo. Repetimos, se estaban astronales en la de la Inmaculada Concepción. Entonces, pues como una celebración regular a las afueras de una iglesia donde están todos estos puestos de comida, de pronto también la banda, el norteño, pero pues es aquí donde juega de pronto este papel tan importante y riesgoso el uso de cohetes y de pirotecnia cuando no se utilizan de manera profesional, porque hay la forma de que se utilicen de manera cuidada y profesional para hacer espectáculos de gran calidad y pues de pronto, como en esta ocasión, pues lo que se pudo ver a través de videos es que pues un sujeto traía un buscapiés o un torito, más bien también se le llama, porque se ve en la explanada como un hombre trae como una estructura, pues una tipo caja prendida, es pirotecnia, pirotecnia. Entonces están en la explanada, las personas están corriendo, se escuchan las risas, se escucha como pues algunos menores de edad también están evitando a este torito que pues está siguiendo a las personas. Y pues después de un momento, al acercarse un poco más a la calle, se ve como chispas pues vuelan, se ve como el cancel o una bardita de la iglesia, pero las chispas fueron intensas. De pronto, más pegados para la calle, no tanto para la parroquia, vuelan las chispas y es ahí donde se escucha una explosión terrible, una grande, seguida de otras, y pues las personas comenzaron a correr para donde pudieron. Entonces, lo que se sabe hasta el momento es que justo las chispas alcanzaron un puesto de salchipapas o salchipulpos, papas a la francesa, para quienes no. De pronto ayer también preguntaba, y pues si hay otras partes de la República donde no las conocen así, papas a la francesa, frituras, y otro puesto de comida donde había cilindros de gas LP, aceite hirviendo y pues material pirotécnico, que también provocó una reacción en cadena. De verdad que pues era una bomba de tiempo prácticamente entre el aceite, el gas. Había más pirotecnia en la parte de afuera, entonces pues esto provocó que la explosión también afectara a tanques de este gas LP. Se generó una enorme bola de fuego que alcanzó a todas las personas o a varias personas que se encontraban en estos negocios ambulantes, y pues los primeros en auxiliar a los heridos fueron los propios asistentes a las fiestas patronales, mientras poco a poco comenzaron a llegar las ambulancias y los cuerpos de emergencia. La Unidad Estatal de Protección Civil y Bomberos de Jalisco confirmó que el saldo total fue de 25 lesionados, 6 graves, 7 en estado regular y 12 leves. Los pacientes con heridas de mayor consideración fueron trasladados a hospitales de Tequila, Magdalena y Amatitán, mientras que otros recibieron atención en clínicas particulares e instalaciones del IMSS. Y pues también se espera que en próximos minutos pues sean los peritajes de ciencias forenses los que determinen con exactitud cómo ocurrieron los hechos. Y pues se vio una fuerte movilización por parte de autoridades, tanto de la Unidad Estatal de Bomberos, policías municipales, paramédicos de SAMU, de la Unidad de Terapia Intensiva, Guardia Nacional, Defensa Nacional. Entonces, también la Fiscalía de Jalisco abrió una carpeta de investigación para determinar responsabilidades y verificar si se contaban con los permisos correspondientes, tanto como para el manejo de pirotecnia, como también para tener tanques de gas en la calle. Así que esto ocurrió en el municipio de Amatitán. Recordemos que es en la región Valles, muy cerca de Tequila, parte prácticamente de esta parte donde se genera este tequila y pues este elixir de los dioses le llaman por ahí. Entonces, pues una tragedia lo que ocurrió, Irán.
0: Una tragedia, digo, por fortuna no se reporta la muerte de nadie al momento, pero sí 6 personas graves. Significa que hay que estar pendientes, por supuesto, de cómo evolucionan. Y pues sí, otra vez, no sé si el asunto es falta de precaución por parte de los asistentes o de plano hubo una omisión por parte de autoridades. Por ejemplo, cuando hay actividades de festejos aquí en el centro de la ciudad, prohibidísimo está que los alimentos que se venden ahí utilicen gas LP, precisamente porque pues, los accidentes pueden ocurrir y las tragedias se registran de un momento a otro, y allá no hubo esta precaución, sí.
1: Mira, no sé qué tenga, o sea, de verdad que no entendemos porque sí las autoridades tienen mucho que regular, pero pues también es un tema de voluntad, o sea, tanto los asistentes como estas tradiciones también en las iglesias de tener estos juegos pirotécnicos sin el manejo de profesionales es
0: También, también.
1: complicado. Y pues, ¿cuántas veces ha ocurrido? Quizás no
0: Sí,
1: es en
0: sí, sí.
1: específico, pero sí accidentes. Entonces, pues un llamado a la conciencia también para toda la ciudadanía.
0: Totalmente. Uzi, agradecidos estamos, charlamos en la siguiente hora.
1: Claro que sí,
0: Pausa.
1: estamos al pendiente. Muchas gracias. Buen día.
0: Buen día, 6:40, volvemos.
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4: El volcán La Malinche es una de las montañas más grandes de México, con una altitud de 4.461 metros. Tiene aproximadamente 46.000 hectáreas. Está ubicado en el eje neovolcánico transversal entre los estados de Tlaxcala y Puebla. El 6 de...
5: Tremenda la deuda que tiene Ollamani para con la FIFA y que tiene que cubrir antes del 20 de mayo. Sí, son 62.4 millones de dólares, es decir, más de 1,000 millones de pesos, los que le debe a la FIFA por básicamente haberle comprado todos los boletos necesarios para que los dueños de palcos y plateas pudieran asistir al estadio durante el Mundial. Y ojo, porque esto solamente es apagar el fuego más inmediato, porque la bronca sigue con estos mismos dueños de palcos y plateas. Esto es una muestra de cómo el Mundial no es un negocio por sí mismo, pues Ollamani ya ha erogado más de 2,000 millones de pesos antes del silbatazo inicial y antes de ver un peso de utilidad. Lo interesante aquí es que el grupo está pensando después del Mundial, cómo se transforma su negocio y su modelo para los siguientes 5, 10, 15 años. Y ahí es donde está la verdadera oportunidad.
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4: Nueva Zelanda es considerado uno de los países más bellos del mundo por sus montañas nevadas, volcanes, playas y dunas. Se ubica en Oceanía, al suroeste del Océano Pacífico. Lo integran dos grandes islas, la del norte y la del sur. En la isla del norte está la Sky Tower, uno de los edificios más emblemáticos de Auckland, la antigua capital de Nueva Zelanda. Tiene 322 metros de alto, restaurantes y tres grandes miradores para contemplar la ciudad. Otro de los lugares más hermosos de Nueva Zelanda es Milford Sound en la Isla del Sur, que con sus paisajes y sus espectaculares golfos estrechos y profundos, regala hermosas postales y la oportunidad de nadar con focas bebés.
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6: Las abejas pueden detectar explosivos con la misma eficacia que los perros entrenados, gracias a su increíble sentido del olfato.
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7: Este viernes, a partir de las 9 de la mañana, la CENTE realizará una marcha en la Ciudad de México con dirección al Zócalo Capitalino en demanda de la abrogación de la reforma educativa, la derogación de la ley del ISSSTE de 2007 y el 100% de aumento al salario base. El vicefiscal de Delitos Comunes de Tabasco, Gilberto Melquiades, informó que el próximo 1 de junio se llevará a cabo un juicio penal en contra del exsecretario de Seguridad del Estado, Hernán Bermúdez Requena, alias El Abuelo, con el fin de ser procesado por su presunta responsabilidad en los delitos de extorsión, asociación delictuosa y secuestro. Un tribunal colegiado concedió la suspensión a trabajadores jubilados de la Comisión Federal de Electricidad contra la reducción de sus pensiones, ya que esto les impediría cubrir necesidades básicas. Informó Itzel Vanegas. 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

6 de la mañana con 46 minutos, 6 con 46, estamos de regreso en la emisión matutina de Radio Fórmula Jalisco. Seguimos con ustedes esta mañana, mañana de viernes, abriendo la conversación. Vamos a más de la información que se ha venido registrando en horas recientes. Como dato adicional de lo que ya nos platicaba Uche Toledo, de esta emergencia que se vive en el municipio de Amatitán. Amatitán es parte de la región Valles de Jalisco y es también uno de los municipios que cuenta, si mal no recuerdo, con la certificación para poder producir este tequila azul, este agave azul con el que se fabrica el tequila. Entonces es parte de la región agavera también, ¿no? Y bueno, donde sale el tequila con denominación de origen. Vaya, es un municipio con relevancia a partir precisamente de esto, y ayer se estaban registrando las fiestas patronales y ocurrió este accidente. Pues pareciera que así fue, por supuesto no se esperaría que alguien lo realizara así de manera intencional, pero sí hay 25 personas lesionadas, 6 de estas graves, a partir de la explosión de, todo parece indicar, un tanque de gas LP que era utilizado en un puesto de frituras, ¿no? Donde vendían, ya saben, papas a la francesa, salchitacos, salchipulpos, papas como tal, fritas, ¿no? No sé si de pronto está churros, que también suelen ser de los más socorridos en este tipo de eventos. El asunto es que, pues, pareciera que un buscapié, artefacto de la pirotecnia, pues fue y cayó justo sobre el tanque de gas LP. Y bueno, yo le decía a Uzi Toledo hace un momento que cuando hay acciones, actividades de este tipo aquí en el centro de la ciudad, no sé, la noche del grito de independencia, por ejemplo, que se dan los permisos para que las personas vayan, y principalmente es en la Plaza Liberación, donde últimamente, bueno, en la Plaza Guadalajara, donde últimamente permiten la instalación de los puestos de comida. Lo que está prohibidísimo, pero de verdad prohibido, prohibido, es que los alimentos se preparen o se calienten a base de gas LP. O sea, no pueden entrar cilindros al primer cuadro de la ciudad cuando hay celebraciones de este tipo. Y siempre, bueno, al menos yo al inicio, cuando comenzaba a reportear y me enteraba de eso, yo decía, pero ¿y cómo quieren que calienten la comida? Bueno, pues entonces lo que queda es braseros, ¿eh? No otra cosa, braseros. Porque tampoco crea que hay instalaciones eléctricas suficientes como para poder llevar parrillas, por ejemplo, ¿no? Lo que me toca ver es que el pozole lo ponen sobre un brasero para que se mantenga caliente. Por citar simplemente un tipo de una manera en la que logran esto. Pero pues cuando ves esto que ocurrió en Amatitán, pues tiene todo el sentido, ¿no? Tiene todo el sentido, por supuesto, que se tenga prohibido el meter cilindros de gas. Bueno, lo más reciente que informa la Autoridad Estatal de Protección Civil y Bomberos es que fueron trasladados al Hospital Regional de Magdalena y también al IMSS de Tequila. Ahí fueron enviados los 25 lesionados, reitero, 6 de estos están en condición grave. Y pues estamos a la espera de conocer mayores detalles, no se habla de ninguna persona detenida. Por supuesto que esto apenas está comenzando las investigaciones, pero sí va marcando, por supuesto, el fin de esta semana, ¿no? Cómo vamos llegando a ya casi prácticamente el fin de semana, y esas tragedias pues no dejan de registrarse. Lo mismo que ya le platicaba lo que ocurrió en una embarcación también. Por acá la tenía yo los datos, en donde 4 personas fallecieron. Fallecieron a partir de un accidente en una especie bueno, es un lago, ¿no? Como tal. Se llama la zona Sierra Lago y se encuentra en el municipio de Mascota. Entiendo que 7 personas iban a bordo de una especie de lancha y de pronto comenzó esta a hundirse. Yo imagino, pues por obviedad, por la cantidad de fallecidos, que no llevaban chalecos salvavidas, ¿no?
Y debería ser una de las reglas básicas al momento de entrar a un cuerpo de agua. Este en particular tenía 20, tiene, mejor dicho, 25 metros de profundidad. Entonces, imagine usted lo que significa eso. Y sobre todo si vas con niños, con menores de edad, también a bordo de esta lancha, de una lancha de este tipo. Oiga, nadie queremos jamás que pase algo, pero evidentemente los accidentes están ahí, con la posibilidad siempre presente. Entonces, si subes embarcaciones de este tipo sin un chaleco salvavidas y de pronto pues se da un accidente, mire, el asunto es que a lo mejor ponga usted que se sabe nadar, que se sabe flotar, pero si de pronto hay algo debajo de la superficie que no alcanzamos a ver, que enreda nuestros pies entre la desesperación, y eso ocurre mucho, ¿eh? Entre la desesperación que comenzamos a dar de manotazos y también patadas para mantenernos a flote, a veces si hay algo debajo, nos comenzamos a enredar y es eso todavía más peligroso o justo. A lo mejor sabemos perfectamente cómo flotar o cómo nadar, pero la desesperación hace que cualquier persona pues pierda la conciencia de cómo hacer bien las cosas, ¿eh? La tragedia se da a partir de la muerte de cuatro personas, y entre estas hay menores de edad. Reitero, iban siete en esta embarcación. Logran rescatar a dos adultos y a un menor de edad, rescatarlos con vida, quiero decir. Posteriormente se recuperó el cuerpo de otro menor mientras continuaban las labores para localizar al resto de quienes iban en esta embarcación, en esta lancha, que pues ya a partir de esto se da el estatus de desaparición, una zona, reitero, con profundidad de a los 25 metros, es decir, ameritaba invariablemente mayores controles de seguridad. Fue allá en Mascota, Jalisco, en el paraje Sierra Lago, donde se da esta tragedia, esta emergencia, y pues también reitero que va marcando el fin de semana. Estamos llegando al final de la primera hora, que ya sabe, estamos en vivo de forma simultánea por el 89.5 de FM, pero también por el 790 de amplitud modulada. Sin embargo, a partir de las 7 de la mañana quedamos solamente y en exclusiva por la señal de AM, 790 de AM. Cedemos la transmisión de FM a la señal nacional, significa que estará usted comenzando a escuchar el noticiero de Azucena Uresti desde un enfoque precisamente nacional. Si desea priorizar lo local, bueno, le espero. 790 de AM, si ya se encuentra ahí, vamos a una pausa y volvemos con usted. Y si no, súmese a la transmisión, que ya sabe, además también comenzamos con información en materia del tiempo, porque pues nublado también hoy está. ¿Será que llueve? ¿Será que hay posibilidades de que esto ocurra? ¿El fin de semana estará en condiciones similares? Bueno, pues ya lo escucharemos en voz de Julio Zamora, el especialista en esta materia. Luz Enríquez, ¿cómo cerramos la primera hora? ¿Qué toca escuchar esta mañana? A ver, sorpréndenos, por favor.

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14: En la zona gris es el nuevo thriller de acción de Guy Ritchie y reúne a un elenco diseñado para verse peligrosamente cool. Henry Cavill, Jake Gyllenhaal y Eiza González. La historia sigue a un grupo...
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13: Estas son las Stevie Bites con Stevie de TV.
14: En la zona gris es el nuevo thriller de acción de Guy Ritchie y reúne a un elenco diseñado para verse peligrosamente cool. Henry Cavill, Jake Gyllenhaal y Eiza González. La historia sigue a un grupo de operativos que intenta recuperar millones robados mientras se hunden en una red de traiciones, crimen organizado y códigos morales bastante dudosos. Pero el foco está en Eiza. Este ya es su tercer proyecto consecutivo con Guy Ritchie, confirmando que el director encontró en ella una de sus nuevas musas de acción. Eiza aquí no está para adornar las escenas, no, está para robarse el operativo completo. Acción, edición desquiciada y gente hermosa, eso nos ofrece En la Zona Gris. La película ya está disponible en los cines de todo el país.
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15: Un clásico Eurodance de los 90, It's My Life, fue lanzado en 1992 por el doctor nigeriano sueco Dr. Alban. Su ritmo imparable y su mensaje de independencia la convirtieron en himno de la época. It's My Life, Dr. Alban, sonido Brown.

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1: ¿Qué tal? Bienvenidos. Son las 7 de la mañana. Es viernes 15 de mayo del año 2026, Día de los Maestros, Día de las Maestras. Felicidades a todos. Un saludo. Soy Azucena Uresti y estas son las noticias. En medio de una racha de crisis, accidentes, polémicas y la reciente decisión de la calificadora Standard & Poor's Ratings de degradar la perspectiva de la deuda de la petrolera de positiva a negativa, ayer anunció el director general de Pemex, Víctor Rodríguez Padilla. En su lugar, la presidenta nombró a Juan Carlos Carpio Fragoso, quien se desempeñaba como director corporativo de finanzas de Pemex. La salida de Víctor Rodríguez ocurre tras una serie de episodios que pusieron bajo presión a la empresa del Estado. Uno de los más graves y recientes fue el derrame de hidrocarburo en el Golfo de México, que desde inicios de febrero afectó playas y actividades pesqueras en Veracruz, Tamaulipas, Tabasco, situación que escaló rápidamente debido a que durante semanas el gobierno y Pemex negaron su responsabilidad hasta que el 16 de abril, en una conferencia de prensa, Víctor Rodríguez reconoció que sí hubo una fuga en un oleoducto, pero que nunca le informaron ni la magnitud del derrame ni los trabajos de reparación.
2: Como hubo resistencia, pedí la información por oficio. Analicé personalmente la bitácora, las bitácoras de 8 barcos. Gracias. De esos reportes obtuve datos y hechos de los cuales no fui informado.
1: Otro de los episodios más delicados fue el incendio registrado el 17 de marzo en la barda perimetral de la refinería Dos Bocas en Tabasco. Ahí murieron 5 trabajadores tras el derrame de lo que llamaron aguas aceitosas. A esta racha de incidentes se sumó la llamada salida de vapor reportada el 7 de abril en esa misma refinería, que habitantes y usuarios en redes sociales aseguraron se trató de una fuga de gas. Sin embargo, Pemex y autoridades negaron que existiera algún riesgo, asegurando que se trataba de un proceso controlado en la planta coquizadora. Además, el lunes, en la refinería de Salina Cruz en Oaxaca, una explosión e incendio en la torre de enfriamiento de la planta dejó como saldo un trabajador muerto y 5 más heridos. La presidenta de la Comisión de Elecciones de Morena, Citlali Hernández, recordó que en los próximos comicios en 2027 se va a aplicar la ley antinepotismo, lo que significa, según Citlali Hernández, que ningún familiar podrá relevar a algún gobernante dentro de Morena. Reconoció que PT y Verde no están sujetos a estas reglas sobre nepotismo, por lo que Morena buscará acuerdos, incluso si eso significa romper las alianzas.
3: En el caso de Morena, nosotros tenemos esta regla de no postular a un familiar de algún gobernante en turno. No es así la regla que tenga el PT o el Partido Verde. Y en los casos que haya, digamos, donde haya aspirantes que sean familiares de alguien que está en el gobierno, pues los platicamos y los hemos venido platicando en el marco fraterno de la coalición y nos pondremos de acuerdo incluso si el acuerdo es no ir juntos.
1: Bueno, y así parece que va a ser en San Luis Potosí, porque Karen Castrejón, dirigente del Verde, dice que Ruth González, senadora y esposa del actual gobernador de San Luis Potosí, Ricardo Gallardo, se perfila como posible candidata de la coalición Morena y PT y Verde. No, esto no creo que pueda suceder, pero bueno, ya veremos a la gubernatura del estado. Dice que una eventual postulación de González Silva no podría considerarse nepotismo, ya que dice en los cargos de elección popular son los ciudadanos los que deciden. Dice que el nepotismo es cuando un gobernante designa directamente a un familiar cercano en un cargo dentro de su administración, por lo que ese fenómeno no se presenta cuando se trata de una elección. Pero en Morena, PT y Verde no solo se contradicen en el tema del nepotismo, pues apenas hace unos días la alianza encabezada por Morena aseguró que ningún perfil que se encuentre bajo sospecha de haber cometido algún delito será candidato en el 2027. Sin embargo, el dirigente del partido en Sinaloa, Edgar Barraza, declaró que el senador Enrique Insunza y el presidente municipal de Culiacán, Juan de Dios Gámez, no son descartables para participar en las elecciones, a pesar de estar señalados por Estados Unidos de operar a favor de una facción del cártel de Sinaloa.
4: Nosotros estamos haciendo nuestras mediciones y cuando se llegue el momento de realizar las encuestas que van a decidir las y los coordinadores, van a ser encuestas propias.
5: ¿No están descartados para que puedan participar?
4: Vamos a esperar la convocatoria. ¿sí? Y si ellos deciden y cubren los requisitos que están en la convocatoria, no serían descartados.
1: Bueno, pues así las cosas sobre el nepotismo, los perfiles ligados a delitos o presuntos delitos. Mientras, Rubén Rocha Moya cumple 15 días sin ser visto en público. Hay quienes aseguran que está en su casa, en Sinaloa. Hay otras versiones que empiezan a circular, como la planteada por la revista Proceso, que asegura que es Punta Mita, en la Riviera Nayarita, el refugio del gobernador con licencia y dos de sus hijos. Fuentes de inteligencia de alto nivel consultadas por el semanario habrían revelado que Rocha Moya fue llevado el 12 de mayo en un helicóptero de las Fuerzas Armadas desde el Palacio de Gobierno en Culiacán, horas después de que el mismo medio publicó que Rocha Moya permanecía dentro del recinto, vigilado por un helicóptero y drones. Ante la falta de certeza sobre el paradero de Rocha Moya y los funcionarios y exfuncionarios señalados de tener vínculos con el crimen organizado, la presidenta de la Cámara de Diputados, Kenia López Rabadán, hizo un llamado a los políticos vinculados con el narco a que den la cara al pueblo de México. Desde el Senado, la priista Claudia Anaya advirtió que el gobierno de México podría argumentar investigaciones en curso en nuestro país relacionadas con Rubén Rocha Moya para no entregarlo a Estados Unidos.
6: ¿Qué preocupa? Que una persona que es mexicana, pues puede tener un proceso abierto en otro país y el país puede requerirlo para cumplir cuentas, pero si esa persona mexicana tiene un proceso en su país, el país puede decidir juzgarlo aquí. Entonces, aquí puede Morena tomar una decisión política y decir, no te lo entrego, lo voy a juzgar aquí. Ese es un tema, puede suceder.
1: Integrantes del colectivo Mexicanos al Grito de Paz colocaron una megalona en la explanada del Monumento a la Revolución pidiendo a la presidenta que no encubra a narcogobernantes. Además, integrantes de la organización Defensores colocaron estampas con la cara del gobernador Rubén Rocha Moya, del senador Enrique Insunza y los otros funcionarios acusados por Estados Unidos sobre las piezas de la exposición del álbum del Mundial colocadas en Paseo de la Reforma. En medio de la protesta, un joven no identificado despegó algunos de los carteles y confrontó a los manifestantes.
7: Estamos protestando en contra del narcoestado, de la impunidad.
8: ¿Qué cambias pegando el sticker?
7: Mira, también presentamos denuncias, hacemos litigio, estamos visibilizando el problema, porque las autoridades lo están encubriendo esto.
8: ¿Pero qué ganas? Entonces, con ver un sticker o una etiqueta pegada,
7: ¿qué cambias?
9: ¿Qué
7: ganas tú quitándolo, más bien?
8: Poder ver la promoción del Mundial.
7: Ah, ok, o sea, es más importante el fútbol que el combate a las injusticias. Perfecto. Está bien, cada quien piensa lo que quiera.
8: ¿Te lo dejo o lo tiro?
7: Como tú quieras, ya lo arrancaste. Si quieres, llévate lo de balón de fútbol.
1: Hernán Bermúdez Requena, exsecretario de Seguridad de Tabasco y líder del grupo criminal La Barredora, enfrentará el 1 de junio su audiencia de juicio oral. Está acusado de extorsión, asociación delictuosa, secuestro, tras haber concluido la etapa de investigación en su contra. El vicefiscal de Delitos Comunes, Gilberto Melquiades, informó que los delitos imputados contemplan penas bastante severas.
10: Ya pasó el periodo para que el fiscal del Ministerio Público presentara su acusación, la cual fue recepcionada. El trámite que lleva en esta parte, la etapa intermedia. Por allí ya tenemos el pronunciamiento del auto de apertura a juicio oral, el cual precisamente pues deriva en que se turne a un tribunal de juicio para desahogar precisamente las pruebas.
1: Bermúdez Requena permanece recluido en el penal federal del Altiplano luego de ser detenido en Paraguay el 12 de septiembre y trasladado a México 6 días después. En paralelo, el exfuncionario también enfrenta otro proceso por peculado por el que fue vinculado a proceso el 13 de abril con un plazo de 4 meses para el cierre de la investigación complementaria que vencen en agosto. Además, tiene abierto otro expediente por desaparición forzada en la que un juez le ratificó prisión preventiva desde marzo. Estados Unidos amplió los cargos en contra de Audías Flores Silva, alias El Jardinero, señalado como alto mando del cártel Jalisco Nueva Generación y posible sucesor de El Mencho, luego de que el Departamento de Justicia lo acusó de conspiración para fabricar y distribuir cocaína, heroína y metanfetaminas para su importación a Estados Unidos, además de uso de arma de fuego, en apoyo a un delito de narcotráfico y conspiración para lavar dinero del narco desde Estados Unidos a México. En un comunicado, el director de la DEA, Terrance Cole, señaló que Flores Silva creía que asumiría el control del cártel Jalisco tras el abatimiento del Mencho en Tapalpa, pero se equivocó. Sin embargo, su entrega a Estados Unidos sigue frenada en México, pues el 10º Tribunal Colegiado en materia penal le otorgó una suspensión de plano que lo protege contra la extradición al considerar infundados los argumentos de la Fiscalía para intentar revocar esta medida. El Jardinero fue detenido el 27 de abril en Nayarit por fuerzas especiales de la Marina tras varios meses de seguimiento y vigilancia aérea y terrestre. En medio del conflicto que se vive en Chilapa Guerrero por la disputa del territorio entre los Tardillos y los Tlacos, 118 desplazados retornaron a sus casas en las comunidades luego de que la Secretaría de Gobernación les garantizó un esquema de seguridad y vigilancia en la zona. El operativo fue encabezado por el subsecretario César Yáñez con apoyo de autoridades federales y estatales, quienes trasladaron a todos los pobladores a bordo de vehículos oficiales. La SEGOP precisó que las familias recibieron atención psicológica y contención emocional por parte de personal de la Comisión de Atención a Víctimas, que dará seguimiento al caso. Aún con la visita del gobierno a la región de Chilapa, habitantes de San Pedro Huitzapula, municipio de Atlixtac, en la montaña alta de Guerrero, denunciaron que también están siendo desplazados por ataques armados atribuidos a los Tardillos. Dieron ayuda a la presidenta de México, pero también a Donald Trump y a Nayib Bukele.
9: Señora presidenta, gobernadora, señor Donald Trump, señor Bukele, por favor, ocupamos ayuda. Es emergencia. Sí tenemos ayuda. Sí están dos carros de guacho, pero no es suficiente. Porque ellos suben a bajar los malandrines allá arriba y empieza la balacera acá de este lado. Se sube de este.
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1: Bueno, pues de esto y más le estaremos informando si nos acompaña después del corte, agradeciendo como siempre la amabilidad de su compañía. Gracias, bienvenidos y muy buenos días.

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17: La Torre Eiffel puede ser 15 centímetros más alta durante el verano debido a la expansión térmica del hierro caliente.
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18: En el resumen, ayer la presidenta Claudia Sheinbaum dio a conocer la salida de Víctor Rodríguez Padilla como director general de Petróleos Mexicanos. Dice la presidenta, ya había aplicado pues ese argumento en alguna otra salida de su gabinete. Dice la presidenta que desde el inicio del sexenio había quedado con Víctor Rodríguez Padilla, que le ayudaría durante año y medio, que ese periodo ya se cumplió y que bueno, en su lugar entra Juan Carlos Carpio Fragoso, quien se desempeñaba como director corporativo de finanzas de Petróleos Mexicanos. Han pasado muchas cosas en Pemex, por supuesto, la deuda, la bajísima operación, la falta de pagos a proveedores, accidentes como el del Golfo de México, el de la refinería Dos Bocas, el de Salina Cruz, la baja de calificación de Standard & Poor's, de degradar la perspectiva de la deuda de la petrolera de positiva a negativa, un larguísimo etcétera. Y este marco se da el cambio. Gonzalo Monroy, experto en energía. ¿Cómo estás, Gonzalo? Buenos días.
19: Querida Susana, qué gusto platicar contigo. Muy buenos días.
18: Gracias. Igualmente, Gonzalo. Bueno, pues hay cambio ya en Petróleos Mexicanos, que como sabemos, pues sobrevive prácticamente de milagro y porque se le inyectan miles de millones de pesos en recursos del erario para mantenerlos en pie a Pemex y a todo lo que opera, Gonzalo.
19: Totalmente, Susana. Y creo que es un muy buen resumen de todo lo que está pasando. pero hay que entender de que no es, y a diferencia de lo que dice la presidenta, Pemex no es un encargo de 18 meses, de que voy, te juego el primer tiempo y cambiamos al minuto 20 del primer tiempo. Así no funciona Petróleos Mexicanos. Hay que entender de que el perfil que había apostado la presidenta en Víctor Rodríguez Padilla era el de un académico que parecía que conocía Petróleos Mexicanos. Y ciertamente conocía de los libros de la investigación, nunca de la operación diaria de Petróleos Mexicanos, y ahí, valga la expresión, es donde el pecado lleva a la penitencia. Saber de que tampoco tenía las herramientas, y realmente nunca las tuvo Víctor Rodríguez Padilla, para hacer un buen trabajo, donde él no tenía la autoridad en Pemex, ni siquiera para poner o para quitar a propios funcionarios de su primer círculo.
18: El compañero Maldonado en el Universal hoy menciona que él tuvo una conversación privada justamente con el ahora exdirector de Pemex, Víctor Rodríguez, diciendo, bueno, pues en realidad yo no tomo decisiones, yo ejecuto porque las decisiones las toma la presidenta Claudia Sheinbaum en conjunto con la Secretaría de Energía, la Secretaría de Hacienda, y pues básicamente yo no tengo ningún poder de decisión, aún, esto lo digo, suponiendo que tuviera el conocimiento, Gonzalo.
19: Absolutamente, y fíjate, yo te diría de que esa declaración en esa entrevista con Mario efectivamente es parte del realismo, pero por desgracia, y déjame ser bien claro, Víctor Rodríguez Padilla se equivoca cuando él se supone que es el que sabe de Pemex. Uh-huh. Si la presidenta está cometiendo un error, él tenía la obligación de decírselo. Si definitivamente Lucelena González, que tampoco sabe más allá de energía, uh-huh, más allá de lo que carga de gasolina en Pemex, en alguna gasolinera, uh-huh, pues tendría que habérselo dicho. Esto que te estoy platicando tiene unas repercusiones gigantescas en Petróleos Mexicanos. La caída de la producción petrolera, los incrementos de los accidentes en todas las instalaciones de Pemex, desde plataformas, refinerías, ductos, todo el desastre que hemos visto en estos últimos 18 meses en Pemex, es derivado de no levantar la voz. Uh-huh. Hay que entender también de que en este sentido, cosas, por ejemplo, como esa consolidación del poder que tiene la Secretaría de Energía en Petróleos Mexicanos, no ayuda a Pemex. Puede ayudarle mucho personalmente a la secretaria Lucelena González, pero a Pemex no lo beneficia. Déjame darte un dato.
18: A ver.
19: En el año 2025, Petróleos Mexicanos tuvo el mismo presupuesto que en el 2020, el año de la pandemia, que incluso llegamos a precios negativos. Cuando a un gigante como Petróleos Mexicanos tampoco le das dinero, pues es simplemente pedirle que saque resultados, saque las papas del horno, cuando no tiene en realidad ni siquiera manos.
18: Correcto. Oye, Gonzalo, ¿qué te dice el nombramiento que hace la presidenta de Juan Carlos Carpio al frente de Pemex?
19: Yo te diré de que es de los pocos perfiles que sí efectivamente llegan con esta misión de no saber nada y solamente llegan a ejecutar. Hay dos muy malos precedentes de Juan Carlos Carpio Fragoso. La primera es que él no tiene ninguna experiencia en Petróleos Mexicanos. La segunda es que este maquillaje de las cifras que ha hecho Petróleos Mexicanos desde el cuarto trimestre del año pasado, este primero de este año, de los resultados de Pemex, que los han manipulado llevándolos al punto de ser prácticamente fraudulentos, ha pasado de la mano y de la pluma de Juan Carlos Carpio. Esto que te estoy diciendo es importante porque si no es subsanado a la brevedad, te estoy diciendo quizá dentro de este mes máximo, el siguiente, podrían llegar a enfrentar sanciones de la Security and Exchange Commission, de la SEC, de Estados Unidos, que es a la que también Pemex le tiene que reportar datos auditados. Así que tienen mucha tarea que resolver. Te puedo ir adelantando, Azucena, que todos los problemas que enumeraste al principio, que hay de la producción, prácticamente no hay ningún nuevo descubrimiento ni tampoco nuevas reservas. Uh-huh. Obviamente el pago a proveedores tampoco se ha solucionado. Uh-huh. Todos estos problemas van a continuar bajo esta nueva administración.
18: Ahora dice, bueno, el exdirector de Pemex que hablabas del maquillaje de cifras, de números, que redujo la deuda como nunca antes, que está en el nivel de deuda más bajo en una década, 13% respecto al 2024, 19% respecto al 2018, Gonzalo.
19: Sí, lástima de que se le olvidó a Víctor Rodríguez Padilla de que esto es producto de los bonos precapitalizables que se anunciaron el año pasado. En este programa sale el gobierno federal a emitir deuda, la cual entrega a Pemex para que se haga una recompra de su deuda. En otras palabras, no debería enorgullecerse tanto cuando es papá gobierno el que le termina pagando las cuentas a Pemex.
18: Ahora, dime una cosa, en la lectura política, evidentemente, tú me dices, Juan Carlos Carpio, pues no tiene mucha mayor experiencia en Petróleos Mexicanos, él estaba encargado de finanzas, tiene un par de antecedentes que habría que revisar. ¿Qué significa para la presidenta la llegada de Carpio a esta dirección en tiempos políticos muy cercanos al 2027? ¿Para qué está sirviendo Pemex o qué están haciendo con Petróleos Mexicanos, Gonzalo?
19: Qué buena pregunta. Yo te diría de que lo que están haciendo es dándole absolutamente toda la responsabilidad y la confianza a Lucelena González. Si Pemex sale avante, ella va a ser literalmente la que va a cosechar únicamente los éxitos. Pero si las cosas no funcionan bien, tan cercano como el siguiente año, donde Pemex puede estar en la posibilidad de importar petróleo y con ello acabar con el mito petrolero mexicano, también es responsabilidad 100% de ella. Para bien o para mal, esta consolidación de poder que no se había visto desde la época de los 90s en el sector energético mexicano, pues hoy simplemente tiene una sola responsable, una y solamente una, que se llama Lucelena González. Ya veremos justamente si es capaz de dar la vuelta, aunque te diría de que si el diagnóstico sigue siendo de que el problema de Pemex es financiero, te puedo augurar que esta conversación, Azucena, la vamos a tener en un año, hablando de cómo se nos acabó el petróleo en México.
18: Bueno, pues vamos viendo, aquí estoy viendo la primera plana de Reforma, como ya mencionabas, Gonzalo, los lastres de la empresa productiva, entre comillas, baja producción, malas finanzas, el huachicol, que pues no se acabó más que en el discurso, por cierto, ¿no? Otra de las cosas que habrá que señalar como las grandes mentiras de López Obrador, que se había terminado el huachicol, pues no, dice aquí, los piquetes de ductos siguen sin control, crecieron, no solo no se acabaron, sino que crecieron 43%, además de accidentes que ya comentábamos al inicio, que desafortunadamente fueron accidentes mortales en un par de casos, y el megaderrame del Golfo de México. Todo esto va a cargar sobre sus espaldas, no como dices Juan Carlos Carpio, sino pues la presidenta Claudia Sheinbaum con este cambio y este nombramiento, Gonzalo.
19: Absolutamente. Todos estos, yo te diré que esta inercia que estamos viendo en Petróleos Mexicanos ya estaba muy marcada con Víctor Rodríguez Padilla, y el nuevo director, por desgracia hay que decirlo, sigue sin mandar en Pemex. Hoy este desconocimiento de la empresa, pues por desgracia los funcionarios de Pemex que llevan la operación de día a día, pues digamos que van a darse cuenta que el nuevo guardián pues es más fácil de llevárselo que una coladera.
18: Bueno, pues gracias, Gonzalo. Vamos a ver cómo se aborda el tema en la conferencia matutina. Eres muy amable por darnos este panorama y vamos a ver si las cosas cambian para bien o para mal, porque todavía se puede peor, siempre. Gracias, Gonzalo.
19: Claro que sí, Azucena. Te mando un tremendo abrazo a ti y a todo tu público.
18: Al menos 10 personas resultaron heridas. Anoche hubo una explosión en la fiesta patronal de Amatitlán, en Jalisco. Dicen que fue causada por un espectáculo de pirotecnia.

0: Sebastián Mier en Jalisco. ¿Qué sabemos, Sebastián? Buenos días.
1: ¿Qué tal, Azucena? Buenos días. Lo que sabemos hasta la mañana de hoy viernes es que se eleva la cantidad de personas lesionadas. Ya son 25 las personas que resultaron con algún tipo de quemadura luego de esta explosión. Lo que comenzó como una noche de celebración terminó en escena de pánico allá en Amatitán, Jalisco, luego de que una fuerte explosión registrada durante las fiestas patronales, durante estas fiestas en la parroquia de la Inmaculada Concepción, les decía, dejó como saldo 25 personas lesionadas y ya se confirma la mañana de hoy, Azucena, una persona muerta, una mujer de 52 años fallecida luego de este estallido. Ocurrió alrededor de las 10 de la noche sobre los cruces de Porfirio Díaz y Obregón, justo en la explanada, cuando decenas de familias disfrutaban de música y pirotecnia. De acuerdo con información de Protección Civil, dos hombres realizaban piruetas con toritos de pirotecnia cuando uno de los buscapiés salió proyectado hacia un puesto de frituras y otro negocio de comida donde había cilindros de gas LP, aceite hirviendo, entre otro tipo de materiales. La combinación provocó una explosión en cadena que alcanzó a varias personas, 6 personas graves, 7 en estado regular y 12 con lesiones leves, además de esta mujer de 52 años que se confirma su fallecimiento, Azucena.
0: Y Protección Civil, pues bien, gracias. Sebastián Mier, gracias, y estamos pendientes.
1: Pendientes, abrazos.
0: Gracias, hasta Jalisco. Vamos al corte y volvemos.

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21: Hablemos de mamá a mamá y también a papá, con Gina Ibarra.
22: Las llamadas mamás helicóptero siempre están encima de sus hijos. Los vigilan, se anticipan a las dificultades y tratan de evitarles cualquier contratiempo. Lo hacen por amor, sí, y por miedo también a que algo salga mal, queriendo protegerlos a toda costa. Sin embargo, los niños también necesitan experimentar, intentar, equivocarse y aprender por sí mismos para desarrollar autonomía y confianza en sus capacidades. Darles un poquito de espacio no significa abandonarlos, sino confianza en su capacidad para crecer, para que puedan tomar decisiones y que puedan madurar de manera saludable. Como madres, acompañar a nuestros hijos sin controlarlos les permite fortalecer su seguridad emocional y aprendizaje.
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24: Hoy, justo hace dos viernes, Rubén Rocha Moya pidió licencia como gobernador de Sinaloa. Nada se sabe de él, nada en lo absoluto. El hoy gobernador con licencia, pues se dice que está, primero se dijo que estaba en Palacio. La revista Proceso aseguró que estaba en el Palacio de Gobierno, siendo resguardado, cuidado por helicópteros, por drones, etcétera. El mismo semanario reportó después que tras esta información que dieron a conocer, extrajeron a Rubén Rocha Moya de este sitio de Palacio y que los llevaron a Nayarit. No sabemos con certeza dónde está. La gobernadora interina, Geraldine Bonilla, dijo que estaba en su casa, que estaba Rocha Moya, que se encontraba bien de salud. Pues has dado algunas vueltas por ahí. Felicitos, Trujillo, que has visto cómo están las cosas y buenos días hasta Sinaloa.
25: Con el gusto de saludarte, Azucena. Muy buenos días, así como lo señalas. Pues nos encontramos justamente en el sector de la isla Musala, en donde tiene conocimiento, hasta donde se sabe, pues aquí tiene su casa el gobernador con licencia, Rubén Rocha Moya. Hemos realizado algunos recorridos por esto, hay tres accesos a estas sedes de privadas, ninguno hay vigilancia al exterior, son completos, no tenemos acceso precisamente hacia su interior. Hemos hecho un recorrido y no se ha encontrado, pues, al menos ni vigilancia militar ni vigilancia de las policías locales al exterior, precisamente de estos complejos residenciales aquí en la isla Musala, en precisamente sector oriente de Culiacán, Sinaloa, en donde, pues a decir precisamente de la gobernadora interina, Geraldine Bonilla, se encuentra el gobernador de Sinaloa con licencia, Rubén Rocha Moya.
24: Bueno, pues ahí estamos viendo pues el fraccionamiento, no se ve movimiento, evidentemente. Felicitos, ayer estuvo la gobernadora, por cierto, la gobernadora interina Geraldine Bonilla acá en la Ciudad de México, estuvo en Palacio Nacional, pues con el pretexto de participar en la reunión que convocó la presidenta de gobernadores y gobernadoras incorporadas al IMSS Bienestar. Ahí sale la gobernadora, le gritan los compañeros, gobernadora, ¿hablaron de Rocha Moya o no? Ella se hace como que no ve, se queda viendo nada más su teléfono, se sube a la camioneta y se va. El que sí habló final en apoyo de Rubén Rocha Moya fue el gobernador de Sonora, Alfonso Durazo, y dice pues que, bueno, que hay que respetar la presunción de inocencia. Vamos a escucharlo, Felicitos, y vuelvo contigo, por favor.
8: Debemos partir de dos elementos fundamentales, tres elementos fundamentales. El respeto pleno al Estado de Derecho. Y el Estado de Derecho establece dos condiciones fundamentales que debemos observar para todas y todos los mexicanos. Primero, la presunción de inocencia.
24: Presunción de inocencia, dice Alfonso Durazo. Felicitas, Trujillo. Bueno, pues vamos a ver, por lo pronto, pues ahí donde tú te encuentras no hay movimiento. Teóricamente ahí estaría Rubén Rocha Moya, pero no lo hemos visto para nada en ninguna de las partes donde se ha señalado que podría estar, que en el Palacio, que en su casa, y ahora dice que en Nayarit. Tampoco sabemos nada del señor Insunza, que asegura que está en Badiraguato, es el senador de Morena, Enrique Insunza, que es cierto, ganando su dinerito, porque el señor no ha pedido licencia, no se ha separado de su cargo, no ha ido a trabajar, lleva tres ausencias en la comisión permanente, la más reciente pues el miércoles pasado. El señor sigue ganando su dinero y desaparecido, porque lo más reciente que sabemos es del 13 de mayo, cuando pues ahí colocó la portada de un libro. Ni de Rubén Rocha Moya, ni del alcalde de Culiacán, ni del senador morenista, etcétera, se sabe absolutamente nada. Felicitos.
25: Así es, no se ha tenido conocimiento de dónde se encuentran, salvo las publicaciones que se han estado realizando a través de las redes sociales, pues donde dan cuenta que están acá en Sinaloa.
24: Bueno, pues si hay algún movimiento, regresamos allá contigo. Muchas gracias y buenos días.
25: Excelente día.
24: Gracias a Felicitos Trujillo, allá en Culiacán, Sinaloa. Bueno, pues el gobernador con licencia, Rubén Rocha Moya, envió el 16 de abril una iniciativa para reformar la ley de transparencia del Estado, con lo que pues seguramente está buscando protección si se solicita alguna información específica sobre viajes, gastos, viáticos o algún otro asunto que lo pueda relacionar con esta investigación que está haciendo Estados Unidos. Silver Mesa es coordinador de la Unidad de Investigación del Universal y está con nosotros. Silver, ¿cómo estás? Buenos días.
12: Muy bien, Azucena, muchas gracias por este espacio. Un saludo.
24: Al contrario, pues antes de irse, ¿qué dijo Rocha Moya? Pues me voy, pero lindo. Mandó esta iniciativa que se trata específicamente de qué, Silver.
12: Pues se trata de modificar la ley de transparencia de Sinaloa, que hay que decir que es una de las leyes pioneras en el país y una de las leyes que se usan mucho por los sinaloenses, por pues tanto como periodistas, por organizaciones de la sociedad civil, por ciudadanos de a pie, digamos, y es una ley muy usada porque además es muy práctica. Regularmente esta ley tiene 10 días para que te respondan, y ahora lo que busca con esta iniciativa es que el plazo se amplíe al doble. Después de 20 años de usarla y de que funcione perfectamente bien, bueno, pues quiere ampliarla al doble y complicar más los plazos para entregar la información. Pero lo más grave es que, de acuerdo a un estudio que hizo la RECIAS, que es la Red Ciudadana por la Integridad y Anticorrupción de Sinaloa, un estudio que tuve acceso de 136 páginas, hicieron un comparativo de toda la ley como está en la actualidad, comparada con la ley que manda Rubén Rocha Moya y los comentarios que lleva, por supuesto, y encontraron, por ejemplo, que una de las cosas que está haciendo y que está proponiendo Rocha, o que propuso antes de irse, es prácticamente eliminar que se puedan entregar comprobantes fiscales, es decir, la evidencia del ejercicio del gasto.
24: O sea, las facturas.
12: Después de que uno de los ¿Perdón?
24: Las facturas o los recibos, etcétera.
12: ¿Sí? Uh-huh. Sí, o sea, imagínate que solamente te conformes con los que ellos te digan en una hoja blanca, escrita en computadora, y que te digan, se gastaron 15 millones. Y no puedas comprobar si realmente se gastaron los 15 millones, a quién le dieron los 15 millones, cómo fue el comprobante fiscal realmente, cuándo se selló, claro, etcétera. Entonces, realmente no puedes entrar al verdadero ejercicio del gasto. Y sucede cuando el gobernador, pues por supuesto, bueno, unos días antes de que se lanzara la acusación de Estados Unidos, donde su ex secretario de finanzas, y esa es de las partes más interesantes, está señalado pues de corrupción, de vínculos con el crimen organizado, como el resto de los 9 personajes, ya sabemos cuáles son, ¿no? Uh-huh. Entonces, es bastante grave porque la iniciativa la apuraron, le dieron primera lectura, le dieron segunda lectura, y estaba en proceso de dictaminación cuando cae la acusación, y pues es un mazazo a todo el sistema político sinaloense mexicano. Detienen unos días esta aprobación. Uh-huh. Las organizaciones civiles critican con fuerza. Afortunadamente hay todavía una fuerza, sí, importante de organizaciones civiles en Sinaloa. Y ayer en la tarde apenas, Azucena, la presidenta del Congreso, de la Junta de Coordinación Política, Tere Guerra, dijo que ahora sí iban a abrir unas mesas de diálogo con organizaciones civiles después de que no les habían tomado ni la llamada telefónica.
24: Imagínate, Silver Mesa, él es coordinador de la Unidad de Investigación del Universal, que no sabemos hoy qué fue lo que pasó, por ejemplo, con aquel viaje que asegura Rocha Moya hizo a Estados Unidos el día en que el Mayo estaba reunido con Héctor Melesio Cuen, con los chapitos, algunos escoltas, algunos policías, el día que mataron a Héctor Melesio Cuen en esa quinta, Las Huertas, y que estaba, según el Mayo, convocado también el gobernador. El gobernador siempre sostuvo que había viajado a Estados Unidos, pero nunca, nunca fue capaz de mostrar un solo documento, aún con esta ley vigente, esta ley de transparencia en el Estado, nunca pudimos obtener o su sello de pasaporte, o la bitácora del vuelo, o el nombre real del piloto que lo llevó, porque dijo que había ido en un avión privado con su familia, algo por el estilo. Nunca pudimos obtener un solo dato concreto, documental, de ese viaje que él sostiene hizo para justificar o tratar de explicar que él no había ido a la reunión del gobernador, del Mayo Zambada. Imagínate ahora, bueno, pues con este tema no se va a poder tener acceso ni siquiera por parte de alguna autoridad o de alguna organización o periodista a todo lo que se le está señalando a Rocha Moya y que podría hacer coincidir, ¿no?, lo que narra Estados Unidos con los documentos o papeles a los que podríamos tener acceso.
12: Sí, Azucena, ese día, que es el 25 de julio de 2024, es el parteaguas de toda la historia que estamos teniendo hoy en día. Ese día, de una forma extrañísima, el gobernador del estado se ausenta sin que se conociera que había pedido una vacación, que había pedido vacaciones. De repente aparece en Estados Unidos grabando un video y dice que se fue en un avión privado. Uh-huh. Cuando eso creo que es algo muy penado dentro de Morena, andar pidiendo aviones privados, pues, para viajar de vacación, y luego el avión privado, que fue un apoyo, una especie de obsequio de Jesús Vizcarra Calderón, candidato a gobernador de Sinaloa, uno de los hombres más ricos de México, y también señalado durante mucho tiempo de presuntos vínculos con el crimen. Pero bueno, nunca se aclaró. Después manipularon todo ese gran montaje, ¿no? Detuvieron la investigación y bueno, ya hemos ido sabiendo todo las cosas

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11: Los higos son considerados por muchos como el alimento de los deportistas debido a que son aliados de la recuperación muscular, fortalecen los huesos, tienen un efecto saciante, son laxantes, previenen enfermedades del corazón y son fuente de energía. Además contienen vitaminas A, C, K y B, junto con minerales como calcio, hierro, potasio, sodio y magnesio.
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15: La Secretaría de Salud informó sobre la implementación de una estrategia nacional para erradicar la desnutrición infantil en México. El plan consiste en fortalecer las capacidades del personal del sistema de salud para eliminar las muertes prevenibles de niños menores a 5 años por desnutrición. La jefa de gobierno, Clara Brugada, dio inicio a la estrategia Tlaloque 2.0 para prevenir afectaciones en la temporada de lluvias en la Ciudad de México. Destacó la inversión de 3.300 millones de pesos para prevenir inundaciones, fortalecer el tiempo de respuesta y proteger a la población. Distintos colectivos buscadores y organizaciones civiles solicitaron al secretario general de las Naciones Unidas, Antonio Guterres, llevar el asunto de desapariciones forzadas en México a la Asamblea General. La petición busca prevenir, sancionar y erradicar este tipo de crímenes.
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17: Son las 7 de la mañana con 45 minutos. Gracias a Silver Mesa, coordinador de la Unidad de Investigación del Universal. Gracias, Silver, por quedarte con nosotros. A ver, sobre Rubén Rocha Moya, la autoridad de Estados Unidos señala que antes de las elecciones de junio del 2021 se reunió con Iván y con Ovidio Guzmán, los hijos del Chapo Guzmán, en un encuentro custodiado por sicarios armados con ametralladoras. Los chapitos prometieron asegurar su victoria. Rocha Moya prometió colocar funcionarios favorables al tráfico de drogas en puestos de autoridad en el gobierno estatal. El día de la elección, sicarios robaron papeletas, secuestraron e intimidaron a candidatos opositores y la policía estatal recibió órdenes de no intervenir en los recintos electorales, incluso al recibir denuncias de robo de urnas en Culiacán, Mazatlán, Navolato y Elota. Esos son uno de los señalamientos contra Rubén Rocha Moya que llegaron desde Nueva York. Pero me decía Silver, se saben más cosas.
18: Bueno, sí, Azucena, lo que te comentaba es que la historia de Rubén Rocha Moya en materia de corrupción, pues no empieza el 29 de abril del mes pasado, sino que, a ver, él realizó dos megapréstamos que sumaron 4.500 millones de pesos de deuda que no han sido transparentados y que, por supuesto, lo ha utilizado como obra pública en área donde se ha dicho mucho que intervienen los hijos del gobernador, exgobernador, gobernador con licencia, Rubén Rocha Moya. Uh-huh. Desde el día uno que llegó al gobierno, era Vox Populi, que los

0: hijos del gobernador tenían una alta influencia en el gobierno de su padre, que muchas de las cosas que tenías que resolver, había que hablarle a veces no al gobernador, sino a los hijos
1: ¿Qué
0: del
1: tal?
0: gobernador,
1: Claro.
0: cuando pues la mayoría de ellos no están en trabajando en el gobierno. También ha habido escándalos de corrupción en el DIF del estado, también hubo un escándalo de la con viáticos, la exsecretaria de Transparencia tuvo que renunciar después de que el periódico Río 12 publicó gastos excesivos, noches de hotel de 10 mil pesos. Y también incluso la secretaria de Turismo viaja a Canadá y hasta chicles, chocolates y miel de maple facturó y tuvo que regresar dinero después de reportajes periodísticos, y ahí sí destacó mucho la labor que ha hecho el periódico Río 12 en esa materia. Es decir, hay toda una historia, y esa y mucho más, que afortunadamente está teniendo el espacio que merecía desde hace mucho tiempo,
1: Claro.
0: y que este escándalo actual pues está sirviendo para visibilizar todo eso que había quedado, pues no oculto, pero sí sin el foco que ameritaba.
1: Ahora, bueno, pues han pasado ya muchos días y Morena sigue cerrando filas en torno al gobernador con licencia Rubén Rocha Moya. Ayer mismo hubo una reunión en Palacio Nacional donde dicen, no, no hablamos de Sinaloa. Bueno, pues la verdad es que imposible prácticamente creerlo, pero bueno, fue la gobernadora interina de Sinaloa, salió ahí Durazo a decir, no, que la presunción de inocencia, que hay que respetar los derechos y las garantías de los ciudadanos mexicanos. Es decir, Morena sigue apostándole a Rocha Moya, a Silver, a pesar de las advertencias, de las amenazas, de los misiles que está mandando Estados Unidos desde hace varios meses.
0: Sí, desde el principio yo sí noté y critiqué en redes sociales esa protección que se nota en el discurso, que se nota en el procedimiento del ya hablé con la presidenta, no va a pasar nada, que dijo Rocha Moya, pero de repente encuentra señales encontradas, como pues que pide licencia, el gobernador, el alcalde, que es su ahijado. O sea, es reconocido por Rocha Moya como su ahijado, y empiezas a encontrar señales encontradas, pero un discurso uniforme en defensa de la soberanía,
1: Incluso el
0: del
1: uniforme con la Fiscalía
0: gobernador.
1: General de la República, no solamente entre los cuadros morenistas, sino entre las autoridades.
0: Sí, así es, exactamente, sí. O sea, yo coincido en que hay un discurso de defensa y de repente encuentras ciertas señales encontradas. Yo asumo que para la cuarta transformación, para la 4T, el control de la narrativa es tan importante que es lo que tratan de nunca perder, ¿no? Ese control de la narrativa de que
1: Pero la
0: todo
1: tienen
0: va
1: ya
0: bien.
1: perdida. No, me
0: Ah,
1: parece a
0: bueno.
1: mí que está perdida. Es decir, querer responder el caso de Sinaloa con este tema de Chihuahua, pues puede ser tan ilegal uno como el otro, si es que Maru Campos permitió que operara la CIA sin conocimiento de las autoridades en territorio, pues con armamento y uniformes de la Agencia Estatal de Investigaciones. Pero bueno, el caso de Rocha Moya no tiene precedentes. Un gobernador en funciones señalado por autoridades estadounidenses de tener relación con un cártel de la droga, con uno de los cárteles más poderosos del país.
0: Y lo más impresionante, Azucena, es que a nadie sorprendió.
1: Sí,
0: Lo
1: tienes razón.
0: impresionante es que a nadie sorprendió. O sea, ni siquiera las primeras reacciones de la presidencia fueron quiero pruebas, en vez de decir no es cierto, ¿no? Nada más es quiero pruebas, y es prácticamente uno de los elementos de los que no han salido, pero prácticamente nadie sale a decir que no es cierto.
1: Así es, y bueno, pues entonces vamos a ver con lo que iniciamos, por supuesto, Silver, qué fin tiene esta reforma que intentó Rocha Moya que se hiciera mientras él estaba de licencia de la ley de transparencia en el Estado. Dice el Congreso entonces que van a hacer mesas de diálogo y negociación, etcétera, para que no se vaya a pensar que la intención era blindar a Rocha Moya cuando regrese, mientras está fuera y cuando regrese al gobierno.
0: Y el control del Congreso lo tiene Rocha Moya.
1: Pues sí.
0: El
1: Oye,
0: control lo tiene Rocha Moya.
1: Silver, no sé, tengo alguna duda, pero bueno, la voy a poner sobre la mesa y lo revisamos después. Pidió licencia el 1 de mayo. Yo he escuchado que tendría que estar regresando en el mes de junio. ¿sabes si tiene que regresar en algún momento? Porque, bueno, pues esto le devolvería el fuero, la impunidad, la protección que de por sí ya tiene por parte del gobierno de Morena. ¿Termina en algún momento esta solicitud de licencia y él tiene que regresar al gobierno, supongo?
0: Bueno, yo no conozco el proceso legal específico, pero yo entiendo, o sea, entiendo por los comentarios de los políticos sinaloenses, la forma en la que se dieron las cosas, el nombramiento de la gobernadora interina, pues que pues Rocha Moya ya no va a volver, ¿no? He escuchado, bueno, eso es lo que yo, para hacer más especulaciones, lo que yo entiendo es que Rocha ya no va a volver al cargo.
1: Híjole, bueno, pues ¿dónde estará Rocha Moya? Porque, pues de especulaciones, ¿por qué? ¿Por qué? Porque no hay información. Allá el señor Insunza nos quiere ver la cara diciendo, no, pues yo estoy acá en Badiraguato leyendo muchos libros porque soy un hombre superior, ¿no? Con un pensamiento superior, igual que los grandes filósofos y ideólogos en el mundo. Rocha Moya, no, pues que está en su casa, ¿no? Pero que está en Palacio, que ahora está en Nayarit. ¿Y qué pasa con los demás? Porque no son los únicos dos señalados. ¿Qué pasa con el alcalde de Culiacán, por ejemplo? ¿Qué pasa con el exsecretario de Finanzas, con el exsecretario de Seguridad? Ante la falta de información y de certeza, pues empieza, por supuesto, la investigación y los planteamientos que hacen los compañeros periodistas, que básicamente pues son ustedes los que nos han tenido al tanto de los movimientos que hay en Sinaloa, Silver.
0: Sí, la verdad es que no se sabe nada de los demás. Ajá. Lo impresionante es que el gobierno de México pues no tiene pues ninguna orden de aprehensión contra ellos, y pareciera que tampoco le interesa darle seguimiento, saber dónde están, a pesar de que debería de ser un asunto de primer orden para un gobierno nacional de altísima importancia, por la inestabilidad que te puede crear, por la gravedad de las acusaciones, y pareciera que pueden irse a cualquier lugar y a la autoridad no le interesa darle seguimiento, ¿no? Lo único que sabemos es que a Rocha Moya le han puesto escoltas, solicitadas por él o no solicitadas por él. Ha habido un intercambio de declaraciones en ese sentido, pero pues no sabemos dónde está y a la autoridad no le interesa decirnos.
1: Claro que no. Le interesa que vaya pasando el tiempo y pues tal vez se olvide. El asunto es que viene de Estados Unidos y entonces va a ser más difícil sostener la narrativa que ya de por sí suena muy endeble. Bueno, Silver, pues atentos y muchas gracias por esta conversación. Eres muy amable y muy generoso. Gracias.
0: Gracias a ti, Azucena. Un saludo a ti y a todo tu auditorio.
1: Gracias. Ulises Soriano, ¿cómo estás? Compañero reportero de Grupo Fórmula, ¿hay o no manifestación, supongo, de la Coordinadora Nacional de Trabajadores de los Maestros hoy en la Ciudad de México? Ulises.
2: Azucena, muy buenos días, qué gusto saludarte. Nos hemos trasladado hasta la Ribera de San Cosme, justamente frente a la escuela secundaria anexa a la Normal Superior de México, donde en estos instantes pues ya comienza la reunión de diferentes integrantes de la Coordinadora Nacional de Trabajadores de la Educación, quienes están alistándose para marchar el día de hoy en punto de las 9 de la mañana rumbo al Zócalo de la Ciudad de México. Ellos insistirán en sus demandas por ese Día del Maestro, primero que nada la abrogación de la ley del ISSSTE, así como la abrogación también de la reforma educativa y un aumento del 100% a su salario. Ellos son maestros que han llegado en diferentes camiones durante toda esta mañana a través de esta Ribera de San Cosme y los estarán pues apostando justamente frente al Monumento a la Revolución. Por lo tanto, hay que considerar pues esta zona del centro de la Ciudad de México con afectaciones viales que comenzarán en unos minutos más. Y tú puedes ver en las imágenes de Miguel Ángel Brígido y Julio Reyes esta reunión que se está dando. Y más adelante también lo que corresponde al frente de la Normal, a unos metros de aquí, cruzando el circuito interior, pues también ellos ya estarán comenzando su marcha. Mientras tanto, Azucena, es el reporte que te tengo desde la Ribera de San Cosme.
1: Al ratito vamos contigo y me cuentas ahí de algunos carterones que estoy viendo con la imagen de Mario Delgado. Gracias. Al ratito regresamos, Ulises.
2: Continuamos pendientes, Azucena, muy buen día.
1: Gracias, buenos días, gracias a quienes nos acompañaron de 7 a 8 de la mañana en televisión. A partir de ahora y hasta las 10 de la mañana nos encontramos en todas las plataformas de Grupo Fórmula y por supuesto en todas las estaciones de radio en la República. Regresamos.
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13: Muchos nos preguntamos de dónde viene ese signito que se llama el signo de interrogación que nadie pone al principio. Algunos ponen al final, pero en el WhatsApp se lo comen todos. Bueno, pues viene de que los copistas en la Edad Media ponían una Q de quaestio, quaestio, que quiere decir pregunta en latín, y se ponía una Q al final de una oración para que se supiera que esa oración era una pregunta. Esa Q se fue, obviamente, con el tiempo degradando o condicionando para hacerla más corta y para hacerla más fácil de escribir en un signo que parecía una Q con un punto abajo. Y ahora ya saben ustedes por qué lo tienen que poner, para que todo el mundo sepa que es pregunta.
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15: El pingüino emperador es la especie de pingüino más grande del mundo y habita exclusivamente en la Antártida. Está adaptado a uno de los climas más extremos del planeta, con temperaturas muy bajas y fuertes vientos. Su cuerpo está cubierto por densas plumas y una densa capa de grasa que lo protege del frío. Durante el invierno, los machos incuban los huevos sobre sus patas, cubriéndolos con una bolsa especial para mantenerlos calientes. Mientras tanto, las hembras regresan al mar en busca de alimento. Estos pingüinos se alimentan principalmente de peces, calamares, mares y crustáceos. Son excelentes nadadores y pueden bucear a grandes profundidades. El cambio climático representa una grave amenaza para su supervivencia, ya que reduce el hielo necesario para su producción. Su resistencia demuestra la capacidad de adaptación de la vida.
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0: 8 de la mañana saludamos a las personas que a partir de este momento se suman a nuestro programa a través de Telefórmula. Muchas gracias a todos ustedes, gracias por estar con nosotros y a quienes nos han acompañado desde hace una hora en Radio Fórmula y en todas nuestras plataformas, en redes sociales y en YouTube. De nueva cuenta, muy buen viernes, qué gusto seguir juntos, listos para las próximas dos horas. Deyanira, buen día.
1: Hola, muy buen día, Ciro. Vamos con un resumen de la información. La presidenta Sheinbaum informó que Víctor Rodríguez Padilla deja el cargo como director general de Pemex. Su lugar lo ocupará Juan Carlos Carpio Fragoso, quien se desempeñaba como director de finanzas de Petróleos Mexicanos. Logramos una medida precautoria de parte de un juez. No es una decisión firme, pero se establece que los integrantes de la Asociación Mexicana de Titulares de Palcos y Plateas en el Estadio Banorte podemos introducir alimentos y bebidas y tenemos un lugar de estacionamiento incluso durante los partidos del Mundial. Aseguró por la mañana Roberto Ruano, secretario de la asociación. Dijo que en la medida precautoria se establece también que si la FIFA no les entrega los boletos para los partidos, pueden entrar al estadio mostrando sus títulos de propiedad. Ayer fueron asesinadas 31 personas en México, de acuerdo con cifras preliminares publicadas esta madrugada por la Secretaría de Seguridad y Protección Ciudadana. Los estados más violentos fueron Baja California y Jalisco, donde se registraron 5 homicidios dolosos en cada uno. Y en estos momentos el dólar interbancario se cotiza en 17 pesos con 37 centavos.
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0: Manuel.
3: Bueno, pues creo, Ciro, después de hacer algunas consultas, que la percepción que tienes sobre el tema de los palcos y de que se va a atorar ese tema cuando venga probablemente la respuesta legal de parte de la FIFA, porque la FIFA es la que tendría que responder ahora, ya no el estadio, porque el estadio está bajo directiva de la FIFA, es que una vez que se responda, Ciro, ya sea mediante el pago de una fianza o la presentación de un amparo ante la resolución de la que ya nos hablaba el señor Roberto Ruano, ahí se va a quedar el tema, Ciro, y yo creo que no va a avanzar mucho más, ¿no? Sobre todo por, como bien decías también, los 27 días que quedan, pues ya son muy poquitos para que haya un pleito de larga duración que subsista, pues, o que se dé, se resuelva, mejor dicho, antes de que comience el Mundial. Yo creo que no va a haber muchas buenas noticias para los palcohabientes si esa medida llega, ¿no? Si ese amparo o esa fianza se paga.
0: O sea, ¿ves difícil que, pese a que en este momento tienen una resolución a su favor, los propietarios de palcos y plateas del Estadio Azteca obtengan lo que están peleando?
3: Coincido contigo, Ciro, sí. ¿Lo ves difícil? Muy difícil, Ciro. Sí, está complicado y probablemente la próxima semana pudiera haber algún tipo de información sobre lo que la FIFA pueda hacer. Es difícil porque los canales de comunicación de FIFA son muy estrechos, ¿no? Pero que a lo mejor podamos saber que les responden y ya simplemente con la respuesta se murió, Ciro. Se murió el tema, ¿no? Y no más, ¿no? Finalmente tienen acceso a los palcos y finalmente tienen acceso a sus plateas. Y me da la impresión de que con eso se van a quedar.
0: Sí, porque si viene, seguramente se va a impugnar. Si no es que se impugnó ayer mismo, se impugnará hoy. Y pues si les tiran este recurso a los dueños de palcos y plateas, ya perdieron.
3: Ya perdieron, Ciro.
0: Sí, ya no hay tiempo. Es muy difícil que tengan tiempo de volver a armar un recurso y ganarlo, creo.
3: Así es.
0: Vamos a pausa, 8:05, volvemos.
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17: Una vuelta al mundo.
18: Cartagena de Indias es una ciudad en Colombia ubicada a orillas del Mar Caribe, también llamada La Heroica. Contempla a su alrededor varios archipiélagos e islas que son paraísos para un verdadero descanso. Cartagena se caracteriza además también por su vida nocturna, festivales culturales y paisajes exuberantes. La temperatura durante todo el año es de 27 grados centígrados en promedio. Un clima ideal para conocer la ciudad, su oferta gastronómica y su importante infraestructura hotelera y turística la hacen única. Cartagena de Indias es una de las ciudades más bellas y mejor conservadas de América, un tesoro que hoy en día es uno de los destinos turísticos más visitados de Colombia.
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21: Reportábamos un día como hoy el asesinato de Javier Valdés, cofundador del semanario Río 12 en Sinaloa, en Culiacán, Sinaloa. Él sale de trabajar, sale de la oficina de Río 12, cuando unos lo siguen y a la cuadra siguiente le disparan. Él baja de su vehículo, lo matan, escapan. Y al tiempo de la investigación, después de la revisión de sus textos, siempre vinculados con crónicas relacionadas con el narcotráfico, con los grupos criminales en Sinaloa, salió después de una investigación ardua de la Fiscalía General de la República que el autor intelectual de este crimen es el Minilic, quien está en Estados Unidos.
22: Preso en Estados Unidos.
21: Solicitada
22: su
21: extradición.
22: El gobierno mexicano ha solicitado su extradición.
21: Y no lo han podido traer a México. Un crimen, Ciro, que 9 años después sigue en la impunidad. Y hoy.
22: Pues sigue, no sé si sigue exactamente en la impunidad, pero bueno, con el autor intelectual. Los materiales han sido detenidos, pero el autor intelectual está preso en Estados Unidos con una solicitud de extradición. Así que le pedimos una reflexión hoy, si compartía una reflexión hoy con nosotros a Ismael Bojor, que es el director editorial de Río 12. 9 años después recordamos las conversaciones contigo hace 9 años y nos gustaría escucharte esta mañana, Ismael. Gusto en saludarte. Buenos días.
23: Buenos días. Hola, Sir. Hola, Miriam. Mira, efectivamente, nosotros sí pensamos que el crimen sigue en la impunidad. Hay una justicia parcial, hay dos autores materiales sentenciado ya, Juan Francisco Pico Barrueta, 32 años, en el 22, unos meses antes, Humberto Pico Barraza, a 14 años, otro de los que participaron está muerto, murió ese mismo año en San Luis, Río Colorado. Pero el autor intelectual señalado, con pruebas, con testimonios, con investigación muy, muy precisa de la Fiscalía Especializada, que estaba a cargo de Sánchez Pérez del Pozo, Ricardo, fue señalado el Mundial. O sea, él es el autor intelectual. Nosotros coincidimos con esa teoría del crimen de la Fiscalía, porque nosotros, Ciro, no sé si ya te lo dije alguna vez, nosotros hicimos nuestras propias pesquisas, como teníamos que hacerlo, por supuesto, no solamente como amigos, hermanos de Javier, sino como periodistas. Y las primeras coincidencias fueron ese mismo año, el 17. Nosotros conseguimos información, hablamos con la Fiscalía, con Ricardo, y le dijimos que queremos hablar contigo porque tenemos información. Y resulta que le pedimos que viniera a Culiacán a Ricardo, y la información que nosotros traíamos coincidía plenamente con la información de la Fiscalía. Ellos además ya traían información derivada de seguimientos tecnológicos, geolocalización, de seguimiento de los teléfonos, donde anduvieron, estuvieron cerca de la casa de Javier a 2 cuadras, 2, 3 días vigilándolo. Lo siguieron hasta la oficina 2, 3 días antes también, en fin. La información coincidía plenamente, y nosotros por eso estamos convencidos de que el autor intelectual del crimen de Javier es Dámaso López Serrano Minini. Nosotros, bueno, la Fiscalía solicitó la extradición de esta persona desde hace años. En 2 o 3 ocasiones el gobierno norteamericano ha respondido que no va a extraditar a Minini hasta que cumpla por allá su sentencia. Pero este plebe cogió el programa de testigos protegidos allá, le dieron una sentencia de 5 años, volvió a delinquir y lo volvieron a detener y lo volvieron a juzgar y sentenciar. Entonces, pues no tenemos para cuándo. Ya sabíamos nosotros que iba a ser un proceso tortuoso, sí, Miriam, y lo va a seguir siendo, pero nosotros tenemos en la volada aún y siempre lo vamos a tener, la bandera de la justicia y de la exigencia de que este señor sea juzgado en México por el crimen de Javier, ¿no?
22: Yo mi reparo, Ismael, y además desde luego con todo respeto, cariño por el caso, por lo que han sido estos 9 años, es que decir que hay una impunidad, pues sí, finalmente porque el autor intelectual, que no hay ninguna duda, ni siquiera no hay duda para la justicia mexicana de que él fue el autor intelectual del asesinato de Javier, no ha sido juzgado en México, está en Estados Unidos. Entonces, si hay una impunidad, pues es porque la justicia de otro país, en este caso Estados Unidos, no se lo quiere entregar a México.
23: Así es. Así es. Aquí la presidenta México, Claudia pues, Sheinbaum dijo ayer que había, treinta y tantos casos de traiciones que Estados Unidos no había accedido. A lo mejor no dio la lista, pero supongo yo que va el caso de el Minilig, ¿no? También. Entonces, nosotros vamos, mientras, seguir exigiendo. El año pasado estuvimos en la embajada.
22: Que podría ser quizá el número uno, ¿eh? Bueno, no sé qué otros casos presente la próxima semana la presidenta, pero este caso podría ser el uno de esa lista.
23: Ojalá,
22: de Dámaso López, ¿no?
23: Ojalá, si nosotros nos haría mucho gusto que así ocurriera para estar ahí, exigir justicia y que fuera comprobada ya judicialmente su responsabilidad y juzgado y sentenciado, ¿no? Es lo que nosotros estamos exigiendo. Y es lo que vamos a exigir ahorita. Vamos a tener un evento muy sencillo en un busto que se le hizo a Javier en una plaza de Culiacán. Y es una exigencia que vamos a hacer nosotros, la familia de Javier y las organizaciones que siempre nos han apoyado, ¿no? Artículo 19, Protesta Cívica, Reporteros Sin Fronteras, en fin. El Comité para la Protección de Periodistas, ahí vamos a estar todos.
0: Oye, Ismael, importante que este caso y el que se extradite a Minilic, porque hablamos de impunidad, de esta impunidad de cientos de casos en Sinaloa. Yo leía sus columnas de esta semana en Río 12, la tuya, la de varios de los compañeros, y todos coincidiendo en que la forma en que matan a Javier es la forma en que asesinan
21: de manera cotidiana en Culiacán todos los días a inocentes.
23: Sí, sí. Sí, los niveles de impunidad corresponden a los niveles de impunidad de prácticamente todo el país, Miriam. No es algo exclusivo aquí sí, de Sinaloa. Andamos entre el 95 y 98% de impunidad. En el caso de los crímenes de periodistas a nivel nacional, alguna vez la FGR, la Fiscalía Especializada, dijo que andamos en el 99% de casos de impunidad. Ricardo sacó un poquito algo de eso, ¿no?
21: Sí.
23: Pero sí, en Sinaloa no hay justicia, los niveles de impunidad pueden estar rayando en los 98, 99%, sobre todo en crímenes relacionados con el crimen organizado, con la violencia, ahora con la narcoguerra, pues los crímenes no se investigan, Miriam, o sea, sí. Ni siquiera, yo supongo que no tienen tiempo ni siquiera para investigarlo, porque no tendrían recursos para hacerlo, es decir, hay estados de la República que tienen mucho más personal, a pesar de que tienen mucho menos violencia, y entonces en la fiscalía no se estarían dando abasto para darle seguimiento criminalístico a tantos crímenes que se están cometiendo acá, ¿no? Entonces, y ahí vamos nosotros también, por supuesto, y ahí van las agresiones a periodistas, ¿no?
22: Bueno, pues muchas gracias, Ismael, y un fuerte abrazo. Como el que te mandamos hace 9 años, creo que hemos tenido oportunidad de hablar cada 15 de mayo con ustedes. Un fuerte abrazo.
23: Y muchas gracias, Ciro, abrazo para todos también.
22: Por la demostración, por el cariño, por la lealtad, tantos años con Javier Valdés, con su familia, con la causa. Felicidades.
23: Gracias,
22: que no
23: gracias,
22: lo hacen.
23: Ciro, gracias.
22: Espera de una felicitación, pero hayan estado todos los días durante 9 años. Fuerte abrazo para ti, para la familia de Javier, para todo el equipo de Río 12. Gracias,
23: claro, Manuel Bojorquez. Sí.
22: Gracias. Manuel.
1: Bueno, pues vámonos a la pausa, Ciro. Estamos ahí atentos a ver el momento en el que la presidenta pues toque el tema de lo de Pemex, ¿no? En un rato más, si no es que ya lo haya tocado en estos momentos, simplemente para saber su opinión, pero pues creo que su consideración la adelantaba ya desde anoche en el mensaje en redes sociales. La presidenta, pongo a una persona cercana a mí. Sí conocía yo al director de Pemex, al hoy exdirector de Pemex, porque pues, trabajamos en la escuela, ahí nos conocimos, nos formamos juntos, pero en materia de números, el señor Carpio es de la casa, ¿no? Es cercano al grupo, es lo que dijo la presidenta. Me imagino que por ahí irían los comentarios de la presidenta.
22: ¿Está hablando de eso, Sofía?
2: Sí, le preguntan a la presidenta directamente si el cambio en Pemex tuvo que ver con incidentes como el derrame del Golfo, y la presidenta dice que no tuvo que ver con eso, y repite lo que dijo ayer en su video, que ella invitó a Víctor Rodríguez cuando ganó la presidencia, él le dijo que sí, pero que solo un tiempo, que se iba a quedar un año, se terminó quedando 1.5 años, regresa a la academia, entonces básicamente lo mismo que dijo en el anuncio lo dice ahora.
22: Vamos a pausa, 8:20, volvemos.

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10: 30 de julio de 1966, la final de la Copa del Mundo se disputa en el mítico Wembley Stadium de Londres, en donde nace una de las jugadas más polémicas en la historia del fútbol. Con el tiempo extra en marcha, el inglés Geoff Hurst envía un disparo que pegó en el travesaño y posteriormente la pelota botó sobre la línea de gol. El árbitro validó la anotación pese a las protestas de la selección de Alemania Occidental. ¿Entró o no completamente el balón? La limitada evidencia de la época sugiere que no, y el debate continúa hasta hoy. Pero ese gol fantasma encaminó el triunfo 4-2 de Inglaterra, con el que conquistó su único título mundial en una final que quedó marcada para siempre por la controversia.
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12: El ambientalista y la realeza. Celebrar los 100 años del historiador y ambientalista David Attenborough es celebrar las maravillas que tiene nuestro hermoso planeta, porque él se ha dedicado toda su vida a eso, a mostrarnos la belleza de la fauna, desde el desierto, el Ártico, los bosques, selvas, la vida marina. En Reino Unido es literal considerado un tesoro nacional. Y es que este hombre ha visto pasar el siglo XX y XXI. David Attenborough tuvo un estrecha amistad con la reina Isabel II. Los dos nacieron el mismo año, 1926, con una diferencia de 17 días. Su majestad lo nombró caballero en 1985 y le otorgó la prestigiosa Orden del Mérito en el 2005. En el 2018 realizaron un documental filmado en los jardines del Palacio de Buckingham. El tema, medio ambiente. No son cuentos de hadas, son historias reales.
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13: La Bahía de San Carlos se ubica en Sonora. En su impresionante paisaje conviven el desierto, el mar y la montaña, que junto a sus atardeceres ofrecen un gran espectáculo turístico. Una de sus playas más hermosas es la de Los Algodones.
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15: Continuamos con Ciro Gómez Leiva por la mañana.
16: 8:24, Sofía. Ciro, hablando de cambios, con el cambio del director de Pemex, aprovechan y le preguntan a la presidenta si es cierto la versión que señala que Mario Delgado dejaría de ser secretario de Educación, y la presidenta dice que no, que es falso que vaya a dejar de ser secretario, que de hecho más adelante se van a reunir, hoy a las 10 de la mañana se reúnen con él y con los maestros para celebrar el Día del Maestro. Dice la presidenta que no se va. Habla también de un artículo de The Economist.
17: Tal cual,
16: dice no, dice, es falso.
17: Mario Delgado, todos lo podemos poner en nuestros resúmenes.
16: Sí, Mario, le preguntan Delgado si no va a dejar de ser secretario de Educación Pública y ella dice que no es cierto. Dice que México está en boga, que todo el mundo está hablando de México, tanto así que vio un artículo de The Economist sobre el cambio en el calendario escolar. Y de eso habla la presidenta, dice que va a haber un nuevo aumento para los maestros, pero lo anuncia al rato a las 10 de la mañana en este evento. Pero la nota es eso, que no se va Mario Delgado. Y que todavía no decide quién va a ser secretaria de las mujeres. Todavía no anuncia, porque está pendiente. Recuerda que se fue Citlali Hernández al partido Morena y todavía no ha nombrado una secretaria de las mujeres. Entonces, hablando de cambios en el gabinete, no se va Mario Delgado y todavía no tenemos secretaria de las mujeres.
17: Muy bien. ¿En eso están?
16: En eso están.
17: Bueno, supuestamente mañana habrá una movilización muy numerosa, muy concurrida, con presencia de liderazgos nacionales y de las, pues, que serían las principales figuras de Morena rumbo a las elecciones del próximo año. Ahí estaría la presidenta nacional de Morena, Ariadna Montiel. Ahí estarían, tengo entendido, los principales aspirantes a ser candidatos de Morena a el gobierno de Chihuahua. Andrea Chávez y Cruz Pérez Cuellar estarían ahí. Sería una gran movilización en Chihuahua. Y ahora sí, tú ya estás en Chihuahua, Andrea Meraz, ¿qué más sabemos? ¿Qué nos cuentas? ¿Cómo vienen las, cómo pintan las cosas para mañana?
18: Hola Ciro, muy buenos días. Bueno, primero decirte que esta ciudad, Chihuahua, está muy tranquila. Ayer estuvimos platicando con varias personas en el centro, a quien nos encontramos prácticamente en la calle, si estaban, digamos, primero enterados de esta movilización, segundo, si estarían, digamos, dispuestos a participar. Sabemos que es una marcha dirigida justo a los simpatizantes de Morena, pero algo que sí me causó, digamos, un poco de extrañeza es que aquí en lo local, este tema de la movilización, del juicio político, básicamente no llegan a las primeras planas de los periódicos locales. La gente básicamente pues no tenía conocimiento de esta marcha, que parte desde el punto en el que estoy ahora, la glorieta de Pancho Villa, a las 4 de la tarde, recorre aproximadamente 2.5 kilómetros para llegar al Palacio de Gobierno. Lo que sí es que nos han dicho aquí de legisladores de Morena es que se prevé una participación de al menos 10,000 personas, y justo en este operativo las autoridades locales, las del municipio, nos decían cuántos elementos va a haber: 45, aparte de 20 policías Chihuahua, que estarán en bicicleta, una unidad médica, y todo lo demás de coordinación se lleva a cabo a través, pues, desde estas cámaras de seguridad, Ciro. También, ¿qué es lo que nos han ahora comentado? Pues al menos en lo legislativo, que ayer justo platicábamos con representantes del PRI, del PAN y de Morena, pues es que ven muy complicado el tema del juicio político. Incluso Cuauhtémoc Estrada, que es líder de la bancada morenista acá en Chihuahua, decía: los números no nos alcanzan, de 33 diputados solamente tenemos 12, si tenemos aliados 15. Entonces, este tema pues no se ha presentado tampoco la solicitud de juicio político, todo lo quieren manejar a través del nivel federal, porque en su interpretación dice tiene que llegar primero al Congreso de la Unión y después pasarse aquí a Chihuahua. Y te decía, con lo que iniciaba pues este enlace, Ciro, la gente pues básicamente no está, digamos, respondiendo a esta movilización. Habrá algunos que nos han comentado que han visto en redes sociales que sí hay una organización, sobre todo por ejemplo en Ciudad Juárez, en Ojinaga, para traer el próximo sábado a estas 10,000 personas, a estos 10,000 simpatizantes de Morena. Y bueno, pues este operativo operativo que al menos en Chihuahua, en la policía municipal, es 45 elementos únicamente, y a esto se suman obviamente los policías de tránsito estatal, Ciro.
17: Bueno, mañana, ¿a qué hora es, Andrea?
18: Empieza a las 4 de la tarde, a esa hora está convocó la líder nacional de Morena, Ariadna Montiel, en esta glorieta de Pancho Villa. Recorre, digamos, 2.5 kilómetros aproximadamente, que es un ejercicio de 40, 50 minutos, llegan a Palacio de Gobierno y ahí terminaría esta movilización. También te decía, autoridades que esperan, sí, que llegue al menos 15.000 personas, en números, digamos, morenistas, 10.000 mínimos, Ciro.
17: Muchas gracias. Suerte mañana, Andrea.
18: Claro que sí. Estamos pendientes.
17: Gracias,
18: hasta
17: Andrea
18: luego.
17: Meras. Gracias, Manuel.
19: Pues sí, vamos a ver cómo se da esta movilización. Movilización que ya veremos qué tanta gente logra juntar, la gente de Morena. Me imagino que estemos viendo algún tipo de movilización afluente. Ya sabes, como siempre hace Morena, si no tienen gente en el estado, traen gente de otros estados. Pero bueno, eso será mañana. Oye, Ciro, se está empezando a mover una información, te la reporto, porque hace unos minutos el portal MX publicó la siguiente información. Notifica la UIF a bancos congelamiento de cuentas de Rocha e hijos, Insunza y otros implicados. La Unidad de Inteligencia Financiera ordenó el bloqueo de las cuentas bancarias del gobernador de Sinaloa, Rubén Rocha Moya, sus hijos, el senador Enrique Insunza Cázares y otros 9 implicados señalados por el presunto vínculo con el narcotráfico en una corte de Nueva York. La medida enviada a bancos mediante la Comisión Nacional Bancaria de Valores contempla el congelamiento de activos y la suspensión de operaciones financieras, mientras autoridades estadounidenses impulsan solicitudes de detención con fines de extradición contra varios acusados. Es una nota de Jorge.
17: A ver, espérame. Sí, porque veo dice, la medida contempla el congelamiento.
19: Así es.
17: Tú congelas una cuenta. Así no es. Estudias y avisas que estás pensando
19: en hacerlo. Efectivamente, sí. Esta nota, te decía, de Jorge García Orozco, explica que el día 6, dice, conforme el acuerdo 156 de este año, emitido por la UIF, el 6 de mayo, Ciro, ojo, el 6 de mayo,
17: correcto,
19: al sector financiero a través de la Comisión Nacional Bancaria de Valores, esta medida implica la suspensión total de cualquier operación bancaria y congelamiento de sus activos dentro del sistema.
17: Estarían suspendidas la semana pasada.
19: Efectivamente, bien. Desde el día 6, Ciro,
17: ¿no? Y la fuente de esta nota de Jorge García en MX es...
19: El propio sistema, incluso dice, este acuerdo se puede consultar en el sistema... Espérame, este acuerdo se puede consultar en el Sistema Interinstitucional de Transferencia de Información de la Comisión Nacional Bancaria de Valores, específicamente en el portal Citi. O sea, da el origen, Ciro, para saber este acuerdo 156, emitido por la UIF el 6 de mayo, cómo se puede rastrear, para, me imagino, para que además pues pueda ser consultable, ¿no?
17: Suponemos que lo hizo con detalle, con rigor, como son los trabajos de los buenos amigos de MX. Uh-huh. Y esto, entonces, nada más a darle una pasada. Pero lo que está informando es que desde la semana pasada, desde algún día, 6 de mayo, creo que fue el miércoles de la semana pasada, estarían bloqueadas
19: las cuentas sí.
17: bancarias del señor Rubén Rocha y de
19: las otras 9 personas, hijos. Ciro, de todos, de sus hijos, de Insunza y de todos, Ciro, sí, dice, y de 9 personas, de los 9 implicados. Rubén Rocha, los otros 9 implicados y los hijos de Rubén Rocha.
17: ¿Qué son 2 o 3? ¿Cuántos son?
19: Creo que son 2 hijos. Son 2, Ciro.
17: Son 2. Ahora revisamos en detalle la nota. Vamos a pausa, son las 8:34. Muchas gracias por sus comentarios. ¿Algo más por allá? No, nada. Que sí, aparte de decir que se queda Mario Delgado, la presidenta le echó una gran porra. Dijo que está haciendo un gran trabajo en la SEP. Bueno, vamos a pausa. Felicidades a Mario Delgado. 8:34, volvemos.
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36: El Consejo para el Desarrollo del Comercio en Pequeño y la Empresa Familiar llamó a los integrantes de la CENTE a manifestarse sin afectar al microempresario con el cierre de avenidas importantes como Insurgentes y Reforma. Permisionarios del sistema de transporte colectivo Metro acusaron al director de este medio de transporte, Adrián Rubalcaba, de crecer espacios irregulares y de generar riesgos de protección civil en perjuicio de los usuarios. Tres hombres ligados al cártel del noreste fueron sentenciados por un juez federal a 17 años de prisión por agredir a elementos de la Guardia Nacional en el municipio de Galeana, Nuevo León. Los delincuentes también fueron condenados por portación de armas y daño a propiedad ajena. Informó Daniel Wildbanks. 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
33: Continuamos con Ciro Gómez Leyva por la mañana.
17: 8:39, Manuel, nos escriben amigos, sí, a ver, esta llamada de un buen conocedor en el tema, seguidor de la información, no doy su nombre, pero nos dice, esa nota del congelamiento de las cuentas de Rubén Rocha, de las otras 9 personas requeridas por la justicia de Estados Unidos y de los hijos de Rubén Rocha, ha estado dando vueltas en la semana. Y se ha dicho de que se trata de la estrategia del gobierno a través de la UIF para decirle a Estados Unidos que sí hay proceso en México, que sí se le está investigando en México y no se le va a extraditar. A ver, uno, por supuesto que esa nota ha estado dando vueltas. Aquí sí. Lo que está aportando MX es ya un dato que yo al menos...
19: Es un documento, Ciro, sí, es un documento.
17: No habíamos visto, es un documento. Eso hace toda la diferencia.
19: Sí.
17: Segundo, yo no sé si es estrategia de México para decirle que es Estados Unidos, pero por lo pronto tienes a un exgobernador, como el señor Rocha, y a 9 personas más que están escondidos. Uno, escondidos, metidos bajo tierra, no pueden sacar un brazo, no pueden sacar la cabeza. Y segundo, les congelaste los recursos. Híjole, si eso es para ayudarlos, pues que no los ayude mucho, Porque van a estar congelados sus recursos. ¿Cuánto tiempo? ¿Cuándo va a durar esta investigación? A menos de que la próxima semana, el martes, vaya Ernestina Godoy a Palacio Nacional y diga, ya terminamos de investigarlos. No tienen ningún
19: son
17: delito.
19: Son inocentes.
17: Te pueden salir. Es más, que regrese el gobernador Rocha al gobierno de Sinaloa y ahí está su lana. No, yo creo que esto ya sí plenamente se documenta como creo que lo está haciendo MX. No sé si la Comisión Nacional Bancaria a raíz de esta nota vaya a emitir alguna
19: posición, Ciro, sí.
17: Pero si se documenta, pues es el cerco a Rubén Rocha y los otros 9 señores de Sinaloa, escondidos, defenestrados y sin recursos.
19: Sí, Ciro, porque efectivamente esa consulta no solamente la hemos hecho la Comisión Nacional Bancaria de Valores, sino también en la Unidad de Inteligencia Financiera, que es precisamente la unidad que habría ejecutado y que habría solicitado, en todo caso, precisamente la medida, ¿no? Ejecutado sobre todo esta medida, supuestamente desde el pasado 6 de mayo a través de un documento, ¿no? Documento que te digo que añade a su información MX, donde nos deja ver dos momentos de la información. Simplemente identifican este acuerdo, insisto, el

0: habla y te dice, ha estado dando vueltas la información, pero me parece
1: Sí.
0: que lo que faltaba era este documento, ¿no?
1: Bueno, a ver si obtenemos algo más de
0: Sí.
1: información antes de que termine el programa. Iñaki, algo más sobre el Mundial, el aeropuerto, que supuestamente mañana o en estos días ya se están por entregarse las obras terminadas de la remodelación de las dos terminales del aeropuerto de la Ciudad de México. Iñaki, a ver, vamos por partes. ¿Pudiste ver la columna hoy de Alejandro Moreno en El Financiero? Las mediciones que ha hecho y que según él lo llevan a concluir que hay muy poco entusiasmo en México a 4 semanas de que empiece el Mundial. Punto número uno.
2: Sí,
1: ¿La pudiste ver, Iñaki?
2: Ciro, ya la leí, la titula Alejandro Moreno, Desinterés en el Mundial. Y bueno, destaca una serie de datos, sobre todo provenientes de encuestas, que pues resultan muy llamativos y destaco uno, por ejemplo, y escribe Alejandro Moreno. Las encuestas de este 2026 indican que hace un mes, en abril, 34% de las personas dijo estar muy o algo interesada en el Mundial. Pero a un mes de su arranque, de acuerdo con una nueva encuesta realizada en mayo, el interés bajó a 29%. Es decir, que en solo cosa de un mes, el porcentaje bajó en 5 puntos y, pues, según los últimos datos, solo 3 de cada 10 personas están muy emocionadas o algo interesadas por el Mundial.
1: Bueno,
2: 3 de cada 10.
1: porcentaje bajísimo, ¿no?
2: Bajísimo.
1: Uno esperaría que a esas alturas fuera más alto. Luego, ¿le pudiste obtener algo más de las cifras de turismo y
2: Sí.
1: esto de que van a venir a México 5 millones de personas que no sabemos si en el mes de junio o solo por el Mundial? ¿Pudiste encontrar algo más de información?
2: Sí, la cifra que habíamos manejado hace rato era una estimación de aproximadamente 1 millón adicional, pero bueno, a partir de
1: Un
2: lo que
1: millón de
2: comentábamos,
1: turistas que llegarían a México por el Mundial en el mes de junio, comparado con los
2: extranjeros.
1: junios de los últimos años,
2: Así
1: sí, de
2: es.
1: extranjeros, sí.
2: Bueno, y a partir de lo que platicábamos hace rato, me buscó Omar Oliver de la revista Proceso para decirme que ellos en enero de 2025 tuvieron la oportunidad de entrevistar a Gabriela Cuevas, la representante del gobierno federal ante la FIFA, y en esa entrevista, Gabriela menciona el dato de los 5.5 millones de visitantes extranjeros adicionales que vendrían por el Mundial y lo hace citando a estimaciones de la FIFA. Esas son las palabras que usó Gabriela Cuevas. Entonces me puse a rastrear cuáles eran esas estimaciones de la FIFA y encontré que a mediados del año pasado, a mediados de 2025, en el sitio oficial de la FIFA venía una estimación distinta. 6.5 millones de aficionados entre los estados de Canadá, México y Estados Unidos. 6.5 de visitantes entre las tres sedes y las 16 ciudades que formarán parte del Mundial. Entonces, bueno, una cifra distinta y además considerando a las tres sedes.
1: Sí, lo que pasa es que yo sigo con la duda, ¿es 6.5 millones adicionales o 6.5 millones de personas extranjeras, es decir, no mexicanas, no estadounidenses, no canadienses, llegarían al mundial, por el mundial de fútbol? Me queda esa duda.
2: En el caso específico de la estimación de la FIFA, Ciro, me parece que sí son definitivamente visitantes adicionales. Y es que veíamos hace rato que, por ejemplo, según datos del INEGI, en junio de 2025 vinieron solo a México 4 millones de personas. Entonces,
1: Y
2: pues
1: no
2: sumando.
1: tuvimos mundial en
2: Así
1: 2025. De ahí
2: es.
1: mi pregunta. Bueno, como sea, eso de que iban a venir 5 millones de extranjeros a México por el mundial, pues bueno, nunca fue así. Quizás se prestó, se jugó o se dejó correr esa versión, quién sabe con qué interés. Pero pues esos 5 millones comparados con el 4.5 millones del año pasado, sí serían un aumento más o menos del 10% de turistas extranjeros que llegarían a México solo por el Mundial, si es que se confirma esa cifra. Nos plantamos ahí por este viernes y le seguimos la próxima semana, Iñaki.
2: Claro que sí, si lo le echamos ojo y
1: Sí.
2: vemos qué otras estimaciones existen.
1: Sofía.
3: Y justamente sobre el tema del Mundial, sobre cómo se está viviendo, le preguntan a la presidenta y a la secretaria.

0: De Turismo Josefina Rodríguez, y la secretaria dice que va a ser el mejor mundial, que vamos a ser la mejor sede, que se está viviendo ya una fiesta mundialista desde la transformación de las ciudades, desde la transformación de los aeropuertos, el poder contar con canchas para todos, dice la secretaria, el dejar una
1: Falso,
0: huella, dice
1: falso.
0: que sin duda se está viviendo el mundial, antes se va a vivir el mundial y después también dice la secretaria, ella refiere también este dato que nos dice Iñaki, ella habla también de que FIFA pronosticó 5 millones de visitantes y ahora le preguntan a la presidenta, hablando de transformación de aeropuertos, el tema de los Ubers, el tema de los
1: A
0: taxis.
1: ver, bueno, esa es otra historia. Ese es lo de los Ubers. Ahora nos cuenta sobre los Ubers. So, esto que dijo la secretaria de Turismo, ojalá sea el mejor mundial. Da, da, da, da, da, qué bueno. Ojalá. Eso de que van a dejar las canchas, ya vimos que no es así, ¿eh? Se hizo un esfuerzo interesante, absolutamente insuficiente e incompleto respecto de lo que habían comprometido ahí en Palacio Nacional, que iban a rehabilitar alrededor de 4.000 canchas. Ya vimos que eso no va a ocurrir. Y sobre el aeropuerto, y aquí lo hemos dicho y lo hemos acompañado Iñaki, uno de los legados que se iba a dejar el Mundial para millones de mexicanos será un aeropuerto, el de la Ciudad de México, en mejores condiciones. ¿Cómo van las cosas ahí?
2: Sí, pues como ya lo adelantábamos, la semana pasada tuvimos la oportunidad de recorrer el aeropuerto, pues en básicamente todos sus espacios. Nos recibió, de hecho, el almirante Juan José Padilla Olmos y, bueno, otras personas que forman parte del equipo de las remodelaciones. Pero bueno, antes de entrar de lleno con parte de este recorrido, hacer algunos apuntes generales. Y es que aquí el almirante Juan José Padilla Olmos nos había dicho que iban a terminar las remodelaciones el 20 de mayo. Sin embargo, cuando tuve la oportunidad de ir al aeropuerto y platicar con él, me dijo que no, que van a terminar 25, 26 de mayo. Entonces, bueno, retrasa unos días la entrega del 100% de las obras de esto a lo que han llamado la fase 1 de las remodelaciones. Ahora, eso considerando las obras de la terminal 1. Porque, según me comentaron ahí las autoridades del aeropuerto, las de la Terminal 2 estarían listas al 100% el 16 de mayo, es decir, mañana. Mañana, en teoría, mañana van a estar listas el 100% de las obras de la Terminal 2. Sin embargo, ayer mismo volví a hablar con las autoridades del aeropuerto y me comentaron que todavía hay algunos pendientes, incluso en esa terminal. Entonces, ahora sí, comenzamos rápidamente con el recorrido de la
1: A ver,
2: terminal 2.
1: nada más para, a ver, vamos a subrayarlo.
2: Sí.
1: Terminal 1
2: ¿Termina?
1: estará entregado completamente entre el 25 y 26 de mayo.
2: Así es, tal cual.
1: Esto es lunes,
2: Digamos que al
1: martes,
2: límite,
1: dentro
2: ¿no?
1: de 2 semanas. Dentro de 2 lunes, 2 martes.
2: Sí. Así es, exactamente.
1: Terminal 1. Y Terminal 2, mañana.
2: Según lo que me comentaron, mañana. Aunque ayer hablé otra vez con las autoridades y me dijeron que todavía tienen pues una buena lista de pendientes, Ciro. No son detalles, pero en muchos puntos de la terminal. Ahora los comentamos.
1: Bueno, nada más por lo que
2: No.
1: hace el aeropuerto.
2: Comentamos rápidamente el recorrido de la Terminal 2,
1: A
2: Ciro.
1: ver.
2: Hacer un par de precisiones, que las imágenes son de mi compañero Aldo Reyes y son de la semana pasada, pero según estuve viendo imágenes que han publicado en la semana, están prácticamente igual. Arrancamos con una de las partes pues más problemáticas de la Terminal 2 y es toda la zona de los estacionamientos. Aquí habíamos platicado que ya abrieron pisos 1, 2, 3 y 4 y quedaban dos pendientes. La planta baja, que es esta que estamos viendo en las pantallas de
1: Que
2: Telefórmula,
1: está medio chiquito.
2: está, sí, exactamente a medio cachete. Vemos como en una parte pues ya están empezando a darle el acabado que le dieron en los otros pisos. Y también estaba pendiente el mezanín, que bueno, es en realidad un piso adicional, pero es exactamente como todos los demás. Luego vemos las imágenes de cómo han ido quedando los pisos 1, 2, 3 y 4, que ya están abiertos al público. Y aprovechamos esta vista aérea, Ciro, para hacer algunos comentarios sobre estos estacionamientos alternos que han ido habilitando en la Terminal 2. Y es que, ya lo habíamos comentado, el aeropuerto le pidió prestado a la Sedena un aeropuerto que tiene capacidad para 650 coches. Y este dato es uno que no conocíamos hasta que tuve la oportunidad de ir, y es que ese estacionamiento, que era de la Sedena, ahora le va a pertenecer por completo al Aeropuerto Internacional de la Ciudad de México. Entonces será un estacionamiento adicional que estará ahí permanentemente para el aeropuerto.
1: 650 lugares
2: 650
1: más.
2: Lugares más.
1: Cajones, como dicen ustedes.
2: Sí, y está pues ahí a un lado de la glorieta. La verdad es que está bastante cerca y bueno, son 650 espacios más. Ahora, otro dato que no conocíamos hasta ahora, Ciro, que no se había revelado. Platicamos aquí de un estacionamiento de corta estancia, nos habló sobre él también el almirante Juan José Padilla Olmos, que tendría una capacidad para 200 cajones y tenía sobre todo dos funciones. Uno, para las personas que solo iban a recoger o a dejar a alguien al aeropuerto, y dos, para los taxis de aplicación que tuvieran un lugar en donde esperar a sus clientes, a sus usuarios. Bueno, este estacionamiento, que pretendía ser de corta estancia para estas dos funciones, ya no va a ser de corta estancia, sino simplemente un estacionamiento adicional. Y es que, según me comentó el propio almirante Juan José Padilla Olmos, es porque los taxistas concesionados del aeropuerto, pues no estuvieron de acuerdo. Y por esa misma razón, ahora va a ser simplemente un estacionamiento adicional. Eso en lo que tiene que ver con los estacionamientos de la Terminal 2.
1: Ahora, muy bien, gracias. Sí, a ver, venga.
2: Sí, bueno, vamos rápidamente a revisar parte de lo que hay al interior y un punto que me gustaría destacar son los filtros de seguridad, que a mi parecer al interior del aeropuerto es pues la parte en donde ha estado el cambio más importante, porque quitaron un cuello de botella y han reducido, según me comentaron, el tiempo de espera en unos 5 minutos aproximadamente.
1: Gracias, Iñaki. Vamos a ver. Sí, mañana se entrega la Terminal 2 y en 10 días la Terminal 1. Manuel, vamos a pausa.
3: Y regresamos, Ciro, estamos por la mañana. Gracias por todos sus comentarios. @ Ciro Gómez L, nuestra cuenta de X, Facebook, Instagram y Thread, Ciro Gómez Leiva. Por X y por TikTok, @ Radio Guión Bajo Fórmula. Hacemos un corte, no le cambie.
4: En una ciudad donde gran parte del trabajo de cuidados recae históricamente en las mujeres, abrir espacios que acompañen esa realidad implica mucho más que sumar servicios. En Coyoacán, el gobierno de la Ciudad de México inauguró la primera casa de las 3 R's del cuidado, un modelo que busca reconocer, redistribuir y reducir esas tareas, integrando en un solo espacio servicios de salud, alimentación, atención a personas mayores y apoyo comunitario. La propuesta no solo acerca servicios, también plantea una forma distinta de entender la vida en comunidad, donde lo que antes se resolvía de manera individual comienza a compartirse. Además, forma parte de una estrategia más amplia que contempla la construcción de 200 espacios de este tipo en distintos puntos de la ciudad. Lo que está en juego es cómo se organiza el tiempo, el trabajo y la vida cotidiana, dando paso a una ciudad que reconoce el cuidado como una responsabilidad colectiva.
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11: Canción que esconde sensualidad en cada verso. Secret Smile fue el segundo sencillo de Feeling Strangely Fine de 1999, álbum que les dio muchos éxitos a Semisonic.

Aunque no tuvo el mismo impacto que Closing Times, se volvió un favorito de culto por su atmósfera íntima. Esto es Secret Smile, Semisonic, en Sonido Brown.

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1: Tremenda la deuda que tiene Ollamani para con la FIFA y que tiene que cubrir antes del 20 de mayo. Sí, son 62.4 millones de dólares, es decir, más de 1,000 millones de pesos, los que le debe a la FIFA por básicamente haberle comprado todos los boletos necesarios para que los dueños de palcos y plateas pudieran asistir al estadio durante el Mundial. Y ojo, porque esto solamente es apagar el fuego más inmediato, porque la bronca sigue con estos mismos dueños de palcos y plateas. Esto es una muestra de cómo el Mundial no es un negocio por sí mismo, pues Ollamani ya ha erogado más de 2,000 millones de pesos antes del silbatazo inicial y antes de ver un peso de utilidad. Lo interesante aquí es que el grupo está pensando después del Mundial, cómo se transforma su negocio y su modelo para los siguientes 5, 10, 15 años. Y ahí es donde está la verdadera oportunidad.
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2: Familiar Machines and Magic presentó Familiar, su mascota robot con inteligencia artificial para hacer compañía a personas que no tienen tiempo de cuidar a un gato o un perro. Este robot de peluche con inteligencia artificial generativa es capaz de adaptarse a los hábitos de los usuarios debido a que aprende cada día de la interacción con ellos. Familiar fue diseñado para generar empatía con sus usuarios. Tiene la forma de un cuadrúpedo de tamaño similar a un bulldog. Tiene ojos grandes, orejas suaves y su pelo es sensible al tacto para responder a las caricias. Al igual que una mascota real, lo seguirá por la casa. Emitirá sonidos emotivos similares a los de un animal, pero eso sí, no hablará. Estas mascotas robots fueron pensadas para personas que no tienen tiempo de tener animales de compañía, pero que se quieren sentir acompañadas, por lo que podrían ser útiles en residencias de ancianos o para brindar apoyo emocional en salud mental. Informó Aide Rivera. 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
3: Los pulpos tienen 3 corazones que bombean sangre azul por todo su cuerpo para sobrevivir en las profundidades del mar.
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5: Sobre la mañana, Lourdes. Buen día.
6: Ciro, buenos días, esta es la información. Es falso que Mario Delgado vaya a dejar de ser secretario de Educación Pública. Está haciendo un gran trabajo al frente de la SEP, aseguró esta mañana la presidenta Sheinbaum. A las 10 de la mañana, la presidenta encabezará junto a Mario Delgado el evento por el Día del Maestro, en el que dará a conocer el aumento salarial al magisterio. Los maestros de la CENTE tienen programada una movilización de la Escuela Normal de San Cosme hacia el Zócalo de la Ciudad de México. Anunciaron que comenzarán a caminar a partir de las 9 de la mañana. La presidenta Sheinbaum informó que Víctor Rodríguez Padilla deja el cargo como director general de Pemex. Su lugar lo ocupará Juan Carlos Carpio Fragoso, quien se desempeñaba como director de finanzas de Petróleos Mexicanos. Logramos una medida precautoria de parte de un juez. No es una decisión firme, pero se establece que los integrantes de la Asociación Mexicana de Titulares de Palcos y Plateas en el Estadio Banorte podemos introducir alimentos y bebidas y tenemos un lugar de estacionamiento, incluso durante los partidos del Mundial, aseguró por la mañana Roberto Ruano, secretario de la asociación. Dijo que en la medida precautoria se establece también que si la FIFA no les entrega los boletos para los partidos, pueden entrar al estadio mostrando sus títulos de propiedad. En estos momentos, el dólar interbancario se cotiza en 17 pesos con 35 centavos.
5: Ulises Soriano, buen día.
7: Tiro, muy buenos días, qué gusto saludarte. Pues ya nos encontramos aquí en la ribera de San Cosme, donde diferentes maestros de la Coordinadora Nacional de Trabajadores de la Educación han comenzado ya a reunirse, sobre todo para comenzar con esta marcha que tienen programada para el día de hoy a las 9 de la mañana. Déjame decirte, Ciro, que ellos están insistiendo en que pues se les debe de tener un aumento salarial del 100%, además de la abrogación de la ley del ISSSTE, así como de la reforma educativa impulsada durante el sexenio del presidente Enrique Peña Nieto. Mientras tanto, pues la vialidad aún no se encuentra afectada en su mayoría. Sin embargo, en unos momentos más, la Secretaría de Seguridad Ciudadana comenzará a hacer los cierres viales pertinentes para poder darle paso a esta marcha que avanzará sobre la ribera de San Cosme y más tarde también tendrá su lugar sobre el Paseo de la Reforma, Eje Central y avanzará hasta el Zócalo de la Ciudad de México, donde se tiene previsto que sea esta concentración masiva y se realice un meeting para exigir sus demandas. Mientras tanto, es el reporte que te tengo de las calles a bordo de la motocicleta de Grupo Fórmula Ciro.
5: Muchas gracias, Ulises. Buen día, Ulises Soriano. Buen día.
7: Continuamos pendientes. Buen día.
5: Gracias, Sofía.
8: Ciro, nada más para recuperar el tema del aeropuerto. Le preguntan a la presidenta sobre los Ubers y los taxis y la presidenta deja muy claro que no van a poder cargar pasaje directamente en el aeropuerto, que se les va a construir una zona muy cercana ahí, que tenga luz, que tenga rampas, algo que ya habían dicho en varias ocasiones. Entonces veremos cómo queda esta zona ahora que esté terminado el aeropuerto. Y habló una vez más de la presidenta de la Comunidad de Madrid, de Isabel Díaz Ayuso, esto porque le preguntan a la secretaria de Turismo sobre las cifras de turistas españoles. Dice la secretaria que aumentó 25% en el primer trimestre, esto un poco derivado de la participación de México en Fitur.
5: ¿Aumentó qué?
8: La visita de turistas españoles hacia México aumentó 25% en el primer
5: trimestre.
8: En el primer trimestre, es el dato que dan. Entonces dice la presidenta que esas son las cosas buenas. La visita del canciller de España a la exposición mexicana, la exposición aquí de pueblos originarios, la visita de la presidenta a Barcelona, eso es lo que crea un vínculo con México, más allá de Isabel Díaz Ayuso en México.
5: Bueno, vamos a pausa y continuamos. Gracias por sus comentarios. Vamos a regresar con este tema. ¿Están congeladas o no están congeladas las cuentas de Rubén Rocha y los otros 9 sinaloenses requeridos por la justicia de Estados Unidos? Vamos a ver si tenemos un poco más de información. 9:05, volvemos.
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8: El Mauna Loa, Estados Unidos. Situado en Hawái, es el volcán más grande de la Tierra en volumen. Es un volcán de escudo, caracterizado por erupciones de lava fluida que crean paisajes negros espectaculares. Su actividad es vital para los científicos que estudian la formación de las islas oceánicas.
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10: Bueno, ¿en qué nos quedamos en el tema del congelamiento de cuentas de Rubén Rocha, más los 9 sinaloenses acusados por la justicia de Estados Unidos, más dos hijos?
11: Más dos hijos de Rubén Rocha, eso sí.
10: ¿En qué estábamos? Recuérdanos.
11: Intentando ir un poquito más allá, Ciro, ahora te digo, pero retomamos la información, porque dice la agencia MX, el portal de MX, la Unidad de Inteligencia Financiera emitió una notificación formal a las instituciones financieras del país para el bloqueo inmediato de las cuentas bancarias pertenecientes al gobernador de Sinaloa, Rubén Rocha Moya, sus hijos Rubén Rocha Ruiz, Ricardo Rocha Ruiz y José de Jesús Rocha Ruiz, tres de sus hijos, así como el senador Enrique Insunza Cázares, más los otros 9 implicados que son acusados por narcotráfico en una corte de Nueva York. O el acuerdo 156 le da sustento a esta información. Acuerdo 156-2026 emitido por la UIF de fecha 6 de mayo del 2026. Una nota precisamente subida hace un rato al portal por el periodista Jorge García Orozco.
10: Bien. ¿Y está en la línea?
11: Está Jorge con nosotros, Ciro. Jorge, precisamente Jorge García, quien escribe este texto, que además pues ya le dio vuelta a todas las redacciones de todo el país, está con nosotros. Jorge, muy buenos días.
12: Hola, muy buenos
10: días. Buen día, Jorge.
12: Saludos, Manuel, Ciro.
10: Muy buenos días, Manuel.
11: Has presentado, Jorge, ya también un documento, este documento, el 156/2026 de la UIF, que queda perfectamente claro que no es una duda, no es una aproximación, son los nombres de Rubén Rocha Moya, son los nombres de Enrique Insunza Cázares. ¿Qué es este documento, Jorge?
12: Sí, mira, este es un documento oficial que se puede consultar en el portal Citi. Este portal es el Sistema de Información Interinstitucional de Transferencia de Información de la Comisión Nacional Bancaria de Valores. Esta es información confidencial que solamente pueden revisar los oficiales de cumplimiento de cada uno de los bancos. Este es un sistema donde ellos pueden revisar si va una persona, ¿no?, que está en estas listas negras de la UIF, uh-huh, para que no pueda abrir una cuenta, para que no pueda hacer movimientos en la cuenta. Y entonces, pues yo me puse en contacto con 3 oficiales distintos para verificar esta información que ahí me hicieron llegar ayer y pude conseguir incluso unas capturas de pantalla donde se alcanza a ver esta información oficial donde mencionan el acuerdo 156-2026 de la UIF, donde muestran ya sin igual a ninguna especulación ni ninguna duda a que en estas listas están tanto Rubén Rocha Moya como el senador Enrique Insunza, los otros 9 implicados y los hijos de Rubén Rocha Moya.
10: Ahora, ¿en qué? A ver, Jorge, le acaban, perdón, Manuel, Jorge García Orozco, le acaban de preguntar a la presidenta Sheinbaum sobre este tema, Jorge, ya moviste toda la agenda, y la presidenta dice que no sabía nada, que va a investigar, Sofía.
13: Tal cual, dice la presidenta, no tengo conocimiento, no tenía conocimiento, le vamos a preguntar a la UIF si hay algo de esto.
10: Jorge García Orozco.
12: Bueno, esto ya es información oficial, como les digo, yo lo corroboré con 3 fuentes, conseguí las capturas de pantalla, conseguí este acuerdo también, el 152-2026, entonces pues realmente aquí sería ver la desconexión de por qué la Unidad de Inteligencia Financiera no está informando a la presidenta sobre que están investigando a Rocha Moya, a los 9 implicados y a los hijos de Rocha Moya.
10: Vete tú a saber si no le habían informado, ¿no? Y la presidenta está diciendo, pues yo no sé, voy a averiguar, pero tú lo presentas y lo presentan en MX como una información confirmada a partir de, pues, del sistema de ¿cómo se llama? Interinstitucional de transparencia, al que tienen acceso los oficiales de los bancos. Y dices que hablaste con 3, tienes capturas de pantalla, y esto probaría la única duda que me quedaría, Jorge, que ha iniciado un proceso de investigación con miras a quizá congelar las cuentas de estas personas o que las cuentas están ya paralizadas, bloqueadas, congeladas.
12: A partir de que están publicados en este sistema, Ciro, por ley tienen 10 días hábiles para bloquear las cuentas y suspender toda la actividad que tengan con estas personas. Eso está en la ley oficial mexicana. Y lo único que podrían hacer estos individuos a partir de este momento es que ya están notificados. Lo que pueden hacer, y muchas veces lo hacen, es que se amparan. Entonces, pues ahora vamos a estar muy pendientes en todos los juzgados.
10: Pero ya no se puede, Jorge. Pues ya no se puede, ¿no? Hubo una reforma hace poco.
12: Sí, hubo una reforma hace poco justamente para este tema, ¿no? Entonces, pues digo, no dudo que lo intenten, pero... Sería la única medida que ellos tendrían en este momento.
10: Bueno. Oye, ¿y esos 6 días son naturales? ¿Dijiste 6 o 10 días?
12: 10 días hábiles.
10: 10 días. 10 días hábiles, entonces todavía no se cumplirían si tomamos como fecha de información el 6 de mayo.
12: Así es.
10: Bueno. Manuel.
14: Yo sospecho, ahora sí que sospecho, Jorge, que tu información tiene todo el sentido, porque mira, consultamos ya diversas fuentes, no solamente la Comisión Nacional Bancaria y de Valores, la Unidad de Inteligencia Financiera, y con mucho cuidado en la Comisión Nacional Bancaria y de Valores nos responden lo siguiente: por el momento no vamos a emitir comunicado ni tenemos comentarios al respecto. Es usual que te digan, esa información es falsa, cierran la puerta. Y en esta ocasión no han cerrado la puerta sobre la información que tú has publicado. Me da esa impresión, por la respuesta.
10: Jorge sí, García sí, Orozco.
12: Es información oficial, digo, hice mi labor de periodista de corroborarla, de utilizar distintas fuentes y de publicarla hasta que tuve una prueba sólida. Estas son las capturas de pantalla y el número de acuerdo de la Unidad de Inteligencia Financiera para publicarla en MX.
10: Ahora, bueno, Jorge. Pues muchas gracias. O sea, a ver, Manuel.
14: Nada más una pregunta, Jorge. En este sentido, no sigue más que lo que dices, ¿va? Si es que se amparan, si es que en todo caso este amparo funcionaría para algo, pero la información en este caso está planteada. De ahí no se modifica hasta que no se descongelaran las cuentas.
12: Es correcto, hasta que la misma Unidad de Inteligencia Financiera notifique a los bancos de que la investigación ha concluido.
14: Correcto.
12: Y de que no encontró nada sospechoso en estas cuentas.
14: Correcto. Muchas gracias, Jorge.
12: No, muchísimas gracias.
10: Gracias, Jorge García Orozco, periodista de MX. Bueno, entonces la Comisión Nacional Bancaria de Valores dice que no va a hacer ningún pronunciamiento. La presidenta Sheinbaum dice que va a preguntar a ver qué es lo que está ocurriendo, pero parece una información muy sólida
14: parece
10: la
14: Ciro.
10: Que está dando a conocer MX.
11: Sí, parece, Ciro, parece por el tipo de respuesta que estamos recibiendo, porque se están tomando su tiempo para responder. Digo, cuando la presidenta dice, no sé, me parece que es auténtica, me parece que la presidenta no tiene la información en ese momento, porque en todo caso, te digo, lo que dicen es, no, eso no es cierto. En ese sentido es muy claro, este gobierno, hay veces que cuando tú le haces unas consultas a este gobierno, no te responde. Simplemente no te responde y por esas hemos pasado, por ejemplo, en el caso del presidente de Sudáfrica, que todavía seguimos esperando la respuesta de saber si la invitación está absolutamente confirmada y aceptada por parte del presidente. Pero cuando es un no, son tajantes, Ciro, absolutamente tajantes, y me da la impresión de que no es el caso, ¿eh?
10: Muy bien, Sofía.
13: Nada más, la presidenta dice la UIF es un área técnica, dice si encuentran una irregularidad proceden, pero pues no tenemos información en este sentido, vamos a pedir que informen en su momento, dice la presidenta nada más sobre
15: pues,
13: ese tema.
15: Manuel, que informen en su momento, tendrá que ser en pues las próximas dos ya, o tres horas, porque veo que la nota empieza a dar vueltas ya en distintos medios.
11: En distintos medios.
15: Entonces, si tienen algo que aclarar, pues lo aclaren rápido.
11: Valdría la pena, Ciro, porque la nota se ha dado por hecha precisamente por la información que posee MX, el tema del documento, Ciro. Y ahora sí que aquí, como hemos dicho muchas veces, pues el documento mata cualquier versión o cualquier otra interpretación. Solamente recordar, Ciro, ojo, la Unidad de Inteligencia Financiera tuvo cambio de titular. De hecho, hace poco tuvimos oportunidad de platicar ya con el nuevo titular de la Unidad de Inteligencia Financiera. Y esa inteligencia financiera, aunque es una unidad de la Secretaría de Hacienda, trabaja de la mano de la oficina de la Secretaría de Seguridad Pública Federal, ¿no? De Omar García Harfuch. Uh-huh. Entonces, nada más que no se nos olvide que es con esa línea de comunicación con la que trabaja esta nueva UIF.
15: Bueno, muy bien. Pues vamos a pausa, Manuel.
11: Vamos a pausa, Ciro, y aprovecho para regalar, no sé si te interese, ¿vas a andar por acá el domingo?
15: No creo.
11: No creo. Tú, Sofía, tú sí, pero tú no eres susceptible porque no le vas ni a los Pumas ni al Pachuca.
13: No, yo no, muchas gracias.
15: No.
11: Bueno, quien quiera ir al partido de semifinal entre Pachuca y Pumas, Pumas-Pachuca es en Ciudad Universitaria, en el Estadio Olímpico de Ciudad Universitaria, a las 7 de la noche. Tenemos un boleto doble gracias a la UNAM por mandarnos los boletos. Ya sabe, aquí se reparten en la producción, el productor se lo queda, en fin. Uno para el auditorio, 55-52-79-22-91, 55-52-79-22-91. ¡Pausa! Volvemos.
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27: La hoja santa es una hierba que se utiliza con fines gastronómicos y médicos. Su forma de corazón es perfumada con un fuerte aroma, pero de sabor dulce. Forma parte de la familia de las pimientas. En la cocina, se usa para preparar carnes, salsas, caldos y quesos. Por su aroma, se usa también para aromatizar tamales y chiles rellenos, entre otros platillos. En la medicina, contribuye a disminuir la fiebre e inflamación de los riñones. La infusión de hoja santa es usada para tratar problemas respiratorios como el asma.
26: Conoce más.
28: El primer animal que viajó al espacio exterior fue la perra Laika, lanzada por los rusos en 1957.
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0: Estamos escuchando a la gran Lila Downsiro, porque ella es una de las artistas que van a estar en la inauguración del Mundial aquí en el Estadio Ciudad de México el 11 de junio. Son varios artistas, entre ellos la gran Lila Downsiro, una de las consentidas de aquí por la mañana, y no nada más la estamos escuchando en esta canción Cariñito, sino que además está con nosotros aquí por la mañana. Lila, muchísimas gracias. Buenos días.
1: Hola, buen día. Queridísima
2: Lila Downs, qué gusto escucharte ahora sí que después de tanto tiempo. Qué gusto escuchar, verte. Y antes que nada, un abrazo, un beso con mucho cariño y felicidades por todo lo que has hecho en estos años, Lila. Antes que nada, antes de entrar en materia, qué gusto tenerte en el programa.
1: Igualmente, qué gusto recordar que siempre íbamos ahí al programa a platicar nuestros planes de cultura, de arte y de sueños. Muchas gracias, querido Ciro.
2: Sí, sí, sí. Nos acordamos siempre de la cumbia del mole y de aquellas, de aquellos. Y mira dónde estamos ahora, Lila. Bueno, y todo lo que ha pasado contigo, y tus obras y tus éxitos, de los cuales hemos hablado en distintos momentos. Viene el Mundial. ¿Qué es el Mundial, Lila Downs? ¿Qué es para ti? ¿Qué vas a hacer? ¿Cómo te sientes?
1: ¿Verdad? Eso que mencionas es que sí, han pasado muchas cosas en nuestro país. Estamos en otro lugar, estamos en un lugar en el que yo creo que nunca me imaginé un liderazgo hecho por una mujer en México tan pronto. Así, eso es algo muy diferente, ¿no? Como lo había pensado. Y esto, pues, el momento que estoy viviendo también como mujer, haber sido invitada a algo que es como un mundo predominantemente de hombres, pero que también hay muchas mujeres, por supuesto, que son fanáticas del fútbol, y emocionada de poder representar, pues de cierta forma, los diferentes mundos a los que yo pertenezco, que también son México, ¿no? Por una parte, mi ombligo enterrado en Oaxaca, mi nación indígena, mixteca. Por otra, la mexicana mestiza, por supuesto, con mucho orgullo. Y por la otra, la Mexican American, ¿no? Que también es una parte importante de quién soy y de quién somos.
2: La de Chicago, si no mal recuerdo, Chicago.
1: Es Minnesota.
2: De Oaxaca, cerca. Minnesota, de Oaxaca a Minnesota.
0: No, Lila,
2: sí, Lourdes.
0: Sí, Lila, ¿cómo viene la participación, en este caso tu participación, el día de la inauguración? ¿Van a ser antes del partido? ¿Empiezan a las 11:30? ¿Cuántas canciones van a cantar? ¿Van a estar interactuando con los otros cantantes? ¿Esta información nos la puedes dar?
1: Pues mira, la verdad es que lo han mantenido muy en secreto, entonces, y también la verdad es que yo no sé, honestamente, cómo van a participar todos los demás. Yo sé sobre mi intervención y me han pedido hacer unas vocalizaciones y en realidad, pues, presentar a México y dar una bienvenida a todos los países que vienen a México a participar en esta.
2: ¿Te han pedido hacer unas vocalizaciones? Perdón, pero ¿qué es eso, Lila? Lila, no.
1: Es una cosa como.
2: Es que no lo entendí.
1: Pero yo le he pedido a mis amigos poetas, mi poeta favorito, Mardonio Carvalho, y también a mi compañero de camino del arte, a Víctor Cata, que hicieran una traducción de bienvenida, más bien una bienvenida desde sus naciones indígenas, la indígena zapoteca y la indígena mexica o náhuatl, en náhuatl. Entonces voy a cantar en esos dos idiomas y también en español, por supuesto, pero esa es la idea, ¿no? De presentarnos.
2: Oye, entendemos la reserva de la información y todo lo que te pidieron, pero debes estar metida de lleno ya en esto. No sé cómo preparan, cómo ensayan, pero debes estar metida de lleno, porque vas ante millones y millones y millones de personas. Y faltan cuatro semanas.
1: Es muy emocionante. Fíjate, Ciro, que hace, yo creo, 8 meses empezamos a preparar esto y muchas discusiones porque hay muchas personas involucradas. Entonces, ellos van decidiendo sobre qué vamos a cantar, qué vamos a decir, cómo lo vamos a hacer. Y bueno, también la discusión del inglés, del español, porque viene mucha gente de otros países. Entonces, pues sí, habrá mucho en inglés y también de cierta forma, pues eso es una sorpresa, ¿no? Luego, pues ya me voy a grabar esto y tenemos como muy bien planeado todo lo que se hace, ¿no? Y lo que se dice, ensayarlo.
0: Pues de lleno en esta inauguración que faltan pues ya prácticamente 20 días, Lila, pero además estás en otros conciertos. Ayer tuviste una participación aquí en la Ciudad de México. Mañana tienes un festejo al Día de las Madres todavía aquí en la Ciudad de México. Y en julio te vas a España a recibir este premio La Mar de Música 2026. Justo un reconocimiento que te hacen por toda la cultura y todo este activismo que tú realizas, Lila.
1: Así es, sí, muy emocionada de poder compartir diferentes escenarios con artistas diferentes también en estos países y ahorita sí, preparándome para los ensayos que vienen para el Mundial, por supuesto, en junio, bueno, un poco antes, y luego sí, vamos a tener este concierto en Azcapotzalco que nos han invitado a dar para las madres. Y pues sí, anoche estuvimos con Alicia Villarreal en el Auditorio Nacional y invitó a otros amigos y fue muy lindo cantar con ella y ser una compañera, ¿no? Nos encontramos en el compañerismo de la carrera y de la vida.
2: Felicidades, qué gusto tener este motivo, estos motivos para saludarte, un abrazo con mucho cariño. Y
1: muchas gracias, querido Ciro.
2: Sabes que eres de las grandes consentidas de este programa y sabes que somos muchas fans gracias. Tuyos de, aquí sí podemos decir ya, de largo tiempo.
1: Eso, aquí. De largo, suerte, de tras tiempo.
2: Mucha suerte, ahí vamos a estar viéndote el 11 de junio, mucha suerte.
1: Muchas gracias. Muchas gracias, querido Ciro.
2: En el Estadio Azteca, suerte y gracias. Lila Downs.
1: Gracias. Feliz día, hasta luego.
2: Gracias.
0: Muchas chao. Gracias.
2: La queridísima Lila Downs, Manuel.
3: Tiene un nivel altísimo, Ciro. Lila Downs es una de las estrellas mexicanas en el mundo. De la música mexicana y como bien, fíjate, sus preocupaciones están entonces yo en qué les canto, porque les voy a cantar en español, les voy a cantar en náhuatl, les voy a cantar en zapoteco, pero también mucha gente que habla inglés, entonces está preocupada ya por el detalle, sino no sé los cuántos minutos les van a dar, porque es una serie también de cantantes de primer nivel, bueno, Los Ángeles Azules, ni más ni menos, ¿no? Entre otros, aprovechar, cómo entregarte a la audiencia del mundo, porque finalmente ahí sí va a ser a la audiencia del mundo tu mejor momento de música, ¿no?
2: Aprovechar porque ¿qué te gusta? Vas a tener 3-4 minutos. Entendemos que ella reserve esa información, pero prepararte porque te van a ver millones de personas. Mucha suerte. ¿Te acuerdas de aquellas entrevistas con Lila cuando sacó su disco? Creo que se llamaba La Cantina.
3: Sí, La Cantina.
2: La cumbia del mole. Que coincidió con aquel verano del Apo en Oaxaca.
3: El Apo en Oaxaca, efectivamente.
2: El verano violentísimo del 2006, ¿no?
3: Exactamente, del 2006.
2: Y las entrevistas que tuvo ahí con nosotros en el estudio la querida Lila Downs. Ya la habíamos conocido desde algunos discos antes, pero inolvidable. Aquel 2006, hace 20 años ya.
3: Exacto.
2: 20. Y luego el disco que sacó con Mercedes Sosa, ¿te acuerdas que también, si no me equivoco, lo presentó con nosotros? Suerte a la querida Lila Downs, suerte a todos los músicos mexicanos que van a participar, desde luego a los queridísimos. queridísimos Ángeles Azules, a todos los que van a participar en la inauguración del Mundial, ya en nada.
3: 27 días, Ciro. Vamos. Está a la vuelta.
2: 27
3: ahora sí que,
2: días.
3: Como dice la frase común, Ciro, está a la vuelta de la esquina, no falta nada. No falta nada.
2: ¿Ya tienes boleto para la inauguración?
3: No. No. Parece, ¿no?
2: Volvemos.
3: Pausa, volvemos.
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16: El récord mundial de aguantar la respiración es de 24 minutos y 3 segundos.
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18: La Estatal Unión Eléctrica de Cuba prevé de nuevo este viernes prolongados apagones en toda la isla y estima que el mayor corte del suministro en el momento de mayor demanda dejará sin servicio eléctrico al 51% del país. El presidente de Estados Unidos, Donald Trump, afirmó haber mantenido comunicaciones con el líder de Corea del Norte, Kim Jong-un, con quien dijo mantiene una muy buena relación, aunque se negó a dar más detalles. El canciller alemán Friedrich Merz y Donald Trump se mostraron de acuerdo en una conversación telefónica en que Irán debe abrir el estrecho de Hormuz y volver a la mesa de negociación para poner fin a la guerra en Oriente Medio. Informó Cintia Dávalos. 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

0: Y ahora estamos escuchando a Vicente Fernández aquí con Ángela Aguilar en esta canción que se llama La Ley del Monte.
1: ¿Está Ángela Aguilar?
0: ¿Por qué? ¿Está Ángela, ver, ¿está Ángela Aguilar?
1: A ver, pues póngala, déjenla.
0: ¿Sí, sí sonó?
1: Échala, échala.
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3: No, no, sí, es que se me hace que es el karaoke. Es el karaoke.
1: Esta no es la buena, a ver si encuentran la buena.
3: A ver si encuentran una donde se vean los que
1: yo estaba esperando a Ángel Aguilar, pero no entraba.
3: A ver, cántele.
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1: sabía. No, mejor pongan a Ángel Aguilar.
0: Es que ¿sabes qué, Ciro?
1: Sí.
0: Hace segunda voz, Ciro. La primera voz la tiene Vicente Fernández, está Ángela Aguilar.
1: Pero
0: una segunda,
3: como que parece primera, ¿no?
1: Al menos en la versión de que escuchamos en Por la Mañana.
0: En esta, es esta, es el disco póstumo, digamos, es un tributo a Vicente Fernández,
3: claro que
0: se acaba
3: que estamos viendo es una cosa para cantar, Luis. No, por supuesto que no, es otro video.
0: Esto que estamos viendo es de la página oficial de Vicente Fernández,
3: sí,
0: es el disco que se estrenó hace 2 días, es un disco póstumo que se llama Tributo al Rey. Son 12 canciones, las principales de Vicente Fernández, como esta que estábamos escuchando, La Ley del Monte, cantando con Ángela Aguilar. Hay otros artistas, evidentemente, Ciro, también viene su hijo Alejandro Fernández interpretando con Vicente Fernández, es la voz real de Vicente Fernández en esta canción que se llama El Rey, que por cierto, Alejandro Fernández es otro de los artistas que van a estar en la inauguración del Mundial. Es un nuevo disco, tributo a Vicente Fernández, y por eso lo estamos escuchando aquí
1: gracias,
0: por la mañana. Y tengo boletos para teatro. Damos rapidísimo.
1: Venga.
0: 10 pases dobles para ver la obra que se llama La Profesora. Esto es mañana a las 6 de la tarde en el Centro Pluricultural Emiliano Zapata, que está en Ciudad Nezahualcóyotl.

0: Por estar pintando de morado algunas cosas, por el tema del ajolote, y la presidenta dice que ella lo que quiere es ponerle más color, que no entiende por qué hay tanta crítica. Habló de la Federación Mexicana de Fútbol, de los clubes, dice que les recomendó o sí, les sugirió que pues todos los equipos tengan alguna escuela desde niños
1: Ojalá,
0: para que de ahí surjan los futbolistas para la
1: ojalá,
0: selección, algunos de los temas que habló.
1: ojalá. Lo mismo hemos dicho, presidente, desde hace como 30 años, pues no pasa nada. Sería bueno, por lo que hace al gobierno, un apretón final para que se rehabilite el mayor número de canchas, ¿no? Si no llegan a las 4.000, pues que estén lo más cerca que se pueda. Bueno, ya.
0: ¿Y ya?
1: Y ya se fue. Qué gusto haberte tenido por. A
0: Gracias
1: ver.
0: por recibirme.
1: Espera, espera,
0: Vine a
1: espera,
0: ver.
1: espera, espera. Ya, pero pongan a Sofía, a Sofía.
2: Otra,
1: Eso.
2: otra, otra, la otra toma. ¿Otra
1: Gracias.
2: semana, Manuel?
1: Me
2: Gracias a
1: carga.
2: que.
1: No, bueno, qué gusto tenerte por acá, Sofía, unos días en Fórmula Madrid. ¿Cómo te sentiste en Fórmula
0: Muy
1: Madrid?
0: bien, yo vine a
1: ¿Cómo te
0: ver.
1: trataron en Fórmula Madrid?
0: Vine a ver si era cierto lo que tú decías, que el trato aquí en Fórmula Madrid es espectacular y es espectacular. Me parece que te quedaste corto. Me voy muy, muy contenta de la ciudad, de todo lo que vi. Me voy muy contenta con todo el equipo de Fórmula Madrid. Muchísimas gracias. Y
1: Con Eva, gracias
0: con
1: siempre,
0: Eva,
1: con
0: con
1: Eva, ves a Jorge
0: Jorge,
1: Maldonado,
0: muchísimas
1: con
0: gracias.
1: Jesús, con
0: Y
1: todos, sí.
0: pues te esperamos
1: Pero
0: allá.
1: te vas contenta.
0: Me voy muy
1: Bueno,
0: contenta.
1: entonces, ¿por qué te vas?
0: De lo único que no estoy contenta es de que me tengo que regresar.
1: Bueno, qué gusto tenerte por aquí.
0: Muchísimas gracias
1: ¿Cambió la
0: por
1: mañanera
0: recibirme.
1: en estas 2 semanas? La misma, ¿verdad?
0: Ah, se
1: Da lo
0: escucha
1: mismo.
0: igual desde allá.
1: Bueno, qué gusto, Sofía. Buen viaje de regreso.
0: Muchas
1: Y
0: gracias, Siri. Nos vemos
1: el
0: pronto.
1: lunes, ya
0: El
1: en la
0: lunes
1: Ciudad
0: nos
1: de
0: vemos a
1: México,
0: la
1: desde ahí.
0: distancia.
1: Porque Sofía va de vacaciones, va a 3 o 4 destinos en simultáneo, al mismo tiempo, el mismo día está en Bilbao, en Valencia y en Madrid, pero hace la mañanera, hace otros programas. Es Sofía, eso, esa capacidad de ubicuidad solo la tienes tú.
0: Y el lunes nos vemos
1: Felicidades.
0: allá.
1: Gracias, gracias
0: Gracias,
1: Sofía,
0: Iro.
1: qué gusto. Y gracias a nuestros amigos siempre de Fórmula Madrid. Enrique, buen día.
3: Buen día, Ciro, Sofía y
1: Don
3: Manuel.
1: Enrique, buen día.
3: A ver cuándo se me hace conocer a Eva y,
1: A Jorge,
3: y a
1: claro.
3: Jorge y a todos ellos. Pero bueno, los
1: El
3: saludo con
1: lunes,
3: muchísimo
1: Enrique, el
3: gusto.
1: lunes.
3: Es una
1: Véngase para acá el
3: indirecta,
1: lunes.
3: Ciro,
1: Lunes,
3: invítalo.
1: martes. Sí. No,
3: Bueno, va a jugar en la temporada de la NFL, va a jugar Atlanta contra Cincinnati. Entonces, digo, podría ser en el Bernabéu, ¿no? Pero bueno, ya veremos.
1: podría ser.
3: Podría ser. Bueno, ayer
1: Ese
3: el partido de
1: domingo, ese
3: ida.
1: domingo nos vamos a echar pádel, Enrique. Atlanta, Cincinnati en Madrid. No, pues nos vamos a correr al retiro. Bueno, venga, venga, ya no te
3: Pues sí,
1: interrumpo.
3: digo, debo
1: Sí.
3: decir que creo que no es uno de los
1: Atlanta,
3: más
1: Cincinnati,
3: atractivos
1: está
3: de
1: cañón,
3: los partidos
1: está
3: que se van
1: cañón.
3: a presentar de manera internacional en la
1: Sí.
3: NFL, pero bueno, cualquier pretexto es bueno. Bueno,
1: Eso.
3: ayer partido de ida de Pachuca en contra de Pumas, el equipo de Pumas que se va sin gol. Y en lo que son las cosas, el gol es muy bueno, un disparo de Idrissi que desvía la defensa del equipo de los Pumas de la Universidad, pero esto viene precedido, porque es en un tiro de esquina donde arranca la jugada, de una acción en donde no se pone de acuerdo Keylor Navas con el jugador de la defensa y de manera precipitada tienen que mandar el balón hacia afuera y entonces viene el balón para sí que viene con su disparo, desvía la defensa, vencen a Keylor Navas y esto es suficiente para que el equipo de Pachuca se lleve la victoria de 1-0. Ahora, el equipo de Pumas, al haber finalizado mejor en la tabla durante el torneo regular, con el marcador que sea ganando, estaría avanzando a la final. Para Pachuca le alcanza con un empate para llegar a la final este partido que se va a desarrollar el domingo a las 7 de la noche en el Estadio Ciudad Universitaria. Y el otro partido semifinal, partido de vuelta, el de Chivas en contra de Cruz Azul va a ser a las 7 de la noche en el Jalisco el día de mañana. Y pues el equipo de Cruz Azul se ve en la necesidad de tener que ganar el partido después del empate a 2 que tuvieron el partido de ida. Realmente ha sorprendido y más que gratamente las Chivas del Guadalajara con Milito como técnico, les quitaron a 5 jugadores, 5 titulares que se fueron a la Selección Mexicana de Fútbol, otro jugador que estaba lastimado, que no estuvo presente en el partido de ida contra Cruz Azul y estuvieron muy, muy cerca de ganar ese partido. Bueno, por otra parte, el día de ayer se llevó a cabo el partido de ida de la final de la Liga Femenil en donde Monterrey se impone 1-0 al América. El gol es de Alí Soto al minuto 25. El América

0: que ha tenido mala fortuna en las finales del fútbol femenil, porque el América ha estado presente en cuatro de las últimas cinco finales y ha perdido esas cuatro. De hecho, el título más reciente que tiene el América fue en el torneo Clausura 23 en contra de Pachuca. América ha disputado siete finales, ha ganado dos, ha perdido cinco. Y en el caso de las Rayadas, tienen cuatro triunfos, cuatro títulos y han perdido tres finales. Vamos a ver qué es lo que sucede este domingo a las 12 del día en el estadio de la Ciudad de los Deportes. Va a ser el partido de vuelta y pues es la misma historia de siempre. Son solamente cinco equipos en la Liga Femenil los que han tenido la oportunidad de participar en finales, que es Tigres, es Monterrey, es Pachuca, Chivas y América. Los equipos de la primera división que forzosamente debe tener equipos en Liga Femenil. Y bueno, si hay propietarios que a sus equipos de la Liga MX les importa un bledo, pues imagínense lo que sucede con la división femenil. Bueno, camino al Mundial, y que Brasil va a tener a Carlo Ancelotti como técnico, el técnico italiano de 66 años, que hizo un gran trabajo con el equipo de Real Madrid y que tomó las riendas del equipo brasileño en mayo del año anterior. Ha disputado 10 partidos con Brasil, ha ganado 5, ha empatado 2, ha perdido 3. Bueno, Ancelotti ha firmado una extensión de contrato hasta el 2030 con la selección brasileña de fútbol. Brasil, que va a estar en el grupo C en la Copa del Mundo con Escocia, con Marruecos, con Haití. No es Brasil, como sucede en otras ediciones de Copa del Mundo, uno de los favoritos para llevarse el título. Ahí aparece España como principal y también pues hay muchos que colocan a Portugal,
1: Argentina,
0: Argentina,
1: Francia, Portugal.
0: pero en el caso
1: Francia,
0: de,
1: Enrique.
0: perdón,
1: Francia.
0: Francia, desde luego, Francia, y bueno, pues Brasil aparece pues un escalón abajo. No vamos a ver qué es lo que ocurre una vez que inicie la Copa del Mundo. Bueno, ayer se va a conocer el calendario de la NFL. Algunas cosas interesantes. El partido inaugural va a ser 9 de septiembre, será una revancha del Super Bowl. Seattle en contra de Nueva Inglaterra. Es la tercera vez que los equipos que juegan el Super Bowl una temporada antes se enfrentan en la semana 1. Pero también va a ser apenas la segunda ocasión en el partido inaugural. En 2016 jugaron Denver en contra de las Panteras de Carolina. La última ocasión que la temporada inició en miércoles fue en el 2012, porque se recorrió un día el partido debido a que se iba a presentar un discurso del entonces presidente Barack Obama en la Convención Nacional Demócrata. Y algunas historias interesantes. Vamos, Kenneth Walker, el jugador más valioso del Super Bowl, que ahora juega con Kansas City, enfrentará a Seattle domingo por la noche, 25 de octubre. Las Vegas inician recibiendo al equipo de Miami. Fernando Mendoza fue la primera selección de todo el draft, mariscal de campo de los Raiders, pero no creo que vaya a ser titular en ese encuentro. Y pues también hablar acerca de el básquetbol de la NBA, en donde hoy continúan los duelos semifinales. Detroit contra Cleveland, van a jugar en Cleveland. Los Cavaliers tienen ventaja de 3-2. El partido es a las 5 de la tarde. Y San Antonio en contra de Minnesota. San Antonio tiene ventaja de 3-2. El partido a las 7:30 de la noche. Y al rato, a las 11 de la mañana, hora de México, Jannik Sinner estará enfrentando a Daniil Medvedev en las semifinales del torneo de Roma. En este momento, Casper Ruud está enfrentando a Luciano Darderi, que es un tenista italiano. En el caso de Jannik Sinner, busca ganar, perdón, su noveno título en torneos Master 1000 y habría ganado evidentemente todos ese año. Ciro.
1: Bueno, gracias, muchas gracias, gracias Enrique.
0: Buen día.
1: Gracias. Por cierto, Enrique, dijo la presidenta algo que se ha dicho por generaciones, ¿no? Que ojalá los equipos de fútbol mexicano invirtieran en escuelas de fútbol, ¿no? Tuvieran semilleros de jugadores. En alguna época los Pumas fue una, el América lo fue, pero
2: El
1: pues
2: Cruz
1: son de
2: Azul,
1: esos
2: sí.
1: proyectos que el propio Cruz Azul, esos proyectos, las Chivas tuvieron unos equipazos a principios de siglo, pero pues son proyectos que parecen del pasado, Enrique.
0: Desde luego, Ciro, y además el invertir también en los formadores, ¿no? Que forma parte de esta parte que mencionas, pero pues la verdad de las cosas es que hay formadores que están muy mal pagados, y si a eso
1: Pues
0: le
1: sí.
0: sumas y vas creciendo con la cantidad de jugadores extranjeros en los equipos de la Liga MX, pues
1: Y todos
0: entonces
1: los
0: se
1: técnicos son
0: taponan.
1: argentinos o uruguayos, o lo mismo, y traen a sus jugadores. Y mira nada más en
0: Claro,
1: dónde está
0: jugadores
1: hoy el
0: que
1: fútbol
0: puedes
1: mexicano.
0: forjar no encuentran salida en la Liga MX y entonces los pierdes, ¿no?
1: Pues sí. Gracias, Enrique.
0: Buen día.
1: Gracias. Deyanira.
2: 9:53 por la mañana. Es falso que Mario Delgado vaya a dejar de ser secretario de Educación Pública. Está haciendo un gran trabajo al frente de la SEP, aseguró esta mañana la presidenta Claudia Sheinbaum. En unos minutos, la presidenta encabezará junto a Mario Delgado el evento por el Día del Maestro, en el que dará a conocer el aumento salarial al magisterio. Maestros de la CENTE comienzan a movilizarse de la Escuela Normal de San Cosme rumbo al Zócalo de la Ciudad de México. Exigen respuesta a sus demandas. La presidenta Sheinbaum informó que Víctor Rodríguez Padilla deja el cargo como director general de Pemex. Su lugar lo ocupará Juan Carlos Carpio Fragoso, quien se desempeñaba como director de finanzas de Petróleos Mexicanos. Logramos una medida precautoria de parte de un juez. No es una decisión firme, pero se establece que los integrantes de la Asociación Mexicana de Titulares de Plateas en el Estadio Banorte podemos introducir alimentos y bebidas y tenemos un lugar de estacionamiento incluso durante los partidos del Mundial, aseguró por la mañana Roberto Ruano, secretario de la asociación. Y en estos momentos el dólar interbancario se cotiza en 17 pesos con 26 centavos.
1: Y Manuel, habría que agregar a ese resumen que la presidenta dijo que no está enterada de que la UIF le haya congelado las cuentas al exgobernador de Sinaloa, Rubén Rocha, a tres de los hijos de Rubén Rocha y a las otras nueve personas sinaloenses acusados por el Departamento de Justicia de Estados Unidos. La presidenta dijo, pues no lo sé, voy a preguntar.
3: Pues tendrá que preguntar, Ciro. Yo sospecho que por la fuerza de la información, los personajes a los que te has referido, eso, y sobre todo por la fecha del documento, Ciro, que estamos hablando del 6 de mayo, es información de seguridad nacional. Ni modo, por el caso de los señores de Sinaloa, probablemente la información la esté reservando la presidenta. Me parece que probablemente la esté reservando, porque si no la habría negado. La presidenta suele estar bien informada en ese tipo de detalles. Creo que la habría negado.
1: Vamos a ver si hay información hoy de la Unidad de Inteligencia Financiera. Gracias al equipo de Por la Mañana. Se quedan con Chumel Torres. Buen viernes, buen fin de semana. Pasa muy bien.
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10: En pleno corazón de Zapopan, Jalisco, se erige la imponente Basílica de Zapopan. Esta joya arquitectónica fue construida en 1690 por frailes franciscanos en honor a la Virgen de la Inmaculada Concepción o Virgen de la Expectación, que actualmente se conoce como Virgen de Zapopan, cuya imagen de solo 34 centímetros de alto data desde el siglo XVI. Dos culturas resguardan el atrio de la basílica. Se trata de la figura de Fray Antonio de Segovia, quien donó la imagen de la Virgen de Zapopan y del Papa Juan Pablo II, acompañado de un niño vestido de charro. Cada 12 de octubre, la Basílica de Zapopan alista la llegada de la Virgen de Zapopan, acompañado por millones de fieles que parten en peregrinación desde la Basílica de Guadalajara, tradición que se conoce como la romería y que fue declarada por la UNESCO como Patrimonio Cultural Inmaterial de la Humanidad.
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12: Muchos se preguntan cuál es la lengua oficial de México. Una lengua oficial es la que viene marcada en una constitución, pero les voy a contar que en México no hay ninguna lengua oficial. Es decir, en nuestra constitución no está marcado que se tiene que hablar español. Sin embargo, sabemos que todo el mundo, todos los trámites y todo lo gubernamental se hace en español. Por lo tanto, es la lengua nacional, más no la lengua oficial. Lo mismo pasa en Estados Unidos. Trump ha tratado de poner el inglés como lengua oficial, pero no lo es todavía. En la Constitución norteamericana no viene en ningún lugar que se tenga que hablar inglés. Por lo tanto, la gente puede hacer trámites en español, en inglés o en otras lenguas indígenas como en México, donde puedes hacer trámites en tzotzil, en tzeltal e incluso en otomí.
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23: Señora bonita, mi amigo, amo de casa. ¿Ya vi el reloj? ¡Ya son las 10! Y es viernes, día del maestro, el único día del año en que los profes merecen todo el respeto y los demás seguimos sin merecernos nada, sobreviviendo la semana como Dios y Bono nos dieron a entender. Pero ya huele a desmán, prenda la tele o súbale a su radito porque estas horas no son horas. My president with an A. La doctora Sheinbaum y Bono le caen juntos a un evento de morritos donde las calles no tienen nombre.
24: Vuela, vuela.
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0: Ya estamos de regreso en Sonora, señora bonita, amigo de casa. Bienvenida sea usted a Grupo Fórmula. Le saluda como cada día Chumel Torres. Me acompaña como siempre mi Cervantes de Talavera, Gabriel Oimí. Hoy, 15 de mayo.
1: Día del maestro.
0: Yo soy tu maestro, quien supo enseñarte, Gabriel. De nada. Gracias por mi regalo.
1: Tu párvula boca, que siendo tan niño, me enseñó a besar. Ah, no, ¿verdad?
0: No, güey. Oye, feliz. Felicidades a todos los maestros en su cumpleaños hoy, porque sí, tuvimos maestros bien chidos. Bueno, yo sí, la verdad.
1: ¿Sí? ¿Qué te trajo?
0: ¿Sabes a mí?
1: José Vasconcelos?
0: No,
1: ¿qué te dejó ahí en
0: José Vasconcelos? ¿Qué te trajo Skinner? A mí me pasaba que yo tenía una maestra Conchita, creo que ya está INRI, pero me decía una cosa que a mí me marcó mi futuro. Siempre decía, no se rían de lo que dice, porque nomás hacen que haga, nomás lo vuelan y hacen que diga más. ¿Quién se ríe ahora, Conchita? ¿Sí me entiendes? O sea, como que siempre fui como...
1: Ah, yo le quiero mandar entonces un saludo a mi maestro, el Confitón.
0: ¿Quién es el Confitón?
1: Maestro de álgebra, blanco de todas las,
0: ¿sí?
1: bromas, pero...
0: Nosotros teníamos una que éramos bien malditos hasta que le hicimos llorar y sí me agüité. O sea, porque yo era acá líder de la banda esa. Y ya como que le hicimos una broma y muy chida, la verdad, está muy buena. Y de repente, es que no puedo con ustedes. Y yo de, ay, güey. Sí, me gusté. Eso, y cuando el maestro te contaba de su divorcio, uff, grande clase.
1: Disculpa, ¿te acuerdas? Eso va a venir en el examen.
0: Y luego el maestro cae, la vida es una... Aprende un cigarro, que no. Pero bueno, felicidad a todos los maestros. Hoy en su día vamos a una breve pausa y empezamos con las noticias aquí en No Sonoras. Vamos y volvemos.
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11: En la zona gris es el nuevo thriller de acción de Guy Ritchie y reúne a un elenco diseñado para verse peligrosamente cool. Henry Cavill, Jake Gyllenhaal y Eiza González. La historia sigue a un grupo de operativos que intenta recuperar millones robados mientras se hunden en una red de traiciones, crimen organizado y códigos morales bastante dudosos. Pero el foco está en Eiza. Este ya es su tercer proyecto consecutivo con Guy Ritchie, confirmando que el director encontró en ella una de sus nuevas musas de acción. Eiza aquí no está para adornar las escenas, no, está para robarse el operativo completo. Acción, edición desquiciada y gente hermosa, eso nos ofrece en la zona gris. La película ya está disponible en los cines de todo el país.
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0: estaba platicando yo a Gab de que había un bullying en la prepa.
1: Estaba enseñando.
0: Le estaba instruyendo.
1: Instruyendo.
0: Esa clase era bien chida cuando tenías el profe que llegaba así como medio roto. ¿Verdad? Y luego
1: decía, frágil.
0: Que llegaba frágil, de repente. Profe, vamos a ver lo de Juan Escutia. Juan Escutia está bien. Pero Juan Escutia nunca pasó por procesos. ¡Acá! Y nada más se sentaba así en la esquinita del escritorio y decía, sí, se va a poner.
1: Qué bueno que Juan Escutia murió joven.
0: Qué bueno que Juan Escutia nunca tuvo que pelear el juzgado de lo civil, de lo familiar. Exacto. Y te empieza a decir, porque no pelea que es suficiente, muchachos. Acá, y tú en cuarto primaria que padre.
1: Sí, listo, o sea, por si ves que.
0: Tú aprendiendo a tocar las sobresdrújulas y no sí. Toca. Porque a veces uno da todo y no es suficiente. Y tú, pero los caracoles, su conchita, sí la conservan siempre. Sí, pero el tema es que el profe también es humano.
1: Un saludo a todos los maestros.
0: Sí, no, yo tuve excelentes maestros.
1: Con mucho cariño, al maestro con cariño.
0: Excelentes maestros, y la neta es que unos como que sí los decepcioné, la verdad. Otro me dijo en una fila del Telcel, le mando un saludo a mi maestro, le decía, ya sabía que usted iba a dedicarse a este tipo de cosas. Como que siempre fue bastante...
1: Payasito.
0: Bastante payasito, sí, yo era payachito. Sí, la neta es que sí. Y luego después me volví loco.
1: Sí.
0: Oye...
1: No saben de qué hablamos, ¿verdad? Los camarógrafos. Hay unas cosas donde llevan a los niños que se llaman escuelas.
0: Exacto. No, Paquito.
1: Ahí van a tomar clases.
0: No, Paquito su mamá y yo lo metimos en la privada, en la de monjas. Dije, me la va a salir bien, buen morro. Ayer se juntaron dos grandes, Gabriel. Bono y la doctora Sheinbaum.
1: Ay,
0: sí, porque estuvieron ahí en un evento de Street Child World Cup. Que es una copa de... la morrilla. Es una copa del mundo, pero de niños. Ajá. Es una fundación muy chida porque ayuda a los morritos que tienen ahí escasos recursos. Le hacen una copita de fútbol. Y los YouTubes son muy... Pues como que le meten ahí la niña.
1: Altruistas.
0: Y entonces ahí tenían su cierre de evento.
1: Ajá.
0: Y que llega así de... ¿Es YouTube? Sí. Pero un momento... Viene.
1: ¿Con quién vienen?
0: Claudia
1: Sheinbaum. ¿Es Madonna? ¿Es Julia Roberts?
0: ¿Julia Roberts?
1: No. ¿Es Claudia Sheinbaum?
0: Jennifer López. No, señor. Claudia Sheinbaum. En el torneo internacional que busca promover la inclusión social y defender los derechos de los niños, me niego a decirle infancias, reúne 27 países, o sea, está grandotota. Y el tema es que llegó ahí la mandataria de la mano de Bono.
1: ¿De Bannon?
0: De Bannon. Y este...
1: Ay, pero le habló en inglés doña Claudia.
0: Sí, le dijo, hey, how are you? Digo, está padre. A mí sí me da osillo cuando el político no sabe inglés.
1: No, porque... pero doña Claudia...
0: No, ella sí.
1: Es leída y escribida.
0: Y le dijo Bono, y dice, no, soy su fan.
1: Ni que fuera secretaria de educación.
0: ¿No? Exacto, sí. Sí, porque ¿sabes qué pasa? O sea, como que empiezan así como, and you, güey. Ajá. Sí, y luego sales ahí con el oso como este... El travieso Arce, que vamos a hablar de él, de Fuck You You, ¿te acuerdas? Ajá. Sí, ¿no? Es que luego dices esas cosas cuando ya se te cuatrapea bastante, pero no, la doctora es...
1: Bueno, pues también Bono le dijo My President.
0: Está versada en el idioma
1: My de President with
0: en
1: a
0: el
1: a.
0: idioma de Shakespeare. No, sí. Mira. Ahora, esto fuera de protocolo, ¿eh? Porque no estaba planeado. Yo creo más bien que alguien por fin la asesoró bien. Y ya iba a ir Bono, o sea, los YouTube a esto, y dijeron, ¿cuál es ahí? Sí, sí.
1: La presidenta.
0: Ajá, claro. No, esto no.
1: O sea, ¿no se tenía pensado que fuera Claudia Sheinbaum?
0: YouTube sí. Yo, esto es chisme, porque ahí estoy cerca de esa organización. Y no. Tan allá, no. O sea, porque va el presidente, está muy bien. Pero a mí se me hace que alguien dijo, mira, ya hizo el oso Clara Brugada. A usted el empellón. Sí, porque ya lo estamos platicando que les va a regalar.
1: Yo creo, ahí te va mi teoría.
0: Agilot.
1: Ahí te va mi teoría rápida. ¿Cuál? Yo creo que más bien Claudia Sheinbaum los invitó a Palacio Nacional. Mm. Llegaron con un pompín.
0: Ay, ¿tú crees que llegaron?
1: Empezaron ahí y luego Claudia dijo, bueno, ¿qué? ¿De aquí a dónde? Mm. Okay. Entonces dije,
0: ahí le dijo el pano, le dijo, pues yo tengo esto, yo tengo un evento.
1: Es Halloween.
0: Halloween. Y lo neta, le digo, pero presidente, usted está muy ocupada. Chucho, cancélame todo hoy.
1: Cancélame todo hoy. Y saca la blusa floreada.
0: Saca la blusa floreada y ponme discoteca.
1: ¡Ay! Y mis zapatos de baile, por favor.
0: Sí, entonces ahí se presentó y estuvieron ahí los dos. medio a cuarcillo, porque cuando dos muy famosos se juntan, como que no saben cómo
1: sí,
0: hablarse.
1: Claro. Sí, es está, como está Michael Jackson y Paul McCartney. Así,
0: ah, sí, como que no se llame, o Paul McCartney y Ozzy Osbourne. Como que los dos se fanean y no quieren, pero hay emoción. Entonces sí le dijo de que I'm your fan, le dijo my president, le dijo el...
2: Está bonito.
0: Oye, y hablando ya de notas, digo, por un lado tienes ahí ya el 1%, y en Jalisco, que los quieren embargar a los de Morena, güey.
2: ¿Por qué?
0: Resulta que hubo un aviso de embargo sobre los bienes de Jalisco, de la sede estatal de Morena, en la colonia Moderna, ahí en Guadalajara, porque no le querían pagar a los trabajadores que despidieron, güey.
1: Ex-trabajadores, sí. Ey. Durante la pandemia.
0: Durante la pandemia los corrieron y no les pagaron, fíjate, sí hubo de esas gentes.
1: Pero también eso destapó cosillas ahí de que había aviadores. Casi no sucede, ¿verdad? En el gobierno.
0: Sí.
1: Fíjate que había aviadores.
0: O sea, que había gente listada dos veces, ¿así o qué?
1: Sí, digo, los aviadores, Paquito sabe okay. Eso, es gente que, pues, que cobra y no va a chambear, que está en la nominilla, pero
0: cómo.
1: No se presenta. Le,
0: sí, pues, todas las oficinas de acá.
1: Le ponchan la tarjeta. ¿Pasillo principal?
0: ¿Pasillo principal?
1: Haz de cuenta.
0: Sí, ya aviadores que van a estar aquí.
1: Haz de cuenta.
0: Ah, yo debería haber sido eso, Gabriel.
1: Sí.
0: Eso bueno, es una gran carrera.
1: Entonces,
0: en las investigaciones, pues se dieron cuenta de, oye, este señor no está, ¿y cuándo ha venido? No, pues tiene una semana sin presentarse, pensamos que estaba muerto. Y...
1: Que seguramente, y sí, ¿eh? ¿No? Nada más alguien.
0: No, estaba muerto,
1: alguien
0: pero
1: le cobraba
0: alcohol.
1: Le cobraba el chequecito.
0: Y el tema es que ya los iban a embargar por incumplimiento de pago y se dieron cuenta que traen un marranerazo.
1: Sí. Sí,
0: esto ahí sucedió allá en Guadalajara. Y luego... Hoy fue una buena semana para los aviadores, ¿eh? Porque, ¿te acuerdas que estábamos platicando acerca del Azteca?
1: Sí.
0: Bueno, que ya...
1: No,
0: que,
1: ya es Estadio Ciudad de México.
0: ¿Por qué le cambiaron el nombre otra vez?
1: ¿Cuál te gusta más? ¿Azteca?
0: ¡Azteca! Toda la vida he estado Azteca. Es lo que le
1: dijeron. ¿Estadio Banorte?
0: No, nadie le va a decir Estadio
1: Guillermo Banorte. Cañedo.
0: Menos. Y ahora le van a decir Estadio Ciudad de México. El tema es que lo que no quieren es que relacionen.
1: A lo mejor son como Gandalf, que según el lugar en la Tierra Media donde
0: en
1: esté,
0: realidad ¿no? Es porque se parece, o sea, que parece que es de TV Azteca.
1: No.
0: Ese pleito, no, hombre, Gabriel. Cuando fue el cambio
1: es
0: de...
1: Es demasiado prosaico, güey.
0: Nomás uno de los puntos, hermano. Mira, aquí como tu maestro te va a enseñar. Cuando Televisa le cambió el nombre a Guillermo Cañedo,
1: ajá,
0: fue la vez que cambiaron... unos meses después, de Imevisión a Televisión Azteca. Entonces, Televisión Azteca parecía que era el estadio y fue cuando lo quisieron cambiar. Sí, nadie le dijo que...
1: Tu teoría se me hace muy volátil.
0: Está bien.
1: Neta, yo siento.
0: ¿Por qué no le dejan el estadio Azteca si todo el mundo dice sí? Porque está en Ciudad de México. Yo nomás lo voy a poner aquí en este. El tema, bueno, ese no es el punto. El punto es que la Asociación Mexicana de Titulares de Palcos y Plateas. Si es lo que le tienes que decir así.
1: O sea, hay una asociación.
0: Hay una asociación, yo no sabía. Fíjate que, o sea, lo
1: puro virrey.
0: Puro virrezo. Güey, sí. El palquirri. Vamos a empezar la sesión, güey.
1: Santi. Tráete las actas.
0: Vamos a empezar la sesión, pero no ha llegado. Julio, te encargo, por favor, que empiece la sesión. Ajá, como sí, que sí, es de sangre,
1: sí,
0: ¿verdad?
1: Sí, puro dueño de palco.
0: Puro dueño de palco. Y entonces estaban viéndose, pues en aprietos, porque la FIFA le dijo, ah, no, es que los palcos ahora son míos. Y lo, no, señor, yo tengo un contrato por 99 años.
1: De por vida.
0: Que lo compró mi abuelo, güey. Que la neta, el no era donada, güey. Empezó desde abajo, güey. Y entonces, poco a poco fue construyendo su palco él solo, güey. La neta, con sus propias manos, güey. Y esta tele que tenemos la hizo también él. Y entonces, en 1965, emitieron contratos que duraban hasta 99 años.
1: No manches.
0: Y entonces le dijo a la FIFA, ah, sí, pues órale, les puso una multa y que no. Y luego les puso que iban a pagar así unos paquetes de comida, bien, y tampoco. Y ahora ya fallaron, un juez federal le otorgó medidas cautelares a favor de la Asociación Mexicana de Palcos y Plateas, güey.
1: O sea, pueden ir a ver sus partiditos.
0: Ya pueden ir así.
1: Sin
0: y
1: que
0: la FIFA tiene que mandarles boletos a fuerzas, o si no, nomás entran con las escrituras. Porque
1: sí,
0: está escriturado, güey.
1: No manches.
0: México dándole la vuelta a quien sea.
1: Sí, sí, no. Cuando tienes un compa, ¿cómo se llama?
0: ¿Pudiente?
1: ¿Pudiente?
0: Sí,
1: ahí,
0: sí,
1: firmante.
0: Sí. No, pocas cosas son más fuertes que el mi rey mexicano, hay que decirlo. O sea...
1: La palanca del...
0: Ajá, la palanca del mi rey mexicano es que llega a niveles de Dios. O sea, por eso aquí no te peleas con cualquiera, no sabes quién soy yo, güey. Y Sí, sí.
1: Cuba, Cuba, Cuba en la cara.
0: Exacto. Mi rey 1, FIFA 0. Y el tema es que ya le van a permitir, fíjate, introducir alimentos y bebidas, usar los estacionamientos asignados porque tienes y ejercer su
1: derecho. O sea, es tu palco y además tu estacionamiento.
0: Ah, claro.
1: No vas a llegar como perro ahí caminando, ¿verdad?
0: Llegar pues sí. Ah, no. No hay estacionamiento ahorita. Entonces tú llegas, el estacionamiento está abajo de tu palco, nomás llegas y plim, plim, plim, ay, y ahí te... afuera.
1: Como motel.
0: No, no, no, es que así es, así es. Vamos a un pequeño corte comercial y regresamos en No Sonoras. Usted, quédese con nosotros.

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8: 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La gestión de nuestro fútbol sigue priorizando el negocio sobre la competencia. Es inaudito el cortocircuito que se dio hace unos días entre la selección nacional y los dueños del balón. El manejo de los permisos a seleccionados derivó en una falta de comunicación que dejó a los jugadores entre la espada y la pared. Chivas, en la figura de Amauri Vergara, reaccionó a sus intereses, al tiempo de evidenciar la fractura en el G18 del que tanto se habló hace unas semanas. Pero lo más grave es la planeación. ¿Cómo pretendemos ganar un mundial si alejamos a los seleccionados del ritmo competitivo 30 días antes? ¿Se imaginan al Paris Saint-Germain jugando sin Dembélé? ¿O al Arsenal no alineando a Declan Rice en la final de la Champions para que se prepare con su selección? Imposible. Allá se apuntan a ganar un mundial. Aquí buscamos no hacer el ridículo. Soy José Luis Cuevas y te espero con este y muchos temas más en Fórmula Deportes, aquí en Grupo Fórmula.
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1: Ya estamos de regreso, lo estoy diciendo a Gabriel que la cerveza va con Toti.
2: Con Toti.
1: Es el maridaje. ¿Sí? Antes eran los cacahuates, evolucionamos ya, porque luego se te quedaba la capita esa fea.
2: Sí, sí, sí, y quedaba la venganza de Moctezuma.
1: Le pusieron el cacahuate y no, pero el Toti lo que deja es una capa hidrosoluble que invita a más ingesta, a su vez, la ingesta de cerveza requiere más Toti y así es el ciclo sin fin.
2: Sí, mira.
1: ¿Por qué estamos hablando de esto? Porque es viernes. Oye, esta no la traíamos en el programa, pero acaba de pasar, bueno, no acaba, pero sí tiene poquitito. Luisa María Alcalde, güey. Ya es que la era así la mera de Morena.
2: Sí.
1: Y luego la mandaron a la coordinación jurídica.
2: Y ahí sigue.
1: Ahí sigue. O sea, sí. Y ahora ya dijo la presidenta que le van a dar el detector de mentiras. ¡El detector de mentiras! Porque es la de Liz Vilchi. Es que Liz Vilchi tenía la de ¿quién es quién en las mentiras? Esa. Sí. Ajá. Y entonces como que quisieron sí, seguirla.
2: Sí.
1: Y yo una cosa que se llama el detector de mentiras. Ya salí. Yo no había recibido acoso selectivo del gobierno en este, sexenio.
2: Oye, pero dijeron, ¿por qué? ¿Qué a poco Infodemia no les funcionó?
1: No, Infodemia no funcionó.
2: No, tuvieron un problemita.
1: Infodemia no funciona al revés.
2: No me digas.
1: Ajá. Sí, o sea, todo lo que diga Infodemia es al revés y ya está.
2: O sea, güey, esto a mí me suena nada más a una extensión,
1: sí,
2: de Infodemia.
1: Sí, y entonces va a anunciar un programa especial para desmentir cosas, ojo, que el gobierno considera falsas.
2: Oh, como siempre.
1: Sí, pero
2: oye, pero habló de que ella se va a hacer cargo, pero además lo va a conducir.
1: Pues es lo que anunciaron, anunció un programa especial.
2: Pero dijo, se va a hacer cargo.
1: Sí, el argumento es que dice que hay notas con muchas falsedades y que Luisa tendrá, Luisa María Alcalde tendrá su sección semanal en el tiempo.
2: No, pues, qué ganotas de verlo. ¿Eh?
1: Sí, no, pero digo, está gacho que se saca el dirigente nacional y de repente.
2: No, pero güey, fíjate.
1: Sí.
2: Fuiste secretaria de gobernación.
1: Saliste en el primer comercial de Morena, para empezar.
2: No, pero ahí vas subiendo.
1: Sí. Ajá, ahí vas.
2: Secretaria de gobernación.
1: Un.
2: Y luego presidenta de Morena.
1: No, presidenta de Morena está bueno.
2: No. Después de ser secretaria de gobernación.
1: Bueno, sí, pero dirigente nacional, no, está discúlpame, bastante chido.
2: No, después de ser secretaria se me hace de gobernación.
1: Que, no. ¿Crees que la estén haciendo por nada?
2: Pues no sé, pero así a mí...
1: ¿Tú qué crees? Como, ¿tú qué crees?
2: Yo digo que... Pues, yo siento que sí me le están mandando ahí a la congeladora.
1: A la congeladora, ¿verdad? Sí, ajá.
2: Ya,
1: como que
2: cállate.
1: Sí, se siente.
2: Que tus hocicos se hagan chicharrón.
1: ¿Qué dijo Paquito?
2: Que me la van a mandar
1: terminar.
2: No. A una embajada.
1: ¿A una embajada? No creo. No, quién sabe. Pero sí está como apagándose esa luz, ¿eh? Y alguien que de plano tiene la luz apagada es Laida Sansores allá en Campeche, porque... La gobernadora Laida Sansores rechazó, ay Cristo, haber adquirido artículos de alta gama con recursos propios o del erario porque...
2: Married.
1: I need an old priest and a young priest. Así es,
2: Carmen. I am no one.
1: Porque le agarré... Marin. Llamadas al cancelado. Fuck me. Back me. Y entonces dijo acá... Le dijeron de... Oiga, gobernadora, ese cuidado, ¿dónde decirlo? No, que tenía el Panther de
2: ¿sí?
1: Cartier.
2: Sí, sí.
1: Carísimo, güey. 590 mil baros. Vale. Ahí está la foto.
2: En los mismos días que estuvo
1: diciendo.
2: Ahí está
1: la foto.
2: En Campeche hay crisis.
1: La misma semana que dijo.
2: Ni pagar la luz.
1: No hay ni para pagar la luz. Vamos a tener apagones. Se los mandó a Marina del Pilar, yo creo. Pero le cacharon en una foto con este collar, el Panther de Cartier, que está caro, tototote machín. Porque es oro.
2: Pero está bien macuarro.
1: No, está bien.
2: No, güey.
1: Se ve macuarro.
2: No, ya te entendí.
1: Es que todo depende.
2: ¿De quién? Del porte.
1: Sí. O sea, es como.
2: Insinúas que si me lo pongo yo no se va a ver chido.
1: No, insinúo que se va a ver aún más hermoso, güey.
2: ¿Quién te preguntó?
1: Aún más hermoso. Déjele paz. El tema es que esos collares, Pati.
2: Te lo voy a mandar ahí.
1: Y luego no te los venden así como que nomás, ¿eh? Eso es con cita. O sea, sí, no crees que vas pasando. ¡Ay, qué bonita panterita! Señora, es el Panther de oros, de no sé qué.
2: O sea, no está en aparadores bajo catálogo.
1: Con diamantes. No, sí está en aparador, pero no puedes como agarrarlo y probártelo así nomás que sea.
2: 600
1: mil varos, güey. Y entonces, mira, ya está otra. Y esta es otra, no, la señora le sabe, ¿eh? O sea, digo, no, parece que no, pero sí es...
2: Pero toda la joyería así como que parece alusiva
1: es que es mucho,
2: a Black Panther,
1: güey. Es la colección Panther.
2: Sí, sí, o sea,
1: Panther. Esta cuesta 500 mil.
2: Bueno, entonces, ¿qué le dijeron a doña...
1: Y no nomás, y ahí está el otro reloj, SIC, otro también de Cartier. No, este ya, aquí ya van uno...
2: Ya van $1,000,000 y medio.
1: No, unos 700. Unos 700 nomás en estas tres imágenes. Y le voy a hacer decir, no, son en mi vida. Jamás he comprado una joya con dinero horario. Dice, son artesanías de plástico que me hacen. ¿Cómo que artesanías de plástico?
2: Se ven muy metálicas.
1: Sí, se ven muy metálicas. Y si un artesano campechano puede hacer este tipo de cosas, jalo. Porque están, o sea, son caras fuertes. Tenemos el byte de doña Laida, ¿verdad? Sí.
2: ¿Es necesario?
1: Sí.
2: Okay.
1: Persínese, porque vamos a poner a Laida Sensores en... Aleje a los niños del monitor. Hecho.
3: En mi vida jamás me he comprado una prendita. Solo me compro las pulseritas de plástico que hacen las artesanas. Es lo único que yo pago. Jamás. No, a mí no me da por eso. Las tengo porque es alguien que me lo dio en la vida, que me quería y a quien yo quería.
1: Parece sketch, ¿no?
2: El pueblo es dadivoso. El pueblo
1: es sabio y es bueno. Es como sí. Abelina. ¡Abelina!
2: Sí.
1: Que le cacharon también una joyuki acá de...
2: Ay, pues, ¿qué voy a hacer?
1: No. Pero está más... No, está más... No está tan pantera. O sea, una joya Cartier. No, las de Van Cleef & Arpels, que son las que tiene esa señora, están buenas. Pero no son estas cosas.
2: ¿Por qué sabes de esas cosas?
1: No sé, Gabriel. Porque yo soy un hombre de mundo y la gente que hemos recorrido, todas las latitudes, sabemos.
2: Pero estas no son joyas
1: de varoncito. No.
2: No,
1: pues es que nomás.
2: Digo, yo sí te veo con esta en el pescuezo.
1: Uno sabe, no, uno sabe.
2: Y también con la joya.
1: No, o sea, es que uno tiene tía copetona, entonces ella sabe. Sí, ya. Y entonces sabes ahí más o menos cómo anda, de qué lado más.
2: Le regalas a tus tías.
1: No, hombre, ojalá, no, hombre, 500 mil baros, es que no, no.
2: O sea, a tus tías no les regalas este.
1: Gabriel, cuesta 590 mil pesos. O sea, amo yo
2: vale
1: mucho.
2: ¿Vale más que tus tías?
1: No, no lo tengo.
2: ¿Estás insinuando, güey, o sea, que no lo valen?
1: Ojalá, si tuviera
2: que
1: yo lo...
2: Que su cuello de cisne de tu...
1: Mira, Gabriel, cuando yo llegue a la gubernatura, tal vez sea. Cuando yo empiece...
2: O mínimo una...
1: No, gubernatura, no, yo me voy a ir a ese, y luego ya que empiece la desviadita de fondo, no sé qué, ahí sí vas a ver a mí.
2: Mire, tía,
1: ahí le traje una panterita, ¿cómo la...?
2: ¿Eh? Un recuerdito.
1: Sí, ahí, porque venimos desde abajo.
2: Su sobrino favorito. Exacto.
1: Y luego cuando sea presidente de la Comisión de Palcos y Plateas, güey. No, yo ya me vi primer damo, güey. Planet. Oye,
2: ey.
1: Otro que anda ahí cambiando de aires.
2: Chapulineando.
1: Sí, hombre, mi travieso, nomás no da una, güey. Lo intentó, también que me cae. En el reality, Nel. En el pan... Que daba la vida por Xochitl, decía. Y ahora, ahora salió con dato protegido.
2: Se pasa Morena.
1: Sí, se pasó el boxeador mexicano Jorge Armando Arce, mejor conocido como el travieso Arce, dio un giro, como dice la gente mensa, de 360 grados. Okay. Dio un giro, ajá. A su carrera, porque ahora se va a Morena. ¿De mano de quién? De esta señora, que nadie sabe cómo se llama, Diana Karina Barreras, pero todo el mundo la conocemos como la dato protegido. Que es la que Estrella Gil, ¿te acuerdas? Que le puso una demanda y por 30 días tuvo que disculparse todos los días.
2: Está garapiñadísima. Pues sí, no se puede presentar en red social.
1: No hay manera,
2: red social a la que, hola, ¿cómo se maneja esto?
1: ¡Ey, ese dato protegido! Ella y su marido, ¿eh?
2: Porque, ah, sí, también.
1: Sí. El otro es el de los zapatos de Broso, ¿te acuerdas? Que se compró los zapatos como el payaso, que eran azules con rojo feototes, güey. Y entonces ahora...
2: También son muy caros esos, ¿eh?
1: También son muy caros, sí. Eso no sé qué marcas son, pero sí, están bien...
2: Unos Manolos.
1: No, son Manolos. Y entonces ahora que ella es del PT y el travieso ahora se va a ir a Morena y dice, no, dejamos atrás nuestras diferencias. Esto es como cuando se junta... Es cuando se junta que los que no son populares de la escuela y hacen como su propio grupito, es como, no va a funcionar, güey.
2: No, pero el travieso es muy popular, ¿no? Digo, no en la polaca.
1: No. O sea, es muy querido. Sí, es muy querido. Pero el tema es que no puedes brincarte así. Tienes que tener muy poco escrúpulo.
2: ¿Sí? Entonces, sí, y además tu credibilidad se...
1: Ah, no, la credibilidad está ya muerta. No. Cuando tú te dedicas a una cosa y entras a la política, ya valió. Le pasó a don Cuauhtémoc, le pasó a Carmencita, salía, le pasó a todo el mundo que se ha querido brincar para como que prolongar ahí la carrera.
2: Pocos esta, como Sergio Mayer.
1: Porjos sí, como don pocos, Sergio, como mi gallo.
2: Don Sergio Mayer.
1: Sí.
2: Hizo, y Peña Fiel.
1: Ajá, es que no se me ocurría cómo es el apellido. Vamos a un pequeño corte comercial y regresando tengo aquí a Ojitos de Huevo con Carnalote, muy bello. Y más sobre los álbumes Panini. Esas fotos no pueden ver la luz del día porque son números. ¡Qué hola, mijo! Vamos al corte y volvemos.
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12: Nadie duerme mal a propósito, solo te acostumbraste. 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
13: Soñaré, es un sueño.
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15: La importancia del saber.
16: Las mariposas saborean su comida usando las patas, sensores químicos que detectan si la planta es apta a comestible.
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18: La secretaria de Turismo, Josefina Rodríguez, informó sobre el aumento en la llegada de visitantes internacionales a la República Mexicana en un 11.9% en marzo en comparación con el mismo mes del 2025. Detalló que se registró el arribo de 9.37 millones de turistas. La gobernadora del Estado de México, Delfina Gómez, felicitó a los docentes de México y en especial a los mexiquenses en el marco del Día del Maestro. Reconoció su labor y compromiso para enseñar a los alumnos en el ámbito académico, pero también en el personal. La Oficina Meteorológica Británica y la NASA advirtieron sobre la llegada del fenómeno natural denominado el Niño Godzilla para finales del presente año y el próximo 2027. Precisaron que generará temperaturas extremas que afectará a personas y fauna silvestre en todo el mundo.
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1: Ya estamos de regreso en Grupo Fórmula. Tengo una invitada muy especial. Ella es Marilu Vargas, como ustedes ven.
2: Bien.
1: Tú eres directora de marketing y
2: editorial.
1: Y editorial de Grupo Panini.
2: Panini
1: editorial México. Panini México.
2: Correcto.
1: Si usted no sabe qué es Panini, ha vivido usted bajo una piedra, porque en estos momentos es la adicción más grande que tiene el mexicano. Bueno, no, no más mexicano, porque la verdad es que la gente está frita. Yo quiero quemar aquí a Paquito. Ya completó el álbum, está enfermo, güey.
2: Ok.
1: Es de gente enferma, Paco. O sea, vete a tratar, güey. Porque lo sacaron el 30 de abril.
2: Correcto.
1: Estamos hablando de 16 días, Paco.
2: Bueno, pero yo te voy a decir, o sea, había gente que a los 2-3 días ya lo tenía.
1: ¿Cómo que es, Marilu? No, pues eso,
2: güey. Te lo juro.
1: Y el tema es que, bueno, la gente se pone muy... Es muy fan, es muy fan. Y es una pieza muy, muy querida. Cuéntanos cómo empieza esta... Sí, o sea, esta afición que tiene muchísima gente.
2: Bueno, Panini nace en 1961. La primera colección de los mundiales de Panini es de 1970. Entonces,
1: empezaron directamente con fútbol.
2: Empezamos directamente con el fútbol, fútbol italiano, porque es una empresa italiana,
1: sí.
2: Pero el primer álbum de los mundiales de Panini es el de 1970, que además hoy tenemos coleccionistas que tienen desde el 70 hasta el de ahorita, ¿no? Porque se va convirtiendo en tradición de cada 4 años para la familia.
3: El primer mundial aquí en México.
2: Exactamente, el primer
1: mundial.
2: ¡Viva México
1: 70! Sí, claro. Oye, y hay gente que le echa todos los kilos a esta, ¿no? O sea, es un mercado ahí... No, Paquito intercambiaba ya la caricia. ¿Sabes cómo se de güey, ¿quieres la tarjeta de Mbappé? Te va a costar, compadre.
3: Oye, Marilu, ¿tú te acuerdas de la primera vez que tú viste, aún no trabajando en Panini, viste tu álbum Panini y dijiste, qué bonito álbum, ¿de qué fue?
2: De Harry Potter.
3: Ah, ¿en serio?
1: Sí, ¿en serio? ¿Hay álbum de Harry Potter?
2: Claro.
1: Bueno, había uno, yo el que me tocó ver es el de Dragon Ball Z, y luego me haces que me una historia.
2: Sí, tenemos 30 colecciones al año, que eso mucha gente no lo sabe.
1: ¡Ay, el de Dragon Ball!
3: Ah, o sea, sacamos... no solo fútbol.
2: No, no es solo fútbol, yeah. Tenemos Dragon Ball, este año vamos a tener la película de Toy Story, o sea, tenemos un montón de cosas, pero bueno, cada 4 años, pues la fiebre del mundial. Se desata, porque lo que decíamos, ¿no? El del mundial, pues no tiene género, edad, o sea, lo quieren los papás, lo quieren los niños, lo quieren el abuelito.
3: ¿Sí están conscientes de todo el revuelo que están haciendo en escuelas? Las suspensiones
1: sí, sí.
3: De clases en
1: sí,
3: oficinas.
1: Sí. O sea, algo. ya ha llegado, digo,
3: yo tengo una
1: amamos
3: dudota.
1: Panini, pero...
3: En las oficinas de Panini, ¿está el tráfico de estampitas?
1: Sí, yo
3: ¿se
1: que
3: da
1: sí.
3: entre las...?
2: Entre algunos colaboradores, entre otros, estamos más preocupados en otros temas, pero sí, ayer nos llegó un correo, nos enviaron un correo curioso de una empresa del área de recursos humanos, de ya diciendo, oigan, a ver, ya vamos a establecer un horario para los intercambios el viernes a la 1:00 p.m. para
1: ¿crees?
2: Que la gente deje de estar ahí entre semana intercambiando.
1: O sea, pero, esto es porque Rosa, te lo digo con todo el amor del mundo, Rosa ya a lo nocivo, o sea, es como de, banda, bájenle poquito al fanatismo con esto del Panini, o sea, te digo,

0: necesitas estadísticamente el mismo número de
1: Qué bonito
0: sobres
1: está.
0: de Qatar para poder coleccionar este álbum de 980 estampas, la colección más grande de la historia.
2: Oye, está bien bonito.
1: Está bien bonito,
0: Además, déjenme decirles que esta es una edición exclusiva de México. No la van a encontrar en ninguna parte del mundo. Este álbum, esta portada verde en particular,
1: No,
0: está
1: pasta gruesa y
0: exclusiva
1: todo.
0: de
1: Pasta
0: México.
1: dura,
2: mira,
1: ¿eh?
2: Bien cocidito,
1: Sí,
2: pegadito.
0: Entonces tenemos esta versión de pasta dura, tenemos una versión de pasta suave y
2: ¿Qué es la
0: anunciamos.
2: que debe tener Paquito?
1: Mira, Paquito, no, no, nomás hice así el sobre y Paquito empezó a babear así. Ya bien Pablo, güey, la
0: Oye,
1: cosa.
0: Paquito, pero te tengo una noticia. Si ya terminaste de
1: No le digas, está
0: coleccionar,
1: enfermo. Estás viendo que no lo sacamos de la de vagancia.
0: tienes 2026 ejemplares de un álbum negro, que es una edición
1: Eso me
0: limitada.
1: dijeron, ajá.
0: Entonces, Paquito, ya ve por tu álbum negro que estará
1: Estás
0: a la
1: viendo que no
0: venta
1: lo podemos sacar de
0: próximamente.
1: la vagancia. No puedo hacer para que trabaje, güey. Ahora ya
0: Entonces,
1: tiene, ya le pusiste una nueva
0: ya
1: meta.
0: terminó uno, se puede seguir con el álbum negro exclusivo 2026 piezas y son las únicas tres ediciones que tenemos en México: el pasta suave, el pasta dura, el verde y el negro.
1: Oye, Marilu, ¿es México de los mercados más importantes o de los más relevantes? Porque sí, la gente sí se pone muy, es muy fan de, lo consideran incluso, que eso se me hace chido, lo consideran incluso tradición familiar. Y ya cuando te pones como marca adentro de la dinámica familiar, tú ya vas sobre ruedas, ¿no?
0: Es increíble, la verdad es que ver a la gente coleccionando con los papás, con los
1: Sí.
0: abuelos o recordando justamente estos momentos
1: Está
0: de
1: chido.
0: mundiales anteriores donde yo me acuerdo cuando me sentaba con mi papá, o sea, creo que esta marca es lo que tiene, ¿no? Esta identidad, esta unión familiar,
1: Sí.
0: este recuerdo justo que decías del intercambio con desconocidos y demás, pues también poder tener ese recuerdo de, oye, yo me acuerdo que la última la conseguí en un intercambio en la
1: Ajá.
0: calle o en la escuela o en la oficina o esta era la que me faltaba y demás.
1: Es que yo no
0: Entonces,
1: topa eso
0: generas un montón de
1: en los
0: recuerdos.
1: intercambios. Y le entra todo el mundo,
2: Sí, sí,
1: ¿eh?
2: sí,
1: O
2: sí.
1: sea, hasta el señor más pipa y guante así ya está ahí intercambiando estampitas con mi. En tugurios. Abajo de puentes, rey. ¿Cuándo es el retiro del álbum? O sea, ¿llega un punto que ya no venden? ¿O
0: Sí,
1: está?
0: obviamente dejamos que corra el mundial
1: Ajá.
0: y unos meses después, dependiendo también de cómo
1: Y
0: esté la
1: no se les pone a
0: euforia,
1: la
0: pues
1: banda
0: ya.
1: primeriza,
2: Y ahí es
1: sí.
2: cuando se vuelve ya artículo de
1: Ahí es,
0: colección,
1: ajá, ahí es cuando
0: claro.
1: ya empieza ya a
2: Sí.
1: operar No, pues que te cuesta 5,000 baros, no sé qué, güey. 3 meses y te doy
2: Oye,
1: una
2: ¿qué es
1: de
2: lo más raro con
1: Cristiano,
2: lo que
1: sí.
2: se han enfrentado en algún coleccionista que les haya
1: Debe haber
2: hiperdolido?
1: algún
0: Pues mira,
1: enfermazo.
0: tenemos muchas historias, ¿no?
1: Sí.
0: Tenemos historias de divorcios donde, pues, a la hora del divorcio se quedó la mujer con los álbums. Tenemos historias de inundaciones de casas donde
1: No, se me
0: desafortunadamente
1: mojaron todas
0: perdieron
1: mis
0: los álbums.
1: panini.
0: Hay muchas historias alrededor
1: Qué
0: de
1: belleza.
0: los Panini. Entonces, coleccionen y coleccionen por separado si están coleccionando en pareja.
1: Exacto. Métanlo en el causal de divorcio así de, oye, güey,
0: El
1: me quiero
0: Panini
1: con,
0: me lo
1: sí,
0: quedo yo.
1: ¿quién se va a quedar con el Messi? Los niños como quiera. Dice, pero ¿quién se va a quedar con Cristiano? Marilu, te
0: Así es.
1: agradezco
0: Gracias
1: muchísimo.
0: a
1: Ya lo sabe
0: ustedes.
1: usted, ya está a la venta el álbum. Claro que ya saben, ni siquiera tengo que hacer promoción, esto, todo el mundo está súper frito al respecto. Y busquen el álbum negro, ¿verdad? Vamos a un pequeño corte comercial y de regreso tengo a Alexis Arroyo, usted lo conoce más como Ojitos Huevos. Vamos y volvemos.

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1: Ya estamos de regreso en Los Sonora, Ciudad Bonita, amigo de casa, y tengo hoy el gusto de recibir a mi querido Alexis Arroyo, ojitos de huevo.
2: Se nos adelantó el teletón, señores y señores.
1: No, es el teletón. No es
2: la
1: el teletón.
2: Falta de ácido fólico invade este bonito lugar.
1: ¿Por qué eres así?
2: Qué gusto saludar al mejor amigo de

0: la 4T que ha existido en toda la República. Al amante de las mañaneras, al que casi no funa nadie.
1: Nadie.
0: Tú y Platanito son como los consentidos de la funa.
1: Fíjate, estar en ese cuadro sinóptico con Platanito.
0: Imagínate, tú Platanito y ahora Wendy Guevara se está sentando en,
1: el
0: trono. En el
1: la, trifecta. La trifecta. Ahora, le estaba platicando a Gab que venías. Sí. Y le digo, se me ocurre puro chiste incorrecto. Y me dice, no va a ser. Le digo, es que no sabes cómo es él.
0: No sabes
1: cómo Ajá, es él. Ajá, no lo topas. Oye, ojitos.
0: ¿Qué pasó?
1: Has tenido una gran... Es que te iba a decir gran año, pero es que serie de Netflix que fue de las más queridotas y luego renovaron temporada.
0: Dos temporadas, güey.
1: Y luego está la gira y luego hoy te presentas porque eso es lo que venimos hoy.
0: Sí.
1: Hoy te vas a presentar en el Teatro Silvio Pinal.
0: Hoy
1: aquí
0: estamos en el Teatro Silvio Pinal.
1: En la Ciudad de México. ¿Cómo empezó todo este cotorreo, querido Alex?
0: Pues mira, un día se aburre de estar en el CRIT y se escapa, ¿no? No. Dices, ya estuvo, como que la fisioterapeuta cubana ya no me hace ojitos como antes.
1: Eso te decía que era cubana, ¿verdad?
0: Sí, no.
1: A mí se me hace que
2: era Veracruz.
1: Era Veracruz, ya era todo un caballero.
0: Ándale, era Ramiro de Orizaba.
1: Exacto.
0: No, güey, era...
3: Yo tenía la terapia.
0: Yo tenía 22 años.
1: Morrillo.
0: 22 años y estaba yo en la universidad. Uh-huh. Bueno... Yo soñaba con ser comediante desde morro, güey.
1: Ok, güey.
0: O sea, mi papá, a escondidas de mi mamá, me ponía cassette a los 6 años, güey. Cassette de Polo Polo.
1: Claro.
0: De Tepichines.
1: Es que, ¿estás de acuerdo que los Tepichines?
0: Sí, güey.
1: No, así nos caquearon los jefes, güey.
0: Sí, sí,
1: porque
0: sí.
1: Porque ellos eran los que eran fans del humor incorrecto.
0: Claro.
1: Y nos ponían los Tepichines.
0: Y nos ponían los Tepichines. Chaffy Kelly, güey.
1: Chaffy Kelly. Esto es, y te van hackeando la mente y le dices tú, creces ahí bien incorrectito. Y
0: aunado
1: bien.
0: A eso hay un superpoder. Que es el superpoder de la discapacidad, y que yo hacía chistes de mi ceguera desde que tenía 5 años.
1: ¿Qué hijo de tú?
0: Porque la familia siempre fue muy carrilla. Entonces, ya después, a los 22 años, yo con ganas de ser comediante, güey, estaba estudiando en la universidad,
1: Simón.
0: Y un amigo mío en Querétaro, porque yo soy queretuano, ajá, papi.
1: Esa es la verdadera discapacidad.
0: Esa es la verdadera discapacidad. Nacer en un lugar tan de hueva.
2: Lo siento mucho.
1: La ceguera como quiera, pero
0: la ceguera como quiera.
1: Ay, sí, lo siento muchísimo.
0: Eso el cerro de las campanas es lo más divertido que hay. Besos.
1: Besos, o sea, no, besos a Querétaro. Me encanta Querétaro. Y entonces, bueno, tú con tus 22 años, queretano.
0: Ajá,
1: y te dijo un cuate.
0: Un cuate entró a trabajar de DJ a un bar de comedia.
1: Ok.
0: Y yo estaba pasando por una depresión. Ajá. Porque tuve una exnovia que me cambió por un manco. Esto es chistoso porque es verdad. Y lo puede usted ver.
1: ¿Te cambió por un manco?
0: Usted lo puede ver en el primer capítulo de la primera temporada de Netflix. Ahí está cuando nos agarramos.
1: No estaré completando ya su álbum.
0: Sí, Panini, ándale. Le salió repetidita, güey.
1: ¿Quién me falta?
0: Sí, a ver.
1: Entonces estabas tú deprimido porque te dejas toda ruca.
0: Sí, güey. Y me voy con este compa a hacer comedia y a partir de ahí cambia la vida, güey.
1: Hey, qué padre. Ahora... ¿Tenías ya un set preparado o fue más bien aventar los chistes?
0: No, siempre me ha gustado improvisar, güey.
1: Siempre
0: me ha gustado mucho improvisar, entonces no tenía un set preparado, pero pues ya traía como que varias anécdotas vividas, ¿no?
1: Sí, exacto. O sea, te digo porque a mí me pasó un poco parecido, mi familia es bastante carrillera porque somos norteños.
0: Simón.
1: Y mi primer stand-up, o sea, la primera vez que me subí, eran justo las cosas que ya platicaba yo en la familia. O sea, como
0: claro.
1: Que de ahí viene la venita, ¿sí me entiendes?
0: Sí, claro, güey.
1: Y después de eso, bueno, pues la gente te recibió súper bien.
0: Sí, güey, y luego, pues imagínate, son 11 años después que viene la serie,
1: Oye, gordo, pero una ¿cómo...?
2: ¡Estoy gordo!
1: ¿Cómo tomaron tu familia así de oye, pues ya me voy a dedicar a esto, güey? Y es de Alexis,
0: pues,
1: nomás.
0: Mira, primero...
1: O sea, ¿hubo resistencia?
0: Son los más fans del mundo, güey.
1: Sí.
0: La neta, mis papás son los más fans, pero también, pues ya no tenía nada que perder. A ver, güey. Sí. Ciego, queretano.
1: No.
0: Estudió como... Gorda tu chingada. El Paquito tiene voz de marrano y me quiere decir a mí que estoy gordo, güey. Esa voz que tienes huele a mantecado.
1: Ya, güey. No te metas.
2: ¿Sabes?
1: A la cocina.
0: Estás viendo, güey.
1: Oye, espérate, me estás contando tu familia.
0: Es el esclavo, güey, más grande de Máquina 501.
2: El más, güey, chico.
0: Oye, no. Pasa. No. Mis papás son los más fans, güey, pero pues también ya no había mucho que perder, güey. O sea,
1: sí.
0: Entonces, en ese momento, mis papás, aparte de la depresión que te digo del manco, mis papás ya no me podían pagar la escuela, güey.
1: Ajá.
0: Entonces, imagínate en una ciudad como esta, donde no hay, bueno, pues todavía en Querétaro sigue siendo el estereotipo de o vendes mazapanes,
1: sí,
0: o cantas, o das masajes, güey. No hay más, ¿no? O estás en la escuela de ciegos de niños o haces macramé.
1: Sí.
0: Cosa que aquí ya cuando llegas a la Ciudad de México te das cuenta que los ciegos hacen un montón de cosas y hay
1: sí,
0: un montón de escuelas y cosas. Pero allá no, güey. Allá no había eso. Entonces, pues mis papás no me podían pagar la escuela, intenté buscar trabajo para pagarme la universidad y ningún lugar me daba trabajo.
1: Claro.
0: O sea, la inclusión en cuanto a las oportunidades laborales está por los suelos, ¿no?
1: Sí.
0: Esa es la verdadera inclusión la que hay que buscar, ¿no? La
1: oye,
0: otra que...
1: y luego algo que se me hizo bien chido de tu carrera, y yo te sigo de muchos años. Yo tenía un cuate, por ejemplo, le mando un saludo a mi querido Américo, que es sordo de nacimiento.
0: Ajá.
1: Pero lo integrábamos tanto, güey, que incluso hacíamos chistes de eso con él.
0: Claro.
1: A mí, no sé si estás de acuerdo conmigo, a mí se me hace eso la verdadera inclusión.
0: Sí,
1: cuando
0: claro.
1: No te tratan como especial, de, ahí viene ese güey. No,
0: no hagas chistes.
1: Ajá,
0: ¿no?
1: Exacto.
0: O no digas ver porque se vaya a ofender.
1: Ajá, exacto. Y a mí
0: me pasa que luego me dicen, ay, estaba yo viendo la tele, ay, perdón.
1: Digo, wey, pues,
0: ¿por qué me pides perdón?
1: Exacto.
0: ¿Por ver?
1: Por ver,
0: exacto.
3: No soy Dios. ¿Qué vamos a ver en el show?
0: Exacto. Ay, perdón, va a decir.
3: No.
1: ¿Qué nos espera?
3: ¿Qué nos espera en el show?
0: La gente luego piensa que Ojitos de Huevo nada más es lo que ven las redes o lo que ven la serie, pero Ojitos de Huevo también canta, imita.
1: ¿Cómo crees?
0: Claro, papi.
1: ¿Qué opa?
0: Sí.
1: ¿Cómo descubriste esto? ¿Cómo descubriste este talento?
0: Pues es que el oído obsoleto o absoluto decía.
1: Ajá.
0: Te lleva a vocalizar y que si te avientas un Juan Gabrielazo y que y muy tarde comprendí, ¿ves? O sea, sí, luego se me mete la ñora que no te debí amar jamás. O sea,
1: oye, esa ya es capacidad.
0: Sí, sí,
1: oye,
0: sí.
1: Esto es hoy.
3: Hoy 15 de mayo, Silvia Pinal, hoy, aquí en Ciudad de México.
1: Mañana 16, está Toluca, en Toluca, en la casa de Oscar Burgos. Y
3: 22 y 23.
0: En Guadalajara.
1: Allá.
3: Oye, dice que nada más viste a cantárnoslo, no unos boletitos ni nada. 10 pases dobles.
0: 10 pases dobles.
3: 10 pases dobles para el show. Para el show de hoy.
1: Es que tiene catarro.
0: Sí, trae comezón.
1: Trae comezón.
3: Escríbanos a emiliano@máquina501.mx y pida su boletón para ir a ver aquí a Ojitos de Huevo.
1: 15 de mayo, atención al final. Hoy, mañana en Toluca, en la casa de Oscar Hugo. 22 y 23 de mayo en Guadalajara. Mi querido Alexis, que
0: gracias.
1: Y te deseo lo mejor, la verdad.
0: Gracias, carnal. Se te quiere mucho.
1: Fuera de la comedia y todo, eres un carnal que es profundamente trabajador y yo eso lo respeto más que nada. Te deseamos la mejor de la suerte.
0: Igualmente,
1: en este show y en lo que venga. Ya se nos acabó el tiempo, muchas gracias por acompañarnos mañana en punto de las, no, el lunes a las 10 de la mañana se queda usted con Marco Antonio Gil y ahora sí, siendo las 10:56 ya se puede ir usted a trabajar. ¡Vámonos!
0: ¡Lléguenle!
1: ¡Émeres! ¡Émeres!

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3: La ciudad china de Shenzhen puso a prueba un robot policía humanoide que patrullaba las calles junto a unidades especiales y que causó gran impacto por su desempeño gracias a su avanzada tecnología. El Shenzhen T-800 de Engine AI se caracteriza por su capacidad para imitar los movimientos, la postura y el ritmo de agentes de élite de policía tipo SWAT con gran precisión, lo que lo posiciona como una herramienta potencial para tareas de seguridad. Este modelo fue diseñado para replicar la postura y agilidad humana y realizar tareas de alto riesgo, control de disturbios y patrullaje, pero también puede ser de gran utilidad para la producción industrial y de servicios comerciales. En distintas pruebas ha demostrado su capacidad de intervención física controlada con personas reales, lo que abre la posibilidad de que intervenga en operativos de seguridad. Este modelo representa un avance significativo en inteligencia artificial y robótica aplicada a la seguridad pública. Informó Aide Rivera. 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
5: Encontrar el término medio para educar a los hijos suele ser un gran desafío. Antes, la autoridad venía acompañada de un toque de temor. Hoy, en muchas familias, la disciplina y el respeto se han vuelto casi invisibles. A esta forma de educación, muchos les llaman educación malvavisco. ¿Por qué? Porque resulta muy dulce y muy suave al momento de poner límites. Sin embargo, los niños y los adolescentes, a través de su rebeldía y de su conducta, nos muestran la necesidad que tienen de tener una guía, una estructura y un acompañamiento. No dejemos que enfrenten solos lo que aún no pueden manejar. La clave como padre está en combinar amor, firmeza, pero también presencia constante.
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8: El majestuoso pavo real es un ave llamativa por su plumaje e iridiscente cola en forma de abanico decorada con ocelos en tonos azules, dorados y rojos. Su cola forma parte del 60% de su cuerpo y la utiliza para apareamiento. Se dice que las hembras eligen a su pareja en función del tamaño, color y calidad de la cola. Cada macho puede tener hasta 5 hembras. En el macho, el plumaje es mucho más vistoso que el de la hembra. Aunque se cree que no puede volar, el pavo real puede volar distancias cortas.
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9: Así es, estamos completamente en vivo. Es viernes, qué alegría, qué emoción. Soy Olga Mariana Mafud y estoy muy contenta de estar este día acompañándolos, sustituyendo a Marco Antonio Regil en Fórmula para poder tener un viernes increíble juntos con temas muy interesantes que ha preparado la producción a cargo de Gina Jaramillo, de Andrea y de todo el equipo, que de verdad vamos a divertirnos, vamos a aprender y vamos a poder crear conversación, que creo que es de lo que más nos gusta en este programa. Y primero yo les tengo una pregunta y podrán levantar la mano, sentirse identificados, decir, he pasado por ahí o me han contado, o quizá también estén atravesando una situación donde han terminado su relación y no saben cómo soltar a esa persona. ¿Por qué nos duele tanto soltar cuando todo el mundo nos dice, ya, no es para tanto, de verdad, déjalo ir, fluye? Y hay tanta conversación en cuanto hay tantos peces en el mar, ya encontrarás a otra persona. ¿Pero por qué hay tanto dolor en dejar ir a alguien que quizá ya no te hace bien, no la estás pasando en un buen momento, no te hace crecer, no estás construyendo una relación sana o simplemente que ha decidido que ya no quiere estar contigo, que fue brutalmente honesto o honesta y te dijo, yo ya no quiero seguir compartiendo mi vida a tu lado? Y eso nos duele en todo el corazón. Y para hablar de eso va a estar Gaby Pérez Islas, que es tanatóloga, para mí la mejor tanatóloga que existe, porque además es mi maestra, que yo estudié el diplomado en tanatología con ella, y fui su usuaria, y alguna vez yo también llegué con ese corazón roto de decir, ¿cómo le hago? ¿Cómo reinicio mi vida? ¿Cómo va a ser después de esto? ¿Voy a volver a tener la vida que tenía antes? Y realmente encontrar que sí puedes tener una mejor vida después, creo que es una de las claves más importantes para poder soltar a alguien cuando ya no quiere estar en esa relación de pareja contigo o cuando tú tomaste el valor y dijiste, ya no más, quiero volver a empezar. Se pierden rutinas, se pierden planes, certezas y mucho más. Así que hablaremos de eso más adelante con Gaby, que ella tiene además muchos libros respecto al amor y al corazón roto, así que nos va a poder dar una guía perfecta, práctica, de qué podemos hacer para seguir adelante con ese corazoncito hecho pedazos. Oigan, y muchos de ustedes sabrán, otros no, pero lo diré con muchísimo orgullo, soy muy fan de las abejas. Si nos están viendo, verán que traigo un collar de abeja, aretes de abeja, pluma de abeja, termo de abeja. Soy la persona abeja. Me declaro la más fan. De verdad, el día de mi cumpleaños tengo hasta pastel de abeja. Y este día, Alfonso Cestelo Sanz estará conectado con nosotros, que es director del Museo de las Abejas, los polinizadores y sustentabilidad. Sí, increíble. Yo, aunque era muy fan de las abejas, que soy muy fan de las abejas, no sabía que existe esto. Así que estoy muy emocionada de poder conocer a Alfonso para que nos cuente de estos polinizadores y la sustentabilidad, porque realmente si hacemos conciencia de lo que nos ayudan las abejas para poder tener alimentos todos los días, para que el ecosistema esté equilibrado y conocemos su importancia y su valor, podremos tomar acciones diferentes para cuidarlas de verdad. Además son hermosas, se van a enamorar de las abejas, nos dan uno de los productos más increíbles que es la miel, que por dar un dato curioso, nunca se descompone. O sea, esta, la belleza grandiosa de las abejas, es un antibiótico y no importa cuánto tiempo lo guarden, nunca se descompone. Eso y más nos van a poder contar. Y tendremos chismecito, porque a nosotros no nos gusta, nos encanta. Es la fiesta de la Ciudad de México que terminó en los años 70, se acordarán, pues en uno de los escándalos más grandes, que se llama el Fiesta de las Lomas. Pues vamos a hablar de ese suceso con Rafael Cabrera, que es periodista y autor del libro Redada en una fiesta hippie. Un hecho histórico que le vamos a poner sabor y sazón para que nos cuente qué pasó y por qué esto se convirtió en un escándalo. Hablaremos del Día del Maestro. Felicidades, maestras y maestros que nos están escuchando en su día. Qué labor tan hermosa hacen todos los días. Y una gran maestra catedrática que estará con nosotros también compartiendo conmigo el micrófono, que siempre me enorgullece, es Gina Jaramillo, que es historiadora del arte y periodista cultural. Ustedes ya saben que es parte fundamental de este programa. Así que al volver vamos a hablar de efemérides, de las abejas y del corazón roto y mucho más. Así que ya volvemos, no se muevan.
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15: Un clásico Eurodance de los 90, It's My Life, fue lanzado en 1992 por el doctor nigeriano sueco Dr. Alban. Su ritmo imparable y su mensaje de independencia la convirtieron en himno de la época. It's My Life, Dr. Alban, Sonido Brown.

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1: Cumplir 100 años es una gran celebración. Corría el año de 1958. En una visita a los icónicos estudios de la BBC de Londres, David Attenborough conoció a los pequeños príncipes Carlos y Ana y aprovechó para presentarles a su cacatúa llamada Cocky. A lo largo de décadas, el ambientalista e historiador, además de ser amigo de la reina Isabel II, ha convivido con el resto de la familia real, porque si algo les une, es su amor por la naturaleza, por el planeta. Desde el rey Carlos, que es una de sus prioridades el cambio climático, lo mismo ha sido para el futuro rey, el príncipe William, quien entrevistó en Davos a Sir David Attenborough sobre los desafíos venideros en materia de ecología. Y no solo eso, el reconocido ambientalista grabó un video hace años con los hijos de los príncipes de Gales, George, Charlotte y Louis. 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
2: En Coyoacán, el gobierno de la Ciudad de México inauguró la primera casa de las tres R's del cuidado, un modelo que busca reconocer, redistribuir y reducir esas tareas, integrando en un solo espacio servicios de salud, alimentación, atención a personas mayores y apoyo comunitario. La propuesta no solo acerca servicios, también plantea una forma distinta de entender la vida en comunidad, donde lo que antes se resolvía de manera individual comienza a compartirse. Además, forma parte de una estrategia más amplia que contempla la construcción de 200 espacios de este tipo en distintos puntos de la ciudad. Lo que está en juego es cómo se organiza el tiempo, el trabajo y la vida cotidiana, dando paso a una ciudad que reconoce el cuidado como una responsabilidad colectiva.
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4: Estamos de vuelta, ya comenzamos Marco Antonio Regil en Fórmula y buen día, Gina Jaramillo.
5: Ay, ¿cómo estás, Olguita?
4: Contenta porque es viernes.
5: Ay, sí, qué felicidad, es viernes, no hay clases, así que el tráfico, pues no se ve tan disminuido.
4: Exacto, pero sí iba a decir, sí me tocó tráfico.
5: Sí me tocó tráfico, pero sí se ve que no están los estudiantes en las calles. O sea, sí. No sé cómo explicarlo, pero se nota la ausencia juvenil.
4: Exacto, exacto. Sí, sí. Es una energía diferente, una podemos energía decir.
5: Como de casi día festivo.
4: Casi, casi. Y pues celebrar a los maestros en este día, que es el Día del Maestro, Día de la Maestra. Todos creo que tenemos o recordamos algún maestro que significó mucho o porque nos apapachaba o se quedó marcado algo que nos enseñó o porque fue muy estricto. También hay maestros que dices, nunca se me va a olvidar porque cómo la sufrí.
5: Yo te diría que yo tengo tres profes en la vida que adoro. Bueno, híjole, no, tengo más. Pero, por ejemplo, me acuerdo de mi Miss de Kinder.
4: Yo también me acuerdo.
5: De segundo de Kinder, la verdad, una mujer con mucha vocación que además hizo que nos fijáramos mucho en el tema de las artes. La tengo con el corazón.
4: Ah, sí, fue significativa. Sí. Tú que eres historiadora del arte.
5: Luego tuve un profe ya en la universidad, Rafael Fierro Guzmán, que era mi profe de arquitectura. Pero imagínate que historia de la arquitectura. Que yo soy tan vieja, Olguis, que...
4: No, está exagerando.
5: El profe daba clases con diapositivas. O sea, no eran PowerPoint, era diapositivas. Y taca, increíble. También Luisa, mi profe de arte medieval. O sea, tengo varias que me marcaron.
4: Yo sí tuve mi maestra de kinder que se llamaba la Miss Palmira.
5: Ay, qué bonito.
4: Y tengo mi foto todavía de recuerdo, ya sabes, de esas fotos que te toman tus papás, que yo la quería mucho, fue muy significativa, porque fui la niña que mordían en el kinder, que llegaba a su casa con mordidas y mi mamá y mi papá tenían un coraje y te regresaban a la escuela. ¿Qué pasó? ¿Quién mordió a mi hija? Y mi papá, no te dejes. Y hasta que un día que puse un alto, ya no se volvió a repetir, bien. Pero ella
5: límites.
4: Siempre me...
5: Sí, límites. Poniendo límites desde chiquita, te felicito.
4: Bueno, no quedaba de otra.
5: No quedaba de otra, ¿no?
4: Pero sí me acuerdo. Maestros. Y de la universidad, sí. Pues varios. Tuve muy buenos maestros, pero sí se te queda también ese maestro que vaya que era complicado, que era como un logro, ¿no? Pasar la materia, pero te enseñan muchísimo. Entonces,
5: te enseñan mucho.
4: Ahí hay quien te enseña carácter o quien te enseña algo académico.
5: Es
4: de
5: verdad,
4: las dos cosas.
5: De las dos cosas. Y bueno, tengo varias mentoras, varias maestras, así que un abrazo a todas, a Gaby, a Imelda, bueno, a todas nuestras profes y profes, y también un llamado para que en este día tengamos mucho más respeto por los maestros y maestras. Fíjate
4: sí,
5: que
4: tienes razón.
5: Yo tengo amigas que son, por ejemplo, maestras en primaria, y sí es una realidad que después de la pandemia con las redes sociales, las familias hemos dejado de confiar en los profes, los exhibimos constantemente.
4: Es verdad.
5: No olvidemos que es una vocación, que de verdad ganan bien poquito para toda la chamba que hacen, calificar, estar con las infancias, acompañarlos
4: que eso debería cambiar.
5: En el ¿no? En el día a día. Sí. Eso tendrá que cambiar.
4: Totalmente. Así que,
5: por favor, si eres mamá o papá, tenle más paciencia a la maestra. Sé una persona agradecida. Sí. Y confía. Una vez que cruzan la puerta, están en manos de las maestras. Exacto. Y les saben a su cotorreo. Así que confíen en las maestras.
4: Y que mi suegra es maestra y fue maestra de Marco Antonio Regil. Sí, de primaria. ¿Cómo? De primero de primaria. Alma Rosa Nader Caguachi, que siempre nos escucha, le mandamos muchos besos y saludos. Sí, pero yo por eso conocí a Marco también. Y qué por bonito. Eso conozco a mi novio, porque mi suegra fue su maestra de primaria.
5: Wow.
4: ¡Qué curioso, ¿verdad? Y ahí les va algún dato. Es el Día del Maestro y se celebra en conmemoración que está establecida en 1917 por el presidente Venustiano Carranza. O sea, ya esta celebración tiene muchos años para destacar la importancia de la enseñanza en el desarrollo del país. Y es importante porque no solo transmiten conocimientos, forman valores, acompañan procesos personales y ayudan a construir oportunidades para millones de estudiantes. Así como tú decías, o sea, dejas lo más valioso que tienes, que son tus hijos, en manos de personas que conviven muchas horas con ellos y les enseñan valores, pero también la historia del país, pero también matemáticas, o sea, de todo.
5: Y que también es muy importante reconocerles esa facultad sensible, porque muchas veces cuando las infancias tienen muchos problemas en casa, son los maestros y las maestras quienes se dan cuenta de todo lo que está pasando.
4: De acuerdo.
5: Así que mucha paciencia con los profes, hay que apoyarles, hay que estar cerquita y no pasarnos de la línea, no sentir que ahora porque tienen WhatsApp, pues, oye, Miss, dale la medicina. No, eso te toca responder. Claro. Oye, Miss, córtale las uñas. No, tampoco. Eso le toca a la mamá y a papá. No, es que hay unos casos.
4: Sí.
5: Que ni te imaginas. Así que, por favor, seamos buena onda con los profes.
4: No, y que no se nos olvide que son sus maestros. La educación formal de comportamiento, por favor, gracias, buenos días, buenas tardes, viene de casa.
5: Sí, exacto.
4: O sea, ser personas decentes viene de casa. Sí. O sea, que no queramos dejarle a la maestra y al maestro de que, ay, ahí se los dejamos, me lo regresa, por favor, bien educado, que sepa comer de la forma correcta, hablar de la manera más adecuada. Oigan, eso es de la casa.
5: Eso es de la casa.
4: Y no, por eso, no lo tomen a mal.
5: Hace unos días que se habló de quizás disminuir el calendario escolar, pues todo el mundo se puso, no solamente a la defensiva, sino entendiendo que la educación es un derecho.
4: Sí.
5: También creo que me gustó esa reacción porque de alguna manera estamos cuidando, protegiendo todo lo que implica la institución, alumnado, pero sobre todo también a docentes.
4: Y además creo que sí, como dices, es un derecho. Nos hace falta mucho más apoyar la educación en nuestro país. Entonces,
5: híjole, la sobrecarga administrativa está gruesa.
4: Sí, quitarles horas de clases, quitarles la oportunidad de estar mejor preparados.
5: Sí, pero ahí también, o sea, regresando a la sobrecarga administrativa, creo que tendríamos que reflexionar en qué nos hace falta para que nuestros profes se sientan mejor o que tengan mejores condiciones laborales.
4: En todo.
5: Además de buscar subirles el salario, por ejemplo, quizás buscar asistentes, estar actualizadas con el plan de estudios.
4: Claro.
5: Es una realidad que lo digital vino a transformar por completo la educación y que te lo juro que a mí me impresiona que el 10 sea el objetivo principal después de todo lo que está sucediendo en el mundo. O sea, sí creo que por ahí hay una oportunidad importante de cambiar por completo.
4: Que muchos maestros que tienen muchos años de trayectoria, que ya han llegado a tener una edad en la que no están tan relacionados con la tecnología, pues también se sienten desplazados.
5: Ay, pobre,
4: y tienen mucha vocación y mucho conocimiento y se han convertido en parte significativa de la historia de muchas personas, pero no tienen la herramienta o la capacitación adecuada.
5: Es la capacitación.
4: Para estar al tanto de lo que sucede. Y eso también cambia y cuesta y hace mucha frustración y desplazamiento de personas que tienen mucha vocación.
5: Totalmente.
4: Y que creo que eso es algo que hay que aplaudir, la vocación.
5: Sí, totalmente. Y esto que dices, no están teniendo las capacitaciones adecuadas quizás para ir al ritmo y también entender hasta dónde se le puede exigir, porque hay una corriente muy grande antialgorítmica que busca que la escuela se aleje de lo digital. Yo, por ejemplo, pienso en estos tech bros, en Mark Zuckerberg y compañía, que justamente siempre alejaron lo digital de sus hijos, ¿no?
4: Sí.
5: Entonces ahí es, bueno, ¿cómo hacemos con estos maestros y maestras? Hoy les festejamos, les agradecemos y les queremos mucho, mucho, mucho.
4: Y tú eres maestra, Gina Jaramillo.
5: Es maestra, fíjate.
4: Te festejamos.
5: Muchas gracias. Muchas, muchas gracias.
4: Muy bonita labor de ser maestra.
5: Ay, la verdad es que es divertido. Yo disfruto mucho a mis alumnos y como ya, y como doy clases en maestría y bueno, en la escuela de radio, tengo a mis grandes amigas que han sido mis alumnas.
4: Ay, así eso está bonito.
5: Eso está muy bonito.
4: Pues felicidades. Feliz Día del Maestro. Lo celebramos con mucho cariño y de verdad con mucho respeto. Vamos a hablar de una noticia que creo que nos interesa a todos porque Argentina prohibirá entrar a Estados Unidos a deudores alimentarios. Esto es una notición.
5: Me fascinó, lo retuiteé. Me parece que todos los países tendríamos que seguir los pasos de Argentina en este sentido.
4: Oye, en este tema de la protección a las infancias, a las madres autónomas, Argentina va como un poco un paso adelante, ¿no? En una visión de proteger sobre todo a los menores, que a veces se nos olvida que ese es el punto crucial de todo, no la pelea entre las parejas y exparejas y qué te doy, qué te quito, la moneda de cambio.
5: Y fíjate que en Argentina en general en tema de derechos humanos siempre han ido muy de avanzada,
4: sí,
5: lo mismo que con los feminismos, por eso de pronto choca tanto este gobierno con Milei y lo que él propone, que va en contra de una historia de derechos humanos. Y esta noticia de los deudores alimentarios me parece genial. ¿Por qué? Porque hay muchísimas familias donde el papá simplemente se desentiende, pone cualquier pretexto, no pasa la cuota necesaria, pero sigue yendo al fútbol, se sigue yendo al bar, se sigue gastando el dinero por otros lados.
4: Me encanta.
5: Y pues hay una irresponsabilidad importante que atender.
4: Les voy a leer la noticia tal cual para que todos estemos mejor informados, que dice: el gobierno de Argentina prohibió de manera oficial el ingreso a los estadios de fútbol a todas las personas registradas como deudores alimentarios morosos. La medida forma parte de una actualización del programa Tribuna Segura impulsada por el Ministerio de Seguridad Nacional. La nueva disposición podría alcanzar a unas 13.000 personas y ya se aplica a nivel nacional. Autoridades argentinas señalaron que la medida busca presionar el cumplimiento de las obligaciones alimentarias y reforzar la protección de niñas y niños adolescentes. Me encanta porque además Argentina, como nosotros, es un país que le tiene mucho aprecio y cercanía al fútbol, ¿no? Sí. Y es una forma de decir: nos estamos dando cuenta, los estamos viendo, los estamos presionando y lo más importante es que las niñas y niños tengan cubiertas sus necesidades de parte de su mamá y su papá.
5: Yo te diría que hay algo también, porque he escuchado muchos comentarios, que sí muy punitivo, que sí muy exhibicionista. Yo creo que más allá de pensar que si es un castigo o que si exhibe, para mí es lo justo. Tú lo acabas de mencionar, no se trata de un matrimonio y que tú y yo tuvimos problemas, sino que en medio hay infancias que cuidar, proteger, acompañar, alimentar, educar, vestir, y eso cuesta.
4: Sí.
5: Y eso es responsabilidad tanto del padre como de la madre.
4: Los niños adelante, siempre los niños y las niñas adelante cualquier cosa. Oigan, y todos los despuesitos, que así se llama la comunidad de Gaby Pérez Islas, espero que estén conectados y listos, porque al regresar, Gaby Pérez Islas, tanatóloga, nos va a decir cómo soltar a esa persona después de terminar una relación y por qué duele tanto, por qué de verdad sentimos que se nos rompe el corazón y que hay dolor, incluso físico, al volver.
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14: Explorando la naturaleza.
2: Bosque de Arashiyama, Japón. Ubicado a las afueras de Kioto, este famoso bosque de bambú es un símbolo de la relación espiritual entre la cultura japonesa y la naturaleza. Aunque es más pequeño que otros bosques mencionados, su importancia cultural y estética es global. El sonido del viento meciendo las cañas de bambú es considerado por los visitantes como una experiencia meditativa única. Representa la gestión sostenible de los recursos y la belleza del orden natural en Asia.
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4: Estamos de vuelta completamente en vivo. Es viernes y siempre es un buen día para hablar del amor, pero también del corazón roto. De ese momento cuando se acaba la relación, cuando tomaste la decisión valiente de decir ya no más, o cuando la persona con la que estabas compartiendo un vínculo dice muchas gracias, pero ya no quiero continuar siendo parte de esto. Y es donde viene Gina Jaramillo, todo el duelo y todo ese dolor. ¿Cómo lograr soltar a alguien? ¿Por qué duele tanto? ¿Qué representa de mí soltar una relación? Porque pareciera una cosa fácil, las personas de nuestro alrededor se aburren un poco y es de ya pasará. Ay, ya vas a encontrar a alguien más.
5: No exageres.
4: Sí, ni estaba tan guapo, ni te gustaba tanto.
5: O peor, luego te dicen, no, siempre se notó que te iba a hacer algo.
4: Siempre supimos.
5: Siempre se supo. Yo creo que también, y ahorita ya nos dirá nuestra especialista, tiene que ver con la edad, ¿no? Porque también las pérdidas se viven diferente dependiendo de la madurez, del momento por el que estés atravesando, la experiencia de vida que tengas. Yo creo que son muchos factores los que también nos van dando lugar a esas pérdidas y cómo las enfrentamos.
4: Y el amor que le pusimos, ¿no? Porque como bien dice Gaby Pérez Islas, el amor es equivalente al dolor. Y vamos a conectarnos con ella, que es tanatóloga, para mí ya lo decía, la mejor tanatóloga en español que puede existir y además una gran maestra, así que la felicitamos y estamos conectados contigo. Gaby, ¿nos escuchas?
17: Hola, las escucho muy bien y con mucha emoción a Olga, mi alumna querida, extraordinaria alumna. Ay, en gracias. Este Día del Maestro, tener alumnas como tú, maravilloso. Y Gina, qué gusto poder tener esta conversación sobre el amor.
4: Esa es la gran pregunta, Gaby. Sabes que yo soy tu fan y gracias por esas palabras, eres una maestra espectacular. Pero todos nos hemos preguntado alguna vez en ¿cómo puedo soltar? ¿Qué hago con ese dolor? ¿Por qué me duele tanto? ¿Y cómo logro decir, ok, ya sí, solté y me voy a lo que sigue? ¿Cómo es ese proceso y por qué hay tanto dolor de por medio?
17: Yo creo que hay dos palabras que son fundamentales, Olga. Son dos conceptos enormes, confianza y miedo. Y no soltamos porque tenemos miedo. Tú piensa en el niño que está en la orillita de la alberca, así agarrado, y del otro lado de la alberca su mamá le dice, ven, ven, nada hasta acá. Soltarte de esa orilla, que es algo seguro para ti, que sí. Te sostiene, requiere mucho valor. y lanzarte a lo desconocido, a ver si llego, a ver qué tan largo es, qué tan cansado puede ser, requiere mucha confianza, confianza en la persona que te va a recibir y confianza en ti mismo. Y creo que muchas personas se quedan en una relación con este horrible dicho que dice, más vale malo por conocido que bueno por conocer. Uy. Y me parece terrible.
4: Sí. Sí, o cuando dicen, peor es nada, ¿no?
5: Tú peor es nada. Y también yo quisiera preguntarte qué pasa con las expectativas, porque finalmente una ruptura viene también con una experiencia de lo que no pasó, pero que esperaba que sucediera. Y yo quiero preguntarte qué tan importante o qué papel juega esta expectativa que no llega.
17: Muchísimo, Gina. Creo que el verdadero duelo viene de esas expectativas, de la foto que tú ya habías colgado en la pared, de la pareja perfecta, los hijitos, el perro, la camioneta y la casa, la felicidad total, ¿no? Y ya habías depositado en la otra persona todos esos sueños, todas esas ilusiones por cumplir, y te duele muchísimo porque al terminar esa relación parece que se desbarataron. Así casi oigo el ruido de los cristales rompiéndose de ese espejo en el que te veías, sí, con felicidad eterna. Las relaciones no tienen garantía y hay que vivir todas las pequeñas pérdidas alrededor de la pérdida mayor.
4: Y además, qué papel importante también juega, Gaby, esta parte de lo que perdí, no solo de la pareja, ¿no?, sino lo que yo representaba para esa persona. Porque ya no soy más también lo que yo creía representar para mi expareja, ¿no? Entonces tengo que volver a encontrarme también.
17: Es que son muchas cosas, Olga, y tienes razón, porque perdí la relación que tenía contigo, perdí quien yo era al estar contigo y perdí tu mirada, esa mirada que me reafirmaba, que me decía buenos días por la mañana, que me decía qué guapa estás o qué bien lo hiciste, esa validación continua y el sentirte importante y el centro, si no total, pero sí en el círculo más cercano de la vida de alguien. Y todo eso se pierde y se diluye y nos entra esta malvada duda de ¿y si no vuelvo a encontrar a alguien? ¿Y si me quedo solo para siempre? Es muy duro, como que te lanzaron al mar de la soltería otra vez cuando tú creías haber llegado a puerto seguro.
4: Sí, o este, ¿quién me va a querer así? ¿No? ¿Quién me va a querer con estas inseguridades? O muchas mamás autónomas, ¿no?, cuando se separan, ¿de quién me va a aceptar con un hijo? O sin trabajo, o yo siempre fui ama de casa y nunca tuve esa independencia laboral, ¿quién me va a aceptar de esa manera? Como que todas tus inseguridades se vienen encima y dices, soy muy mal partido, nadie me va a querer así.
5: No, y además esto que mencionas del mar de la soltería, que en realidad se vuelve también un reflejo de todas tus inseguridades.
4: Claro.
17: Exacto, sí, Gina, porque todos tenemos inseguridades, aunque mostremos una cara de mucha seguridad. Y la persona que conoce tu lado vulnerable es justamente tu pareja. Ahora, qué triste que en pleitos, en separaciones, se use esa vulnerabilidad que se ha descubierto en la pareja para herirte. Dice Gabriel Rolón, un escritor argentino, un psicoanalista que yo quiero mucho, dice que amar a alguien es tener la posibilidad de decir algo que sabes que lo va a dejar callado o sabes que lo va a lastimar y elegir no decirlo.
4: De acuerdo.
17: Eso es amor.
5: Yo tengo una gran pregunta.
4: A ver,
5: y esto
4: échalo,
5: creo que es algo que a todas las personas nos atraviesa o lo hemos preguntado. Una vez que terminas con una persona realmente importante, ¿tú cambias o en algún momento regresas a ser esa persona que fuiste antes de ese vínculo?
17: Ay, Gina, yo creo que cambias y creo que es muy sano cambiar. Y si vuelves a ser exactamente el mismo que eras antes de ese vínculo, ¿qué te aportó ese vínculo?
4: Nada.
17: Porque cada, exacto,
5: ¿o sí,
17: cada,
5: o no?
17: Cada relación tiene que ser un escaloncito, que subes un escalón más y un escalón más hasta llegar arriba de la escalera, hasta ser tu mejor versión como pareja. Si todo vuelve a ser como antes y eres exactamente la misma persona, no hubo evolución. Uh-huh. Y creo que esa persona que te amó, y nunca te vas a arrepentir de haber amado, por mucho que sufras, pero esa persona te enseñó cosas de ti, de la vida, de estar en pareja, y hay que aplicarlas, hay que volvernos una mejor pareja después de cada pareja que terminamos.
4: Porque además creo que la gran pregunta de muchos de los que hemos sido usuarios, yo fui usuaria de Gaby Pérez Islas, ella fue mi tanatóloga, es no voy a volver a ser la misma persona, pero es que no tienes que volver a ser la misma persona, pero eso no quiere decir que tu vida no vaya a ser mejor. La posibilidad de no ser la misma persona es que todo sea mejor. Y siempre como que pensamos, Gaby, que es, no voy a ser la misma persona, lo que quiere decir que va a empeorar mi situación. Y es la invitación a que sea mejor.
17: Me gusta cómo lo dices, porque hay que pensar una cosa. Si vuelvo a ser la misma, significa que el futuro de mi próxima relación será el mismo. Porque es muy fácil culpar al otro o a la otra de por qué no funcionó la relación. Pero eso es hacer muy reduccionista una ecuación compleja. Después de que termino una relación, tengo que hacer un post-mortem para ver mis áreas de oportunidad. ¿Qué pude haber hecho mejor? ¿En qué me equivoqué? ¿Qué francamente hice muy mal? Y cambiar. Si volviera a ser la misma, volvería a cometer los mismos errores.
4: Claro.
17: Entonces, lo que puedo es recuperar de la yo que era antes mi alegría, mi espontaneidad, mi seguridad, mi confianza. No voy a estar receloso de que me van a engañar. Entonces, recupero lo que me gustaba de la yo de antes, pero también es una oportunidad para revisar equipaje y soltar aquello que ya no quieres seguir cargando.
4: Además del yo, porque luego pensamos, es que esa persona debería ser mejor persona.
5: Ah, sí, claro.
4: Es que qué bárbara, ojalá y aprenda a no ser infiel, ojalá y aprenda a no ser mentiroso, mentirosa. Y dices, pues la otra persona, ahí está, es un ente aparte, ¿qué vas a aprender tú, no? Que ahí es donde está el secreto para no repetir.
5: Entonces, ¿qué nos dirías? ¿Que la gente sí cambia? Porque también esa es una de las grandes incógnitas de la vida, ¿cambia o no la gente después?
4: O sea, que el infiel puede dejar de ser infiel, o el mentiroso puede dejar de ser mentiroso, o mentirosa, o sea, aquí no importa el género.
17: A ver, aquí no me gusta hablar de generalidades, sino de personas, ¿no? De individualidades. Yo creo que cuando hay voluntad de cambiar, se pueden cambiar algunas cosas, pero también tenemos que conocer los diferentes tipos de temperamento. Lo que puedes moldear es tu personalidad, que son como las facetas del diamante, pero la constitución del diamante, de qué está hecho, que es tu carácter, tu temperamento, ese no lo vas a cambiar. Hay personas que son activas. Es muy difícil cambiar a una persona no activa a que sea activa. A lo mejor es una persona que le mete disciplina y hace ejercicio, pero en el fondo su tendencia es a quedarse quieto, no a la actividad. Hay personas emotivas o no emotivas y eso no va a cambiar. Hay personas que son como muy secundarias y se acuerdan de las cosas por mucho tiempo y personas primarias que lo que les pasa es como huella en arena. Entonces, esas cosas no van a cambiar, pero puedes moldear personalidad y conductas. Eso sí creo que se da.
4: Gaby, tenemos muchas preguntas aún porque queremos que nos hables del dolor, ese dolor emocional, pero que muchas veces también se vuelve un dolor físico que puede tener consecuencias en nuestra salud, no solamente mental y emocional, sino también física. ¿Y qué pasa ahora con las redes sociales también? Porque el poder stalkear a alguien, dejarlo de seguir, no lo dejo de seguir.
5: Comentarle, darle like.
4: Me sigo metiendo a ver qué está haciendo. ¿Qué tanto puede afectar la modernidad, el duelo, ¿no? Atravesar el duelo y lograr llegar a esa aceptación para poder tener una vida distinta, nueva, podemos decir, ¿no? Y empezar desde cero. Vamos a ir a una pausa, pero al regresar, Gaby Pérez Islas, tanatóloga que está conectada con nosotros, va a poder decirnos mucho más allá de este famoso cierre de ciclos, ¿no? Que escuchamos en todas las... ¡Ya, cierre el círculo! ¡Da un paso adelante!
5: Ciclo, sí.
4: ¡Fluye! Que a mí me choca esa palabra, pero...
5: Es muy difícil. Además, cuando una persona de afuera te lo dice, a veces puede pasarse de la línea porque no sabes qué está pasando a nivel personal.
4: Exacto.
5: ¿No?
4: El dolor es equivalente al amor. Ya volveremos para platicarlo.
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25: Los bebés nacen con 300 huesos, pero de adultos solo tenemos 206 porque algunos se fusionan al crecer naturalmente.
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27: La presidenta Claudia Sheinbaum descartó la salida de Mario Delgado al frente de la Secretaría de Educación Pública.
28: No, Mario Delgado está haciendo un gran trabajo al frente de la SEP. Se está trabajando en educación básica y todo el trabajo que se hace con los maestros y las maestras, y un gran trabajo en educación media, superior y superior.
27: El alcalde de Benito Juárez, Luis Mendoza, encabezó el inicio del operativo Lluvias 2026 Blindar Benito Juárez 360 grados. Indicó que el programa tiene como objetivo atender cualquier contingencia derivada de las precipitaciones en la demarcación capitalina. Informó Daniel Huelvanks. 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
4: Estamos de vuelta en Marco Antonio Regil en Fórmula, completamente en vivo en este viernes. Y orgullosas Gina Jaramillo y yo, y alegres de que esté conectada con nosotros, Gaby Pérez Islas, tanatóloga, bestseller. Todos sus libros son libros muy vendidos que ayudan a muchas personas a atravesar el duelo. Yo digo que Gaby es la más experta en esto del corazón roto. Tiene un libro literalmente que se llama ¿Cómo curar el corazón roto? Tal cual. Y que puedes seguir y que puedes ir haciendo los pasos para darte cuenta que hay una vida después del duelo. Es hay una importante. Vida después del dolor. Así que si nos están escuchando y le están pasando muy mal y dicen, de verdad, me siento enojado o me siento muy triste, acabo de terminar una relación, no sé qué va a pasar después, me duele el cuerpo, pero me duele la pestaña, ¿no? De que dices, ya no sé ni si me duele el cabello, la pestaña, la uña del pie y las emociones las traigo por los suelos, pues están en el lugar correcto porque Gaby Pérez Islas nos puede dar la guía perfecta de cómo atravesar ese duelo para que ese dolor físico también sane, también salga de nuestro cuerpo.
5: Y entenderlo, porque justo lo que te termina pasando es que no sabes qué es exactamente lo que tienes. Así que nos expliquen, por favor.
4: Gaby, te escuchamos.
32: Miren, cuando duelamos, cuando tenemos una pérdida, duelamos con el cuerpo, con la mente y con el alma. Está todo nuestro ser involucrado en esto. Y la terminación de una relación amorosa no es una pérdida menor, al contrario. Fíjense que se dice en tanatología que en la viudez al menos te queda el agridulce consuelo de que no se quería ir, claro. Se tuvo que ir, se murió. Pero cuando terminas una relación, el otro o la otra sí se quería ir y a lo mejor quería irse con alguien más. Entonces entra el factor ego. Ay, que también complica mucho toda esta ecuación. ¿Cómo nos sacamos el dolor del cuerpo? Es la pregunta que ustedes me hacen. Hay que entenderlo, primero reconocerlo, validarlo y después drenarlo por el lugar correcto que es el ejercicio. Sé que no tenemos ganas, que queremos quedarnos en la cama, que no hay energía para nada, pero hacer ejercicio es esta fuente, como si te conectaras a una batería energética que te va a dar la energía para seguir. Entonces, al principio, oblígate, ¿sabes? Duérmete con los pants y los tenis junto a la cama en lugar de las pantuflas para que despertándote te pongas esos tenis y te salgas a caminar. Y salte a dar unas vueltas y anímate a ir al gimnasio y ponte una rutina y decide que te vas a convertir en el peor arrepentimiento de tu ex. El día que te lo encuentres, diga, ¿pero en qué estaba yo pensando de dejar a este mujer?
5: ¿Cómo la dejé buenísimo. Ir?
4: Maravilloso. Claro, tu mejor versión, aunque sea por eso, porque digan, ¿qué tal? Ve nada más a Gina o a Olga que se pusieron a estudiar, se convirtieron en su mejor versión, hacen más ejercicio. Sí, es un buen apapacho también al corazón, pero Gaby, ¿cómo hacemos con esta forma de dejar de aferrarnos, de decir, no, es que me voy a aferrar a esta emoción y al dolor porque no puedo soportar que una persona que puede estar conmigo haya decidido irse con alguien más?
32: Creo que hay algo fundamental. Yo tengo que aprender a estar conmigo, porque si yo no sé estar conmigo, ¿cómo espero que alguien quiera estar conmigo y se quede? Entonces, hemos empezado esta ecuación del amor desde un lugar equivocado, desde esperar que el otro te valide. Cuando somos muy jovencitos, soy bonita, me veo bien, soy inteligente y estamos esperando que la respuesta del otro o de la otra nos complete. Creo que ahora, desde la adultez, podemos salir al mundo sabiendo quién soy, cómo soy, qué merezco y no conformarme con menos. Entonces, si tú aprendes a amarte, si tú realmente te quieres a ti misma o a ti mismo, vas a salir y eso es lo que vas a proyectar y eso es lo que el otro va a percibir y las cosas van a funcionar mejor.
4: Claro, y en esta época de las redes sociales, Gaby, la tanatología pues también se ha transformado, ¿no? Desde que Elizabeth Kubler-Ross empezó con esta disciplina, ahora pues han pasado muchas cosas, entre ellas Instagram, Facebook, X o Twitter, Snapchat, y hay tantas que complican, yo creo, los duelos y los pueden agravar de alguna manera, porque estar viendo a tu expareja, ¿a quién le da like? Porque ahora Instagram, por ejemplo, hasta te dice a quién le ha dado like la persona que sigues.
5: ¿Con quién está interactuando?
4: ¿A qué contenidos les da like, no? Sí. De que su forma de pensar la puedes un poco relacionar a que sigue o que ha dejado.

0: no y estaría en contra y sentiría que esto perjudica muchísimo porque es una ventanita por la que tú te asomas a ver la vida del otro, pero no ves la vida del otro, ves lo que el otro quiere publicar acerca de su vida y es tan fácil rellenar con fantasía lo que no tienes de información. Míralo qué feliz se ve, seguro ya me olvidó, no signifique nada para él o al contrario, yo le veo mirada triste, seguro que me extraña. Según tú quieras contarte la historia y no es más que una foto que estamos poniendo. Todos queremos publicar cosas de nuestros mejores momentos y cuando nos vemos mejor. Rara es la persona que realmente pone una fotografía sin buscar atrás un objetivo comercial de tristeza o de lamentación genuina. Entonces, yo soy partidaria del contacto cero cuando has terminado con alguien y las redes sociales no te permiten ese contacto cero. Es como arrancarte la costra y no dejar cicatrizar una herida.
1: Cada quien sus mentiras, ¿no? Sería casi, casi, Gina, así de que cada
0: Sí,
1: quien publica
0: no,
1: sus
0: claro.
1: mentiras, se cree su historia y uno interpreta. También puede ser, Gaby, desde sus propias heridas, ¿no? Porque si uno quiere seguir tocando esa herida de no soy suficiente, te pones a ver a Alex, lo empiezas a stalkear y dices, mira, es más feliz sin mí. Claro, porque yo no soy valiosa, yo nunca le di lo que le podía dar. Y empiezas a descubrir unas partes de ti, tu sombra también, que dices, qué bárbaro. O aprendo o pues me quedo ahí en el
0: Pero es
1: hoyo.
0: difícil, ¿no? Porque estás
1: Muy
0: entre muy
1: difícil.
0: enojada, muy triste, y definitivamente esto del contacto cero me parece que es una solución que es la correcta, pero no es fácil. Porque además, el factor amigas. Oye, vi en redes a fulano,
1: Híjole.
0: y nada más rápido, te cuento que lo vi y te terminan diciendo las cosas que no quieres saber porque tú ya estableciste un contacto cero, pero siempre hay alguien.
1: Oiga, no, o Gaby
0: Claro.
1: y Gina, vi a tu ex en una aplicación de citas,
0: Ah,
1: ¿no? También, que está ahí y pone lo que se dé o no pasa nada, buscando aquí una relación abierta o todo lo que no era contigo. Y pues eso puede ser, supongo, como dices, un momento muy difícil para avanzar en el duelo y quedarte atorado en alguna etapa.
0: pero fíjense de cuánta energía puesta en eso estamos hablando, ¿no? El verbo, este verbo nuevo de stalkear a alguien. Requiere mucha energía, mucho tiempo. Yo veo cómo mis pacientes, mis usuarias, se vuelven, pero profesionistas investigadoras. Es que conectan y llegan y quién es la otra y entonces voy a ver tiene qué contactos en común. Es una cosa impresionante
1: Sí.
0: la cantidad de tiempo y energía que le dedican a eso. Cuando esa energía puesta en otro lugar, te daría muchos más rendimientos en tu vida, volteando el reflector hacia ti. Ahora, cuando yo hablo de contacto cero, Olga, es decirle a todos los amigos y pararlos en seco, oye, te voy a, por favor, no me cuentes. Por favor, no me cuentes porque no me hace bien.
1: Uy,
0: Y si alguien, después de que le has dicho eso, no me hace bien, te lo cuenta, entonces ya sabes que además de perder a la pareja, tampoco este es tu amigo de verdad.
1: ¡uy, qué
0: Porque
1: fuerte!
0: hay que respetar las distancias y silencios voluntarios. Y nos hace mucho daño que los demás llegan y nos cuentan a quién vieron en la boda, si lo vieron contento, bailando, si tomó mucho, si no tomó mucho. Yo no fui a esa boda, no tengo que saber lo que él hizo en esa boda, ya no estoy en su vida, no está en mi vida
1: Sí.
0: y no quiero fugas energéticas. Fugas energéticas, eso qué importante es, ¿no?
1: Claro.
0: Detectarlas y también trabajar sobre eso.
1: Sí, y poner esos límites, yo creo, con los amigos está fundamental porque si no falta el que, y no sabes qué guapo se veía. Uy, y
0: Ay.
1: trajo una chava espectacular, se parecía a ti. Luego te
0: Ah.
1: salen con algo así, ¿no? Que dices, no, por favor, no me cuentes, no quiero saber. Yo voy
0: Yo
1: a.
0: me pregunto, Olga, si a veces de verdad hay tanta inocencia o hay un poco de maldad y de envidia en los comentarios que se reciben, ¿no?
1: Wow.
0: A lo mejor son personas que siempre estuvieron recelosos de tu relación o de ti misma y quieren aprovechar este momento de vulnerabilidad, pues para patear a la persona caída, porque todo eso no hay manera de que te caiga bien. Y no disfracemos de solidaridad de amigas el no permitir que un duelo siga su evolución. Quedarte mucho tiempo en el enojo es muy difícil porque nada te une más a una persona que el enojo, ni siquiera el amor. Lo que
1: Wow.
0: más te une es quedarte enganchado con alguien porque estás enojado. Y por eso el perdón es la clave. Suéltalo, perdónalo, que no es darle la razón, no es darle like, no es aplaudirle lo que hizo, simplemente es dejar de estarlo cargando y concentrarte en ti mismo, porque ahí hay un proyecto personal en el cual trabajar.
1: Voy a hablar de mí, me voy a atrever a hablar de mí, porque pues puedo
0: Bien.
1: hablar de mi caso personal y aquí está mi tanatóloga literal.

0: Pero a mí me costaba mucho y quizás se sientan identificadas muchas personas cuando terminan alguna relación o algún vínculo, incluso algún trabajo o alguna amistad, no perdonar al otro, sino perdonarte a ti. Cuando sabías que no debías quedarte más tiempo, cuando sabías que ese trabajo ya te hacía bien, o esa amiga que te terminó traicionando tanto que ahora sí tienes el corazón roto, pero ya te había dado muchas señales, o esa pareja ya te había dado todas las red flags ahora que está tan de moda, y uno insistía en ver las
1: Como que
0: rosas, ¿no?
1: idealizas,
0: O
1: ¿no?
0: sea,
1: También.
0: sí.
1: Idealizas un montón.
0: ¿Cómo te perdonas, Gaby, que a veces puede ser más complicado a ti?
1: A ver, Olga, ahí tú hablabas de mis libros hace rato y yo tengo que recomendarles esta bibliografía para el tema. Es un libro que se llama La muerte del amor. Y La muerte del amor te dice, te da un test al principio. Me tomó 2 años escribir ese libro porque hay todo un test para que tú le tomes la temperatura a tu relación actual y sepas si tu relación está enferma, está sana o es un cadáver y ya apesta. O sea, realmente tenemos que ver. ¿Cómo está nuestra relación? Y ahí viene todo un cuestionario profundo para que te lo preguntes y para que llegues a la conclusión de por qué no vi estas red flags de las que hablas o por qué las pasé por alto. Yo te diría que para perdonar se requiere perdonarte a ti misma, se requiere mucha humildad, porque desde qué pedestal me pongo donde yo no podría haberme equivocado. Yo soy
0: Claro.
1: tan humana y tan mortal como cualquiera. Entonces, ¿qué es eso de no puedo perdonarme? ¿Quién eres tú para no perdonarte? Si
0: Claro.
1: otros te perdonarían, si quienes te quieren te perdonarían, ¿por qué tú no puedes? ¿Qué pensabas que eras perfecta y resulta que no? Pues no, qué soberbia. No somos perfectos si nos equivocamos y hay que pedirnos perdón todo el tiempo y estar recalculando como con un GPS emocional, corrigiendo el rumbo, por allá no, por acá, pero siempre conmigo. El fin de una relación no tiene que acabar contigo.
0: Eso está hermoso porque sí, me acuerdo mucho de esa sesión justo que Gaby me hablaba de la soberbia, ya después yo estudiando tanatología, estudiando su diplomado, pues entendía que sí, uno de los grandes enemigos del duelo es la soberbia,
1: Sí,
0: esa
1: ay,
0: falta
1: sí.
0: de bajar la guardia y de decir, pues sí, sí estaba mal y sí tomé esta mala decisión y ahora me hago cargo de eso,
1: A
0: ¿no?
1: ver, yo les preguntaría también a ambas, desde la completa ignorancia, también hay una historia que nos han repetido en múltiples oportunidades y es el amor para siempre, las amigas
0: Sí.
1: son eternas, la lealtad al trabajo, hay una narrativa generalizada donde todo pareciera que debería de durar para siempre y
0: Sí.
1: romper con esa idea no es fácil tampoco. ¿Qué piensan de eso?
2: A ver, contesto yo primero, si me
0: Adelante, por
1: permites, Olguita.
0: favor.
1: Creo que esa idea de eternidad y hasta que la muerte nos separe nos ha hecho mucho daño,
0: Sí.
1: porque todas las relaciones humanas tienen ciclos y todo se termina, todo, todo, absolutamente todo en esta vida tiene un final y el final no necesariamente significa que te equivocaste, lo hiciste mal. Es decir, si hoy por hoy no vives hasta los 86 años, ¿significa que te equivocaste y hiciste algo mal? No. Es que no ibas a vivir eso. Cada quien tiene su propio destino, sus propias experiencias, sus propios tiempos. Entonces, sí tenemos que entender que es hasta que la muerte del amor nos separe, no hasta que nosotros muramos que nos vamos a separar. Aunque suene muy cursi, Gina, el amor es algo vivo y hay que alimentarlo, porque el amor nunca muere de causas naturales. Nosotros acabamos con él. Muere de deslustres, de falta de detalles, de rutina, de hastío. No son causas naturales del amor, pero hay que trabajar en él. Y hay personas que creen que el amor es una meta y no un camino. Ya llegué, ya tengo pareja y ya me puedo relajar el resto de mi vida. No, señor, hay que seguir invirtiéndole tiempo y emociones.
0: Yo te puedo decir que sí, es de las cosas más fuertes que tuve que desaprender a lo largo de esta adultez, que podría llamar así, porque sí crecí en una familia o en una comunidad en general o en una sociedad donde sí, ¿no? Lo que estudias, lo estudias para ejercerlo para siempre, la pareja que eliges es para siempre, haz planes a muy, muy largo plazo y engánchate y enlázate con eso, y no importa lo que pase, hay que soportar. Y
1: Sí.
0: entonces creo que cuando conoces esta parte de que sí, cada final es un nuevo comienzo y hay que atreverse a los nuevos comienzos y atreverse a aceptar los finales y decidir aprender de ellos, tu vida se transforma. Porque cuando sabes que todo tiene una finitud y que incluso tú tienes una finitud, empiezas a vivir y dejas de sobrevivir, que creo que es lo que a mí me pasó. Yo dejé de sobrevivir y empecé a vivir la vida, a gozar mucho más, a disfrutar mucho más, a equivocarme mucho más y entender que la vida tiene sus propios caminos, ¿no? Pero yo también puedo decidir,
2: claro,
0: ¿no? De esos caminos que me pone enfrente. Y si todos ustedes quieren escuchar más de Gaby Pérez Islas, que además tiene un podcast espectacular, tiene cursos increíbles, tiene un podcast con Marco Antonio Regil, por supuesto, que es Cómo soltar lo que te duele, amor, familia, trabajo, ensueños, que es tanatóloga, conferencista, escritora, y pues sin duda es un capítulo que Gaby no se pueden perder para poder entender mucho más de cómo soltar ese dolor.
2: No, amé ese episodio con Marco Antonio, no se lo pueden perder, es un obligado, porque hacemos una mancuerna muy buena y se puso polémico y le di ejemplos y hablamos de verdad, y ya lo van a ver, desde zanahorias, huevos y café, y entenderán por qué cuando oigan el episodio, hasta la profundidad más grande de la vida y cómo cuando no sueltas y te quedas aferrado, al único que le estás clavando las uñas es a ti mismo. Así que claro que los invito a escucharnos y a seguir. Nos he recibido comentarios hermosos de ese episodio y siguen ahí en redes, ahí me encuentran Gaby Tanatóloga en mi podcast que decía Olguita también, Después de la Pérdida, que es un tanatólogo ahí 24/7 y muy cerquita de Marco y de este programa siempre, porque me encanta que abran el espacio para hablar del corazón, pero no nada más el corazón que late, sino el corazón que se duele y que toma tiempo en sanar.
0: Qué bonito, Gaby, gracias por estar aquí, feliz Día del Maestro nuevamente, gracias por regalarnos este espacio, estaremos siempre muy al pendiente, por supuesto, de todo lo que pase en Después de la Pérdida con tus libros, sabes que aquí tienes una fan con mucho cariño, y ya volvemos a Marco Antonio Regil en Fórmula, porque hablaremos de las abejas, Gina, estoy muy emocionada.
2: Qué fascinante
0: que son
2: tema.
0: Polinizadoras y son necesarias para la
2: son
0: vida.
2: Son tus favoritas del mundo mundial.
0: Mis faves.
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12: Muy buenas tardes, este es el adelanto informativo. La Unidad Estatal de Protección Civil y Bomberos de Jalisco mantiene un operativo de búsqueda para 3 personas en el municipio de Mascota. Esto luego del hundimiento de una lancha en un lago ubicado dentro de un hotel resort. Académicos advierten que hay 600 puntos de inundación en la zona metropolitana de Guadalajara y que las fechas de los partidos del Mundial coinciden con el pico de lluvias. Habrá cierres viales nocturnos rumbo al aeropuerto. Las obras en carretera a Chapala generarán afectaciones hasta el 30 de mayo. Autoridades recomiendan a los pasajeros tomar precauciones en sus traslados. Soy Sebastián Miermir y en una hora más información.
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14: A poco más de media hora de Cabo San Lucas, en Baja California Sur, se ubica el pueblo mágico Todos Santos, con un toque bohemio, cultural y artístico. Esta localidad llena de encanto destaca por su estilo colonial, por su hotelería, su exquisita gastronomía local, una importante escena artística y playas cercanas como La Poza, Batequitos, San Pedrito, Cerritos, Punta Lobos y Los Esteros, donde se puede practicar deportes acuáticos o simplemente relajarse y tomar el sol. Con sus calles empedradas, Todos Santos ofrece galerías de arte y su atractivo centro turístico, en donde está la Plaza de Armas, una gran explanada adornada por palmeras y cocoteros, y la Misión de Todos los Santos, una majestuosa iglesia fundada por los jesuitas en 1720.
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0: Vamos en la fosa ya,
1: ¿no? ¿No se lo veías?
0: No.
2: ¿Lleno de energía?
0: Yo vi a don Enrique Guzmán, Max, muy lleno de energía, porque me incluyo, lo llegué a ver muy mal y mucha gente decía, oye, ya están viendo a don Enrique Guzmán en la fosa.
1: Ya dije, cansado, espérense. ¿No?
0: Cansado, pero este Enrique Guzmán de ayer, Max, es otro y se atribuye a la noticia de que va a ser bisabuelo.
1: De Frida Sofía.
0: De Frida Sofía, y esto fue lo que dijo en el reporte.
2: Pero si Frida Sofía y Enrique no se llevan.
0: Pues no, pero por
2: será
0: lo menos...
2: Será un nieto que no verá.
0: Que no verá, pero fíjate que bromeó con la prensa como por 8 minutos, se tomó fotos con señoras, no mentó mamás, no se enojó, no corrió.
2: ¿En serio? Venía sobrio.
0: Venía sobrio.
1: Venía feliz.
0: Venía muy feliz.
2: Venía sobrio y feliz. Qué bueno, a ver. A ver.
3: Me enteré que a lo mejor voy a ser bisabuelo.
4: Ahí se enteró.
5: ¿Se enteró?
3: Pero no me han dicho bien. Es decir, ni he hablado con Frida ni dice nada.
5: Oiga, pero ¿cómo vio esta noticia? ¿Le sorprendió?
3: Pues sí, por un lado me gusta mucho. Por otro, pues saber qué tipo de cosas tendrá que sacrificar en su forma de vivir o de ser, ya teniendo una criatura. Pues es de otra manera.
5: No he confirmado nada todavía, ¿verdad?
3: Nadie me ha dicho nada, la verdad. No me, ni Alejandra me dijo nada. Al parecer, o sea, el de la voz, como dice
5: el rumor.
3: Parece.
5: Pero sí le gustaría a usted,
3: ¿no? A mí me daría mucho gusto porque es la vida que crece y sigue. Y tener una criatura más nueva, ser un familiar, pues claro. Es muy bonito.
5: Oiga, don Enrique, lo también dijo Alejandra que sin duda pues le mandó un mensaje de Día de las Madres.
3: Eso sí, fue... bueno, tiene razón. Y ella tiene la obligación de resolver su asunto.
5: Claro.
4: ¿Y que las cosas están quedando ya en el pasado, señor? Que
3: no lo sé todavía, ni tú tampoco. Claro. La desgracia es eso, que nadie, ni tú, ni yo, claro, ni nadie sabe cómo resolver eso. Tener esas casas ahora es absurdo. Y además ella tiene una casa muy bonita y recién hecha y ni modo irse a vivir, a meter ahí. Ahora la vida es de otra manera, no puedes vivir como vivía Silvia.
4: Ahorita hablando de Silvita, justo en la conferencia decía Alejandra que la comunicación es nula con Silvita.
3: No nula. Son hay muchos años de diferencia entre una y otra. Además dijo, y estaba yo orgulloso oyendo la entrevista. Yo soy Guzmán, no Pasquel.
0: Ahí está Enrique Guzmán, Max,
2: pues,
0: contento.
2: Mira, hay una imagen de cuando está con Angélica María en el concierto que dieron, que se llama La Despedida, y creo que no se van a despedir, pero cantaron juntos, y miren, con mariachi, vean.

0: Bye.
1: Bueno,
2: Ay, qué
1: ¿qué
2: malo.
3: En el
1: traía?
3: último trago
2: Pues se
3: nos
2: ganas,
3: vamos.
2: maestra, ya
1: En el
2: ganas.
1: último
3: trago nos
1: trago.
3: vamos.
0: Tráigame los
2: Oye,
0: tragos.
1: Porque
3: En el último
1: sí.
3: trago.
1: Oigan, sí, Frida Sofía sí iba a tener bebé. Pero acuérdense que Frida Sofía tenía demandado a Enrique Guzmán por
2: A
1: acoso
2: supuesto acoso
1: sexual.
2: sexual, sí,
3: Pero dices
2: fuerte.
3: Ernesto que no, ¿sí?
2: Pues mira,
1: Pero
2: salió después
1: no
2: que no,
1: procedió.
2: es que acuérdate que ella cuando hace la demanda lo hace en un periodo en el que no podía salir de Estados Unidos.
1: Sí.
2: Y tú, aunque tuvieras representante legal, tenías que
3: Tienes que
2: venir
3: venir.
2: como víctima a hacer la denuncia. Entonces,
3: Correcto.
2: entre ese lío ya no pudo ella
1: No,
2: porque
1: ella
2: estaba
1: no podía salir
2: tramitando.
1: de Estados Unidos. Estaba arreglando su nacionalidad, bueno,
2: Su residencia.
1: su residencia.
2: Sí, que
3: ¿Cuántos
2: es un
3: meses
2: tema.
3: tendrá Frida de embarazo?
2: Pues mira, nosotros sacamos hace como un mes el video.
1: Yo creo que todavía no tiene 3 meses,
2: Yo creo
1: por
2: que no
1: eso
2: tiene
1: no
2: tres.
1: lo han querido decir. Porque ya ves que todo el mundo se espera los 3 meses para, pues
3: Sí,
1: ya es
3: para
1: que
3: ya
1: el
3: decirlo.
1: chamaco se haya
3: Claro.
1: afianzado y entonces ya lo cuentan.
3: ¿Se va a casar? No, también no
2: Pues
3: se
2: quién
3: sabe. Dice,
2: sabe,
1: trae un
2: tío. Pues
1: novio.
2: un
3: Trae un
2: novio,
3: novio allá en Miami.
2: desconocido. Pero ya dos personas de la familia ya lo ventilaron, Max. Entonces, acuérdate que Alejandra lo sacó de, ay, bueno, voy a ser abuela.
3: Estaba
2: Y
3: feliz.
2: sí se veía feliz. O sea, cuando es una fake news, ni lo tomas. Dice, no,
3: No.
2: ¿qué creen? Ya hablé, no es cierto, muchachos, cenó frijoles.
3: Sí. La
2: Pero aquí
3: reconciliación de su
2: está.
3: hija,
1: Cero
3: eso le ayudó mucho.
1: frijoles.
2: Oye, pero me sorprendió ver tanto amor en el escenario, Max, Angélica María y Enrique Guzmán. Yo creo que, digo, está casado don Enrique, pero sí se hubieran echado un recalentado, Max,
1: No, no.
2: Angélica y
1: Uy,
2: Enrique.
1: no.
3: Ay, ¿cómo crees que
1: Angélica
3: la señora
1: dice,
3: quiera
1: no.
3: con
2: Angélica
3: Enrique?
2: está
3: Dice que lo
2: hermosa,
3: quiere,
2: guapísima.
1: no, y que lo quiere mucho, pero no, para ser otra vez novios,
3: No,
1: no.
3: no.
1: Gracias, parece su abuelo.
2: Ay,
3: Claro.
2: no,
1: Ay, sí,
2: Max.
1: perdóname.
2: Sí.
1: Pero se
3: Angélica
1: ve
3: está muy
1: muchísimo
3: guapa.
1: más grande
2: Bueno.
1: que
2: Pero
1: Angélica.
2: recordaron el amor, porque acuérdate que cuando fue la conferencia de prensa de este último adiós, pues también Angélica María le echó en cara en la conferencia de que había sido pues como infiel y que tenía que era ojo alegre. Y eso habla de que de
1: Pues por
2: cierta
1: eso no
2: forma,
1: fue, siguió siendo su
2: pero
1: novia.
2: entonces le dejó ahí una espina, Max, a la señora
1: No,
2: Angélica
1: no.
2: María.
3: Y
1: Y
3: además,
1: además,
3: ¿verdad?
1: ¿eh?
3: Siempre fue infiel, ¿no?
1: Yo creo que sí, pues desde que era chamaco. Pero fíjate, por ejemplo, Angélica, lo cuida, por ejemplo, dice que estaba mal sentado, todo así, echado, no contestaba bien. Dijo, siéntate derecho, está la prensa, siéntate derecho, contéstales. O
3: Claro,
1: sea,
3: o sea, ahí al pendiente,
1: al pendiente de que,
2: pendiente.
1: bueno, no se vea tan mal en las fotos, ¿no?
2: Sí, exacto,
3: Claro.
2: Max.
1: Pero bueno, ahí
2: Oye,
3: está.
2: Max,
3: Bien, por el
2: tengo
1: consejo.
2: información exclusiva. Recordarás que la semana pasada Paulina Rubio está en un encontronazo con Colate.
1: Sí.
2: Y ese lío está más porque acuérdense que cuando sale de la corte de Miami lo que hace Paulina es golpear a un camarógrafo, es la palabra. Tiene su cámara de Telemundo y llega y le da un manotazo y le dice, no, no me grabes
3: Es que le
2: así.
3: ponía la cámara aquí, amigo, también, o sea.
2: Pues, pero ella tiene que tener cordura, eso no es un delito,
1: Sí. No,
2: porque la prensa está acreditada en la corte,
1: sí.
2: está la creencia y te la acercas aquí y dices, bueno, no te acerques, no le manoteas, porque acuérdate que en ciertos estados hacer eso en propiedad privada y sobre todo en Miami, lo que provoca es posible demanda porque es tu propiedad la cámara. No le están demandando, pero yo platiqué porque salió una nota que decían que Paulina no dejaba ver a Jerry Basúa a su hijo. Acuérdense que ella pidió que el niño Eros no viajara a Culiacán porque consideraba una zona peligrosa de
1: Sí.
2: México, lo es, pero iba con su papá. Resulta que hablé con Jerry y me dijo, nosotros llegamos a un acuerdo, Eros está conviviendo conmigo de forma normal, yo no tengo el lío de Colate. Yo estoy viendo a mi hijo, está conviviendo con sus otros hermanos. Paulina fue accesible, tenemos un acuerdo que al final nos da calma a los dos. Y de cierta forma le quito un peso a Paulina, Max,
3: Claro.
2: porque ahorita
1: Claro.
2: el lío que trae con Colate y con Andrea Nicolás, pues es bastante grave, porque al final ella va a tener que desistir de tenerlo aquí para que él se vaya a España. Y Jerry lo que le está dejando es al final no hacerle más problemas y decir, bueno, pues
1: No.
2: tú puedes convivir con tu mamá, nos vamos turnando como nos toca, y llegaron a un punto medio en el
3: Era
2: que
3: lo
2: pues los dos
3: mejor.
2: están bien.
3: Yo creo que eso siempre fue lo mejor, el que llegaran a un acuerdo, pero yo siempre que Colate siempre se quiso colgar, la verdad
1: Lo
3: de
1: que pasa es
3: todo.
1: que Colate no trabaja, Jerry Basúa así
3: Sí
1: trabaja
3: trabaja.
1: y tiene su rancho y cosecha y vende, en fin. Colate no, entonces lo que quiere es vivir de Paulina,
3: Sí, ahorita quiere llevarse
1: quiere
3: al
1: que lo
3: niño y también que
1: mantenga.
3: también ella lo siga manteniendo
1: Pues
3: allá
1: le
3: en
1: está
3: España.
1: pidiendo 10
3: En
1: mil dólares
3: España.
1: mensual, nada más para la escuela.
3: Sí.
1: Está loco, ¿cómo una escuela va a costar 10 mil dólares mensuales?
2: Es un
1: Claro que
2: tema
1: no. Y
2: complicado.
1: aparte de los 10 mil dólares, 230 mil pesos. Eso está pidiendo mensuales, eso es sí. lo que está pidiendo.
3: Imagínense
1: Colate. Cuál,
3: pobre mujer, ¿no?
1: O sea, también... ¿cómo crees?
3: Y lo ha mantenido durante 14 años, que desde que ganó, ahora sí que el juez lo que le dijo, ella le ha dado la mensualidad. Ella le paga como 85 mil, no, como 90 mil pesos mensuales a Colate. ¿Y todavía le va a pagar más? No,
1: pues, yo creo pues que ahora ya, quiere 250
3: ¿no?
1: más.
3: Ella ya va a sacar
2: su. Pero fíjate, musical. Decía nuestras abuelitas, Max, cada quien carga con su cruz. Ella buscó a este millonario empresario español y se deslumbró millonario. Con espejitos. Y esta es la misma historia de todas las celebridades.
3: Todo lo que brilla solo.
2: Exacto. Ya sabes cuántos empresarios que terminan siendo pillos como el esposo de Ninel Conde Max, que era el empresario más importante y bueno, lo anda buscando el FBI. Pues se dejan
1: y no deslumbrar. Lo han encontrado porque no ha querido, porque pues no. El FBI ya lo hubiera encontrado. Vamos a corte y ahorita volvemos.
2: Puros pillos ¿cómo? Ahí.

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10: Obsesión es una de las películas de horror más comentadas del año y confirma a Kubi Baker como una de las nuevas voces más interesantes del terror independiente. La historia sigue un joven que usa un objeto sobrenatural para hacer que la mujer que ama se enamore de él. Pero el deseo funciona demasiado bien, convirtiendo el romance en una pesadilla obsesiva y perturbadora. La película explotó en festivales por mezclar horror sobrenatural con ansiedad emocional moderna, convirtiéndose en una experiencia incómoda y de las más creativas del año. Porque aquí el miedo no viene de monstruos escondidos, viene de alguien que te ama demasiado. La película Obsesión ya está disponible en los cines de todo el país. Estas fueron las Steve Bites con Steve de TV.
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11: Los delfines se llaman entre sí por nombres específicos mediante silbidos únicos que desarrollan desde que son crías muy pequeñas.
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13: Entonces vámonos con Lalo Santamarina, que
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15: Con Cristian más.
16: Con Cristian.
15: No, ayer le cayó como balde de agua fría porque ayer fue al Fantasma de la Ópera.
16: Sí. Ciertas representaciones.
15: Acuérdense que nosotros aquí sacamos a Eduardo Zucchi, su hijo. Pero divertido, yo me sé la historia, mi papá, pero entonces abrió muchas preguntas.
13: Uh-huh.
15: Pues impides una boda porque ya te enamoraste de la que se casa,
13: pues
15: ¿no?
13: Sí.
15: Yo leo eso, no sé.
13: Pero dice por que por respeto a Mayrin, porque iba con Mayrin Villanueva, entonces no va a seguir hablando de lo mismo, ¿verdad? Porque pues está casado con Mayrin y le están preguntando de cuando estuvo casado con Itati, pues a Mayrin no le ha de caer nada
15: sí,
13: bien,
15: nada.
13: ¿Verdad? Entonces vamos a ver qué dijo Lalo.
17: Oye, Eduardo, pero mientras...
18: Te ha contado en varios podcasts que pues tú regresaste y arruinaste el matrimonio con Cristian Castro.
17: ¿Cuál es y tu hijo ya quemó también ahí, ya te balconeó, ¿cierto?
18: No, pues
19: cada quien diga lo que quiera, no pasa nada. A mí la verdad que esos comentarios ni me vienen ni me van. Yo sé lo que pasó, yo estuve ahí, nadie conoce el fondo de la olla más que la cuchara. Entonces, bueno, pues mira, cada quien y respeto la... los comentarios que ella pueda hacer, ¿no? Pero no, no voy a entrar en esa polémica.
17: Pero como sí dice Mayrín,
19: no voy a entrar en esa polémica, como dice Mayrín, eso ya sucedió hace más de 20 años, entonces digo, la verdad que ya nosotros estamos y mi cabeza también está en otro rollo.
16: Lo que sí nos platicó tu hijo Eduardo fue que pues sí ya le habían pedido permiso a los abuelos, que ya le daba risa cuando también se lo contó, porque pues llegaste tú y bueno, ya no se casaron. Es que, si no hubiera sido por eso, no hubiera nacido yo.
19: No sé, hace muchos años. Yo la verdad no me acuerdo de eso. Digo, si fue, y si ella lo dice, bueno, pues así fue, pero no, la verdad no me acuerdo.
20: Mayrín, Lalo, como papás de chicos jóvenes, ¿qué consejos le dan a sus respectivos hijos para evitar que caigan en una situación como la que pasa ahorita, pues lamentablemente Badir Derbez? Porque están muy expuestos a cualquier tipo de extorsión, ¿no?
19: Sí, los chavos y no chavos, todos estamos viviendo como sociedad unos momentos, diría yo, muy violentos en general y no nada más aquí en México, yo creo que todo el mundo. Entonces sí, tristemente, porque de repente ya dices, oye, si me acerco a recoger el celular a una mujer, que es un acto de caballerosidad, luego lo que dicen que ya existe y qué triste, por eso digo que qué triste, es que esa mujer te puede luego denunciar de que le estás robando el celular y entonces vas a dar a la delegación y ya luego te dicen, si quieres que retire la denuncia, me das 40,000 pesos.
20: Claro.
19: Y dices, hey, entonces obviamente, claro que lo... Y mira, las redes, gracias a las redes sociales, y también es algo que hemos hablado con los niños, pero ellos también, como dice Marijo, ya no son ningunos bebés, ya están grandes y están empapadísimos de todo esto que sucede. Y esto que les acabo de suceder porque tengo amigos y amigas abogadas, y una de ellas está defendiendo justo a una persona, así su cliente se agachó a recoger el celular de una mujer. Entonces, no, a mí no me ha pasado, pero digo, qué triste que como sociedad, como seres humanos, ya ni podamos tener un acto de caballerosidad, ¿no? Pero bueno.
17: Y se dice que hay una banda detrás de esto.
19: Claro, y están coludidos todos desde adentro, a todo afuera, porque claro... Entonces, pues como es la manera de que opera, ¿no?
21: ¿Qué tipo de precauciones tomas justamente para que no pases por esta situación?
19: Pues ya no agacharme a recoger nada. Ya me hago güey, ¿no? Que no me cuesta mucho, ya agarro, lo veo, ya me sigo.
20: Solo oye, en casa. Es que
19: ya en casa sí recogemos muchas cosas.
17: ¿Ah? ¿Tú por ser caballeroso?
19: Pero ¿cómo previenes? Te digo, es increíble que hayamos llegado a eso como seres humanos, ¿no? Qué triste.
20: ¿Hacia dónde va a tirar la...?
17: Sí.
19: Pero bueno, gracias.
13: Me encanta Lalo Santa Marina. Siempre contesta todo lo que le preguntes a la hora que sea. Es un encanto.
15: Sí. Pero fíjate, por primera vez se evadió un tema, Max.
13: ¿Cuál?
15: Este de Cristian, como que este dijo, no me voy a meter.
22: Pero si está ahí la esposa.
15: Pero no es un mal tema. Al final yo creo que si Lalo dice, Max... Sí, porque pues yo me enamoré en ese momento, pues también es una
13: historia. Ay, sí, pero conocida. Si viene con la esposa, qué incómodo.
15: No, sí, coincido que es incómodo, pero...
13: Y además tiene que tener respeto por Mayrín, si viene con Mayrín, hablando de cómo estuvo su relación y Mayrín, anterior.
22: Sí, hay estos muchachos que le preguntan.
15: No, doña Itati Suki le haber puesto un cirio Pascual Max para agradecerle que no dejara que su hija se casara con Cristian Castro, pues imagínate. Sí.
21: Hoy que vean a Verónica Castro seguramente van a preguntar.
15: Hoy Verónica Castro tiene que hablar, es un tema ya que incendió más.
13: Pero va a ir de madrina a No te vayas sin decir adiós, esta obra de teatro de Juan Ferrara. Y vamos a ver si va primero.
21: Sí va.
13: No, sí, ¿verdad? Va a ser la madrina. Sí, va a ir. Entonces tiene que ir.
15: Porque la emergente sería que no fuera y mandara a entrar a don Jorge Ortiz de Pinedo desde acá.
21: Trabajó con Juan Ferrara en Valentina.
15: En Valentina.
21: Que era la pareja, era su pareja.
13: Sí, pero Jorge viene desde Acapulco, acuérdate que no puede estar Jorge en la Ortiz Ciudad de México.
15: Y yo creo que aquí también yo le voy a preguntar más, yo voy a ir en la noche al teatro, le voy a preguntar, Vero, ¿qué piensas de tu nuera Itati Cantoral? ¿Cómo la trataste? ¿Cómo fue? Pues iba a casar con su hijo y seguro la trató, ¿no?
22: Pero sí fueron novios.
15: Pues
13: bueno,
15: sí.
13: Bueno, pero a Itati la quiere por otra cosa, porque han trabajado juntas.
15: Sí, pero ahorita ya que está el tema del romance, Max, hay que ver qué piensa, que le eche flores, ¿no? Así como le está echando. Porque acuérdate que no a todas acepta.
13: No, solo no una todas que otra las acepta. No, pero a Itati sí. A Itati, claro que la.
15: Y como nosotros fuimos al Teatro Max en el aniversario pasado, ya me sé las entradas alternas.
13: Ah, sí.
15: Las entradas y las salidas alternas para poder ahí esconderme y buscar la entrevista con Vero para aquí para el programa.
13: Oye, fíjense que las Flans y las Pandora, ya, bueno, se quieren tanto ¿Qué dicen que ya no van a trabajar a cada quien por su
15: no,
13: lado?
15: No, fíjate.
13: Que van a seguir trabajando juntos. Pues es que
15: y te mandaron mucho saludos, ¿eh? Porque ay, el día que sí las entrevisté justo me dijo Isabel, ay, ¿cómo está Max? Salúdamela. Sí. Ya ves que han estado aquí. Pero resulta que el experimento de hace 4 años ya es un proyecto. Ya no es como
13: no, ya, ya se quedaron juntas.
15: Sí.
13: Están como hermanas todas. Se adoran. Vamos a ver qué dijeron las Pandora y las Clan.
1: Queremos tener una canción. Mira, yo no sé decirte si inédita o una canción bien pensada que pueda ser un cover muy bien pensado, pero algo de meternos al estudio las 5 a grabar y que salga esa canción.
2: Estábamos comentando que de pronto es necesario que este cierre de gira porque estamos cada quien festejando sus 40 años, pero también las señoras hicieron un disco, nosotras también hicimos otro disco. Estamos queriendo nutrir cada una de nuestras carreras para seguir ofreciendo, si nos volvemos a juntar, Dios quiera que sí, seguir ofreciendo más cosas.
3: Estar juntas ha sido para nosotros, ha sido una cosa maravillosa. Siempre nos habíamos querido mucho, pero esto nos ha unido de una manera ya fuera de escenarios, ya de familias, de estar cercanos. Han sido 5 años que, como te dice Ince, hemos evolucionado a mucho de aquel entonces. Ya van 2 shows, primero fue inesperado, luego más inesperado, que fue cambio de todo, de muchas cosas. No podemos cambiar mucho el set list, porque evidentemente las canciones que la gente quiere venir a cantar y a ver y a escuchar y a bailar y a eso tienen que estar.
23: Claro.
3: Pero sí hemos dado unas pinceladas y unas cosas de cambios que en este 5 de junio también lo vamos a hacer.
13: Pues ahí están las Pandora y las
24: Clan. Increíble.
15: Auditorio Nacional.
13: Porque fíjate, le pasó lo mismo que con Yuri, que iban a hacer creo que 2 fechas y se hicieron creo que 5 años. Y con ellas es igual, 4 años llevan juntas.
15: 4 años y contando.
13: Y muchos contando
24: éxitos, ¿eh?
13: Y sí, también iban a hacer 2 fechas. Uh-huh. Y mira, llevan 4 años.
24: Se llevan súper bien.
15: Pero aparte que
24: juntas, sí.
22: Que comentaba quieren Ernesto que antes se odiaban, ¿no? Eran rivales.
15: Eran rivales.
22: Pero porque eran más chavas.
13: Cuando empezaron.
22: Pero son muy inteligentes al unirse.
13: Porque las compañías disqueras las echaban a pelear. Bueno. Le sacaban una canción a una y luego le sacaban a la otra y así. Pero pues eran muy chavitas. Claro.
22: Pero ahorita, con la bueno, madurez son que tienen,
13: peor que hermanas, se llevan
15: súper bien. Sí, padre, se llevan súper bien. Van a preparar un tema inédito, Max. 5 de junio cierran la gira para abrir otro nuevo show después en el Auditorio Nacional.
24: Hoy todo el mundo está enamorado del hijo de Ilse.
15: Sí, del lobito.
24: Todo el mundo es el lobito.
15: Que, no sé si vaya a regresar a Guerreros, fíjate, porque ya ves que Guerreros regresa a Televisa.
24: Sí. Sí,
15: y yo creo que regresa él.
24: El lobo,
15: Ian, claro. Se llama, ¿no?
24: Sí.
15: Ian. Se llama. Oye, Max, tengo una entrevista, una información exclusiva que me llegó hoy en la mañana. Ya ven que la semana pasada dimos a conocer que Eleazar Gómez está atravesando por una severa crisis económica. Uh-huh. Bueno, resulta que todo eso es cierto porque los premios que ganó en la granja, pues se los gastó en fiestas, en viajes. Pues ya terminó con su novia, ya no está con ella, estaba viviendo en Guadalajara. Uh-huh. Ella ya se fue la semana pasada, antepasada, de la casa. Terminaron muy mal porque al final pues a él le gana pues el ego, ¿sabes? Él siente que es Eleazar Gómez la gran estrella, no demeritamos su carrera, pero tuvieron muchos problemas, ella se hizo a un lado, dijo yo ya no quiero estar aquí, él dejó todos los proyectos que tenía firmados, no los concluyó, incluyó la de la serie, 2 series con VIX, una de ellas con un actor muy importante. Y uh-huh. Está en el bache económico durísimo.
22: ¿Pero se fue ella porque el dinero salió por la ventana?
15: No, se fue ella porque a mí me contaron, unas personas cercanas, que ya no lo soportaba, que ya era demasiado verlo, sabes, como esta persona voluble, y que al final ella, si quieras o no, confió en él después de todos los problemas que tuvo, lo estuvo uh-huh. en la granja apoyándolo, siempre estaba ahí atrás, hasta que dijo, ya no aguanto, mejor me voy. Entonces, pues, Eleazar va en picada. Me parece que demasiado grave.
13: Y ganó bien en la granja, ¿eh?
15: Ganó bien y ganó popularidad, pero rechazó. Azteca no lo quiere porque rechazó 4 proyectos que le ofrecieron en mesa y le dijeron, estos están. No me gusta, no sé qué, no hay dinero, entonces mejor no lo hago. Y a la mero iba a regresar a Televisa y también les
13: tampoco está botando la chamba. Tampoco lo quiere Televisa. Bueno, vamos a corte, ahorita volvemos.

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20: Cartagena de Indias es una ciudad en Colombia ubicada a orillas del Mar Caribe, también llamada La Heroica. Contempla a su alrededor varios archipiélagos e islas que son paraísos para un verdadero descanso. Cartagena se caracteriza además también por su vida nocturna, festivales culturales y paisajes exuberantes. La temperatura durante todo el año es de 27 grados centígrados en promedio. Un clima ideal para conocer la ciudad. Su oferta gastronómica y su importante infraestructura hotelera y turística la hacen única. Cartagena de Indias es una de las ciudades más bellas y mejor conservadas de América, un tesoro que hoy en día es uno de los destinos turísticos más visitados de Colombia.
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0: Amigos de Maxine Goodside, les quiero platicar de El esposo de Daniel, una obra de teatro donde nos invita a ver que nada está escrito, todo puede cambiar en cualquier momento. Daniel y Michelle es una pareja feliz, con trabajo, con amigos, una casa hermosa, y un día deciden hacer una reunión con estos amigos y empiezan a salir temas controversiales. Al calor de las copas y con música en discos de acetato de vinilo, empieza a ver qué quiere uno y qué quiere el otro. Resulta que uno cree en el matrimonio y el otro no. Uno sus deseos es casarse y el otro no tiene ni el mayor mínimo de ganas de casarse. Es por eso que ahí empieza una disputa. ¿Pero qué pasa cuando un acontecimiento viene a romper estos planes? ¿Realmente prevalecerá el amor de Daniel y Michelle? ¿Se casarán? ¿Serán felices? Todo esto lo podremos conocer en el Foro Lucerna de viernes a domingo, con las actuaciones de Pablo Perroni, Axel Santos, Juan Ríos, Rodrigo Oscos y Pilar Flores del Valle, con la dirección de Sebastián Sánchez. En esta obra vamos a ver si realmente una pareja puede permanecer, durar, quedarse, vivir el amor bajo cualquier circunstancia. Así que vayamos a ver esta historia. Regresamos al foro con Maxine Goodside.
1: Ándale. Esta obra, Max, el esposo de Daniel, buena, el esposo que de está Daniel. Con Pablo Perroni, Axel Santos, Juan Ríos y Pilar Flores del Valle. Entonces está muy, muy interesante porque pensamos que la vida ya la tenemos hecha y en cualquier momento puede cambiar, no sé, un giro.
2: Damos por hecho todo.
1: Así es, entonces.
2: Y a veces pasan cosas que
1: no esperamos.
2: Te quedas
1: con tu pareja, que pasa, todo cambia.
0: Y tenemos más pases para que el público vaya al teatro. Tenemos 5 pases. Para sábado 16 de mayo, para Dios mío, hazme viuda, por favor. Hay esta obra que está increíble. Está Margarita Gralia, está Leida Núñez, Nicole Vale, Annette Michel. Esto es en el Teatro Wilberto Cantón. Y también 5 pases dobles para el domingo 17 de mayo. Y 10 pases dobles para Si soy yo, no eres tú, en el Teatro María Teresa Montoya, el sábado 16 de mayo a las 5:30. Y 10 pases dobles para La Cámara Blanca, el martes 19, en el Teatro Varsovia a las 8 de la noche. Ahí está, para que vayan al teatro, ya saben, aprovechar estos regalos que les dan aquí en Maxine Goodside y que los productores nos mandan. Saludos a Rubén Lara, que ya está aquí, sí, en México por fin.
3: Bueno, qué a bueno. Verlo. Pues ya llegó Cari con su colágeno.
4: Y con Karina.
3: Y
0: con su tocaya.
3: Con Karina López, que es dentista.
4: Con la tocaya.
3: Es hace, ¿cómo se llama? Diseño de
4: sonrisa. De sonrisa.
3: ¿Qué es el diseño de sonrisa?
4: El diseño de sonrisa es crear, modificar contornos, forma de diente, color de diente, para que a la hora de sonreír saque la mejor versión de los dientes.
3: Ok. Entonces, diseñadora de sonrisa.
4: Todos queremos.
2: Porque exacto. Una sonrisa vende, ¿no?
4: Sí, vende. Sí, atrae. La sonrisa. Claro.
5: Pues, Maxi, querida, muchas personas nos dicen cuando nos escriben en el WhatsApp, oye, Cari, entonces me va a ayudar el colágeno, ya sea vaginal o rectal o sublingual, para huesos, piel y demás. Le decimos, sí, pero ¿qué crees, Maxi? Los dientes, nadie se pone a pensar en esa estructura que tenemos, primero funcional, porque pues sin dientes claro. No comeríamos, no masticaríamos, y también estética, que es pues lo que la gente nos ve y lo que nos está en la cara viendo. Y entonces, las personas deben de saber que el colágeno en los dientes es importantísimo, y aquí está por eso la doctora Cari, y entonces quien se lo esté poniendo para el pelo, la piel, los huesos y las articulaciones, la buena noticia es que también sus dientes hoy se están viendo beneficiados y pueden hacer prevención, ¿verdad, tocaya?
4: Mira, tienes toda la razón, Cari. Aquí el tema es el siguiente. Estructuralmente hablando, el colágeno forma parte de muchísimos tejidos del cuerpo, ¿no? Estamos hablando de venas, piel, encías, gran parte de la estructura del diente, no la parte externa, pero gran parte de la estructura del diente, ¿no? O sea, estamos conformados prácticamente de colágeno. Sirve como un andamio. Y hay un dato curioso. El colágeno, después de 25 años, empieza a disminuir. La producción de colágeno empieza a disminuir. Entonces, la tenemos que buscar de formas externas si queremos seguir manteniendo la elasticidad, la firmeza, la estructura, buena cicatrización, etcétera. Entonces, el colágeno es algo fundamental en el día a día. la manera de poder absorberlo no es nada más colocándolo sobre la piel o tomándolo, sino que este colágeno lo que hace es absorberlo a través de mucosa.
2: O sea, que no se te afloje el diente.
4: Que no.
5: Claro.
2: Pues sí se afloja, ¿no?
4: Es claro, se afloja el diente, pero muchas veces es por la estructura de hueso y encía. O sea, no es que el colágeno en este momento lo podamos colocar sobre el diente y lo absorbe el diente, pero sí lo absorbe las encías y de manera interna a través del gel y el sublingual, lo hace de manera de adentro hacia afuera. Entonces, claro que mejora. No nada más mejora la piel, no nada más mejora las encías, nada más tiene que ver con muchísimas estructuras, elasticidad de las venas. O sea, hay muchísimas ventajas a la hora de estar absorbiendo colágeno, porque después de los 25 años lo vamos produciendo, pero cada vez menos. Entonces, es importante encontrarlo de manera externa o de fuentes externas.
5: Y tú, Cari, por ejemplo, porque no somos una cultura de prevención de dientes.
4: No tenemos esa cultura.
5: Contigo ya llega cuando ya tiene la muela picada o ya se te está cayendo el diente.
4: Pero es a nivel general. O sea, no hay una cultura de prevención ni médica ni dental. No. ¿No? O sea, y en muchos ámbitos. Entonces, lo que tratamos de promover es que haya una cultura de prevención. No nada más ve y hazte la limpieza, es ve y, o sea, aporta suplementos o nutrientes que puedan favorecer a evitar que llegues a enfermedades o padecimientos que no nada más te va a costar más. Vas a invertirle tiempo, esfuerzo, dinero, ¿sabes?
3: Y salud.
4: Y salud, que es lo más importante, porque sin salud.
5: Y sufrimiento, porque los dientes.
4: Claro, dolor.
5: Las fotos que me ha enseñado Cari de las cirugías. Ay, tener que llegar.
4: Lo de menos es la estética. La estética viene como consecuencia de un estado de salud. Sí. ¿No? Entonces, si no tenemos salud, muchas de las otras cosas se complican.
5: Podemos ir dando el WhatsApp antes de que se me olvide, por cualquier duda y nos puedan preguntar vía texto en el 55 25 21 75 65, les repito, 55 25 21 75 65. Todas las dudas, escríbanos, oigan, para esto, lo otro, les contestamos. Uh-huh. Paciencia, porque a veces nos llegan todos muchísimos mensajes, pero todos los contestamos a la hora que, hasta las 10 a veces de la noche, digo, porque no acabamos, pero por favor, escríbanos. Si quieren preguntarle algo a la doctora que tenga que ver con los dientes, pues adelante.
4: Para eso con gusto.
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3: Apenas lo estás descubriendo.
5: Sí, apenas. Porque dije, mira, Cari, tú que estás ahí con los dientes, ahí la boca, ¿cómo se reseca?
4: En lugar de vaselina.
5: En lugar de vaselina, ponles colágeno tópico. Yo hoy dije, es lo único que
3: pero traigo. Además, si amaneces para la ojera, también te pones el
4: ojera. Eso sí aplica. Oye, ayer me desvelé.
2: Y por cierto, también digo, si te falta colágeno y a falta del otro colágeno, pues tienes este colágeno.
4: Exacto. Claro, Robin, tienes toda la razón.
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5: se las
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4: Que nos digan de qué tema quieren hablar.
5: Que
4: respecto del colágeno y se los traemos preparados, ¿no?
3: Ándale, sí.
5: Y aquí está.
3: Sí, doctora. La doctora dentista Karina López y Cari González.
2: Guapas.
3: Sí.
2: Las bárbaras.
3: Las dos Caris. Karina y
4: nos
3: Cari.
4: Arregla Roel. Nos arregla.
5: Sí, y Roel
2: aquí. Sí, hoy vienen, no vienen tan peinadas, ¿eh?
5: No,
2: no
5: venimos a estar contigo.
2: Bueno, es que a ver. Digo.
3: Vámonos mientras con Fátima. Gracias, doctora. Gracias, Cari.
5: Gracias,
3: Karina. Vamos con Fátima Torre a ver qué fue lo que nos dijo.
6: Fátima Torre, quien fuera cuñada de Paulina Rubio, dio su opinión respecto al juicio legal que enfrentan la Chica Dorada y su ex Nicolás Vallejo Colate por la custodia de su hijo Andrea Nicolás y por la pensión que el español desea exigirle a la cantante.
7: Y yo siempre digo que las mujeres siempre estamos en desventaja, la verdad. O sea, cuando eres una mujer exitosa, no es lo mismo cuando el hombre es el que sale a trabajar. Si Paulina tiene todo el derecho a salir a decir, yo me quiero realizar como cantante, quiero que el papá se quede cuidándolo, el cambio de roles funciona. Ahora, el que se supone que el que se va, ¿no?, a realizarse, pues sí es el que debe de pagar más, ¿no? Porque es el que tiene tiempo para poderse realizar y poder generar dinero. Ahora, no sé el contexto que haya ni cómo haya sido la relación, porque sí son temas complejos. Hay ahorita una noticia que se hizo muy viral, es una mamá de la escuela de mis hijos, de la ley vicaria, ¿no? De cómo los hombres usan a los hijos para como moneda de cambio y para lastimar a la mamá. Nosotros ya tocamos ese tema y de hecho fue, incluso nos tocó que lanzamos el episodio y nos llegaron mensajes de, pues bájalo, baja el episodio. Y la historia de ella, y la historia de ella era justo esa, el hijo mayor está súper manipulado por el papá y pues él odia a la mamá, pero la mamá no tiene ese acercamiento. Entonces yo no sé cómo ha sido el con quién se ha educado el hijo.
8: Claro. ¿Ustedes cómo lograron una buena relación? ¿Cómo se mantiene? Porque no solo es Paulina, en el espectáculo vemos a Nodal, vemos a todos peleando que por la niña y por la pensión. ¿Cómo se logra?
7: ¡Pura fichita! ¡Perdónenme!
9: ¡Dales el ejemplo!
7: ¡Perdónenme!
6: Para Grupo Fórmula, ve.

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11: La presidenta Claudia Sheinbaum informó que sostuvo una llamada con su homólogo de Estados Unidos, Donald Trump. La titular del Ejecutivo señaló que reafirmaron la coordinación bilateral en materia de seguridad y comerciales. El gobierno capitalino negó ante el juzgado séptimo de distrito en materia penal en la Ciudad de México la intención de hacer la devolución de más de 900 perros y gatos al refugio.

0: Bueno, estamos de regreso y a ver, Roque, nos presentas esta semana.
1: Pues ahora sí vamos a presentar un cambio a mi Max, que ya sabes que han sido muy exitosos aquí contigo con todas tus adoradas, preciosas, ellas guapas. Y no existe mujer fea. Yo creo que lo que necesitan es un poquito de tiempo, quererse y ocuparse de ellas. Claro. Y en este caso, quien se ocupa soy yo, de arreglarlas. Y bueno, vamos a conocer el día de hoy a nuestra adorada, tu adorada, mi Max.
2: Hola, ¿qué tal? Soy la señora María Luisa Gómez Luna, tengo 64 años, soy ama de casa, que he estado muy deprimida, me he dejado pues descuidado de mi persona, con compañeras, no me gusta salir, voy a tratar de valorarme más porque desgraciadamente soy una persona divorciada. Mi esposo fue para mí un gran amor en mi vida, pero desgraciadamente pues no se pudo lograr seguir adelante. Pero pues gracias a Dios estoy de pie y quisiera salir adelante, no solamente con la imagen, sino con la motivación que nos dan. Porque este programa siempre lo he visto, a la señora Maxine Gutzai, en la televisión y en el radio. Y la he admirado siempre. Al señor Roel también lo veo en la televisión y es muy admirable. Y le doy gracias a todos los que organizan esto, el señor Roel, la señora Matzit Kutzai, y a todos alrededor.
1: ¿Cómo ves, mi Max? A ver. Pues fíjate que le cortamos el cabello, traía el cabello corto, y digo, siempre hay que darles un look que se vean modernas, se vean frescas, porque a veces el cabello corto hace que las señoras se vean tipo señoras de Polanco, así como muy redondas, como un casco, entonces que se vean lo más natural que se puedan. Y el color sí es importante, el color en el cabello también siempre nos va a aportar luz al rostro para que suavice las facciones y si tenemos líneas de expresión también se vayan quitando. Y importantísimo también hacer un color que sea adecuado para la personalidad de cada una de las señoras, porque a veces les hacen cosas que no van con ellas. Exacto. Entonces sí es importante el buen gusto para poder hacer una imagen de una mujer. Y ya en el maquillaje, Max, sabes que aplicamos muy bien nuestra base de maquillaje. Que la base
0: primero
1: de maquillaje,
0: las hidratas.
1: Sí, claro, importantísimo.
0: Porque la carita reseca, al rato les vamos a hablar de unas cremas que hidratan muy bien.
1: Yo las voy a probar a ver para nuestras señoras, a ver cómo funcionan. Pero yo creo que muy bueno todo lo que ven aquí con Maxine. Entonces sí es importante hidratar lo que es la piel y ya después aplicamos una base y tratar de usar lo menos que se pueda. Hay que difuminarlas y barrerlas muy bien sobre el rostro y sobre todo cuando son mujeres maduras, si aplicamos un poco de polvo, tiene que ser polvo translúcido, que no sea compacto, porque si no a veces se equivocan, se ponen base en crema y luego polvo compacto, que eso hace que se craquelen. Y aplicamos después lo que son una sombra en smokey eyes, en este caso cuando tenemos párpado caído o ya tenemos el doble párpado, pues hay que hacer algo que le dé más profundidad a nuestro ojo. Y en este caso la señora tenía ojos saltón, entonces aplicamos una sombra oscura y después difuminamos con un rojo, que eso hace que se vea como un smokey eyes. Y después la pestaña, Max, tú sabes que es padre la pestaña y sin pestaña no hay ojo. Entonces aplicamos unas pestañas muy muy bien, muy padres, y en la raíz siempre saturamos un poquito para que así quede concentrada la expresión del ojo.
0: Sí.
1: Y ya después la ceja, Max, que la ceja es lo que hace.
0: Ah, sí, le da marco, claro, marco al ojo.
1: Y ahí es donde nosotros hacemos, o sea, mujeres clásicas, modernas, románticas o salvajes, hasta cierto punto, claro. Yo les digo, ¿a dónde vas el día de hoy? ¿A quién quieres conquistar? ¿A quién quieres ligarte? Salvajes. ¿O cómo quieres verlo, seducirlo? Tú dime y yo te ayudo.

0: Entonces, es lo que hacemos y aplicamos una boca roja en este caso, así un color intenso, porque entre más maduras, yo recomiendo siempre que usen, si no se maquillan los ojos, pues que usen un labial rojo, naranja y un lente o un accesorio y con eso se van a ver arregladas las señoras. Y
1: Claro.
0: vamos a ver el final, a ver qué te parece,
1: A ver.
0: cómo quedó. Mira,
1: Mira qué guapa quedó,
0: ve,
1: doña
0: ¿a
1: María
0: poco no?
1: Luisa. No, pues de ahí al galán.
0: Ve qué ojos, ve
1: Galán
0: qué
1: nuevo que
0: mirada.
1: se le quitó la depresión,
0: Pues yo espero
1: claro.
0: que sí. Y
1: Sí,
0: espero que haya
1: porque
0: encontrado galán. Ve
1: quedó
0: qué bonita, qué fina.
1: guapísima.
0: La señora se ve elegante, se ve distinguida, de
1: A ver,
0: buen
1: quiero ver el
0: gusto.
1: antes y el después, por
0: A ver si
1: favor.
0: tenemos por ahí. Mira.
1: Ve.
0: No, está
1: No, qué
0: increíble. Ve qué
1: diferencia.
0: bárbara. Y el cabello increíble, el color, las
1: No,
0: mechas.
1: guapísima.
0: Ve, la ojera se fue. Luego me dicen, ¿cómo les quita la ojera? El corrector.
1: El
0: Hay que
1: corrector.
0: saberlo aplicar. Y las líneas de expresión, pues el maquillaje. El maquillaje
1: Claro.
0: es bárbaro, Max.
1: Pues acaba
0: Yo
1: de
0: lo
1: llegar
0: amo.
1: Dani con unas cremas que trae para manos, para cuerpo y para cara.
2: Exactamente, así como hablabas tú, que qué importante es la hidratación y
0: Claro.
2: todo esto.
1: Claro.
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0: ¿Puedo
2: cuello.
0: tocarla?
2: Claro. Y fíjense, también la pueden oler porque no tiene aroma. Eso
1: No, esta
2: también.
1: es hipoalergénica.
2: Eso está bueno.
1: Entonces, no, a mucha gente los aromas le hacen
2: Te
1: reacción.
2: irrita, ¿no?
1: Te irritan.
2: Te
1: Esta no
2: trae.
1: tiene olor porque es hipoalergénica.
2: Eso también es una ventaja. Entonces tenemos que si para la cara y el cuello, tenemos para las manos, porque pues ¿dónde se nos empieza a ver la edad?
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2: 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Porque si nuestra piel no tiene grasa, ¿qué hace? Se deshidrata, se
1: Claro.
2: reseca. ¿Y qué sucede cuando se reseca?
0: Se
2: Pues nos empieza,
0: craquela.
2: se craquela, empiezan a salir, pues que las
0: Líneas.
2: arruguitas, líneas. Entonces, fíjate que las mujeres que lo utilizaron durante 2 semanas, a mí me encantó eso porque lo usaron durante 2 semanas, empezaron a ver cómo las arrugas y las líneas de expresión desaparecían.
1: Sí, pues están muy buenas, ¿eh?
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2: 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Tenemos todo aquí. Entonces simplemente lo pone en el socket de la luz y listo. Si quiere, pues le puede cambiar también la intensidad de la luz, la velocidad. Dice, no, ya no quiero
0: Y no hace
2: porque
0: ruido.
2: no hace ruido.
1: No.
2: Entonces, ahorita que tenemos todos los climas, ¿no? Que hace
0: Sí,
2: calor, que
0: claro.
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2: 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Bueno. Si tiene calor, pues ya lo sabe.
1: Aprovechenle. Y nosotros ya nos vamos. Gracias, Ro, gracias, Ernesto. Bien, Max, gracias. Gracias a Johnny, gracias, Dani.
2: Gracias.
1: Que les vaya muy bien a todos. Feliz fin de semana y nos vemos aquí el lunes, si Dios quiere. Gracias.

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4: Muy buenas tardes, este es el adelanto informativo. La Unidad Estatal de Protección Civil y Bomberos de Jalisco mantiene un operativo de búsqueda para 3 personas en el municipio de Mascota. Esto luego del hundimiento de una lancha en un lago ubicado dentro de un hotel resort. Académicos advierten que hay 600 puntos de inundación en la zona metropolitana de Guadalajara y que las fechas de los partidos del Mundial coinciden con el pico de lluvias. Habrá cierres viales nocturnos rumbo al aeropuerto. Las obras en carretera a Chapala generarán afectaciones hasta el 30 de mayo. Autoridades recomiendan a los pasajeros tomar precauciones en sus traslados. Soy Sebastián Miermir y en una hora más información.
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6: El tucán es un ave colorida que habita en las selvas tropicales de América Central y del Sur. Su característica más llamativa es su gran pico, que aunque parece pesado, es ligero y resistente. Lo utiliza para alcanzar frutas, su principal alimento, además de insectos y pequeños animales. Viven en grupos pequeños y se comunica mediante sonidos fuertes. El tucán cumple una función importante en el ecosistema, ya que dispersa semillas y favorece el crecimiento de nuevos árboles. Su plumaje brillante lo convierte en un símbolo de la biodiversidad tropical. Sin embargo, la deforestación y el comercio ilegal de animales afecta a sus poblaciones. Proteger los bosques es esencial para garantizar su supervivencia.
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8: Muy buenas tardes, tenga usted muy buenas tardes. Y sí, claro, es la 1:00, pero en punto. Tiempo del Centro de México, usted puede ajustar su reloj. Y yo soy Joaquín López Dóriga, transmitiendo para usted con mucho gusto, como todos los días, en vivo. En vivo desde la Ciudad de México para toda la República Mexicana, a través de 97. Sí, estamos transmitiendo, como todos los días, a través de 97 estaciones de radio en todo el país y en otras 30 estaciones de radio más en Estados Unidos, para nuestros paisanos.
9: A quienes enviamos besos y abrazos de fin de semana en California, Arizona, Texas, Nueva York, Illinois, Georgia, Utah, Kansas, Oklahoma, Carolina del Norte y del Sur, Tennessee, Oregon, Colorado y Florida. Y en Telefórmula Estados Unidos a través de las cadenas Xfinity Latino y Latino View.
8: Y también en Telefórmula.
9: En Telefórmula estamos en Easy Canal 121, Sky, Canal 157 y 1157, Total Play, Canal 161, Mega Cable, Canal 153 y en Dish nos encuentra en el 354.
8: Y también estamos en YouTube, en radiofórmula.mx, en lopezdoriga.com y en Instagram. Y hoy.
9: ¡Hoy es viernes!

0: Y entonces,
1: hoy es viernes 15 de mayo del año 2026. Han transcurrido 135 días, faltan 230 y se termina este año por la semana número 20.
0: ¿Y de quién es santo, Laura? Laura Pérez Cineros, me da mucho gusto saludarte, como todos los días. ¿De quién es santo este viernes y 15 de mayo?
1: ¿Cómo estás, mi querido Joaquín? Antes que nada, te deseo un estupendo fin de semana. Hoy estamos festejando a Isidro Labrador y en un día importante, Joaquín, es el Día del Maestro.
0: Bien. Pues Isidro Chávez, muchas felicidades. Pilar Ferreira, tu cumple, muchas felicidades también. Ingeniero Malpica, muchas felicidades. Y Daniel Jiménez Cacho, gran Daniel, querido Daniel, te mando un abrazo, muchas felicidades. Y si esto hoy nos quieres decir de quién va a ser santo Laura mañana, ya sábado y 16 de mayo.
1: Claro que sí, Joaquín, mañana vamos a festejar a Juan Nepomuceno Ubaldo Honorato. Y si me permites, le mando un beso a mi ahijado Nico Odremano, y es tu cumple, mi amor, felicidades.
0: Muy bien, y mañana sábado también es cumple de mi querida Magdalena García de León, te mando un abrazo. Y bueno, pues esto es algo de lo más importante que ha ocurrido y que está ocurriendo hoy en México y en el resto del mundo, con mucho que es muchísimo de todo lo que usted leerá y escuchará mañana por la mañana, y vamos, muchísimo de todo lo que usted leerá, escuchará y verá esta tarde, esta noche. Vamos ahora, en el correr de las próximas horas. La nota es que quien fuera secretario de Seguridad Pública de Sinaloa se entregó hace 4 días al gobierno de Estados Unidos en Arizona y hoy está sujeto a proceso en Nueva York, ahí, en la misma Corte Federal del Distrito Sur y en la misma cárcel. Está preso en la misma cárcel que está está el Mayo Zambada, Nicolás Maduro, Caro Quintero. Voy contigo, David Galván.
2: Sin hablar de una participación de las autoridades mexicanas, el Gabinete de Seguridad informó hace unos minutos que el exsecretario de Seguridad Pública de Sinaloa, Gerardo Mérida Sánchez, ingresó el pasado lunes 11 de mayo a la Unión Americana desde Hermosillo, Sonora, y cruzó por la garita de Nogales hacia Arizona, donde quedó bajo custodia de agentes del Servicio de Marshals de los Estados Unidos. Se entiende por el mensaje emitido que se entregó de manera voluntaria uno de los 10 funcionarios del gobierno del mandatario sinaloense con licencia Rubén Moya, señalados por Estados Unidos por presuntos vínculos con el crimen organizado.
0: Bueno, le quiero decir que dos cosas. Primero, que Gerardo Mérida Sánchez tuvo un acuerdo con el gobierno de Estados Unidos y se entregó para ser un testigo protegido y daba información a cambio de qué, de protección. Él va a despepitar todo lo que sabe, toda la relación que había con los cárteles de Sinaloa. Si alguien tiene la información, es él. Por eso lo acogieron. No fue capturado aquí, no fue capturado allá. Cruzó la frontera, se fue a Hermosillo y de ahí a Nogales. Y ahí cruzó, y cuando cruzó, ya lo estaban esperando los U.S. Marshals. ¿Por qué le digo que se entregó? Porque si no lo hubieran detenido los agentes, el personal de aduanas y migración. No, lo estaban esperando los U.S. Marshals, los alguaciles, que es la policía del Departamento de Justicia de Estados Unidos. Los U.S. Marshals, para asuntos que tengan que ver con estos casos. La segunda cosa es que vamos a ver cómo repercute esto aquí. ¿A qué me refiero? A ver cómo reaccionan los otros 9 solicitados por el gobierno de Estados Unidos en extradición. A que esto quiero agregar, a ver cómo va a actuar el gobierno. Y todo depende, gran parte de esto es lo que diga o pruebe este exsecretario de Seguridad de Sinaloa ante la Corte Federal del Distrito Sur de Nueva York. Esto da un vuelco al caso, un vuelco total al caso, porque si empieza a hablar, para Estados Unidos el testimonio se toma como prueba, lo vimos en el caso de García Luna, y podrían aportar las pruebas que la presidenta de México exige para otorgar la extradición, perdón, para iniciar el proceso de extradición. Así de fuerte. Hoy por la mañana la presidenta Sheinbaum habló con el presidente Trump. No se había dado a conocer esto. No sé si lo sabría el presidente de Estados Unidos. Hablaron por teléfono sobre seguridad y sobre comercio. Hablaron apenas llegó de China y el presidente Trump habló con ella. Ella había dicho que quería hablar con él. Y tú tienes más, Sara Pablo.
3: Joaquín, ¿cómo estás? Buenas tardes. La presidenta Claudia Sheinbaum negó que la salida de Víctor Rodríguez Padilla de la Dirección de Petróleos Mexicanos tenga que ver con el derrame petrolero que ocurrió hace algunas semanas en el Golfo de México. Dijo que él se había comprometido a estar por un tiempo determinado. Por cierto, también descartó la salida de Mario Delgado de la Secretaría de Educación Pública. En otro tema, la presidenta aclaró que el gobierno de Estados Unidos no le ha notificado formalmente a su gobierno que haya iniciado una inspección de los 53 consulados del país, como lo dio a conocer un medio estadounidense. Y en temas de la ciudad, opinó que se ve muy bonita, de color lila, alguna de la infraestructura que se ha pintado así y que se ha conocido como la ajolotización. Dijo la presidenta también que va a haber un nuevo programa de la consejera jurídica Luisa María Alcalde para aclarar las noticias falsas. Los detalles más adelante, Joaquín.
0: O sea, ¿lo va a hacer la consejera jurídica de la presidencia esto de la infodemia?
3: Así es, que va a estar a cargo de la consejera jurídica y que va a ser un programa de una hora a la semana, porque ya el detector de mentiras no es suficiente.
0: Bueno, pues, bueno, yo tengo 2 horas diarias. Sí, sí, porque pues en una hora van a tener que meter hasta lo que es verdad y presentarlo como mentira. En fin, ya lo veremos, ya lo veremos. Y voy a ir contigo, Lisbeth Hernández, el día del maestro en las dos vertientes, aumento salarial del 9%, y Mario Delgado, que no es maestro, es economista, la presidenta también le dio su regalo del día del maestro, le dijo que no lo va a quitar. Te escucho, Lisbeth.
4: Muy buenas tardes, Joaquín. En el marco del Día del Maestro, el día de hoy se llevó a cabo la ceremonia para reconocer la labor docente. En esta ceremonia también se entregó una presea para pues reconocer la labor de docentes con más de 40 años de trayectoria al frente de las aulas de nuestro país. En el marco de esta celebración, el secretario de Educación Pública, Mario Delgado, anunció un incremento del 9% en el salario de los docentes de nuestro país. La presidenta Claudia Sheinbaum Pardo también asistió a esta ceremonia y externó su eterna admiración y reconocimiento a los profesores de México.
0: Por supuesto que sí, todos tenemos un maestro, una maestra que recordamos, yo muchos, permanentemente. Y Ulises Soriano, tú estás en el Zócalo, la otra celebración, entre comillas.
5: Efectivamente, Joaquín, la otra cara de la moneda, pues los maestros de la Coordinadora Nacional de Trabajadores de la Educación calificaron como migajas este aumento del 9% al salario, que dijeron es solamente a las prestaciones. Durante esta marcha que congregó a 2,000 maestros, donde caminaron desde la Ribera de San Cosme hasta este Zócalo, Joaquín, insistieron en que se debe de abrogar la ley del ISSSTE, así como aumentar el salario mínimo al 100%. Y más adelante te doy todos los detalles con las imágenes de Miguel Ángel Brígido y Julio Reyes.
0: Gracias, Ulises. ¿Dónde firmo yo esa petición? La de aumento del 100% salarial. Ahorita me voy al Zócalo, nomás terminando. Sí, un aumento del 100% salarial. Y voy a ir contigo, Laura Cardoso. Se habían suspendido este Akamoto, pero pues los chavos, bueno, tan chavos, sí, los chavorrucos se fueron a Acapulco. Te escucho.
6: ¿Qué tal, Joaquín? Y estoy justamente en la caseta de la venta, esta que da la bienvenida a todos los turistas para entrar al puerto de Acapulco, y efectivamente ni siquiera la prohibición de realizar el Akamoto 2026 inhibió a los motociclistas. En este puesto de control se revisa minuciosamente no solo el historial de las motocicletas, si tiene reporte de robo o no, sino también de sus ocupantes, y es que se busca procurar que no se cometan actos vandálicos esta noche, que es la reunión justamente en toda la costera Miguel Alemán. Los detalles te los cuento más adelante, Joaquín.
0: Gracias, Laura. Cuidado allá y en el resto del mundo, Laura.
1: Gracias, Joaquín. Sin acuerdos con China sobre la guerra en Irán, termina Trump su visita de Estado a Pekín. En el Air Force One y rumbo a Washington, Trump afirma que Teherán deberá garantizar a 20 años de desnuclearización. Rusia a favor de transformar las treguas en Medio Oriente de acuerdos de cese de hostilidades. Ucrania bombardea una refinería y un radar de servicio de inteligencia rusos. En Perú cierran investigación contra el expresidente Kuczynski por lavado de dinero y asociación delictuosa. El Papa León XIV pide mayor información contra las adicciones ante el desconocimiento en las redes. Joaquín.
0: Gracias. Y en las finanzas en este momento, el dólar interbancario se está cotizando en 17.39, en ventanilla se vende en 17.94, en los bancos hasta en 18.14, un euro en el mundo se vende en $1.16, en México el euro se vende en 21.64. Y le recuerdo que hoy estrenamos capítulo de Joaquín Marín de Doping en todas mis redes y plataformas con el gran Carlos Marín, y que en esa tarde... Que en esa tarde de viernes ya lo alcanzamos, y 15 de mayo de este año de 2026 le voy a tener a usted todo esto.
1: Este más, mucho más, hoy aquí con López Origa. Le recuerdo, siga a Joaquín en todas sus redes aquí en Grupo Fórmula. Estamos más que listos porque damos poder a tu voz. Que tengas un estupendo fin de semana.
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8: Los gatos tienen 32 músculos en cada oreja, lo que les permite moverlas de forma independiente para escuchar mejor los sonidos.
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0: Bueno, le quiero informar, confirmar, detallar ahora que hoy se anunció que se había entregado en Arizona el que fue secretario de Seguridad Pública de Sinaloa, en el Gerardo Mérida Sánchez, en el gobierno de Rubén Rocha. Este Gerardo Mérida Sánchez era uno de los 10 funcionarios solicitados por el gobierno de Estados Unidos por el Departamento de Justicia con fines de extradición. O sea, que el gobierno de Estados Unidos pidió su detención con fines de extradición, acusado él y los otros 9, de estar involucrados en relaciones con el crimen organizado, con los cárteles allá de Sinaloa. Para mí fue sorprendente que el secretario de Seguridad Militar en retiro, primero, hubiera tenido ese tipo de relaciones. Segundo, hubiera llegado tan rápido a un acuerdo con el gobierno de Estados Unidos. Tercero, que desde el martes se hubiera entregado y todo en silencio. Se fue de Sinaloa a Hermosillo y de ahí a Nogales y ahí se entregó. Y tan estaba ya pactado que lo estaban esperando los U.S. Marshals, los alguaciles, que tienen que ver con todo el tema de entregas y detenciones de delincuentes extranjeros y dependen del Departamento de Estado. No estaba el FBI como en el caso del Mayo Zambada, ya en aquel pequeño aeródromo en el sur de Nuevo México, aquel 25 de julio de 2024. No, hoy lo estaban, bueno, no, el martes lo estaban esperando los U.S. Marshals, lo llevaron a comparecer ante una corte en Tucson y de Tucson lo volaron a Nueva York para presentarlo ante un tribunal federal en el Distrito Sur de Nueva York, y está ingresado en el mismo penal de Nueva York, le decía, donde están Nicolás Maduro, Caro Quintero y el Mayo Zambada. Vamos a ver qué es lo que revela el exsecretario de Seguridad Pública de las relaciones del gobierno, ahora pues ya desmantelado, de Sinaloa con el crimen organizado. Debe tener pues muchísima información, porque de inmediato el gobierno de Estados Unidos, cuando él se ofreció entregarse a cambio de información, les dio algunos adelantos y le dijeron: vente, tal día en la frontera de Nogales, en Nogales, Arizona. Y ahí fue, ahí se entregó, y de ahí le digo a Tucson, y de Tucson a Nueva York. Voy a ir contigo, David Galván.
1: Así es, Joaquín, y bueno, ya teníamos conocimiento de parte de esta información, ya que aparecía el registro de esta detención en la Oficina Federal de Prisiones de los Estados Unidos, y bueno, sin hablar de una participación de las autoridades mexicanas, el Gabinete de Seguridad informó lo que ya había trascendido en algunos medios y fuentes de los Estados Unidos, que el exsecretario de Seguridad Pública de Sinaloa, Gerardo Mérida Sánchez, ingresó el pasado lunes 11 de mayo a la Unión Americana desde Hermosillo, Sonora, y cruzó por la garita de Nogales hacia Arizona, donde quedó bajo custodia de alguaciles del servicio de Marshals de los Estados Unidos, que ya estaban a la espera de su entrega. Se entiende por el mensaje emitido en las redes sociales oficiales de las autoridades de seguridad del gobierno de México que se trató de una entrega voluntaria de uno de los 10 funcionarios del gobierno del mandatario sinaloense con licencia, Rubén Rocha Moya, requeridos por el Tribunal Federal de Distrito Sur de Nueva York bajo señalamientos, como mencionabas, de vínculos con el crimen organizado. La información emitida por el gobierno de la República indicó, a través de la Secretaría de Relaciones Exteriores y el Gabinete de Seguridad, que México mantiene comunicación institucional con las autoridades estadounidenses en el marco de los mecanismos de cooperación internacional, y bueno, como bien mencionabas, ya se encuentra incluso en una prisión y habrá que ver pues cuáles son los señalamientos que hace y las declaraciones ante las autoridades de Washington. Es la información, Joaquín, que tenemos por parte de las instituciones del Gabinete de Seguridad.
0: Así es, y tú tienes más, Óscar Santarain.
2: Está preso en Estados Unidos el exsecretario de Seguridad de Sinaloa, Gerardo Mérida Sánchez, uno de los 10 funcionarios sinaloenses acusados de narcotráfico por Estados Unidos. El Gabinete de Seguridad de México informa que Mérida Sánchez ingresó a Estados Unidos desde Hermosillo, Sonora, el 11 de mayo y cruzó por la garita de Nogales hacia Arizona, donde quedó bajo la custodia de los alguaciles. está recluido en la cárcel de Brooklyn junto con el Mayo Zambada, Caro Quintero, Nicolás Maduro. El exsecretario de Seguridad de Sinaloa enfrenta acusaciones relacionadas con conspiración para la importación de narcóticos, además de posesión y conspiración para poseer ametralladoras y artefactos destructivos. Forma parte del grupo de 10 personas que el Departamento de Justicia de Estados Unidos vinculó con el narcotráfico, entre quienes figura el gobernador con licencia de Sinaloa, Rubén Rocha Moya. La acusación del Departamento de Justicia de Estados Unidos dice textualmente: Gerardo Mérida Sánchez, el acusado, fue secretario de Seguridad Pública de Sinaloa, un cargo designado a nivel ministerial bajo las órdenes de Rubén Rocha Moya. El acusado, desde septiembre de 2023 o alrededor de esa fecha, hasta su renuncia en diciembre de 2024 o alrededor de esa fecha. En el desempeño de su cargo, dice la acusación, Sánchez era responsable de supervisar a la Policía Estatal de Sinaloa y de nombrar al director de la Policía Estatal Sinaloense. La acusación dice textualmente: como secretario de Seguridad Pública de Sinaloa, Sánchez recibió sobornos de los Chapitos y a cambio proporcionó a esa banda criminal, entre otros elementos, notificaciones previas de las redadas de las autoridades del orden público en los laboratorios de drogas para que los Chapitos pudieran trasladar sus drogas y el equipo de laboratorio antes de las redadas. En Grupo Fórmula, Óscar Satarain Fernández.
0: Gracias, Óscar, y voy contigo, Arturo Ángel, periodista, amigo, estimado, allá en Nueva York. Arturo, buenas tardes.
3: Hola, ¿cómo estás, Joaquín? Buenas tardes, saludos desde aquí, desde Nueva York.
0: Pues qué golpe, ¿no? Qué sorpresa el que el secretario de Seguridad Pública de Sinaloa haya pactado para entregarse a la autoridad de Estados Unidos, obviamente a cambio de información.
3: Sí, y además un general de división retirado, ¿no? O sea, me parece muy simbólico, incluso pues por la formación militar, ¿no? La disciplina que sabemos que tienen estos funcionarios y funcionarios a lo largo de su función y su carrera, estando aún en retiro, no dejan de ser elementos de las Fuerzas Armadas, no dejan de ser generales de división, que es básicamente el mayor rango de las Fuerzas Armadas en México, ahora hablando del ejército, ahora en retiro, y decide Joaquín entregarse a los Estados Unidos para enfrentar esta acusación, ¿no? Él es uno de 10 acusados en este caso que está presentado aquí en la Corte Federal del Sur de Manhattan. Dicen los fiscales estadounidenses que el señor Mérida recibió cerca de $100,000 entre finales del 2023 y 2024 a cambio de continuar con una protección a las operaciones de los Chapitos, una protección que dice la acusación había arreglado y se había comprometido desde años antes su jefe, Rubén Rocha, su jefe, hablando de su paso por la administración en Sinaloa, que había pactado su jefe desde que los Chapitos presuntamente le ayudaron a ganar esa elección. Entonces, para los fiscales estadounidenses, Joaquín, es una muy buena noticia porque con esta detención, con esta presentación, de hecho ahorita en la corte en Manhattan se está llevando a cabo la audiencia inicial, Joaquín, pues ellos pueden comenzar a avanzar ya más allá de la presentación de cargos, que es la fase donde nos encontramos, ¿no? Lo platicamos en la otra ocasión. Esta acusación no es mucho más allá que una investigación de la fiscalía. Esto ya pasó por un primer filtro, que fue un jurado que analizó la evidencia preliminar y dijo, sí, hay elementos suficientes para presumir que estas personas pudieron haberse coludido de esta manera con el crimen organizado y, por lo tanto, tienen que enfrentar un juicio y que en ese juicio se dirima si son culpables o no culpables. Bueno, están las órdenes de detención, pero pues el proceso no puede avanzar, Joaquín, en contra de ninguno de ellos hasta que no estén físicamente en la corte. Entonces, ¿qué significa la entrega de este señor? Pues dos cosas. Primero, que ya puede comenzar a avanzar el proceso en contra de uno de los 10 acusados junto con Rubén Rocha y posiblemente, dado que se trató de una entrega voluntaria, como ya está confirmado también por el gobierno de México, voluntariamente este señor se pasó del lado de Estados Unidos, pues posiblemente tener una victoria durante tal vez el próximo año o este mismo año, dado que si hay una colaboración es probable que el caso no llegue a un juicio, sino este señor a la postre termine declarándose culpable, pero además, pues la fuente de información, evidentemente, Joaquín, que es lo más importante aquí, porque recordemos que Rubén Rocha y este señor Mérida y los demás están acusados de conspirar. Conspirar para favorecer al cártel de Sinaloa, pero es una conspiración donde no todos son iguales. Y si uno revisa el expediente de la acusación, el primer nombre que aparece hasta arriba, evidentemente es el del jefe de esa conspiración, que en la lógica del caso del gran jurado presentado en la corte, pues ese jefe es Rubén Rocha. Y por lo tanto, así como opera aquí el sistema de justicia en Estados Unidos, pues los peces más pequeños, ¿no? Pues si van a aportar información que facilite un proceso o que eleve la probabilidad de un proceso más exitoso contra el jefe de esa conspiración, Joaquín, pues es bienvenido por los fiscales. Entonces, les está abriendo la puerta tanto a que comience a correr el proceso en contra de uno de los involucrados en esta conspiración, pero además de obtener más pruebas, porque pruebas ya las había, se presentaron ante un gran jurado. Pero ahora, este señor, si es que colabora y si es que declara cosas, ¿no?, sobre su jefe, Rubén Rocha, pues también estaría dándole a los fiscales mayores elementos. Deja tú para el tema de la extradición, Joaquín, sino incluso para ganar el juicio cuando sea que ocurra en contra de Rubén Rocha, ¿no?
0: Ahora, yo veo una posibilidad que el exsecretario de Seguridad se haya entregado para defenderse allá en un proceso que no se puede negar, o haya sido la entrega para negociar pues un mejor trato a cambio de información.
3: También, y tampoco podemos descartar incluso el factor seguridad. Es decir, estas personas están acusadas de estar vinculadas con el cártel de Sinaloa. Ya hemos visto lo que ha pasado en los últimos años en el estado, Joaquín. Vimos lo que sucedió con el ex-rector. Para muchas personas que se han entregado aquí en Estados Unidos y han enfrentado procesos, uno de los argumentos que han señalado al momento de que se entregan y que surge posteriormente esa información es que lo hacen porque su vida en México estaba en riesgo. Sí. Y a veces culpan a los otros integrantes del crimen organizado, a veces dicen que el gobierno es quien los quiere matar, a veces incluso pueden negociar, y eso es importante, Joaquín, pueden negociar protección para sus familias también. Claro. Entonces, en ese contexto, puede estar la valoración de este exsecretario de Seguridad, el señor Gerardo Mérida, incluso más allá de su persona, dado el contexto de que se le está vinculando. Y imaginemos, si esa colaboración existió, que se llama en los Estados Unidos, pues evidentemente hay un alto nivel de riesgo para esta persona. Entonces, son elementos que indudablemente pues pueden haber tenido que ver en esta decisión. También él puede decidir defenderse aquí, eso es una realidad. De hecho, no nos extrañe, Joaquín, que el día de hoy, en esta audiencia inicial, no ocurre en todas, pero en muchas audiencias iniciales se le pregunta a la persona que es presentada cómo se declara culpable o no culpable. Siempre es el primer saque y la mayoría dice no culpable, porque pues si vas a negociar, ni modo que te declares culpable, ya no habría negociación, ¿no? Entonces, no declararse no culpable le abre la oportunidad a ir conociendo la evidencia formal que hay en su contra, a que está obligado a los fiscales a entregarle la evidencia del caso, pero a su vez también ahí trabajando su colaboración, que esa posibilidad siempre está y que de hecho la buscan activamente los fiscales, Joaquín, cuando se trata de los acusados que no son los de mayor nivel en el expediente en concreto, ¿no? Por cierto, hay que decirlo, este señor Mérida va a quedar en prisión preventiva, esa es una realidad aquí en la cárcel federal de Brooklyn, de hecho ya está su registro ahí, y pues otro más que llega a esa prisión donde, Joaquín, ya se encuentra el Mayo Zambada, Vicente Carrillo Fuentes, el viceroy, Rafael Caro Quinter, Servando Gómez Martínez, la tuta, Nicolás Maduro, Nazón Joaquín, el de Libres a la Luz del Mundo, que el siguiente año va a tener juicio, o sea, una cantidad impresionante de personas que están llegando a esta prisión. Bueno, ahí es donde va a estar ahora este señor.
0: Van a abrir la sección mexicana. Gracias, gracias, Arturo, te mando un abrazo.
3: Un abrazo, buenas tardes.
0: Este es mi amigo Arturo Ángel, periodista desde Nueva York. Tengo unos anuncios, después de los anuncios le tengo más información de este caso. Continuamos.
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16: La calabaza es un alimento que debe estar incluido en nuestra dieta semanal, gracias a sus beneficios que trae, como ayudar a la salud intestinal, enfermedades cardíacas, disminuye el riesgo de asma. Asimismo, aporta vitaminas C, E y K y minerales como sodio, potasio y calcio.
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18: Periodo en el que se han concretado incrementos logrados en sectores como el de las tiendas de autoservicio y las departamentales, quienes alcanzaron el mayor registro que han tenido en los últimos 3 años.
19: Hay muy buenos indicadores de la economía nacional y van a ser mejores en el segundo semestre. ¿Por qué? Porque hay varias inversiones privadas que van a iniciar y sobre todo la inversión pública y la inversión mixta que hemos estado anunciando, que es un largo proceso de licitaciones y que se van a notar en el segundo semestre con mucho mayor vigor. Entonces, vamos bien.
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0: Bueno, saludo al equipo, Ana Berta Coronado, muy buenas tardes. Jorge Sartarain, el ingeniero Víctor Malpica, José Juan Padre, perdón, Gina Trejo Briseño, Sandra Jiménez, José Manuel García. En Telefórmula los saludo, Alonso Mancera, Diana Chávez Piña, Javier Mejía, Miguel Ángel Sánchez Telles, Diana Morales, Laura Flores y Regina Rosilio. Y le tengo más información con Laura Pérez Cisneros.
1: Gracias, Joaquín. Se entregó a la justicia de Estados Unidos el exsecretario de Seguridad de Sinaloa, Gerardo Mérida, uno de los 10 acusados por Washington de narcotráfico. El Gabinete de Seguridad de México informó que Mérida Sánchez ingresó a Estados Unidos desde Hermosillo el 11 de mayo y cruzó por la garita de Nogales hacia Arizona, donde quedó bajo custodia de los alguaciles. La presidenta Sheinbaum habla por teléfono con Donald Trump sobre la seguridad y comercio. Mantendrán diálogo. La presidenta dice que Mario Delgado no se va de la CEPI, que está haciendo un gran trabajo. Anuncian un 9% de aumento salarial a los maestros en su día. Joaquín.
0: Gracias, Laura. Y yo voy a unos anuncios porque tenemos mucha información, muchísima información. Después de los anuncios, detienen en Quintana Roo a un operador de un grupo criminal. Tenía ficha roja de la Interpol. Y voy a hablar con Fernando Landeros con el tema del Mundial y el turismo sexual infantil. Ojo con esto. Continuamos.
1: Pero primero hay mensajes. Quédese aquí en Grupo Fórmula con Joaquín López Dóriga, su mejor compañía.
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3: Nadie duerme mal a propósito. Solo te acostumbraste. Te acostumbraste al dolor de cuello, al despertar cansado, a decir, así duermo yo. Pero no es así como duermes. Es así como sobrevives la noche.
4: Soñaré. Es un sueño.
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11: Las ratas se ríen cuando les hacen cosquillas, aunque emiten sonidos de alta frecuencia inaudibles para el oído del hombre.
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11: Un rayo viaja a más de 220 mil kilómetros por hora en su descenso a la Tierra.
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12: El Gabinete de Seguridad informó que el exsecretario de Seguridad Pública de Sinaloa, Gerardo Mérida Sánchez, ingresó de forma voluntaria a territorio estadounidense desde Hermosillo, Sonora. El funcionario quedó bajo custodia del Servicio de Alguaciles de Estados Unidos. Por otro lado, indicó que la Secretaría de Relaciones Exteriores mantiene comunicación con la autoridad de ese país. En el marco del Día de los Maestros, el secretario de Educación Pública, Mario Delgado, informó del incremento al salario de los docentes del 9%. La dependencia señaló que el aumento incluye prestaciones y reconocimiento al salario. Informó Daniel Huelvanks. 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

0: Bueno, pues ¿sabe quién se sumó a la coordinadora? ¿Se acuerda el autor de los libros de texto, el director de publicaciones de la SEP de López Obrador? ¿Sí? Marx Arriaga, el de la vergonzosa salida. Ahora ya está en la coordinadora, en la CENTE, y está en el Zócalo dando un discurso a la coordinadora. Si le digo que son delirantes, carajo, de veras. Este era el encargado de los libros de texto, y así es, por eso salieron como salieron. Para él fue pues, correcto decir dijistes, llegastes, oístes, y así vienen para los niños, porque así habla López Obrador. Es una vergüenza, pero ¿saben qué? Es un retrato también. Es un retrato de lo que pasó. Uno solo de un enorme álbum. Bueno, hoy está aquí para otra cosa, por supuesto. El Chovilanderos, querido Fernando. Hoy no vamos a hablar de Teletón, vamos a hablar de algo muy grave. Buenas tardes.
1: Hola, querido Joaquín, gracias por la invitación. Pues sí, es un tema muy grave, es el tema de la trata y el abuso sexual infantil. Darte quizás un contexto muy rápido, hoy se calcula que México y Tailandia ocupan el primer lugar a nivel mundial en turismo sexual infantil. Primer lugar a nivel mundial. Cuando vienen eventos deportivos masivos como el Mundial, todo esto se incrementa por la fiesta, por el alcohol, porque finalmente te escondes en un anonimato. Y ya viene el Mundial y viene un momento creo que de mucha alegría para el país, pero también de mucho peligro para nuestros niños. Las zonas turísticas, la frontera con Estados Unidos, son siempre, bueno, y las grandes ciudades, siempre son los lugares más conflictivos. Y estas mafias se van a mover a donde van a estar los estadios, donde van a estar los partidos, para ofrecer a nuestros niños. Mira, te doy un dato que a mí me pone si hubiera una cabeza, es un monstruo de mi cabeza, es la trata, pero si hubiera una sola cabeza, sería el séptimo hombre más rico del mundo. Es un negocio de 150 billones de dólares. Capaz de corromper a cualquiera, aprovecharse de la ignorancia, de la impunidad, aprovecharse de la pobreza que hay en nuestro país. Y eso es lo que yo invito a todos a estar atentos en este mundial. Ver, denunciar. Hay cuatro formas que estoy planteando para denunciar cualquier foco rojo que podamos ver. Pero sí, estar conscientes que con el mundial viene también un peligro para nuestros niños.
0: Sí, pero además es en ese submundo. Yo recuerdo el caso de Cancún, antes el de Puerto Vallarta,
1: Sí.
0: aquellos casos. Y sabes qué, no pasó nada, Chovía. Es la impunidad lo que siempre mueve el delito. La impunidad. Si hubieran hecho castigos ejemplares, y no solo a las dos cabezas, sino a todos los que participan, porque están las cabezas, pero están
1: Sí,
0: todos los operadores.
1: claro.
0: Esto sería otra cosa. Cuando me dices a mí que México con Tailandia es el primer lugar mundial en turismo infantil sexual,
1: Sí.
0: no te lo puedo creer, carajo.
1: Es que es increíble, Joaquín. Malos primeros lugares tenemos, pero este creo que es de los peores. Mira, yo entré a este tema hace 4 años, Joaquín, cuando supe que un niño con discapacidad

0: casa o muy cerca de la casa. Pero hay un tema de trata, que es un tema de mafias, que es un tema que rompe el alma, la psicología, el cuerpo de los niños. Yo, de todo lo que he visto a lo largo de mi vida, Joaquín, que he visto muchas cosas igual que tú, esto me parece abominable, imperdonable, atroz, me parece demoníaco, y así lo quiero decir, porque cuando hemos rescatado cerca de 200 niñas que estaban siendo esclavas y violentadas sexualmente, niñas en promedio de 8 años.
1: Sí, es que
0: Eso significa que hay de 6 y de 5 y de 4. ¿Quién puede hacer esto si no? Es una cachetada a Dios, es una cachetada a la vida. Yo no le encuentro todavía el adjetivo que me permita describir lo que es esta barbaridad. Y lo que no puede ser es que pase enfrente de nuestras narices en esta sociedad mexicana donde vivimos tú y yo y todos los que estamos. Porque nos volvemos de alguna manera cómplices en el silencio. El silencio es el
1: no,
0: peor cómplice.
1: hasta en la ignorancia del tema te vuelves cómplice.
0: También, claro, porque no se conoce, no se conoce el
1: Sí.
0: tema, está debajo de la mesa. Hay mucha gente involucrada, los empresarios, políticos, ya han salido muchos, dizque más honorables, le rompen el alma a nuestros niños. Todavía algunos, en alguna ocasión me decían: "No, hombre, no te preocupes, Chovy, son los usos y costumbres".
1: No.
0: ¿Cómo le vas a llamar uso y costumbre a una
1: A
0: conducta que
1: un
0: es delictiva,
1: criminal.
0: criminal, criminal?
1: Sí, como. Pues yo entiendo, ahora
0: Ese es el
1: entiendo, por eso
0: mensaje,
1: te
0: Joaquín.
1: digo. Sí, es. Dijiste eso que es una cachetada a Dios. Sí, es cuando te preguntas, oye, Dios, pues sí somos todos, ¿no?
0: Ahí
1: ¿O
0: es donde tenemos.
1: por qué estos no?
0: Así es. Yo creo que es una cachetada para los niños y para una
1: No, para los
0: sociedad.
1: niños es un crimen.
0: Sí. Y una cachetada para una sociedad que tiene que despertar y que tiene que salir de esa pasividad y que tiene que levantar la voz. Yo en los casos que hemos conocido de abuso y de trata, las personas a veces se tardan 10, 15, 20 o 25 años en hablar, porque están tratando de conservar la foto perfecta de la familia perfecta, que no tiene nada de perfecta, que comete
1: A
0: delitos
1: ver, no
0: y
1: hay
0: que hay que
1: familia. Primero,
0: denunciarlos.
1: no hay familias
0: No,
1: perfectas.
0: no las hay, Joaquín.
1: La perfección no existe en el ser humano.
0: Sin duda. Pero
1: Pero
0: cuando se
1: sí
0: dan estos abusos,
1: se presentan.
0: casos, una querida amiga acaba de meter a la cárcel a su padre porque violó a su hija. Es de ese tamaño el tema. Entonces, por eso en esta fundación nueva que se llama Freedom, lo que queremos en primer lugar es poner el tema en la agenda nacional, es decir: señores, esto es un tema muy, muy grave, ya ocupamos un primer lugar, ya hay muchas mafias metidas. Una persona traficante de drogas decía: "Claro, esto es un enorme negocio, una bolsa de coca la vendo una vez, a un niño lo puedo vender 10 veces al día". Es de ese tamaño cómo convierten a los seres humanos y a su dignidad en un producto a la venta y
1: No,
0: después desechable.
1: es matarlos en vida.
0: Uf.
1: Yo en eso tengo una coincidencia enorme contigo, que no puede ser. Y todo es la impunidad, Chovy,
0: Sí,
1: entiéndelo.
0: sí,
1: La
0: sí.
1: impunidad es el mayor motor de la delincuencia.
0: Así es,
1: No me va
0: Joaquín.
1: a pasar nada, pues ¿qué?
0: Claro. Sí, no hay consecuencia, hago lo que se me pegue la gana, ¿no?
1: Entonces, bueno, ¿qué hay que hacer entonces?
0: Mira, yo quiero hablar de cuatro caminos. El teléfono 911, cuando veamos a un niño o una niña en emergencia. El 089, que es denuncia anónima sobre la trata. La Línea Nacional contra la Trata, que es el 800-5533-000. Y el sitio de la Fundación Freedom, que es fundacionfreedom.mx. Ahí, por favor, cuando veamos que un adulto vigila o controla lo que dice el menor, si vemos que el menor está nervioso o parece responder de forma ensayada, si tiene, no digamos, moretones o señales visibles de maltrato, si recibe indicaciones constantes del adulto o si se encuentra en horarios y en lugares inadecuados, estos son cuatro caminos para denunciar.
1: Mira, voy a dejarme, me quiero quedar con el primero, ¿sí? Para que no nos hagamos bolas.
0: Ok.
1: 911.
0: Perfecto.
1: Oye, el otro 089.
0: El 089,
1: Sí.
0: denuncia anónima sobre trata.
1: 911.

0: 11 y 089, que es lo más rápido.
1: Así es, Joaquín. Y que esta cachetada que nos está dando la vida en nuestro país nos haga despertar. Despertar por lo más valioso que tenemos, que son nuestros niños. Cuando dicen que los niños son el futuro, caramba, los niños son el presente, es lo más sagrado. Los niños están hechos para correr, para jugar, para divertirse. No, no para estar encerrados en un cuarto y ser sometidos muchas veces al día a la peor violencia a la que pudieran ser sometidos.
0: En fin, pues Chove, me avisas lo que sea.
1: Claro que sí, querido Joaquín, gracias. Gracias por
0: La
1: la
0: fundación
1: oportunidad.
0: está eso.
1: Freedom, se llama Freedom.
0: Bueno, pues, gracias por venir. Y yo le hago un llamado a quienes están organizando el mundial. No me refiero a los futbolistas ni a los seleccionados, aunque también podrían hacer algún llamado. Sí. En lugar de esa ridiculez que hacen, esa falsedad, esa puesta en escena, esa pantomima que hacen al principio de los partidos, que dicen, sí, todo es juego limpio. Que no existe en el fútbol el juego limpio, nada más hay que veros cómo se tiran y se retuercen, cómo engañan. Sí. Entonces, esto, hay que cuidar a los niños y hay que denunciar. Y la autoridad tiene que castigar en forma inmisericordia.
1: Así es. Hay una ley que está frenada en el Senado, en donde ojalá se pueda aprobar, Joaquín, en donde cuando un adulto llega a registrarse en un hotel, si no comprueba el parentesco o la filiación que tiene con el niño, no lo deberían de dejar entrar ni de registrarse. Está frenada en el Senado. Estamos
0: No,
1: esperando
0: pues
1: que
0: ya ves
1: esto.
0: que les vale madre, digo, a ellos lo suyo, las elecciones, que es lo que viene.
1: Pues a ellos les vale, pero a la sociedad no, Joaquín. Y
0: Sí.
1: esto es un bofetadón que nos tiene que hacer despertar.
0: Tampoco deberían permitir la entrada de niños solos, entre comillas, a hoteles.
1: Así es, por supuesto.
0: Porque muchas veces ve tal cuarto, toca.
1: Así es. Así es, Joaquín. Ahí es donde están nuestros niños y es nuestro deber protegerlos. Juega limpio adentro, pero también afuera de la cancha.
0: Así es. Bueno, pues me dices, Chubby.
1: Claro que sí, Joaquín.
0: Gracias por
1: Muchas
0: venir por
1: gracias.
0: esto y por ocuparte de esto, que es gravísimo y que además pues, está en la indiferencia del gobierno, como muchísimas otras cosas.
1: Gracias, Joaquín.
0: Gracias, mi Chubby. Pero Fernando Landeros, voy a unos anuncios. Después de los anuncios, ¿pidió usted comida o algo, un Uber? Es que están en paro, le digo, pues si no le contestan. Y va a estar aquí. Un mexicano extraordinario. Le quiero hoy, ya sabe que los viernes me la llevo un poco más leve, a pesar de la gravedad de esto. Busco tener algo que nos permita alcanzar el próximo lunes. Un mexicano extraordinario, Iván López Reynoso, el único mexicano que dirige dos orquestas en el extranjero. Y ya empezó la temporada de huracanes hoy en el Pacífico. Voy a hablar con el maestro Fabián Vázquez Romaña, quien es el coordinador del Servicio Meteorológico Nacional de Conagua. Y le voy a leer algo que publicó el New York Times sobre esta relación. A ver si me ponen en la hora de las mentiras, este programa que van a estrenar en la presidencia. Continuamos.
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8: Es falso que Mario Delgado vaya a dejar de ser secretario de Educación Pública. Está haciendo un gran trabajo al frente de la SEP, aseguró esta mañana la presidenta Claudia Sheinbaum. La presidenta Sheinbaum informó que Víctor Rodríguez Padilla deja el cargo como director general de Pemex. Su lugar lo ocupará Juan Carlos Carpio, quien se desempeñaba como director de finanzas de Petróleos Mexicanos. Por la mañana el dólar interbancario se cotizó en 17 pesos con 35 centavos.
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6: Familiar Machines and Magic presentó Familiar, su mascota robot con inteligencia artificial para hacer compañía a personas que no tienen tiempo de cuidar a un gato o un perro. Este robot de peluche con inteligencia artificial generativa es capaz de adaptarse a los hábitos de los usuarios debido a que aprende cada día de la interacción con ellos. Familiar fue diseñado para generar empatía con sus usuarios. Tiene la forma de un cuadrúpedo de tamaño similar a un bulldog. Tiene ojos grandes, orejas suaves y su pelo es sensible al tacto para responder a las caricias. Al igual que una mascota real, lo seguirá por la casa. Emitirá sonidos emotivos similares a los de un animal, pero eso sí, no hablará. Estas mascotas robots fueron pensadas para personas que no tienen tiempo de tener animales de compañía, pero que se quieren sentir acompañadas, por lo que podrían ser útiles en residencias de ancianos o para brindar apoyo emocional en salud mental. Informó Aide Rivera. 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
9: San Miguel de Allende, Guanajuato. Aunque ahora es ciudad, conserva su esencia mágica con calles empedradas y su icónica parroquia neogótica de cantera rosa. Es un centro artístico internacional lleno de galerías, festivales y una luz especial que enamora a pintores y viajeros del mundo.
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10: Y que contará con artistas internacionales como Imagine Dragons, Chayanne, Grupo Firme y Enrique Iglesias. En un ambiente totalmente mundialista, el gobernador de Nuevo León, Samuel García, y Mariana Rodríguez Cantú dieron a conocer los conciertos y actividades que acompañarán las transmisiones de los partidos durante 21 días de fiesta futbolera en Monterrey.
11: Vamos a tener artistas que van a prender al parque y a la ciudad. Y cuatro estelares que van a demostrar cómo se vive la fiesta aquí en Nuevo León. Y con esto, el Mundial no solo se va a vivir en la cancha, se va a vivir en las calles, en los parques, y nosotros nos vamos a encargar de poner el mejor ambiente aquí en Parque Fundidora.
10: El mandatario estatal aseguró que Nuevo León busca consolidarse como la mejor sede mundialista del país, combinando fútbol, entretenimiento y turismo. Por su parte, Mariana Rodríguez destacó que el Fan Fest está diseñado precisamente para todas las edades y se convertirá en un espacio para locales y visitantes.
12: Vamos a tener 21 días de fiesta, de orgullo, de recibir a los que vienen fuera y también a recibir a los mismos de casa. Los vamos a invitar a que lleguen temprano, a que vengan con amigos, con familias y que disfruten de este gran Parque Fundidora en Nuevo León.
10: El evento arrancará el 11 de junio con el partido inaugural entre México y Sudáfrica. Además, al concluir, la participación musical del grupo La Leyenda. Además de las transmisiones en pantallas gigantes, el Parque Fundidora tendrá conciertos en vivo, actividades recreativas y ambiente familiar durante toda la justa mundialista. Para Grupo Fórmula, Alexis Herrera.

0: Bueno, pues hoy empezó la época de huracanes en el Pacífico. Y a fin de mes, el día 31, empieza la del Atlántico. Pero por lo que he estado leyendo, el Pacífico va a estar muy duro por esto que llaman el niño o el superniño. Y pues aquí está para aclararnos y explicarnos el maestro Fabián Vázquez Romaña, coordinador general del Servicio Meteorológico Nacional. Maestro. Querido Fabián, ¿cómo estás? Buenas tardes.
1: ¿Qué tal, Joaquín? Muy buenas tardes, gusto en saludarlos. Pues aquí andamos ya de regreso y llega con nosotros las lluvias, aunque ya les dimos un pequeño adelanto lunes y martes,
0: Sí.
1: pero ahora sí oficialmente, digamos, podemos arrancar la época de lluvias. Hoy, como bien comentas, 15 de mayo inicia en el Océano Pacífico, esto es estadístico, digamos, y 15 días después, el 1 de junio, vamos a empezar con la temporada del Océano Atlántico, que incluye Mar Caribe, Golfo de México. Y pues se ve un año complicado, como bien lo dices, para el Océano Pacífico. Entonces, para entrar un poco en contexto de lo que estamos esperando, justo vamos a iniciar con lo que acabas de comentar. Les voy a platicar un poquito rápido qué es el Niño de manera muy sencilla. El fenómeno del Niño es un fenómeno que es atmosférico y oceánico, es decir, está acoplado el océano a la atmósfera. Básicamente es una pluma de agua cálida que se desplaza, digamos, desde la costa de Perú hacia todo el Pacífico ecuatorial, y como es una gran cantidad de agua y el océano, digamos, es muy extensa en región, modifica el clima de absolutamente todo el planeta. No quiere decir que no haya ocurrido antes. Esto es cíclico. Del orden de los 2 a los 7 años se presentan fenómenos del Niño, luego pasa a su condición fría, que es la Niña, que es justo cuando esta parte del océano Pacífico se enfría de manera anómala, es decir, por abajo del promedio. Han ocurrido varios fenómenos del Niño. Hemos tenido unos muy intensos en el 82-83, tuvimos también entre el 97 y el 98, pero todos estos picos rojos que vemos en esta gráfica son años de Niño y todos los que vemos en color azul son años de Niña. Es decir, es algo que ya se tiene documentado desde hace muchos años y el último que tuvimos fuerte, muy fuerte, fue en el 2015 al 2016. ¿Por qué se ha hecho tanto auge o tanta difusión de este evento del Niño? Porque bueno, si bien las proyecciones, digamos, en esta línea que vemos aquí, son diferentes escenarios de qué tanto va a subir la temperatura del Océano Pacífico por arriba del promedio. Entonces, cada una de estas líneas es una simulación matemática y aquí podemos ver que básicamente muchos de ellos van a exceder los 2 grados Celsius, que son los que vemos aquí. Si la temperatura del mar sube arriba de 2 grados Celsius, digamos, en esa región del Pacífico, entonces podríamos tener un escenario de un Niño muy fuerte. Ese es el término correcto. No es Super Niño, no es Niño Godzilla, no es Niño Saiyajin, nada. Lo que escuches, Joaquín, el término correcto es Niño muy fuerte. Y entonces, ¿esto cuándo se va a presentar? Se va a presentar para septiembre, octubre, noviembre. Allí es cuando estamos esperando que la parte más intensa del fenómeno del Niño se presente. En términos de probabilidad, lo que vamos a ver es justo estas barras en color rojo nos indican de que sí, vamos a pasar a una transición cálida, es decir, un año con fenómeno del Niño, y el rojo más intenso lo que nos dice es cuál es la probabilidad de que además de que sea Niño, sea un Niño muy fuerte. Y justo vemos que en estos trimestres del invierno son cuando se va a presentar esta condición y hay que tener mucho cuidado. Esto impacta directamente en la temporada de lluvias, en la distribución de la lluvia a nivel planetaria y en la cantidad de ciclones tropicales que se van a presentar en todo el mundo. Para nosotros, en específico, estamos viendo, por lo menos para mayo y junio, 2 meses lluviosos. En estos mapas lo que podemos ver es todo lo que está en color verde y blanco quiere decir que va a llover cerca del promedio y en color verde por arriba del promedio. Así que mayo estamos esperando que Coahuila, Tamaulipas, Nuevo León, todo lo que es la región de la Huasteca, Veracruz, el sureste de México, la península de Yucatán, va a ser lluvioso estos 15 días. Por el contrario, en color café, el noroeste de México, Baja California, Sonora, Chihuahua, Sinaloa y Durango van a estar relativamente secos, igual que la costa de Jalisco y de Colima. Para junio vemos un escenario muy similar. Ve que casi todo el país se encuentra en estos tonos verdes y blancos, lo que quiere decir que va a llover bastante en junio, sobre todo en el noroeste de México, que seguramente ya va a empezar el monzón mexicano, lo veíamos el año pasado, y toda buena parte del centro y el sur de México con lluvias, exceptuando Baja California, que hay que recordar, Joaquín, que en Baja California les llueve a ellos en invierno. Donde se ve el cambio en este patrón meteorológico, digamos, de la diferencia de mayo y junio, es en julio. Ve que en julio dominan los colores café y blanco. ¿Qué quiere decir? Que en julio o llueve cerca del promedio en estas regiones en blanco o va a llover por abajo del promedio, es decir, va a llover menos durante el mes de julio. ¿Y esto es por qué? Porque es cuando estaríamos esperando que ya comience a establecerse bien el evento del Niño, se vaya intensificando y además coincide que en julio llega la canícula, si la recuerdas, que son estos días cálidos y secos a nivel nacional. Y entonces, a partir de julio hay que estar viendo de cerca el pronóstico porque en general pudiéramos tener una temporada que se va a la baja en la cantidad de lluvias, al menos en el centro y el sur de México, y la buena noticia es que en el noroeste seguiría lloviendo. Eso es en cuestión de lluvias y a 3 meses. ¿Por qué a 3 meses? Porque tiene mucho error el pronóstico conforme nos alejamos en el tiempo, así que hay que estar dándole seguimiento, pero además impacta directamente el número de ciclones tropicales. El promedio histórico para el Océano Pacífico de 1991 al 2020 son 15 ciclones tropicales en el Océano Pacífico. Para este año estamos pronosticando entre 18 y 21. ¿Qué quiere decir? Vamos a estar por arriba del promedio y por eso es que se dice que el Océano Pacífico va a ser una temporada muy activa este año. No quiere decir que todos van a ingresar al país. Y por el contrario, para el Océano Atlántico, el promedio es de 14 y ahora lo que estamos previendo es que nos encontremos entre 11 y 15. Eso quiere decir que vamos a estar cerca del promedio o ligeramente por abajo del promedio. Esa es la perspectiva que tenemos para la temporada de lluvias y esta temporada de huracanes, Joaquín.
0: A ver, Fabián, para la gente, por ejemplo, la gente de Acapulco que vive todavía con el trauma del tema postraumático del Otis, ¿qué les vas a decir para esta temporada de huracanes?
1: Yo lo que les voy a decir, y no solamente a los de Acapulco, yo le voy a decir a todo el país, todos los que se encuentren en zonas donde históricamente han tenido o han ocurrido ciclones tropicales tienen que estar pendientes. ¿Qué es lo que hemos visto en los últimos años, Joaquín? Los huracanes se han ido intensificando cada vez más rápido. Sí. Antes teníamos 2 o 3 días antes de que impactaran y que tocaran tierra como un huracán mayor. La tendencia, tan solo del Océano Atlántico, casi los 5 huracanes mayores que hubo el año pasado, todos tuvieron intensificación rápida. ¿Eso qué quiere decir? Que tenemos que estar más alerta, más atentos de la información que se esté emitiendo y que si tú te ubicas o te autopercibes en una zona de riesgo, tienes que estar consciente que la información tiene que estar actualizada para tomar decisiones. La prevención siempre es la mejor inversión. No importa si el ciclón se te forma en 2 días, en 3 días, en 24 horas. Si tú desde este momento que inicia la temporada de huracanes estás preparado y tienes un plan familiar de saber qué pasa si se desborda este río, qué pasa si viene un huracán, dónde nos vamos a reunir, por qué ruta nos vamos a mover, eso hace la gran diferencia entre poner tu vida en riesgo y estar a salvo.
0: A ver, hay una pregunta, maestro Vázquez Romaña, querido Fabián. Para el Mundial, ¿cómo va a llover?
1: Bueno, el Mundial, ya lo hemos dicho, recordemos que mayo y junio se ve lluvioso, no solamente en el centro del país, sino también allá justo en Nuevo León y también en Jalisco para el mes de junio. Esta es plena temporada de lluvias, esto lo sabemos absolutamente todos los que vivimos aquí en México, es muy probable que llueva. Ahora, tenemos que estar preparados. La FIFA, hemos estado nosotros realmente en coordinación con ellos desde el mes de enero. ¿Ah, y sí? Ellos están totalmente, ellos saben totalmente, están conscientes de cómo se va a comportar o cómo se puede comportar en cada una de las 3 sedes, pero también en Florida y en Estados Unidos y en Canadá. Es decir, hay un área especializada que se llama de riesgos, donde justo viene la parte meteorológica y climatológica. Entonces, ellos están conscientes, ya tomaron previsiones. Lo mejor que podemos esperar es que no llueva un día de un partido en especial, pero lo mejor es estar preparados y tomar en cuenta que es muy probable que sí llueva, porque es plena temporada de lluvias.
0: O sea que llovería del 11 de junio y julio, que empieza el 11 de junio, son 2 meses de lluvia, tanto en Monterrey, en Guadalajara y en la Ciudad de México.
1: Sí, digamos, de las tres sedes mundialistas, la que se ve menos lluvia históricamente es en Monterrey, pero Guadalajara y Ciudad de México ya están en plena temporada de lluvias. No sabemos si va a llover en este momento el día de la inauguración o el día de algún partido en específico. Eso 4 o 5 días antes lo vamos a estar viendo, por eso hay que darle seguimiento, pero ahorita hay que estar conscientes de que estamos en plena temporada de lluvias justo cuando empiece este Mundial.
0: Y me decías, Fabián, que estuviste en contacto con la FIFA, bueno, el Servicio Meteorológico.
1: Sí, el servicio meteorológico, digamos, han estado trabajando con absolutamente todo el gobierno federal por distintos temas. Justo el tema que nos toca a nosotros es toda la parte de risk assessment, es decir, como estimar los riesgos que pudiera haber durante el mundial, y justo la parte meteorológica es la que tienen ellos. ¿Por qué? Porque hay que ver ondas de calor. Por ejemplo, en Monterrey a lo mejor no tienen tanta lluvia, pero las temperaturas son un factor importante para los equipos, los jugadores y sobre todo para la afición y la gente que va a estar alrededor, sí. Cómo tienen que poner puestos de hidratación, etcétera. O sea, sí es un evento que es extremadamente planeado, esa es la verdad, y coordinado, y pues el chiste es que el gobierno federal aporte toda la información que pueda ser útil para la toma de decisiones.
0: Perfecto. Sí, sobre todo no solo el partido, sino la llegada y la salida. Gracias, Fabián.
1: Que estés muy bien, Joaquín. Muy buenas tardes.
0: El domingo le vas a los Pumas, ¿no?
1: Bueno, pues no queda de otra.
0: Ah, eso, chingada. Muy bien, querido Fabián, te mando un abrazo. Muchas gracias.
1: Que estés muy bien.
0: Un tipazo, el maestro Fabián Vázquez Romaña, coordinador general del Servicio Meteorológico Nacional, que depende de Conagua. Después de los anuncios, hablando del Mundial, ojo con las estafas, prometen acceso gratuito a partidos en vivo. Y muchas gracias al Pachuca, ¿eh? ¿Cómo se llama el dueño del Pachuca?
2: Jesús Martínez.
0: Jesús, muchas gracias, ¿sí? Por no dejarnos ver el fútbol ayer. Gracias, ¿sí? Porque lo pasaron por una aplicación, ¿no? ¿Sí? Fox One. Y ni avisaron. Pues yo creo que deben haber tenido un rating bárbaro, ¿no? Por televisión, que les debe haber dado mucho gusto a sus anunciantes. Pero no importa, el domingo en Ciudad Universitaria es televisión abierta. Gracias de verdad, Jesús, por dejarnos ver el fútbol. ¿Cuánto habrá ganado el Pachuca en dinero? Pues debe haber sido una miseria. ¿Sí? Y también se ganó el repudio de muchos que no pudimos verlo. Así es. Pero, sí. No, pero a ver. Pero las suscripciones ganó, yo creo que pierden al final. ¿Cuánto puede haber ganado Jesús Ramírez ayer con llevarlo por esta de Jesús Martínez, sí? Por haberlo llevado a través de esta aplicación en redes o en Fox, una filial de Fox, que ya paga uno para ver Fox. Ah, no, ahora hay que hacer un segundo pago para ver el partido. ¿Saben qué? Nos vemos el domingo en Ciudad Universitaria. Continuamos.
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19: La piel de los tiburones está cubierta de escamas diminutas que actúan como dientes.
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0: Bueno, voy contigo, Sara Pablo, con este anuncio, entre otras cosas importantes, que hace la presidenta, que van a hacer un programa de una hora de la infodemia, de las mentiras, de los medios y de los comentócratas y de todo, ya sabes, todo lo que sea de oposición a Morena o lo que digan que no es, lo que ellos digan que no es verdad, que tampoco tiene que ser falso, no. Ya sé que está confuso lo que les digo, es que ellos dicen, esto dijo López Dóriga, es mentira. ¿Y yo qué recurso voy a tener para decir es falso? La mentira es lo que ustedes dijeron, lo que yo dije es verdad. Bueno, no lo tengo aquí, 14, 12 horas a la semana. Entonces, y en mis redes, o sea que, pues ahí nos veremos, con el sombrero calado a las cejas. Voy contigo, Sara.
20: Joaquín, ¿cómo estás? Buenas tardes. La presidenta Claudia Sheinbaum negó que la salida de Víctor Rodríguez Padilla de la Dirección de Petróleos Mexicanos haya tenido que ver con el derrame de petróleo que se presentó hace algunas semanas en el Golfo de México. Aclaró que él se había comprometido a estar solo un tiempo determinado y el nuevo titular, Juan Carlos Carpio, ha trabajado para consolidar a Petróleos Mexicanos como una sola empresa, avance en la eliminación de filiales y de 40 dejar únicamente 5. Señaló que ha habido distintos logros, como es una disminución en la deuda de Pemex de 20 mil millones de dólares con respecto al 2018, el pago a proveedores, pero dijo que estos fueron los acuerdos que ya tuvo con Víctor Rodríguez Padilla, hoy exdirector de Pemex.
21: Me dijo, sí, pero soy académico y quisiera ayudarte un tiempo, no me quiero quedar los 6 años. Entonces me dijo año y medio, de hecho me dijo un año al principio. Y luego le dije, quédate más tiempo, se quedó año y medio y después me dijo, ya quiero regresar a la academia. Y entonces...
20: Por cierto, la presidenta descartó que Mario Delgado vaya a dejar la Secretaría de Educación Pública. Por otro lado, aseguró que el gobierno de Estados Unidos no ha notificado formalmente a México de una revisión en los 53 consulados del país, como lo dio a conocer un medio estadounidense, por presuntamente realizar actividades políticas en estas sedes. Dijo que la labor de los cónsules es defender a los mexicanos.
21: No tenemos ninguna noticia, ni información, ni comunicado del Departamento de Estado al gobierno de México relacionado con los consulados. Fue una nota que salió de CBS, de CBS, que dijo que decían en el Departamento de Estado que los consulados mexicanos estaban haciendo política en los Estados Unidos. Aquí yo lo desmentí. Pero sí es importante decir que no hay una cosa del Departamento de Estado que nos haya dicho, queremos que los consulados no hagan esto. No hay.
1: Entonces.
20: En temas ya de la Ciudad de México, la presidenta opinó que se ve muy bonito el color lila con que dijo se pinta la infraestructura diversa y que se conoce como ajolotización. Consideró que las críticas que han habido en contra de la jefa de gobierno Clara Brugada puede ser porque algunos pues no tienen esta ideología de resaltar a nuestros ancestros o bien dijo valoran más otras culturas.
21: Todos los gobiernos pintan puentes peatonal, todos. Gobiernos municipales, gobiernos estatales. Y Clara decidió que para embellecer la ciudad, pues iba a utilizar el color lila. Y ahora una gran crítica por eso, no veo por qué. Además se ve muy bonito, la verdad. Y escogió el ajolote, que es un animal endémico del Valle de México como símbolo de la ciudad.
20: En la conferencia del día de hoy estuvo presente la secretaria de Turismo, Josefina Rodríguez Zamora, quien dijo que México pues ha roto varios récords en lo que tiene que ver con visitantes a nuestro país. Por ejemplo, recibió a 26 millones de turistas extranjeros en el primer trimestre del 2026, cifra que no se presentaba desde hace 16 años, 10.2% más que el primer trimestre del 2025. También detalló que se han incrementado sobre todo los turistas de Europa y en particular los de España en un 34%. Ahora van para atraer al turismo chino con la participación de México en la Feria Turística de China y también pues reveló cómo van las reservaciones para el Mundial de Fútbol.
2: Y sin duda seremos la mejor sede por nuestra gente, por la anfitrionía, por los que hoy nos caracteriza y creo que hoy en este movimiento geopolítico México será una gran oportunidad. En temas de reservaciones, al corte de hace unas semanas, en las ciudades sedes llevaban el 60%, falta un mes. FIFA pronosticó 5 millones de visitantes. Cuando me dicen si son alcanzables, pues les digo que en un solo mes recibimos 14 millones. Entonces, por supuesto que será un mes que generará prosperidad para todo el sector.
20: Y bueno, la presidenta reveló justamente que al detector de mentiras de cada semana sobre noticias falsas se va a sumar un programa extendido, dijo, un programa semanal con la conducción de la consejera jurídica Luisa María Alcalde, justamente para desmentir algunas noticias falsas. Ya Alcalde adelantaba en sus redes sociales que se va a llamar Derecho de Réplica, esto comentó la presidenta.
22: Entonces, lo que vamos a hacer es una semanal, donde digan, miren, esto se dijo, ¿y por qué Luisa María? Pues porque es la consejera jurídica y el derecho a la información es parte de lo más importante que se tiene que resguardar y es la información del gobierno. Entonces, ¿qué hubo esta nota falsa? Bueno, aquí les pongo cómo fue que se desmintió. ¿Por qué es importante? Porque es demasiada la información noticiosa que lleva falsedades.
20: Y bueno, Joaquín, decir que la presidenta señaló esta mañana que no estaba enterada del congelamiento de cuentas del gobernador con licencia de Sinaloa, Rubén Rocha, por parte de la UIF, que habría información más tarde. El reporte que tengo.
0: Gracias. Mire, yo no le he dado esta nota porque no la tengo confirmada. Eso de que congelaron las cuentas bancarias de los 10 solicitados por el gobierno de Estados Unidos en extradición. Tampoco tengo confirmado que el secretario de Finanzas del gobierno de Rubén Rocha haya sido detenido en Europa. Lo que sí le confirmé desde el principio y desde antes en mis redes y aquí fue la entrega del secretario de gobierno, perdón, del secretario de Seguridad Pública del gobierno de Sinaloa autoridades del gobierno de Estados Unidos y que ya se encuentra en la cárcel esta de Nueva York, donde está ahí un ala ya de mexicanos y también está ahí también Nicolás Maduro y que ya se presenta ante el juez que va a llevar este caso. Fue una entrega, se entregó en Nogales. ¿A quién? A las U.S. Marshals, que son los alguaciles. Voy a ir contigo ahora, Lisbeth Hernández. Pues el Día del Maestro, reconocimientos muy merecidos a los maestros y aumento salarial del 9. Te escucho.
1: Así es, Joaquín. Mario Delgado encabezó esta ceremonia, el secretario de Educación Pública, y en ella enfatizó el papel de las mujeres en la educación, tanto en los salones de clase como en los hogares. También anunció que abrirán más espacios en educación media, superior y superior. Habló de 200,000 nuevos lugares en preparatorias y 330,000 en educación superior. Igualmente dio este anuncio del incremento salarial del 9% que se iría a prestaciones, es decir, no al salario base. En este evento, pues también se les otorgó la presea Ignacio Manuel Altamirano para reconocer a docentes de todo el país con 40 años o más de trayectoria al frente de las aulas. Joaquín, la presidenta también estuvo presente, la presidenta Claudia Sheinbaum, quien expresó su reconocimiento a la vocación de formación de los maestros mexicanos. El reporte, Joaquín.
0: Gracias, gracias, Lisbeth. Voy a unos anuncios y después de los anuncios. La gasolina premium está supera los 29 pesos, depende de la gasolinera. Están diciendo que por la zona de Cancún llega a los 30 pesos. Antes de pedir licencia como gobernador de Sinaloa, Rubén Rocha impulsó una reforma para eliminar obligaciones de transparencia sobre vuelos, aeronaves y vehículos oficiales. No sé exactamente si esto es procedente o no, pero es el reporte que hay. Continuamos.
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27: Muchos se preguntan cuál es la lengua oficial de México. Una lengua oficial es la que viene marcada en una constitución, pero les voy a contar que en México no hay ninguna lengua oficial. Es decir, en nuestra constitución no está marcado que se tiene que hablar español. Sin embargo, sabemos que todo el mundo, todos los trámites y todo lo gubernamental se hace en español. Por lo tanto, es la lengua nacional, más no la lengua oficial. Lo mismo pasa en Estados Unidos. Trump ha tratado de poner el inglés como lengua oficial, pero no lo es todavía. En la constitución norteamericana no viene en ningún lugar que se tenga que hablar inglés. Por lo tanto, la gente puede hacer trámites en español, en inglés o en otras lenguas indígenas como en México, donde puedes hacer trámites en tzotzil, en tzeltal e incluso en otomí.
18: 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Explorando la naturaleza.
28: La bahía de Ha Long, Vietnam. Este lugar se caracteriza por sus miles de imponentes pilares de piedra caliza e islas cubiertas de selva, que emergen de aguas color esmeralda. Según la leyenda, un dragón creó estas formaciones para proteger al país. Explorar sus cuevas ocultas y navegar entre Navegar entre sus islotes en embarcaciones tradicionales permite conectar con una belleza mística y una paz profunda.
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0: Bueno, pues hoy me da mucho gusto, primero, conocerte personalmente, Iván López Reynoso. Tú eres un chamaco, Iván.
1: Gracias, supongo.
0: Sí, sí. Pues digo, es el único mexicano que es director principal de dos orquestas, de la Orquesta de Ópera de Santa Fe y de la Ópera de Atlanta.
1: Así es.
0: ¿Cómo le haces?
1: Pues trabajando mucho, preparándome mucho, con mucha tenacidad y sí, mucha preparación, mucho tiempo.
0: A ver, porque yo creo que es más complicado dirigir una ópera porque tienes dos escenarios que dirigir una sinfónica.
1: Así es.
0: O una filarmónica.
1: Así es.
0: Porque tienes que estar atento a lo que hay en el escenario y a tu orquesta.
1: Correcto. Es un dos en uno, ¿no?
0: Sí.
1: Y además la ópera, el espectáculo que reúne no nada más música, sino la voz,
0: ¿sí?,
1: el teatro, el drama, a veces danza, escenografía, artes visuales. Y todo recae en esa persona que está además abajo en el foso con situaciones acústicas muy peculiares, ¿no? Y que tiene que efectivamente gestionar el espectáculo para que vaya adelante tanto musicalmente como visual y dramáticamente también.
0: Acabo de decir algo muy importante, eso que en el foso la música, desde el foso la música suena diferente, la orquesta,
1: así es,
0: ¿no?
1: Así es. Tenemos a la orquesta pues ahí, enfrente, ¿no?
0: Sí.
1: Y claro que la sensación acústica ahí es diferente a la realidad en el teatro, ¿no? Entonces el director tiene que aprender un poco con experiencia y también con algunos oídos externos cómo está funcionando en el teatro en realidad la acústica, ¿no? Si la orquesta está muy fuerte, si puede tocar un poco más, si hay que tocar más piano, si hay que acompañar más al cantante, si hay que respirar con él. Y todas esas son las cosas que hacen que efectivamente la ópera sea tan compleja, ¿no?
0: A ver, ¿dices que tienes orejas afuera?
1: Sí, bueno, hay algunos directores asistentes que te ayudan o los pianistas del teatro que te dicen, maestro, aquí está muy fuerte, aquí puede tocar un poco más la orquesta. Y es un equipo, pues, multitudinario de gente, ¿no? Es un equipo, la ópera, ser, bueno, entre los músicos, los cantantes, el coro, los ayudantes, pues llegan a ser incluso 200 personas o más, ¿no?
0: Ahora, y también está el audio y la luz.
1: Exacto, exacto.
0: Ahora, ensayar en un auditorio o en un teatro vacío no suena igual la música que cuando está lleno.
1: Correcto. El público es un factor también muy importante, ¿no? Las mejores salas de concierto y los teatros de ópera del mundo consideran ese factor acústico que cambia con la gente, que la gente le da no nada más vida al espacio, ¿no? Y al final nosotros nos debemos al público, sino la realidad acústica también es otra cuando está la
0: Sí,
1: gente
0: claro.
1: Adentro, ¿no? Y todo eso pues se ensaya, se practica y se va aprendiendo también con la práctica y sobre la marcha.
0: Y cada lugar suena diferente.
1: Cada teatro tiene una acústica única, peculiar, ¿no? Por ejemplo, estos dos teatros que mencionabas donde trabajo, Atlanta y Santa Fe, son muy diferentes porque Atlanta son 2.500 personas en un teatro y Santa Fe es un espacio acústico al aire libre. Entonces son dos acústicas muy diferentes, ¿no? Y todo eso hace que sea muy enriquecedor.
0: O sea que la misma ópera la tienes que dirigir de un modo diferente en Atlanta que en Santa Fe.
1: Exactamente. Podría ser el mismo título, la misma obra, no sé, Barbero de Sevilla, Traviata, La Bohème, ¿no? Y en un teatro tener unas necesidades acústicas de balance y en otro completamente diferentes.
0: Incluso los que participan en la ópera, los cantantes, ¿no?
1: Así es, así es. Todos los castings que se hacen en los teatros, por eso es tan difícil esta profesión, dependen también mucho del espacio, ¿no? Un muy buen cantante puede servir o funcionar en un teatro mejor que en otro, dependiendo de sus armónicos, de su proyección, del tamaño del foro, de la orquesta, y cambiar completamente para otro escenario, ¿no? Y todo eso también influye en la programación, en las decisiones de programación artística.
0: También estuviste en la Sinfónica de la UNAM.
1: Exactamente, acabo de estar ahí en marzo haciendo unos conciertos maravillosos, emocionantes, con danza contemporánea, que también es una mezcla pues de música con artes visuales, y disfruto muchísimo la UNAM, es una orquesta a la que quiero mucho.
0: Y dime, ¿has estado también en orquestas en toda Europa prácticamente?
1: Sí, estuve el año pasado, fue un año muy movido, estuve en Suiza, en Zúrich, en la ópera de Zúrich, que es uno de los recintos clave de la ópera a nivel mundial, debuté en Berlín, en la Deutsche Oper Berlín, en noviembre del año pasado. Ese fue uno de los grandes hitos de mi carrera. Estuve en Madrid, estuve en Bilbao, estuve en Pamplona. Y tuve también una intensa agenda en México, que a mí me gusta venir, pasar tiempo aquí y trabajar con las orquestas de mi país también.
0: Bueno, entonces, ahora te vas a presentar.
1: Pues esta temporada tengo funciones la próxima semana en Jalapa, con la Sinfónica de
0: Ah,
1: Jalapa.
0: gran.
1: Extraordinaria sala, gran orquesta, histórica orquesta. Eso es el 22 de mayo. Después estaré en Torreón con la Camerata de Coahuila. A ver qué tal el calor en Torreón, seguramente va a estar muy intenso. Y después voy a hacer una gira en verano con la Sinfónica de Milwaukee en Estados Unidos, en el Festival Rossini de Pesaro en Italia y en el Festival de Ópera de Savonlinna en Finlandia. Así es que por todos lados,
0: O
1: Joaquín.
0: sea, nos vemos el año que viene.
1: Pues a lo mejor antes, ojalá antes.
0: Por esto. ¿Cuál es tu favorita?
1: Uf,
0: ¿Tienes?
1: tengo compositores que me gustan más. Una en específico, a lo mejor no te podría decir,
0: ¿No?
1: pero Rossini me gusta mucho.
0: Sí.
1: Verdi, Puccini, son tal vez
0: Puccini.
1: mis tres favoritos.
0: El mío es Puccini.
1: ¿Sí?
0: Sí.
1: ¿Cuál de todas? Bohème.
0: La bohemia, sí.
1: Sí, claro, la Bohemia.
0: Bueno.
1: Magnífica, magnífica.
0: Ya es un poco de Villamelón, pero sí.
1: No, pero
0: La bohemia.
1: hermosísima partitura. Por eso es histórica, ¿no? Por eso es
0: Así.
1: inmortal, que es una
0: Así
1: gran
0: es.
1: obra.
0: Gracias, querido.
1: A ti,
0: Sí, te
1: querido
0: agradezco
1: Joaquín.
0: mucho,
1: Gracias.
0: Iván López Reynosa, director de orquesta de ópera y un gran personaje.
1: Gracias,
0: ¿A qué
1: querido
0: edad
1: Joaquín.
0: empezaste con la música?
1: Mi primer clase de violín fue con 4 añitos, así
0: Híjole.
1: es que hace un rato ya también, sí.
0: ¿Y qué otro?
1: Estudié violín, estudié piano, estudié canto, estudié dirección coral, armonía, solfeo, historia de la música, todo eso, ¿no? Un poco de clarinete, que el director de orquesta tiene que saber un poco de todo, ¿no?
0: El clarinete es dificilísimo, ¿no?
1: Dificilísimo, por eso lo
0: Ya
1: dejé,
0: ve.
1: fue el que más pronto dejé.
0: Sí.
1: Sí, me dediqué más al
0: Pues,
1: violín, al piano y al canto.
0: venga, pues felicidades,
1: Gracias,
0: Iván.
1: Joaquín, muchas
0: Iván
1: gracias.
0: López Reynoso, un gran personaje. Y continuamos.
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14: Curaçao have done it. Blue Wave is heading to the World Cup.
15: La selección de Curazao hará historia disputando su primera Copa del Mundo. El conjunto caribeño quedó ubicado en el grupo E, en donde enfrentará a la poderosa Alemania, además de Ecuador y Costa de Marfil. Entre sus principales figuras destacan el experimentado portero Eloy Room, el versátil mediocampista Leandro Bacuna y el atacante Jervén Castener. Una nación de apenas 155 mil habitantes vivirá su debut absoluto en Copas del Mundo y con una generación histórica conformada en su gran mayoría por jugadores con doble nacionalidad neerlandesa, es una de las grandes sorpresas de la próxima justa mundial.
16: ¡Qué golazo! ¡De Curazao!
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0: Y hoy es viernes del doctor José Antonio Lozano Díez, presidente de la Junta de Gobierno de la Universidad Panamericana y del IPADE. Estamos hablando de lo que no nos enseñaron en la escuela, la capacidad del disfrute.
19: Querido Joaquín, muy buenas tardes a ti y a todo el auditorio que nos escucha el día de hoy. Viernes, Día del Maestro, 15 de mayo, justo en lo que no nos enseñaron en la escuela. Fíjate que hoy vamos a tocar un tema que es clave en el mundo actual, clave de las generaciones y clave de lo que nos está fallando en el sistema educativo contemporáneo. Los niños han perdido dos cosas muy importantes, en gran medida por el uso de las pantallas. Han perdido capacidad de pensar y han perdido capacidad de disfrutar, que es en la que me quiero centrar más. Pero fíjate nada más esto, esta generación de niños es la primera desde hace muchas décadas que va a ser menos inteligente, está siendo menos inteligente que la de sus papás. Una caída, de acuerdo con distintos estudios, promedio global, de prácticamente 7 puntos del IQ. El IQ es esa medida que nos ayuda a comprender la capacidad de reflexión abstracta, una de las inteligencias que tenemos en el cerebro. Fíjate tú nada más, una caída de 7 puntos de IQ, cuando lo normal, una inteligencia normal, está entre 90 y 110 puntos. Es una barbaridad. Hoy reflexionamos menos. Es tanto el contenido, el estímulo de las pantallas, que hemos perdido capacidad de reflexión. Porque ya se decía desde la filosofía antigua que la saturación, la exacerbación de los sentidos produce el derribo de la inteligencia. ¿Y qué cierto es esto? Cuando exacerbamos a través de pantallas, a través de estímulos, estímulos de las redes sociales, que hoy, hay que decirlo, son estímulos diferentes de los que se tenían en el pasado cuando veíamos solamente la televisión, porque frente a la televisión éramos sujetos pasivos. Frente a la televisión nos quedaba solamente ver lo que estaba pasando. En cambio, con el internet somos sujetos, nos convertimos en parte de, convivimos en redes sociales, presentamos en muchas ocasiones nuestra propia personalidad, nos proyectamos con un avatar, con un anónimo, con un seudónimo, convivimos, se convierte en parte de nuestra vida, hace que la realidad pase a nosotros a través de la pantalla. Y eso ha causado un daño muy importante en la capacidad de pensar. Pero hoy me quiero referir a otra cosa todavía más importante que la capacidad de pensar. Me quiero referir a la pérdida de la capacidad de disfrutar de la vida. Fíjate qué importante. Para alcanzar una vida feliz, para alcanzar una vida lograda, poder disfrutar de las cosas. Si hoy ha ocurrido algo y está ocurriendo, es que nuestros niños, nuestros jóvenes, nuestros adolescentes han perdido capacidad de disfrute. ¿Y por qué se pierde la capacidad de disfrute? Porque es tanto el estímulo frente a la pantalla, que pueden ser hasta unos 5,000 estímulos, 5,000 impactos diarios, que equivalen a lo que se recibía, imagínate nada más de estímulo para un hombre del siglo XIX, para una persona en el siglo XIX, en casi un año. Hoy lo reciben en un día. Para un cerebro que sigue siendo básicamente el mismo desde hace 3.500, 4.000 años. Cuando se llena el cerebro de estos estímulos, se requiere cada vez estimularlos más y se empieza a perder la capacidad de disfrutar. Entra una enfermedad muy grande en nuestra vida emocional, en nuestra vida personal, que es la anedonia. Anedonia es la palabra que viene de la negación, ané, donia, ¿no?, del placer, la negación del placer. Cuando dejamos de disfrutar, tenemos anedonia. Vivimos la vida, podríamos decirlo, casi como zombies. Hemos perdido la capacidad de disfrutar de las cosas pequeñas. los niños la están perdiendo. Esos niños que necesitaban solamente una lata, un bote para patearlo, que podían estar contemplando unas hormigas en el jardín durante horas, que disfrutaban las cosas pequeñas, hoy ya no las disfrutan, ya no las ven. Y este es un gran problema, porque la anhedonia nos lleva a un incremento en la capacidad o en la circunstancia de la depresión, nos lleva a aumentos en la ansiedad. Fíjate nada más que después de la pandemia, ya no estamos hablando de todas las circunstancias de la pandemia, después de la pandemia,

en 2025 para que veamos qué tan importante es en el momento actual. Se decía que el INEGI publicaba que el 42% de los adolescentes mexicanos sentían vacío emocional, pese a tener todo al alcance de la mano. ¿Cómo es posible que una persona que tiene todo al alcance sienta el vacío emocional? Bueno, es porque no ha tenido, teniéndolo todo, la capacidad de disfrutarlo. Ha perdido la capacidad de disfrutarlo. Ya en algunos papers a nivel internacional, uno de 2023, se decía que el multitasking, esto de estar en una pantalla atendiendo y de repente con el WhatsApp y de repente con el amigo y de repente, etcétera, que lo producen las pantallas, el multitasking reduce la activación de un núcleo que se llama accumbens del cerebro, que es el centro del placer del cerebro. O sea, que el multitasking de alguna manera disminuye la capacidad de placer del cerebro en un 40%. Y este es un tema, Joaquín, que no estamos atendiendo, al contrario. Hoy, en muchas escuelas en nuestro país, tenemos como mecanismo principal de educación la pantalla. No estamos entendiendo lo que ya entienden algunos países nórdicos o lo que se entiende en países como Australia, de que se requieren espacios sin pantalla. Si no, no se puede enseñar a pensar, no se puede enseñar a leer, no se puede enseñar a reflexionar, pero sobre todo, no se puede recuperar la capacidad de sentir, de tener ese placer, esa necesidad que tienen los jóvenes. Ya se han hecho algunos intentos y ya se han hecho algunos programas pilotos de cómo recuperar la capacidad de placer. Pero fíjate nada más que más allá de la capacidad de placer, más allá de la capacidad de sentir, en lo que deberíamos enfocar el esfuerzo educativo es no en la anhedonia, o sea, no solamente en superar la anhedonia, sino en lograr lo que llamaban los griegos la eudaimonía. ¿Qué es la eudaimonía? La eudaimonía es la capacidad de disfrutar, sí, la vida, pero no solamente a través de un placer momentáneo, sino a través del propósito, de encontrar un sentido en la vida. Hoy quizás lo más importante que no estamos enseñando en la escuela es encontrar el propósito de la vida de los niños. ¿Cómo encuentran el sentido? ¿Cómo se vuelven eudaimónicos? ¿Cómo encuentran eso? Y fíjate que viendo algunos experimentos de lo que se ha hecho en algunos lugares en el mundo, me parece interesante. Me parece interesante porque se puede a pesar de las pantallas. Fíjate que un estudio hecho por la Universidad de Pensilvania en 2022 mostraba que niños educados en la gratitud, esa emoción tan importante, ese aspecto de la vida, reportaban en un tercio, en un 35%, más satisfacción vital que sus compañeros. En la escuela, por ejemplo, una cosa que se está haciendo en algunos colegios es tomar a los niños y todos los días, ya sea al inicio del día o al final del día, poner en una hojita tres cosas muy simples que los alegren. Por ejemplo, un abrazo, el viento, una flor, un comentario de la maestra, el gol que metieron en el recreo, y ponerlo todos los días. Pues esto, que ya se ha hecho en algunos colegios en Estados Unidos, en 2024 se publicaba que en escuelas se bajaba en 28% la anhedonia. Los niños recuperaban la capacidad de gozar de las cosas. Y el sentido de propósito, el sentido de la vida, que es lo más importante que tienen, subía un 42%. Por eso, qué importante hacer esto, qué importante meter en las escuelas estos programas. Hay un programa finlandés que se llama Wellbeing Curriculum, que integra algunos aspectos que tienen que ver con esto y con el mindfulness y con algunas otras cosas, y reportaban 50% menos de burnout en los adultos. Bueno, estas cosas pequeñas son las que salvan la vida. Hoy más que nunca tendríamos que recuperar en la escuela estos espacios de agradecimiento, estos espacios de disfrute de las cosas pequeñas. Tendríamos que calificar como una parte muy importante del colegio recuperar no solo la capacidad de pensar, sino la capacidad de disfrutar, porque de ella
y sobre todo

0: todo, si el disfrute está guiado a propósito, depende que los niños alcancen una vida lograda, una vida feliz, una vida en todo el sentido de la palabra. Hasta aquí mi comentario de hoy, querido Joaquín. Te mando un fuerte abrazo a ti y a todo el auditorio, deseando que pasen un muy buen fin de semana y a todos los maestros que nos están viendo, que pasen un gran día.
1: Así es, que tengan un feliz día. Gracias al doctor José Antonio Lozano, quien es el director, el presidente de la Junta de Gobierno de la Universidad Panamericana y del IPADE. Bien, le puedo confirmar en este momento que el que fuera secretario de Finanzas del gobierno de Sinaloa, Enrique Alfonso Díaz Vega, se acaba de entregar en Nueva York por su cuenta. Es un adelanto que le doy, un avance, una exclusiva. El secretario de Finanzas, que también está en la lista de los 10 solicitados en extradición, se acaba de entregar a autoridades de Nueva York. Esto es muy interesante, es muy importante. ¿Por qué? Porque él está acusado, él fue secretario de Administración y Finanzas del gobierno de Rochamoya de 1900. De 2021 a 2024. Antes había sido empresario inmobiliario y constructor en Culiacán. Quiero decirle que el Departamento de Justicia lo incluyó, como le decía, en esta solicitud de detención con fines de extradición de abril pasado, porque a él lo señalan, entre otras cosas, en la acusación, de haber facilitado apoyo político y financiero, haber entregado información sobre adversarios políticos y haber ayudado a colocar funcionarios presuntamente corruptos en áreas de seguridad y gobierno. Díaz Vega acaba de dejar el cargo, bueno, lo dejó en 2024 oficialmente por motivos personales. Tras las acusaciones de Estados Unidos, los medios documentaron, pues, su crecimiento de repente. Ya ve que de repente se hacen ricos. Bueno, pues él ya se entregó a las autoridades de Estados Unidos. Y también le quiero informar que acaba de terminar en este momento la presentación en Nueva York ante el Tribunal, la Corte Federal del Distrito Sur de Nueva York, sí, la comparecencia de Mérida Sánchez. Esto, él compareció ante la jueza magistrada Sara Netburn con abogado de oficio y asistido por una intérprete. Él, cuando le preguntaron guilty o not guilty, culpable o no culpable, se declaró no culpable, not guilty de todos los cargos. Este es el primer paso para abrir el espacio a la negociación. Así pues, el exsecretario de Finanzas y el exsecretario de Seguridad, uno se entregó en Nogales y ya está en Nueva York, el otro se entregó en Nueva York. Ahí están dos, ya solo buscan a ocho, ya solo pedirán a ocho porque ya tienen a dos. Don Pepe.
2: Buenas tardes, Joaquín. Buenas tardes al auditorio de Radio Fórmula. China acaba de dar una lección de pragmatismo en las relaciones internacionales. Resulta que en 2020, cuando el canciller estadounidense Marco Rubio era senador, criticó duramente a Beijing y el gobierno lo sancionó prohibiendo su ingreso a China, sanción que aún está vigente. Pero para China, como dijo su mandatario Xi Jinping, la entrevista entre los jefes de las dos superpotencias era indispensable y resolvieron el dilema. El vocero del gobierno chino dijo que las críticas de Marco Rubio fueron hechas cuando era senador, por lo que las sanciones no se aplican a Marco Rubio, canciller de Estados Unidos. Por cierto, Joaquín, a juzgar por la charla de hoy entre la presidenta Sheinbaum y Donald Trump, creo que el pragmatismo volvió a prevalecer en la relación con Estados Unidos. Una excelente noticia. Gracias, Joaquín. Y buen fin de semana.
1: Gracias, don Pepe. Así le confirmo, pues, el secretario de Seguridad de Sinaloa, exsecretario, se declaró no culpable al iniciar el proceso en Nueva York, y el exsecretario de Finanzas se acaba de entrevistar este señor Mérida Sánchez, se acaba de entregar, perdón, el general Mérida Sánchez es el que se declaró no culpable, y el exsecretario de Finanzas, se declaró entregado, así. Eso es todo, gracias, buenas tardes, y nos vemos mañana como todos los sábados y domingos a las 3 de la tarde. Los dejo con Marion y con Risco. Gracias, gracias, buenas tardes y un gran fin de semana.
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10: Es falso que Mario Delgado vaya a dejar de ser secretario de Educación Pública. Está haciendo un gran trabajo al frente de la SEP, aseguró esta mañana la presidenta Claudia Sheinbaum. La presidenta Sheinbaum informó que Víctor Rodríguez Padilla deja el cargo como director general de Pemex. Su lugar lo ocupará Juan Carlos Carpio, quien se desempeñaba como director de finanzas de Petróleos Mexicanos. Por la mañana, el dólar interbancario se cotizó en 17 pesos con 35 centavos.
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11: Un clásico Eurodance de los 90, It's My Life, fue lanzado en 1992 por el doctor nigeriano sueco Dr. Alban. Su ritmo imparable y su mensaje de independencia la convirtieron en himno de la época. It's My Life, Dr. Alban, Sonido Brown.

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1: Etiopía se ubica en el Cuerno de África. Es el segundo país más poblado de África, solo después de Nigeria. Su capital es Addis Abeba. Es el único país africano que nunca ha sido colonizado, excepto de 1936 a 1941, cuando fue ocupado por fuerzas italianas. El amárico es su idioma oficial. La Iglesia Ortodoxa y el Islam son las principales religiones en el país. Su forma de gobierno es la República Federal Parlamentaria. Su gastronomía se caracteriza por las verduras, las carnes y las especies.
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2: Radio Fórmula Jalisco trae para ti la hora exacta. Son las 3 de la tarde en punto. Las 3 en punto.
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0: ¿Qué tal? ¿Cómo está? Muy buenas tardes. Sea usted bienvenido, sea usted bienvenida a esta emisión vespertina, la de Radio Fórmula Jalisco. Estamos con ustedes abriendo la conversación. Hoy día viernes 15 de mayo del año 2026, por supuesto, día en el que celebramos, agradecemos, recordamos a aquellos que en alguna etapa de nuestra vida nos formaron. Me refiero, sí, es día del maestro, es día de la maestra. A ver, yo digo que maestros hay toda la vida, ¿no? Pero creo que hoy en particular se les celebra a aquellos vinculados a la educación formal, ¿no? Preescolar, primaria, secundaria, preparatoria, universidad, posgrados. De pronto también cuando uno toma algún curso, ¿no? También, por supuesto, hay que agradecerles a ellos invariablemente, vaya, que nos brindan conocimiento, conocimiento que nos resulta útil para la vida cotidiana, para lo diario. Por eso hablo yo de los cursos, porque en años recientes, a partir de la pandemia, aquí lo hemos hablado en muchas ocasiones, cómo surgieron pequeños negocios, no emprendimientos, y muchas veces los emprendimientos están ligados a partir de que alguien nos enseñó a hacer algo de lo cual ahora, pues sacamos un dinerito extra, ¿no? Los cursos, los diplomados, qué sé yo. Todo sirve, todo funciona para algo, ¿eh? Todo lo que uno va aprendiendo en la vida nos va, pues, abriendo también posibilidades, pues, de otro tipo, ¿no? Nos abren la mente también, o la destreza también, incluso, no sé. De verdad, yo, de verdad que sí tengo mucho, mucho que agradecerle a todos aquellos y a todas aquellas, principalmente son mujeres quienes realizan esta labor, que han venido formando parte de mi mismo andar en lo académico. Mire, tengo muy buena memoria, podría decirle el nombre de mis profesoras. También tuve un profesor en la primaria. De ahí me acuerdo de toditos y de toditas. De la secundaria, de algunos. Preparatoria igual, universidad igual en cuanto a nombres. Digo, creo que los recuerdo a todos, por lo menos en su imagen, pero en cuanto a nombres, algunos también estaré, los recordaré. Pero de verdad, me parece a mí como muy. Bueno, ahora que también formo parte yo de la plantilla docente de una universidad, me tomo con mucha responsabilidad porque, a ver, sé que lo que se enseña va más allá de lo que ocurre en el aula, ¿sabe? Es decir, es tan trascendente de pronto lo que un profesor puede decirle, puede decirnos. A mí hay cosas que recuerdo y que me quedaron marcadas que a lo mejor nada tenían que ver con la materia que me estaban dando, pero que yo, no sé, por alguna cosa o por otra, lo tengo muy presente, no sé, por ejemplo, sobre el esfuerzo, sobre la calidad, sobre el ser buenos seres humanos, ¿no? Usted dirá, a ver, ¿qué tiene que ver con una clase de redacción o qué tiene que ver con una clase de matemáticas? La honestidad, ¿no? También, por ejemplo, creo que hay mucho más que el mero conocimiento académico, lo que se imparte. Pienso yo en lo particular estoy de verdad muy agradecido con todas ellas y con todos ellos. Y oiga, también, digo, ya que estoy en esto, y ahorita vamos a la información, pero aprovecho también para felicitar a mis tías, a mi madre, profesoras, mi abuelo también fue profesor, mi padre, vaya, mi hermano. Vengo de una familia, mis tíos también, vengo de una familia con andar académico, pues me parece que no es como mucha sorpresa que también a mí me haya dado por buscar también incursionar en aquella área, ¿no? Yo espero que sean buenas las memorias que uno va implantando en quienes están ahí esperando conocimiento de tu parte. Dicho lo anterior, perdóneme, nada más quería mencionarlo porque luego se me iba a pasar y no lo quería. Y me parece que es importante reconocer a los profesores. Vamos a la información que ha venido trascendiendo, decirle que, por supuesto, todo lo ya ocurrido aquí lo tendrá y también lo que se registra desde este momento y hasta las 4:58 de la tarde, aquí también tendrá cabida en la emisión vespertina de Radio Fórmula. Ha sido, por supuesto, un día de tragedias. A ver, no se puede decir otra cosa. a partir justo de lo que se registró en el municipio de Amatitán, este municipio de la región Valles de Jalisco, no muy lejano en realidad del área metropolitana de Guadalajara. Yo creo que una hora es parte también ya de los sitios en donde se puede cosechar el tequila azul, perdone, el agave azul, que es el producto del que deriva finalmente el tequila, de las regiones con denominación de origen, me refiero. Y ayer las fiestas patronales, pues terminaron de manera trágica a partir evidentemente de este accidente. Todo parece indicar que fue un buscapiés. Digo, es de momento el supuesto o la teoría, porque falta que el peritaje concluya, pero pues de momento había allí un puesto de venta de frituras, que si papas a la francesa, que si salchipulpos, que si salchitacos, en fin, ya saben, ¿no? Esto que abunda, pues yo creo que alrededor de todos los templos de la ciudad y también del interior de Jalisco. Y pues pareciera que cuando estaban en la parte en la que las personas se reúnen para ver a los juegos pirotécnicos, pues es en ese momento cuando ocurre la tragedia, cuando cae uno de estos buscapiés, reitero, de momento es la teoría, en un tanque de gas LP y este estalla. Lamentablemente reportan la muerte de una mujer de 52 años. Hay todavía 5 personas más en estado grave siendo atendidos. En total fueron 13 los lesionados. De estos 13, fallece una y reitero, pues a su vez 5 más continúan con lesiones graves y el resto con lesiones regulares. De esto habló hace unas horas el secretario general del gobierno de Jalisco, Salvador Zamora. Escuchamos parte de lo que decía.
1: Algunas de las personas se encontraban en el puesto, entre ellas la persona fallecida. Y el, digamos, primer informe preliminar es que a través de la pirotecnia, al llegar el fuego, el informe preliminar, aunque no es aún oficial, fue la causa de la explosión, un cilindro de gas de dos que estaban en el puesto donde fue este accidente.
0: Ahí pues parte de la información que se tiene, decirle que el reporte completo lo tiene UCI Toledo, en un momento más me estaré enlazando con ella, por supuesto, para conocer los detalles a este respecto. Y le mencionaba que han sido horas trágicas, porque no es el único evento del que hemos tenido conocimiento y del que le quiero también proporcionar información, porque a su vez la Unidad Estatal de Protección Civil y Bomberos del Estado de Jalisco informó que a partir de un accidente ocurrido en el municipio de Mascota, en el lago de Juanacatlán, así se llama, lago Juanacatlán, en el municipio de Mascota, pues una embarcación, una pequeña lancha, entiendo, en la que iban 7 personas, se hundió y a partir precisamente de esto, 4 personas habrían fallecido. Hoy continúan con la búsqueda de los cuerpos que no lograron ser rescatados el día de ayer. Hay personal especializado en rescate acuático y buceo, y también hay algunos buzos voluntarios ahí en la zona que se sumaron a las labores de búsqueda allá en este sitio que continúan. Se mantiene la coordinación permanente con la autoridad municipal. La información que se tiene es que, pues sí, en efecto, 4 personas habrían fallecido y hay todavía por. Se está buscando sus cuerpos. Escuchamos parte de lo que explicaban a este respecto. Pues quienes están en las labores allá en este sitio, en este punto de Mascota, Jalisco.
2: Desafortunadamente se hunde la embarcación, 4 personas lograron salir, de estas 4 un menor sin vida. Ahorita tenemos 3 personas en el interior de esta laguna, son 2 personas adultas masculinas y un menor de 1 año, al parecer es una niña. Ahorita estamos haciendo la preparación del equipo para poder hacer nuevamente las inmersiones.
0: La voz que escuchó usted es la de Ignacio Aguilar, el director operativo de la Unidad Estatal de Protección Civil y Bomberos del Estado de Jalisco. 4 personas fallecieron, uno de los cadáveres ayer mismo se logró rescatar de esta laguna. De este sitio, sí, de este lago, perdón, de este lago Juanacatlán en Mascota, y continúa la búsqueda por los 3 faltantes. Ya escuchaba usted que entre las víctimas también habría otra menor, una niña de apenas 1 año. Su cuerpo también está siendo buscado. Continúan en el interior de estas aguas, de acuerdo a la información que proporcionan quienes allá se encuentran. Es parte también de lo que se ha venido registrando y hay que sumar un accidente vial, digo, ya que estamos hablando de las labores que ha venido realizando la Unidad Estatal de Protección Civil y Bomberos, un accidente vial que se registró hoy por la mañana allá en el municipio de Tepatitlán de Morelos, sobre Periférico, un accidente que dejó lamentablemente una persona sin vida. Fue un choque frontal de una camioneta tipo SUV, de estas que le conocemos como tipo familiar. Chocó contra un vehículo pesado y, pues lamentablemente, reitero, una persona murió. Le menciono pues todo esto dentro del mismo bloque porque en los tres eventos que le hago mención está participando Protección Civil del Estado y también de los municipios en donde ocurrieron los hechos para brindar apoyo a la ciudadanía, los bomberos que evidentemente se convierten siempre en los héroes de pronto anónimos de la sociedad, ¿no? Lo menciono también de esta forma. Voy a una pausa, es breve, regresamos con más, no le cambie.
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0: Estamos de regreso en la emisión vespertina de Radio Fórmula Jalisco. Seguimos con ustedes en esta tarde de viernes abriendo la conversación. Oiga, que por cierto, decirle que en cuanto a las condiciones del tiempo, así como lo ve, es muy posible que continúe durante el fin de semana. De pronto medio nublado, de pronto la verdad con un sol un poco más presente, más fuerte. La recomendación que he venido escuchando de parte de los expertos, bueno, me refiero de parte de quienes conocen de los pronósticos, de los modelos de pronóstico del tiempo, es que más vale tal cual que si continuamos con el uso constante de bloqueador solar, sobre todo en horas de mediodía y hasta las 3, 4 de la tarde, pero además también con esta posibilidad de lluvia no salgamos sin paraguas. Esto continúa presente. De hecho, hoy 15 de mayo, continúa la temporada de huracanes ya en la zona, creo que del Pacífico, ¿verdad? Comienza ya la temporada de huracanes y entonces a partir precisamente de ello, pues también comenzará también la posibilidad de que se vaya registrando con mayor regularidad lluvia, aunque lo último que nos comentan es que la temporada de calor y de estiaje no se ha ido, aunque la verdad es que este 2026 ha sido como muy atípico, me parece, en estas condiciones. Pues aquí tenemos la muestra justo ahora, ¿no? Entre de pronto nublado, de pronto el sol a plomo. Eso sí, el calor me parece que no se ha ido, disminuyó comparado con la semana pasada, pero ha sido un calor en esa semana como más húmedo, ¿no? Me parece que sí, como más, pues eso, sí, más húmedo, más de sudar, más efecto sauna, no sé si usted lo percibe igual. Permítame saludar a mis compañeros, por cierto, que hacen posible este espacio. Le mencionaba hace un momento a Uzi Toledo, ella ha estado muy pendiente, de hecho desde ayer se trasladó allá a la zona de Amatitán, luego de que se registrara esta emergencia. La verdad es que el panorama, hace un momento veía las imágenes también que nos compartía Rafa García, nuestro compañero reportero de Quiero TV, que acudió al lugar y pues evidentemente la zona específica donde ocurrió esta explosión continúa todavía limitada al paso de personas. Están estas cintas amarillas alrededor de este sitio, muy cerca, entiendo que a un costado, ¿no? Como tal del templo principal de Amatitán, porque falta conocer el trabajo pericial. Escuchaba usted hace un momento al secretario de Gobierno de Jalisco, hablando de que había que esperar, por supuesto, lo que la ciencia, lo que los peritajes compartieran. Hace un momento también, olvidé mencionarle esto dentro del primer bloque, el arzobispo de Guadalajara, José Francisco Robles Ortega, también habría compartido en redes sociales una publicación en Facebook, para ser preciso, donde, pues, evidentemente lamentaba lo ocurrido. El contexto, reitero, fueron las fiestas patronales. Entonces, la misma Iglesia Católica dice, híjole, qué triste, enviamos las condolencias, por supuesto, y habla de que elevan plegarias por el descanso de la mujer que falleció y también para que se recuperen quienes continúan luchando precisamente luego de las lesiones graves que recibieron. Pero me llama mucho la atención que en esta misma publicación menciona que los juegos pirotécnicos, los fuegos artificiales, pues, no forman parte de algo que la Iglesia promueva. Yo creo que desde el arzobispado mismo, pues no se promueve. Pero cada comunidad, y yo diría que hasta cada párroco, bajo esta medida de usos y costumbres, termina por sí decidir el uso de pirotecnia. A ver, lo vemos, por ejemplo, cuando la Virgen de Zapopan va visitando las diferentes parroquias. Junto con eso también sabemos que los truenos estarán siempre presentes, los sí se llaman truenos, ¿no? Estos que se escuchan pues fuerte de pronto y que vaya que causan afectaciones, alteraciones en personas con alguna condición especial, no sé, personas con autismo, no, con Asperger, y variablemente la pasan bastante mal. Las mascotas ni se diga, y dice el arzobispado, a ver, desde aquí no promovemos su uso, pues no, pero tampoco lo prohíben. Y pues entiendo que siempre el uso y la costumbre de cada población, de cada comunidad, terminará por definir eso. Pero tendría que haber a lo mejor un posicionamiento más enérgico, ¿no? porque lo que mencionaba el arzobispo es, oigan, que se haga de parte, que se haga por parte de Protección Civil del Estado el acompañamiento, ¿no? Las, digamos, revisiones. Pues sí, pero no siempre ocurre. Y si por Protección Civil fuera, de plano están prohibidas, ¿eh? De plano, ese es un hecho. En fin, bueno, menciono todo esto porque evidentemente se ha convertido esto en la tragedia de mayor relevancia en últimas horas en nuestra ciudad. Y en otros temas también permítanme decirle que dan a conocer por parte del gobierno de Jalisco que se alcanzó ya la vacunación al 100%, vaya, la cobertura de vacunación al 100% de bebés menores a los 18 meses. Me parece que esta es una gran noticia. Y se refiere en específico al sarampión, por supuesto. Esto con la intención, claro, de garantizar la protección colectiva y evitar más contagios de sarampión, que vaya que este año, evidentemente, para Jalisco era un asunto prioritario, pues de ahí las altas cifras también que se registraron prácticamente al comenzar 2026. Informaba la autoridad sanitaria que la entidad registra, leo textual el boletín, una cobertura del 100% en vacunación contra el sarampión en bebés menores de 18 meses, eliminando el rezago en este grupo etario. Habló al respecto Augusto Domínguez, quien es el director de Evidencias e Inteligencia en Salud en la Secretaría de Salud Jalisco. Señaló que el avance es positivo, indispensable reforzar la participación por parte de la ciudadanía para inmunizar a las niñas y a los niños de acuerdo a su edad, para lo cual la población debe estar pendiente de la cartilla de salud y, por supuesto, acudir a las instancias, a ver, ya sea directamente en el IMSS, en el ISSSTE, en cualquier hospital, se sea o no derechohabiente, se la pueden aplicar. Cualquier centro de salud o incluso también hay brigadas especiales, de pronto stands que, no sé, yo los he visto en la línea 1, en la terminal de la 2, mejor dicho, que es donde entronca con la línea 1 de tren eléctrico, ahí en Estación Juárez, pues, ahí yo los he visto. Y esto sería para cualquier persona por abajo de los 49 años, ¿eh? Es decir, se alcanzó esta inmunización, pero evidentemente, me refiero, en menores de 18 meses, pero evidentemente lo ideal sería que todos acudiéramos a vacunarnos si es que estamos por debajo de los 49 años de edad. Es la información que se da también en la atención al sarampión aquí en el estado de Jalisco. Por otro lado, la Secretaría de Igualdad Sustantiva entre Mujeres y Hombres daba cuenta sobre una alianza que se está logrando junto con este organismo, esta empresa, Mercado Libre y Emprende Pro Mujer, es a partir justo del programa Autonomía para Mujeres Emprendedoras, un evento que se realizó hoy en el Centro de Reunión y Atención para las Mujeres. Estuvo la propia secretaria de Igualdad Sustantiva entre Mujeres y Hombres, Fabiola Loya. Destacaba que la colaboración entre el sector público y el privado pues se dé porque lo considera una pieza clave para generar mejores oportunidades que transformen la vida de las personas. Esto es parte de lo que dijo la secretaria.
1: Porque eso es justo lo que tenemos que hacer. Una cosa es trabajar acá arriba, desde la secretaría, trabajando por una política pública, pero no hay política pública que se trabaje desde el escritorio si no impacta en el territorio y en las personas, y en este caso en las mujeres y sus familias.
0: A ver, ¿cuál es el asunto? Ahí la voz de Fabiola Loya, pero ¿cuál es el asunto? Bueno, más de 100 mujeres van a desarrollar habilidades en materia de innovación, de gestión de negocios, herramientas digitales, con la intención de facilitar su inserción en la economía actual, como parte, pues, de esta semilla que se puede dar para emprender. Las mujeres son quienes más emprenden, por cierto, ¿eh? Así lo marca la estadística. A ver, escuchamos un poco más de lo que dijo Fabiola Loya, la secretaria de Igualdad Sustantiva entre Mujeres y Hombres.
1: Porque somos más del 50% de la población, pero que siempre se nos había visto como un grupo vulnerable. La historia siempre nos había puesto aquí, en esa casilla. Y hoy lo que estamos haciendo es rompiendo esos paradigmas que hay sobre nosotras y demostrando que a pesar de las tareas de cuidado que se siguen recargando todavía en nosotras las mujeres, podemos seguir adelante.
0: Pues ahí parte de los frutos se puede decir que se dan con este convenio en particular, Mercado Libre, pero pues se van dando con otras empresas que también son en beneficio de principalmente las mujeres, porque de verdad que a partir de darles, ¿cómo decirlo?, libertad financiera, pues también es liberarles incluso de entornos de violencia, ¿eh? Sin duda. Pausa, regreso con Osito Toledo.
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0: Estamos de regreso en la emisión vespertina de Radio Fórmula Jalisco. Seguimos con ustedes abriendo la conversación. Voy a ir con Osito Toledo. Tiene ella mayores detalles de lo ocurrido en el municipio de Amatitán y qué es lo que se sabe hasta el momento de las acciones por parte de las autoridades en cuanto a materia pericial. Ah, déjeme decirle que también ya hubo un comunicado por parte del gobierno municipal de Amatitán. El presidente municipal también habrían compartido un video en redes sociales, en la página oficial, en donde pues dicen que se harán cargo, por supuesto, de los gastos médicos que se requieran para quienes hoy continúan hospitalizados, que entiendo son 12 personas. 12 porque ya una habría fallecido. En total fueron 13 los afectados, o los más afectados, 6 con gravedad, y de este último grupo, de los últimos 6, la mujer que falleció, que era vecina, a ver, me refiero a habitante de Amatitán, le conocían precisamente allí en este municipio. Y entiendo que ella era comerciante, ¿no? Ella estaba en el puesto como tal de estas frituras, ¿no? Donde se registró la tragedia. En fin, UCI Toledo, reitero, tendrá más detalles a este respecto. En un momento más le presentaré la información en lo que logramos contactarla. Permítame también decirle que un camión de pasajeros volcó sobre la carretera federal 80 a Barra de Navidad, esto en el cruce de Allende, en la zona centro de Villa Corona, y terminó recargado sobre una vivienda, una casa, un domicilio, pues. La autoridad informó que 36 personas resultaron con lesiones, por fortuna leves. Hay 7 más que sí debieron ser trasladadas para una revisión más a profundidad a un hospital particular allá en Cocula para recibir atención médica. Y bueno, en la atención de la emergencia participaron elementos de Protección Civil y bomberos de Villa Corona, de Acatlán, y también del Servicio de Atención Médica de Urgencia, SAMU Jalisco, con la intención, por supuesto, de con mayor rapidez poder atender esto y liberar la vía, sobre todo, liberar la vía, la vía donde se registró el accidente. No hubo fallecimientos, por fortuna. Y ya por último, antes de ir con UCI, me dicen que ya está lista. Un hombre de aproximadamente 35 años murió hoy por la madrugada. Fue arrollado por un ferrocarril en el municipio de Zapopan. Esto ocurrió ahí sobre las vías del tren, a la altura de la avenida Inglaterra y la calle Acero. Es parte de la colonia Villa de Asís, en el municipio, reitero, de Zapopan. Todo parece indicar que la víctima intentó ganarle el paso a las 3 locomotoras que circulaban juntas, pero quedó varada a media vía y fue embestida por el tren. Bueno, una tragedia, la muerte instantánea, por supuesto, cuando llegaron los paramédicos, pues en realidad se les llama por protocolo, pero ya no había posibilidades de vida debido, por el estado en el que fue localizado el cuerpo seccionado. Pues los paramédicos llegaron para esto y bueno, los peritos forenses también realizaron el trabajo que corresponde y el cuerpo fue llevado a la morgue metropolitana. De momento no se informa de alguna identificación oficial de la víctima. Cambio de tema, voy contigo, UCI. Cuéntanos, ¿qué más se sabe de la tragedia de Amatitán? ¿Qué es lo más reciente que se informa? Bienvenida, buenas tardes.
1: Irán, ¿cómo estás? Qué gusto saludarte. Primero que nada, que tengan un excelente inicio de fin de semana, tanto tú como la familia de Radio Fórmula Jalisco, que nos hacen el favor de acompañarnos. Vamos primero a comenzar con una tragedia verdaderamente, que fue la que ocurrió desde la noche de este jueves y que también nos invita a reflexionar las actividades que parecerían divertidas, pero hay que tomar de verdad muchas precauciones porque todo se puede tornar en un ambiente tan negro como pues ocurrió el día de ayer en la noche en el municipio de Amatitán, luego de que una explosión dejó a 25 personas lesionadas y a una mujer fallecida. Esto comenzó como una noche de celebración que terminó en escena de pánico y desesperación en el municipio de Amatitán. Recordemos que se encuentra muy cerca de Tequila, en la región Valles de Jalisco, luego de que una fuerte explosión registrada durante las fiestas patronales de la parroquia de la Inmaculada Concepción dejó un saldo de estas personas lesionadas. El estallido ocurrió alrededor de las 10 de la noche sobre los cruces de Porfirio Díaz y Obregón, justo en la explanada, donde decenas de familias disfrutaban de música, de pirotecnia y puestos de comida. Videos difundidos en redes sociales captaron el momento exacto en que una enorme bola de fuego y estallidos sorprendieron a músicos, comerciantes y feligreses, quienes corrieron entre gritos para intentar ponerse a salvo. Lo que ocurrió y lo que se vio en estas imágenes, y que también fue confirmado por la Unidad de Protección Civil y Bomberos de Jalisco, es que se encontraban dos hombres con estos artefactos llamados toritos, estructuras que se ponen alrededor del cuerpo con pirotecnia, con pólvora, que además están prendidos en fuego, claro, y además arrojan buscapiés. Pues estaban persiguiendo ahí las personas, corriendo, escapando del torito, por decirlo de alguna manera, en este juego. Y uno de los buscapiés, de estas chispas poderosas, voló hacia dos puestos de comida. Uno era de salchipulpos, de frituras, de papas a la francesa, y otro de comida, que claro, tenían aceite hirviendo, cilindros de gas LP y más material pirotécnico almacenado. Imagínense nada más, eso era una bomba de tiempo. Claro que la combinación provocó una explosión en cadena que alcanzó a varias personas que se encontraban cerca. El saldo que se tiene hasta el momento de manera preliminar es de 6 personas graves, 7 en estado regular y 12 con lesiones leves. Lo que después trascendió es que una de estas 6 personas graves falleció, una mujer de 52 años que se encontraba en uno de estos puestos, y las demás personas fueron trasladadas a hospitales de Tequila, Magdalena y Amatitán, mientras otros recibieron atención médica en clínicas particulares e instalaciones del IMSS. Claro que en medio del caos, pues los primeros en auxiliar de hacer algo al respecto, pues fueron los propios asistentes a las fiestas patronales, mientras comenzaban a llegar ambulancias de SAMU, también el personal de terapia intensiva móvil, bomberos estatales, municipales, además de elementos de la Guardia Nacional, así también como de la Secretaría de Defensa. Momentos después de que ocurrió todo este pánico y que se estuvo trabajando en la zona durante toda la noche y madrugada de este viernes, hasta hace unos momentos, es que el secretario general de gobierno de Jalisco, Salvador Zamora Zamora, informó que oficialmente se contabilizaban 13 personas lesionadas, como hace unos momentos se los decíamos, 6 graves, 7 regulares, además de los demás leves, y esta mujer de 52 años fallecida. Vamos a escuchar lo que dijo el secretario general de gobierno al respecto.
2: Algunas de las personas se encontraban en el puesto, entre ellas la persona fallecida, y el, primer informe preliminar es que a través de la pirotecnia, al llegar el fuego, el informe preliminar, aunque no es aún oficial, fue la causa de la explosión, un cilindro de gas de 2 que estaban en el puesto donde fue este accidente. Sin embargo, vamos a esperar los peritajes oficiales para determinar finalmente las causas que tuvieron esta desafortunada desgracia.
1: De los heridos, 5 permanecen en estado grave y los 7 restantes, hasta hace unos momentos, se reportan en estado regular. Señaló también de manera preliminar que la explosión, como ya se los mencionábamos, habría sido provocada por la pirotecnia en estos cilindros de gas, y pues aún así se tiene que hacer un trabajo de investigación para poder descartar esto que ocurrió en esa zona de Jalisco. Y pues lamentable que tratándose de estas fiestas patronales, donde se espera que se pase un rato agradable de celebración, había niños, había personas de la tercera edad. De verdad fue una verdadera tragedia. Tenemos videos, tenemos imágenes para mostrarles en nuestras redes sociales de Radio Fórmula Jalisco. Así que allí pueden enterarse de cómo ocurrió todo al momento de la explosión. pues vamos a seguir informando. Definitivamente vamos a estar al pendiente del estado de salud de estas personas y esperando de verdad de corazón que se recuperen. Muchos de ellos tenían quemaduras, de verdad que de las lesiones más dolorosas y difíciles que puede tener un ser humano, pero esperemos que salgan avantes de esta tragedia y que puedan recuperarse de verdad muy, muy pronto, y vamos a estar al pendiente de esto que ocurrió en Amatitán, Jalisco. Que tengan un excelente viernes. Muchas gracias.
0: Gracias, Susi, por la información. Qué terrible, qué tragedia, ¿no? Qué tragedia. Como una fiesta, porque eso era una fiesta patronal, termina así, de manera abrupta, a partir precisamente de esto, de un manejo inadecuado del entorno y, por supuesto, la pirotecnia, que siempre es un riesgo, ¿eh? Siempre es un riesgo. Vamos, una pausa, es breve, no le cambio.
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1: La ciudad china de Shenzhen puso a prueba un robot policía humanoide que patrullaba las calles junto a unidades especiales y que causó gran impacto por su desempeño gracias a su avanzada tecnología. El Shenzhen T800 de Engine AI se caracteriza por su capacidad para imitar los movimientos, la postura y el ritmo de agentes de élite de policía tipo SWAT con gran precisión, lo que lo posiciona como una herramienta potencial para tareas de seguridad. Este modelo fue diseñado para replicar la postura y agilidad humana y realizar tareas de alto riesgo, control de disturbios y patrullaje, pero también puede ser de gran utilidad para la producción industrial y de servicios comerciales. En distintas pruebas ha demostrado su capacidad de intervención física controlada con personas reales, lo que abre la posibilidad de que intervenga en operativos de seguridad. Este modelo representa un avance significativo en inteligencia artificial y robótica aplicada a la seguridad pública. Informó Aide Rivera. 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
3: Ámsterdam es la capital de Países Bajos. El centro de la ciudad está rodeado por el anillo de canales. Tiene más de 2.000 casas flotantes. Ámsterdam es reconocida por su reputación como ciudad amiga de las bicicletas, y es que más de la mitad de sus habitantes usan la bicicleta todos los días. En Ámsterdam está prohibido fumar en cafeterías, restaurantes, trenes y zonas de espera. Sus espacios verdes, sus fachadas de ladrillo rojo y sus museos con obras de Van Gogh hacen de esta ciudad una de las más bellas en Europa.
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4: El Gabinete de Seguridad informó que fue detenido en Quintana Roo el líder delictivo Denis N., requerido por el gobierno de Canadá. Se trata del presunto operador logístico de una organización delictiva transnacional. Cuenta con una ficha roja del Interpol y una orden de extradición vigente. El presidente nacional del PRI, Alejandro Moreno, se reunió con María Corina Machado, ganadora del Premio Nobel de la Paz, quien la reconoció como símbolo de la oposición y la resistencia democrática en América Latina. Moreno Cárdenas aseguró que México corre el peligro al normalizar el autoritarismo y las redes de complicidad entre el poder y los cárteles del crimen organizado. A partir de este viernes entró en vigor la nueva ley de fiscalización y rendición de cuentas, con la cual la Auditoría Superior de la Federación podrá investigar, ya sea de oficio o por una denuncia, presuntas faltas administrativas graves y aplicar sanciones.
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2: Agradecemos la posibilidad de entrevista en este día con Jesús Sesma Suárez, secretario general del Partido Verde, líder del Partido Verde en la Ciudad de México. Me gustaría comenzar, Jesús,

0: tiene que ver, y esto evidentemente nos ha preocupado, y lo que está proponiendo ahorita el Partido Verde es poder agregar en la ley de educación la posibilidad de que los estudiantes hagan su servicio social con un matiz ambiental. ¿A qué me refiero? Hoy el servicio social que hacen todos los jóvenes lo hacen en dependencias de gobierno, lo pueden hacer en cámaras, pero no pueden hacer un servicio social que les vaya a contabilizar en la currícula en temas medioambientales. Con esta modificación que nosotros estamos proponiendo, pues la idea es que todos estos jóvenes puedan participar en programas de reforestación, apoyar al cuidado y el manejo del agua, por ejemplo, a promover campañas de educación ambiental. Y estamos hablando de un número importante. Estamos dándole la posibilidad que 4 millones de jóvenes puedan hacer un servicio social y que tal vez ellos en esta carrera que están estudiando, a lo mejor no tienen esa inquietud de hacer un servicio social en una dependencia de gobierno, pero sí tienen esas ganas de poder contribuir apoyando y garantizando que el medio ambiente mejore. Y con esta reforma que estamos proponiendo a la ley de educación, repito, en el artículo 137, pues puede darles esa oportunidad de ayudar y al mismo tiempo de cumplir con lo que le mandata el reglamento para poder terminar su carrera.
1: Jesús, así a veces el servicio social se convierte en hacer algo que no tienes ganas de, o bueno, poco motivante para los estudiantes, y eso, que ellos puedan hacer una gran contribución a la ciudad al mismo tiempo que estudian, es decir, no quita nada una cosa con otra, y además te cuenta cómo lo ven en el resto para que se haga esto posible.
0: Pues la verdad es que las pláticas que hemos tenido con los demás partidos políticos o fracciones parlamentarias lo ven muy bien. Es una reforma evidentemente a nivel nacional, no puede ser nada más en la Ciudad de México. Y ya se presentó, como ustedes saben, ahorita están en periodo, digamos, no están las sesiones en la Cámara de Diputados, está la comisión permanente. Sin embargo, las comisiones siguen trabajando y nosotros esperamos que esto se pueda aprobar lo más pronto posible en el periodo extraordinario que habrá en la Cámara de Diputados, y evidentemente esto pues abre las puertas a estos jóvenes y sobre todo contribuimos al cuidado del medio ambiente.
1: Charlamos con Jesús Esma Suárez, secretario general del Partido Verde, líder del Partido Verde en la Ciudad de México. ¿Sería para las escuelas públicas o privadas esto que estás planteando? ¿Aplicaría para todos?
0: Para todos, es absolutamente el servicio social, hay que decir que es obligado para todas las personas que están por entrar o por salir más bien de sus carreras, y con esto, pues la currícula se cumple y contribuimos a ese cuidado, porque hay muchos jóvenes que quieren ayudar, pero lamentablemente no les dan ni el tiempo o no saben cómo, y con esta ventana que estamos abriendo, pues existe la posibilidad de que podamos arreglar estos problemas ecológicos y promover acciones de mitigación hacia el cuidado del medio ambiente.
1: Sí, sobre todo cuando se vio los efectos en la capital del país, allá en la Ciudad de México, a falta también de zonas verdes con todo y que es una zona bastante verde la Ciudad de México. Y por último, Jesús, ¿qué idea se te ocurrió mientras delineabas esta iniciativa, además, evidentemente, de sembrar árboles?
0: Pues la verdad es que yo con muchos amigos míos que sus hijos están por, me los mandaban para poder hacer el servicio social y los veía sufriendo en la Cámara de Diputados porque pues, no les gusta o a lo mejor no es donde quisieran estar, pero tienen que cumplir con las horas que la propia ley de educación mandata. Entonces, platicando con ellos y sabiendo que hoy en día los jóvenes son más empáticos con este tema del cuidado del medio ambiente, pues vimos la posibilidad, estuvimos estudiando y vimos que no había ninguna posibilidad, como está ahorita la ley, de que puedan hacer un servicio social con este tinte proambiental, por decirlo así. Y empezamos a arrastrar el lápiz y se nos ocurrió, y creo que puede ser algo muy bueno,
1: Sí.
0: repito, hay 4 millones de jóvenes en nuestro país y algunos de ellos, o la mayoría, hoy están viviéndose estas problemáticas y con ganas de poder contribuir.
1: Bueno, pues te agradezco mucho, Jesús Sesma Suárez, líder del Partido Verde allá en la Ciudad de México, además secretario general también del Partido Verde Ecologista de México. Estaremos pendientes de cómo fluye la iniciativa. Gracias por la charla.
0: Gracias a ti. Te mando un saludo y otra vez a tu audiencia.
1: Oiga, y en más información, ya en más, mejor dicho, también de carácter nacional, decirle que trasciende la detención de quien fuera el secretario de Seguridad del gobierno de Sinaloa. Él estaba en Estados Unidos, habría cruzado.

0: entiendo, hace unos días se habría dado esto. Y finalmente se da a conocer, se confirma, mejor dicho, esto por parte de la Coordinación de Seguridad del Gobierno Federal. Hoy le preguntaban a la actual gobernadora de Sinaloa, Geraldine Bonilla, ¿qué sabía al respecto y qué cree usted que dijo? Escuchemos.
1: Ahora, ¿ya tiene información sobre la detención de Gerardo Mérida?
2: No tengo información, de hecho no he traído mi teléfono en el transcurso de la mañana, desconozco esos temas, pero seguramente el gobierno federal estará informando en su momento.
1: Pero usted es la gobernadora de Sinaloa, ¿cómo no tendría la información? Porque se dice que fue hace días que se entregaron.
2: No nos han hecho de conocimiento aquí en Sinaloa, ese es un tema que le compete al gobierno federal, a las instancias federales, a Sinaloa no nos compete.
3: Del exsecretario de Administración y Finanzas también se habla de la detención de él. Saber si tiene información.
2: Ya sobre... las autoridades competentes les van a informar sobre esos temas.
0: Ahí pues parte de lo que decía la gobernadora de Sinaloa, que no tenía información mayor en torno a esta detención, la de Gerardo Mérida Sánchez, exsecretario de Seguridad del Estado, vinculado todo esto a la investigación y a las acusaciones que pues hicieron pedir licencia al gobernador Rubén Rocha Moya. Hoy le preguntaban precisamente a la presidenta sobre el caso previo a que supiéramos de la detención del exsecretario de Seguridad, pero le preguntaban en particular sobre sus cuentas bancarias. Resulta que la unidad de inteligencia financiera sí habría ordenado que se congelaran. Escuchemos.
4: No tenía conocimiento y no lo pregunté. No tengo mayor conocimiento. Les vamos a pedir que informen si es que hubo algo de eso.
5: Pero estaría parte de este llamado que hace, ¿no? De que su gobierno investiga y atiende.
4: Pues no tengo el conocimiento en particular de la UIF. La UIF es un área que no es... que es técnica, digamos. Si encuentra alguna irregularidad, pues procede. Entonces, ¿qué pueda informar en su momento?
0: La pregunta entonces es, a partir de esto, ¿estamos próximos quizá a ver ya detenido al gobernador con licencia de Sonora? ¿Son más los elementos que desde el gobierno de México y desde la investigación de la Fiscalía General de la República se está dando a este respecto? ¿Qué opina usted? Ya veremos. Invariablemente son horas tensas, me imagino, para él, ¿eh? Para este personaje de Morena. Hoy también en la mañanera la presidenta explicaba que la salida de Víctor Rodríguez Padilla de Pemex no estuvo relacionada con derrames o incidentes, sino que fue un acuerdo previo para que permaneciera solamente 1 año y medio antes de regresar al área académica.
4: Víctor Rodríguez Padilla, el doctor Víctor Rodríguez Padilla, lo conozco desde hace mucho tiempo, es un poco más grande que yo, pero fuimos colegas.

0: 4%, que está compuesto de distintos...
1: Víctor Rodríguez Padilla, lo conozco desde hace mucho tiempo, fuimos, es un poco más grande que yo, pero fuimos colegas, estudiamos juntos en la Facultad de Ciencias de la UNAM, él estudió física también, estudiamos la misma maestría, él después se fue al doctorado a Francia, yo me fui a Estados Unidos, regresamos y colaboramos mucho juntos, tenemos varios artículos publicados juntos en mi época de académica.
2: Mire, yo no sé, la verdad es que me parece que los discursos suenan poco creíbles, pero bueno, es lo que dice la presidenta, esa es la versión oficial. Antes de la pausa se anunció aumento al salario de los maestros como parte, claro, del día del maestro hoy en México.
0: Anunciar que hemos acordado con los maestros y las maestras un incremento salarial del 9%, que está compuesto de distintos componentes en distintos tiempos entre prestaciones y reconocimiento al salario. Con esto se mantiene la tendencia de recuperación en términos reales del salario de los maestros y las maestras, que ha logrado ya superar en tan solo 7 u 8 años con los gobiernos de la transformación el rezago que se acumuló durante la larga noche neoliberal de más de 35 años.
2: Ahí la voz de Mario Delgado, el secretario de...
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12: Es falso que Mario Delgado vaya a dejar de ser secretario de Educación Pública. Está haciendo un gran trabajo al frente de la SEP, aseguró esta mañana la presidenta Claudia Sheinbaum. La presidenta Sheinbaum informó que Víctor Rodríguez Padilla deja el cargo como director general de Pemex. Su lugar lo ocupará Juan Carlos Carpio, quien se desempeñaba como director de finanzas de Petróleos Mexicanos. Por la mañana, el dólar interbancario se cotizó en 17 pesos con 35 centavos.
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17: El negocio del siglo que los hoteleros creyeron que iban a hacer durante este mundial resulta que es todo lo contrario. Hace unos días la Asociación Americana de Hoteles declaró que el 80% de sus agremiados tiene menos reservaciones que las que habían proyectado para el verano. Y en México la cosa está igual o peor porque las ocupaciones andan incluso debajo del 40%. Y aquí hay tres culpables, pero por razones diferentes. En Estados Unidos, en primer lugar la FIFA, que llegó a bloquear cientos de habitaciones para después solo cancelarlas, que generando una demanda ficticia. Por otro lado, la situación migratoria en Estados Unidos, que ha ahuyentado a decenas decenas de miles de fanáticos que prefieren ni siquiera acercarse al país. Y en el caso de México, creo que la culpa es de los hoteleros mismos, que han presentado incrementos en tarifas de hasta un 961%, lo cual es un abuso. Aquí la pregunta es, ¿dónde se quedarán los supuestos 5 millones de fans que en efecto compraron boleto?
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6: Los caballitos de mar machos son los que quedan embarazados. Dan a luz hasta 1,500 crías por cada embarazo.
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Anda dolido, dolida. No, sí, apenas vamos a empezar el fin de semana, ya es viernes. Bienvenida y bienvenido a la segunda hora de la emisión vespertina de Radio Fórmula Jalisco. Hoy, 15 de mayo, viernesito. ¡Lo logramos! Viernes ya sabe de clase libre, el inicio de una aventura más. El fin de semana sabe mejor con música y si no tiene orden, mejor. No se quede con las ganas de bailar. Con calma que la trama sigue, hoy que es viernes y tenemos clase libre. Suele.

0: Nosotros, si le parece, seguimos con más información. Grupo Frontera y Maluma para arrancar este viernes de clase libre. Temas, vamos, que hay muchos de los cuales tenemos que hablar usted y yo. En carácter local, la información de la Asociación Bici Blanca llama la atención este viernes, ya que dio a conocer que en lo que va del año de este 2026 son 6 ciclistas fallecidos por atropellamiento en el estado. La cifra es alarmante, pues ya son casi la mitad del total de accidentes mortales registrados durante el año pasado, una tendencia alarmante en ciclistas atropellados, según Yariel Salcedo, integrante de Bici Blanca. 6 atropellamientos. Nuevos indicios fueron localizados en la fosa clandestina previamente detectada en Colonia Lomas del Sur, en Tlajomulco, previamente detectada. Esto por integrantes del colectivo Madres Buscadoras de Jalisco durante una jornada de búsqueda realizada este viernes. Una jornada de búsqueda más. La Dirección de Movilidad y Transporte de Zapopan informó que mañana sábado y el domingo 17 de mayo se implementarán cierres viales, oído, atención acá, cierres viales y modificaciones a la circulación en diversas avenidas y calles de la ciudad debido al medio maratón de Zapopan. Los cierres viales serán a partir del sábado 16 de mayo a las 10 horas hasta el domingo 17 de mayo a las 14 horas en las siguientes calles: Avenida Hidalgo, Avenida Juan Pablo II, Javier Mina, Eva Briceño, Avenida Patria, Avenida Manuel Ávila Camacho y La Vuelta para el medio maratón de Zapopan, desde Hidalgo hasta Patria, ahí en Juan Pablo II, sábado y domingo cierres viales en el municipio de Zapopan, en el medio maratón. En información, pero de carácter nacional, el exsecretario de Finanzas de Sinaloa, Enrique Alfonso Díaz Vega, se entregó por su cuenta en Nueva York. Sí, el funcionario, exsecretario de Finanzas de Sinaloa, de Rubén Rocha Moya, facilitó recursos para cometer hechos delictivos que impulsaron la candidatura del morenista en 2021, según las acusaciones de Estados Unidos. No es el de seguridad, ¿eh? Es el exsecretario de Finanzas de Sinaloa que se entrega a las autoridades. Volvemos a la luna. La NASA avanza, y esto en información internacional. La NASA, la agencia espacial estadounidense, avanza en preparativos para regresar a la luna en 2028. Hoy puso en funcionamiento una maqueta del Blue Origin a escala real. Es la cabina donde dormirán y trabajarán los astronautas que descenderán a la superficie lunar en 2028. Y uno más de los buscados en Sinaloa. Hablamos del exsecretario de Finanzas, pero también el exsecretario de Seguridad Pública, Gerardo Mérida Sánchez, está acusado por parte de Estados Unidos por sus presuntos vínculos con el narcotráfico. Se declaró no culpable en esta primera etapa del juicio de todos los cargos que se le imputan ante un tribunal de Nueva York. Él se declara como no culpable de lo que se le acusa. El exfuncionario estatal tuvo su primera audiencia la tarde de hoy, viernes 15 de mayo, ante una juez de la Corte Federal de Manhattan en Nueva York. Vamos a una pausa, regresamos con el reporte de Uzi Toledo, más música, hoy que es viernes de clase libre. Sebastián Miermida aquí, el que les habla, y son las 4:07, casi 8.
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0: Es falso que Mario Delgado vaya a dejar de ser secretario de Educación Pública. Está haciendo un gran trabajo al frente de la SEP, aseguró esta mañana la presidenta Claudia Sheinbaum. La presidenta Sheinbaum informó que Víctor Rodríguez Padilla deja el cargo como director general de Pemex. Su lugar lo ocupará Juan Carlos Carpio, quien se desempeñaba como director de finanzas de Petróleos Mexicanos. Por la mañana, el dólar interbancario se cotizó en 17 pesos con 35 centavos.
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16: El papel moneda no es de papel, sino de una mezcla de algodón y lino para hacerlo más resistente al uso.
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0: no está usted para saberlo ni yo para contarlo, pero Robbie Williams fue el artista más escuchado de UCI Toledo, que ya está en la línea, 4 con 11 minutos, Candy, del gran Robbie Williams. UCI, nuestra reportera estrella, ya lista para darnos los detalles de lo más importante aquí en el estado. ¿Cómo estás? Bienvenida, UCI.
1: Bien, la verdad es que esa movida, esa cartita que usaste de Robbie Williams, muy bien.
0: Perfecto.
1: Ya con esto empiezo mi fin de semana de muy buena manera, muchas gracias. Bueno, además de esta buena noticia, tenemos información respecto a diversas tragedias que han ocurrido en el estado en las últimas horas. Vamos primero a comenzar con este caso sobre la explosión que ocurrió en el municipio de Amatitán. Esta localidad, a un lado de Tequila, prácticamente en la zona Valles de Jalisco, donde la noche de este jueves pues se vivió una explosión luego de que pirotecnia, chispas de estos toritos tan usados, de estos buscapiés, en una reunión parroquial, en una celebración, pues es que dejó por lo menos a 24 lesionados y a una mujer fallecida. Ella conocida como Doña Tere, su esposo también con heridas muy graves por quemaduras, porque pues según la información preliminar, todo esto se encuentra aún en desarrollo, pues es que estos buscapiés llamados cayeron en dos puestos de comida. Uno de ellos era de salchipulpos o de frituras, de papas a la francesa. Imagínense nada más el conjunto, con aceite hirviendo, tanques de gas, y decían que además también había algunas piezas de pirotecnia. Pues lo que resultó fue una gran explosión, esta bola de fuego que afectó por lo menos a 24 personas. Ahora ya están hospitalizadas menos cantidad de personas, se reportan entre 5 a 6 personas aún lesionadas de gravedad, con quemaduras hasta en el 80% del cuerpo algunas, otros también con quemaduras o con lesiones regulares, y se hablaban de hasta 12 o 13 con también algunas otras lesiones. Pues esto ya se los habíamos informado, pero vamos a escuchar también de viva voz el testimonio de una de las afectadas. Vamos a escuchar a Karen Liceo, una adolescente de 14 años que narró los momentos de terror que vivió mientras se encontraba grabando el ambiente afuera de la iglesia. Esta menor también relató que observaba los juegos pirotécnicos desde la entrada del templo cuando una fuerte llamarada la alcanzó tras el estallido. El impacto le provocó quemaduras en la ropa y parte del cabello, además de golpes en la cabeza y una lesión en uno de sus pies. También, según explicó, la detonación pues habría ocurrido luego de que estos cohetes, estas chispas, como ya se los mencionábamos, todo esto, además de que las autoridades lo tienen como información preliminar, pues también los diversos videos que se compartieron en redes sociales, así es que lo han mostrado. Y pues ella también testifica que esto fue lo que ocurrió. Tanto este puesto de salchipulpos que venían elotes también y comida a un costado fueron los que salieron mayormente afectados. Ella también relató que la fuerza de la explosión provocó daños en vidrios de viviendas y comercios al instante, mientras que las personas corrían desesperadas y ella también en ese proceso. Escuchemos lo que narró Karen al respecto.
2: Vi que me aventó la llama y se me quemó mi camisa, mi pelo, y luego como volé di vueltas y mi pie se me dobló y la cabeza pegué dos veces y vidrio me cayó en los brazos. Y ya cuando yo me sentí ya que no me podía levantar, un muchacho me ayudó y ya fue cuando me ayudó a meterme a la iglesia con mi mamá. Y ya mi mamá fue cuando ya me sacó y me trajeron para acá, para el hospitalizo.
1: Imagínense nada más los momentos de terror que vivió Karen, que vivieron todas las personas, feligreses, pobladores que estaban en ese momento. Ella señalaba, como ya escuchábamos, que fue auxiliada por personas que se encontraban en el lugar y posteriormente trasladada a un hospital junto con su madre. Ella añadió también que tanto autoridades como personal médico les han brindado apoyo y atención tras lo ocurrido, así que vamos a estar muy al pendiente del caso de Karen, de esta chica de tan solo 14 años de edad, que pues ahora ya tiene lesiones, estas quemaduras, quizás pueda sufrir también de algunas cicatrices de este hecho tan lamentable que ocurrió en el municipio de Amatitán y que también pues le arrebató la vida a esta mujer de 52 años de edad. Otra tragedia que también se está en este momento atendiendo por parte de bomberos, tanto de Jalisco como también del municipio de Mascota, pues son las labores de búsqueda y rescate luego de un naufragio de una lancha ocurrido dentro de un complejo turístico en la zona de Sierra Lago. Esta tragedia ha dejado hasta el momento como saldo preliminar un menor fallecido y 3 personas desaparecidas. Entre estos desaparecidos se encuentran 2 hombres que continúan todavía en el intento de localizarlos, junto con una bebé, una niñita de 1 año, son los que hasta el momento no han encontrado. La Unidad Estatal de Protección Civil y Bomberos de Jalisco informó que desde la tarde de este jueves pues se mantiene un operativo coordinado con personal especializado en rescate acuático y buceo, además de buzos voluntarios que se sumaron a las tareas de localización. En total, fueron reforzadas las acciones con 20 oficiales y 20 buzos especializados, quienes realizan barridos subacuáticos en distintos puntos de la laguna. Vamos a escuchar parte de la información que brindó Ignacio Aguilar, director operativo de la Unidad Estatal de Bomberos.
3: Ahorita tenemos 3 personas en el interior de esta laguna, son 2 personas adultas masculinas y un menor de 1 año, al parecer es una niña. Ahorita estamos haciendo la preparación del equipo para poder hacer nuevamente las inmersiones. Desde el día de ayer estamos trabajando haciendo la búsqueda de las inmersiones con nuestro equipo de buzos.
1: Pues hasta el momento lo que se conoce es que fue el día de ayer que 7 personas subieron a una lancha para pues disfrutar de un paseo en este lago de este complejo de hotel de lujo, y pues desconocen hasta el momento qué fue lo que ocurrió que provocó que esta lancha se hundiera. Al momento de la tragedia pudieron rescatar a 3 personas, pero desafortunadamente un menor perdió la vida. De estos 7, 3 rescatados con vida, 1 menor fallecido, y ahora se encuentran en la búsqueda de 2 hombres y esta bebecita de 1 año. Así que pues van a continuar la búsqueda, este operativo tan importante, y claro que les vamos a traer todos los detalles, Sebastián.
0: Te agradecemos mucho por el recuento, Uzi.
1: Que tengan excelente día, muchas gracias.
0: Igualmente, Uzi Toledo con lo más importante en Jalisco. Vamos a hacer una pausa y regresamos con más a la emisión vespertina de viernes.
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1: Seguimos con más en este viernes de Clase Libre. Escuchamos al Tapatío, ¿sí? Uno de acá, a Sabi Rock, a Sabino. Vamos a más porque tenemos detalles justo de lo que será la fiesta, ¿eh? La fiesta, 39 días en el Mundial, el Fan Fest en Guadalajara. ¿Quiénes van a estar? ¿Qué va a haber? Estas pantallas, evidentemente, para ver los partidos, pero pues también comida. Me dijo la secretaria de turismo que sí venta de alcohol, cheve, tequila. ¿Cómo se van a organizar? ¿Cuánta gente va a haber? Pues tenemos todos los detalles para usted con esta charla.
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1: Abrimos la conversación con Andrés Laván. Él es el director del FIFA Fan Festival de Guadalajara 2026. ¿Cómo estás, Andrés? Bienvenido.
2: Todo bien, muchas gracias. Gracias por el tiempo, por la invitación.
1: Oye, cuéntanos un poco más del Fan Fest porque pues va a ser un fiestón, ¿no? Yo creo que ya todos lo esperamos.
2: Sí, correcto. Ya ayer por fin, llevamos muchos meses trabajando en este proyecto y ayer ya nos dimos a la tarea un poquito de revelar algunos de los detalles. El Fan Festival es uno de los productos oficiales que tiene FIFA dentro de la ciudad de Guadalajara como sede del Mundial. Y básicamente es un evento para ver fútbol, para vivir fútbol de una manera, yo diría, sin precedentes, en un formato que no estamos acostumbrados, una pantalla gigante. Es un evento que está pensado ahora sí para que sea una fiesta en la que la gente pueda asistir, pueda no solamente ver el partido, sino vivir toda la experiencia de la ciudad. Sí me gustaría enfatizar en que es un lugar en donde estamos buscando que se haga una mezcla, por así decirlo, que conviva toda la experiencia y lo que está trayendo FIFA a nivel fútbol y a nivel mundial, pero también toda la oferta que Guadalajara tiene que ofrecer, no solo a la gente que viene de fuera, sino a los tapatíos y a la gente que vivimos en Guadalajara.
1: Sion, ¿verdad? Es donde pues se va a vestir del FanFest todos estos días, 39.
2: Sí, correcto. Se va a cabo en el Centro Histórico, Plaza Liberación, básicamente es donde va a ser el centro de estar a la pantalla, pero también el perímetro que tendremos encuadrará Plaza de Armas, Plaza Fundadores, Teatro Degollado, también será parte del, ahora sí que del, de este Fan Fest, este evento, y bueno, obviamente también toda la oferta que tenemos alrededor en todo el Centro Histórico.
1: Te iba a preguntar, Andrés Laván, director del FIFA Fan Festival Guadalajara 2026, acerca de los conciertos, la oferta de entretenimiento en específico, porque se habló hace poco del Fan Fest en Monterrey y lanzaron ahí line-up como si fuera festival. Aquí en Guadalajara, pues también, aparte de los partidos, pues va a haber estos conciertos, ¿no?
2: En Guadalajara estamos buscando un approach un poquito diferente al programa de entretenimiento.
1: Okay.
2: Un poco también se tomó la decisión a nivel general de sacar estos conciertos, ¿no?, del Fan Fest. Ya por ahí también escucharon que los conciertos van a otros lugares de la ciudad. Ahí lo ha platicado el gobernador también en varios lugares. Para dejar el Fan Fest un poquito, para que vaya un poco en línea con la naturaleza del evento, que es el fútbol. Si hay un tema de entretenimiento, estamos nosotros terminando de curar y de acomodar un programa con más de 50, entre 50 y 60 agrupaciones que estarán a lo largo de los 39 días, las cuales incluyen, obviamente, un tema fuerte cultural, ¿no? Mariachis, bailes folclóricos, tenemos grupos representativos de muchos de los municipios y de las regiones del estado. Hay una mesa de cultura que estuvo trabajando, entre otras cosas, en poder apoyarnos con este tipo de agrupaciones. Y también, por otro lado, con toda la parte de la organización, pues tenemos una oferta variada, ¿no?, en la que ahora sí que podemos encontrar géneros de todo tipo. No tenemos ningún headliner, ¿no? El objetivo también, un poco por capacidad y por la dinámica que se vive en el Centro Histórico, no queremos que eso se vuelva también una gran saturación. Queremos que la gente realmente pueda vivir, pueda moverse, pueda disfrutar las activaciones de los patrocinadores, la comida, todo lo que hay ahí. Entonces, por ahora lo que hemos pensado es tener este programa de entretenimiento complementario a los juegos, más que un set de conciertos, ¿no?
1: Sí, claro, ¿no? Aparte son diferentes naturalezas, Andrés. El Zócalo, el Parque Fundidora, pues ahí se realizan conciertos. Ahí se realiza en Monterrey el Festival Pal Norte. Entonces están mucho más acostumbrados a este tipo de conciertos. Lo que se busca, como lo decías, en el Fan Festival de Guadalajara es pues darle prioridad así ver los partidos y a convivir, ¿no? ¿Como cuánta gente esperan, Andrés, en el Fan Festival?
2: Esperando el Fan Festival en los tres cuadrantes que te mencioné, Liberación, Plaza de Armas y Fundadores, incluyendo los laterales de Degollado, tiene una capacidad total de alrededor de 18,000 personas simultáneas. ¿A qué me refiero con simultáneas? Esto hay días que tengo, por ejemplo, cuatro juegos, entonces ahí seguramente la gente se quedará a ver uno, dos y saldrá, y ahí podemos empezar a dar la vuelta dos hasta tres veces, ¿no? Estamos esperando en días de alta afluencia poder meter hasta 60,000 personas, porque pues como es de libre acceso, la gente entra, sale, incluso lo practicamos mucho, la gente puede ir, ver un partido, luego salir, ir al Cabañas, comer en algún lugar y regresar a ver otro partido. Entonces, la capacidad máxima es de 18,000, ahí protección civil, seguridad, obviamente estarán muy atentos a hacer los cierres, a comunicarlo, ¿no? Para que la gente pueda saberlo con antelación y buscar opciones en caso de que la plaza esté llena. Pero sí, en total, ahora sí que estamos esperando yo que más de 1,000,000 de visitantes durante todos los días.
1: ¿Un millón? Pues va a estar nutridita la fiesta. La pregunta del millón, Andrés, el encargado del Fan Festival aquí en Guadalajara 2026. La pregunta del millón es, ¿va a haber tequila? ¿Va a haber cerveza? ¿Cómo está ese tema de las bebidas alcohólicas?
2: Sí, por supuesto, no podríamos tener un fan festival representativo de Guadalajara y de Jalisco sin traer algo de tequila. Sí va a haber venta, tenemos toda una oferta de alimentos y bebidas, la cual está un poquito pensada y dividida en tres grandes rubros o grupos, por así decirlo. El primero, obviamente, es toda la oferta natural de este tipo de eventos, ¿no? La que denominamos de repente como la típica comida de estadio, la hamburguesa, el hot dog, la pizza, etcétera. Tenemos todos los productos de los patrocinadores de la FIFA y de la Copa Mundial, entre ellos obviamente cerveza, y tenemos otra parte muy fuerte que yo creo que está muy balanceada también, diría 50-50 tal vez, que es toda la parte gastronómica local, ¿no? Y muy representativa no solo de Guadalajara y de Jalisco, también de México, porque también no olvidemos que para muchos visitantes internacionales seremos ahora sí que la puerta o la ventana que ellos tendrán para conocer lo que es México. Entonces, torta ahogada, lonche de pierna, tacos, obviamente, nieve de garrafa, por ejemplo, cosas que al final complementarán. Y por ahí tendremos un poquito más de entrada por salida, algunas experiencias gastronómicas enfocadas en los países que tendrán una huella fuerte en Guadalajara, o países que tengan partidos, que sean anfitriones de partidos. No sé, me refiero a Corea, por ejemplo, que se ha hablado mucho, que Guadalajara va a ser un país bastante relevante, pues tenemos una oferta de ramen, banderillas coreanas. Si juega España, pues buscaremos tener por ahí algo que pueda dar la paz española. Es un poquito para ampliar la experiencia, porque sí, al final vendrán muchos extranjeros, vendrá mucha gente de fuera de México, gente a la que le queremos enseñar lo que es México y lo que es Guadalajara, pero también pues vendrán los tapatíos, ¿no? Y queremos que si un tapatío viene 4 o 5 veces al Fan Festival, pues no encuentre lo mismo, ¿no? Tenga opciones diferentes y viva una experiencia más completa, más allá del juego.
1: Ya se antoja, Andrés Laván, ir al Fan Festival, director del Fan Festival Guadalajara 2026. Andrés, ¿a qué hora va a arrancar la fiesta? ¿A qué hora termina? ¿Cómo están los horarios?
2: Los horarios varían dependiendo del día. Hay días que tenemos, como les dije, 4 partidos, días que tenemos uno. Entonces, los horarios de apertura y cierre y la duración del evento varía mucho, de acuerdo. Tienen una idea, y a ellos les recomendaría que estuvieran muy atentos a la información de los canales oficiales, porque ahí tenemos ya todo el tema de horarios de apertura y cierre. Normalmente, para que se den una idea, estamos abriendo en promedio 1 hora y media, 1 hora antes del primer partido. ¿Por qué digo en promedio? Porque, por ejemplo, el 11, que juega México, que es inaugural, estaremos abriendo 3 horitas antes, yo creo, más o menos. Y cierre media hora, 1 hora en promedio, lo mismo. Si es un lunes, que tal vez el partido no convocó tanta gente, estaremos cerrando pronto. Si jugó México y es sábado y ganamos, pues seguramente le daremos a la gente un ratito más de fiesta.
1: Perfecto. Muchas gracias, Andrés. Andrés Laván, director del FIFA Fan Festival Guadalajara 2026, por esta plática, esta conversación. Y pues listos para el Mundial. Allá nos vemos.
2: Perfecto. Acá los esperamos. Muchas gracias.
1: Ahí la conversación con Andrés Laván, el director del FIFA Fan Festival Guadalajara 2026. 36 días de Mundial de fiesta. Vamos a más. Tenemos una conversación con el padre Tomé, el padre Tomé de Cáritas, porque arranca ya la semana Cáritas del 11 al 16, bueno, ya arrancó, está por terminar, del 11 al 16 de mayo se realiza la semana Cáritas, el padre tiene todos los detalles. Padre, ¿cómo está? Bienvenido.
3: Muchas gracias, Sebastián. Afortunadamente estamos muy bien y agradecidos con Dios por esta oportunidad de poder transmitir este mensaje a través de Radio Fórmula.
1: Claro. Primero, Dios, que les vaya muy bien. Padre, cuéntenos un poco más acerca de esta semana, qué es lo que busca, el mensaje que le quiere dar a la audiencia.
3: Bueno, en esta semana queremos invitar a todas las personas a que se sumen a esta campaña de caridad que se ofrece en toda la diócesis de Guadalajara, en todas las parroquias. Este 17 de mayo se realiza la colecta. Previamente a la colecta es una semana de oración, semana de reflexión, de acuerdo a la carta apostólica Dilexite del Papa León XIV, donde dice: te he amado. Y entonces nos invita a darnos cuenta del amor que Dios tiene por nosotros, pero el hombre tiene que corresponderle a Dios en su amor de manera especial, preferentemente por los más pobres.
1: Claro que sí, padre. Nos quedan unos segundos, pero ¿cómo podemos ayudar?
3: Bueno, aquí no se trata solamente de ayudar, sino también de hacerlo de una manera ordenada y digna. A través de nuestras plataformas en las redes sociales, ustedes pueden unirse a nuestras plataformas a través de la colecta el domingo, que se va a realizar en todas las parroquias de la diócesis. Pero si quieren unirse también a redes sociales, es @CaritasGuadalajara, Instagram, @CaritasDeGuadalajara, AC en Facebook, y @Caritas-GDL-TikTok.
1: Perfecto.
3: Ahí estamos.
1: Perfecto. Muchas gracias, padre. Que les vaya muy bien.
3: Muchas gracias.
1: Ahí la conversación con el padre Tomé de Cáritas, la semana para ayudar. Pausa, regresamos con más.

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3: Encontrar el término medio para educar a los hijos suele ser un gran desafío. Antes, la autoridad venía acompañada de un toque de temor. Hoy, en muchas familias, la disciplina y el respeto se han vuelto casi invisibles. A esta forma de educación, muchos les llaman educación malvavisco. ¿Por qué? Porque resulta muy dulce y muy suave al momento de poner límites. Sin embargo, los niños y los adolescentes, a través de su rebeldía y de su conducta, nos muestran la necesidad que tienen de tener una guía, una estructura y un acompañamiento. No dejemos que enfrenten solos lo que aún no pueden manejar. La clave como padre está en combinar amor, firmeza, pero también presencia constante.
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7: Tailandia es un país del sudeste asiático que cuenta con una superficie de 513.120 kilómetros cuadrados, donde habitan más de 71 millones de personas. Su moneda oficial es el baht tailandés. Este país es conocido por sus playas tropicales, ruinas y templos.
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9: El Instituto Mexicano de Finanzas recortó su pronóstico de crecimiento para el cierre de este año al pasar de 1.4 a 1.2%. Además, prevé para el 2027 un Producto Interno Bruto de 1.8%. El tipo de cambio cerró en 17.34 pesos por dólar americano, 13 centavos más comparado con el registro anterior, mientras que el dólar interbancario se ubicó en 17.34 pesos y el dólar en ventanilla finalizó la jornada en 17.62 pesos. A la venta. El índice de precios y cotizaciones de la Bolsa Mexicana de Valores cerró la jornada con pérdidas de 1.78% para ubicarse en las 67.976.5 unidades. El precio de la mezcla mexicana de petróleo se ubicó en 104.46 dólares por barril. Informó Edsel Vanegas. 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

0: plata o plomo, lo que muchos merecen, ¿no? Con la Yutla, con esta canción de viernes, hoy que es clase libre, regresamos. Son las 4:39 y tenemos más para usted en esta conversación, empezando el fin de semana. Vamos con nuestro invitado que ya está aquí en cabina.
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0: Hablo de Manuel Rojas, él es vocero estatal del PAN Jalisco. ¿Cómo estás, Manuel? Bienvenido.
2: ¿Qué tal? Muchísimas gracias, Sebastián. Un saludo a todos tus radioescuchas. Pues aquí estamos con ganas de platicar un poquito lo que acontece ahora con estas dos detenciones, ¿no?, que acaban de salir, que de verdad es preocupante, que ya no es un tema de simulación, sino que ahora sí está actuando no el gobierno mexicano, no el oficialismo, sino las autoridades en el extranjero, ¿no?
0: Sí, suele suceder que se hace justicia desde Brooklyn. Hay muchos personajes allá en esta corte, empezando por García Luna, por Maduro, por el capo Caro Quintero, de todo hay en estas...
2: De todo un poquito, claro, nomás que ahora sí están más duros estos del oficialismo, ¿no? Donde siguen conservando esa posición de ser los candidatos o los que gobiernan libres y que son
0: gente... Y en funciones,
2: ¿no? Y en funciones aparte, entonces creo que hoy de verdad sorprende que la presidenta Sheinbaum no ha dado una indicación fuerte donde de verdad actúe por el bien de los mexicanos, ¿no? De verdad que se ha preocupado más por mantener a la gente con pan y circo, como lo acostumbra, haciendo estos conciertos, ¿no?, que hace que todo se distraiga. Pareciera que ahora el efecto inclusive hasta del Mundial no le ha ayudado, porque bueno, no está, sabemos que está próximo, pero de verdad sigue tratando de evitar a toda costa el que siga destapándose esta cloaca de lo que pasó en Sinaloa.
0: Y lo que se repite varias veces es el tema de las pruebas. No sé tú qué opinas, Manuel Rojas, vocero estatal del PAN Jalisco, que pruebas, el juicio de extradición, y nos lo han comentado varios doctores especialistas en derecho, no es necesaria para esta etapa las pruebas, porque es una extradición, solo se pide que se le detenga
2: que
0: tal cual.
2: Que se le detenga, exactamente.
0: Y pues no se ha hecho. La pregunta del millón, le preguntaba yo a Felicito Trujillo, corresponsal en Sinaloa, ¿y el Rocha? ¿Dónde está Rocha Moya? Porque pues no sabemos.
2: Pues ya dijo que lo tiene guardadito, ¿no? Inclusive lo tienen resguardado y todavía hasta cuidándolo, ¿no? Sí. Porque es un personaje importante para ellos. La verdad es que, pues ahí están estos dos casos.
0: Lo que no sabe.
2: No, imagínate lo que no sabrá, por eso están con ese miedo de si lo agarran y lo extraditan para que sea juzgado en esa corte. La verdad es que estos dos casos de detención van a abrir todavía más la cloaca, ya verás, y va a poner en su justa dimensión el gobierno que hoy tenemos a nivel federal, porque sabemos que Morena, pues lo único que ha venido es a destruir este país. Creo que siempre han hablado de que son los puros, de que son los más sanos, de que son el cambio de la transformación de la 4T, y lo único que han cambiado es, la verdad es, empeorar a nuestro México, empeorar todas las decisiones que se tienen en cuanto a gobierno. Y por eso en el PAN, hoy aquí en Jalisco, a través de nuestro diputado Julio Hurtado, coordinador de la fracción, decidimos presentar una iniciativa, porque tenemos que ponerle un alto a todas aquellas personas que quieran ser candidatos y representantes del pueblo a través de un partido. Tienen que tener muy claro que no van a poder estar ligados al narcotráfico, así como lo ha hecho todos los candidatos de Morena. Aquí tienes un caso muy ejemplar, que es el caso de Tequila.
0: Sí.
2: Donde esta persona...
0: Y ahí quedó, ¿eh? A mí me llamó la atención que la operación Enjambre en Tequila quedó, y la región Valles todavía sufre de varios alcaldes que tienen temas ahí, ¿eh?
2: Bueno, sí, está el caso también de Tzatlán, perdón, de Teochitlán, que fue el caso del rancho Izaguirre, ¿no? Y la verdad
0: más,
2: es,
0: ¿no?
2: Y bueno, y más
0: casos.
2: Que, y esperemos pues que ahora que las personas que quieran participar en este 2027...
0: Se pongan trabas, ¿no?
2: Claro, a través de candados que nos permitan garantizarle al ciudadano, ¿sí?, que las personas que van a estar al frente de los municipios gobernando sean personas con una alta integridad.
0: ¿Y cómo lo van a...?
2: Bueno,
0: a llevar a cabo.
2: Pues habrá que ponerles pruebas, habrá que exigirles, en primera, la carta de policía, ¿no? Que es muy importante que sea un tema que esté, ¿cómo se dice?, ahí, que la podamos presentar, la carta de no antecedentes penales, uh-huh. y bueno, pues habrá que hacerse exámenes de control de confianza, ¿no? Uh-huh. Como desde el antidoping hasta la prueba del polígrafo, uh-huh. donde ahí demostrará si es una persona que está ligado a un tema de narcotráfico o es una persona que puede trabajar por los ciudadanos.
0: Manuel Rojas, vocero estatal del PAN en Jalisco. Esto que presentaron en el Congreso, esta iniciativa, ya la emplea el PAN, ¿no? Para fines partidistas, o sea, si alguien quiere ser candidato del PAN, tienen que tener estos requisitos. La idea es que se aplique para todos.
2: Sí, la verdad es que estos mecanismos nosotros los trabajamos dentro de nuestras estructuras. Cuando hay una elección interna para poder elegir a las y los mejores candidatos, es algo que ya venía trabajando el PAN. Inclusive, tú recordarás que nuestro presidente nacional, Jorge Romero, decía, entrémosle al plan B, entrémosle al plan A de la reforma electoral, siempre y cuando pongan que no debemos de tener candidatos ligados al narcotráfico. Mm. Y Morena nunca quiso poner eso dentro del cambio de la Constitución a la reforma electoral, ¿no?
0: Sí.
2: Entonces, la verdad es que nosotros estamos muy tranquilos, estamos trabajando conforme los estatutos y los reglamentos nos lo aplican, porque sabemos que vamos a tener a los mejores candidatos que estarán trabajando por la familia y por la libertad y por la patria.
0: El PAN tiene municipios importantes dentro de Jalisco a nivel alcaldías. El caso de Chapala, pues yo creo que es el más turístico, pero ¿cómo ve el partido desde pues su punto de vista el camino al 2027, mantener Chapala y qué municipios?
2: En primer lugar, vamos a mantener los 16 municipios 16. Que hoy gobernamos actualmente. Y claro que va a haber una recuperación. Decirte un porcentaje sería hablar de un tema prematuro, pero sí te puedo decir que más del 50%. De los municipios trataremos, que hay en la totalidad del estado, trataremos de recuperarlos, y en el otro 50 trataremos de ser competitivos para poder lograr mejores gobiernos.
0: Todos pasando por estos filtros.
2: Todos pasando por estos filtros, inclusive nosotros comprometidos a que los filtros sean desde la elección interna de nuestros candidatos, y una vez ya que se presente ante las autoridades electorales que puedan registrarse, también lleven estos mismos filtros.
0: ¿Y si no los cumplen? ¿Qué les pasaría?
2: Pues no va a ser candidato. ¿Ah, sí? O no va a ser candidato. Así de simple. Es que o es sí o es los cumplió o no los cumplió. Si los cumplió, prácticamente va a ser un candidato o candidata de Acción Nacional. Si no los cumplió, pues es una persona que no va a poder ser digno representante o digna representante del Partido Acción Nacional.
0: Manuel Rojas, vocero estatal del PAN en Jalisco. Me regreso.

0: político-electorales. En este caso no se podría porque ya tiene un antecedente penal, ¿no?
1: Sí, bueno, habría que ver en el análisis que se haga de esta iniciativa, depende el caso, habrá que ver qué tipo de delito es. Yo creo que los diputados tendrán que actuar también, digo, es cierto, tú lo comentas, te pueden negar una carta de no antecedentes penales por un delito menor o inclusive que no sea gravoso, por decirlo así, ante la sociedad. Y habrá que hacer dentro de la reforma pues esos ajustes que vengan para que las personas que sí tengan un delito ligado al tema del narcotráfico o al tema, ¿cómo se dice?, de violencia ante la sociedad, el maltrato hacia las mujeres, pues sí no pueda ser, ¿cómo se dice?, representante de ningún partido, no nomás del Partido Acción Nacional.
0: Este caso del legislador local del Partido del Trabajo, que tiene antecedentes, en el PAN no entraría.
1: Bueno, habría que ver el tipo de delito. Digo, ya fue un caso juzgado. Sé que ha sido una persona que fue muy criticado. La verdad es que en la parte personal, pues cada quien actúa en su forma. Si hoy es una persona que representa dignamente a su partido y así ahí lo aceptaron, bueno, pues sí. No podemos juzgar en ese sentido.
0: Leonardo Almaguer, se me está olvidando el nombre. Regresemos a lo político, Manuel. ¿Van solos en el 27? ¿Esa es la idea? Lo ha repetido el dirigente estatal.
1: Nuestro presidente Colín, sí, claro, estamos en una sintonía en todo el estado de Jalisco. Ha estado visitando a todos los municipios, nuestro presidente, informando que los trabajos que se han venido haciendo, y sin una postura muy clara del Partido Acción Nacional, es que en el 27 no necesitamos de bules para nada. Uh-huh. Vamos a ir solos porque creo que es lo que hoy le conviene al PAN, porque creo que el PAN ha venido resurgiendo día con día. Hoy somos una muy buena opción para el electoral y creo que vamos a presentar a las y los mejores candidatos para que la ciudadanía en todos y cada uno de sus municipios esté tranquila y se sienta que va a estar gobernando una persona que va a ver por el bien de ellos.
0: ¿Que dependa del municipio o esa es la idea general?
1: No, la idea general es no alianza.
0: Ok.
1: No alianza en los municipios. Es muy difícil, de verdad, se vuelve complejo. Habrá que inclusive analizar, porque ya está el tema del género. Uh-huh. Las planillas se tienen que integrar por los diferentes sectores, ¿no?, que son vulnerables dentro de la sociedad. Entonces, se vuelve complejo y añádele una alianza, pero para nosotros lo más importante es que Acción Nacional se está recuperando. Hoy es una opción para poder gobernar Jalisco y ahí en ese sentido estamos trabajando. La verdad es que la respuesta de la militancia en todo el estado de Jalisco ha sido muy positiva, en donde les decimos, vamos a jugar solos con nuestras propias canicas, y es gente muy capaz y que sé que va a dar la cara por Acción Nacional, pero sobre todo para poder gobernar mejor en el estado de Jalisco, vuelvo a insistir.
0: Manuel Rojas, vocero del PAN en Jalisco, la resolución del IEPC, específicamente en Zapopan, dicta que tiene que ser una mujer de algún grupo históricamente vulnerable, diversidad sexual, alguna comunidad indígena, cualquier tipo de discapacidad. Desde el Partido Acción Nacional, ¿qué se planea hacer? Porque Movimiento Ciudadano, el PRI, se han mostrado en contra de esta resolución del IEPC. ¿Qué se va a hacer?
1: Bueno, la verdad es que nosotros hemos respetado, si uh-huh. te digas, nosotros no hemos...
0: Hasta dijeron, no agregaron a los jóvenes.
1: No agregaron a los jóvenes, ¿sí? Una mujer joven creo que debería tener esa oportunidad. La verdad es que no, respetar la decisión. En el PAN tenemos mujeres muy capaces, donde sabemos que pueden dar la lucha para gobernar un municipio de esta magnitud.
0: Pero mujeres capaces con este tipo de
1: características.
0: ¿Qué pide el IEPC?
1: Y así en cada uno de los municipios, en donde, como tú sabes, a veces el IEPC, a través de acciones afirmativas, uh-huh. Te pide o limita a ciertos grupos vulnerables las candidaturas. Creo que hemos estado preparados, hemos estado trabajando desde el inicio en que llegó nuestro presidente Juan Pablo Colín a tomar las riendas del partido. Y en ese sentido creo que estamos tranquilos y sabemos que si la decisión final es que sea mujer y aparte con estas características, creo que vamos

0: a proponer a una muy buena candidata.
1: Sí, lo van a cumplir,
0: Lo vamos a
1: lo
0: cumplir
1: acatan.
0: porque, bueno, al final de cuentas, nos interesa no tanto el tema de quién gobierne, sino que gobierne bien, ¿no? Que sea una persona que le ayude a los zapopanos y que en los distintos municipios donde también no nomás se ha declarado, bueno, que se ha declarado más bien el puro tema de mujer, como Chapala, como La Barca, como Islahuacán de los Membrillos, pues presentaremos a las mejores candidatas para que puedan estar gobernando en su municipio y le pueda ir bien a cada uno de ellos.
1: Manuel Rojas, nos quedan unos minutos, pero no me gustaría despedir esta plática sin preguntarte lo siguiente. Para el 2027, ¿cómo ves al PAN? ¿Cómo ves Acción Nacional en el futuro? Mencionabas estos municipios muy en específico, pero ¿y en el estado en general?
0: Veo recuperando muchos municipios por parte de Acción Nacional. Veo que Acción Nacional se va a estar preparando fuerte para el 30, a la gubernatura. Veo teniendo más diputados dentro de la bancada de Acción Nacional. Veo teniendo más diputados federales. Y claro que veo pues a un Jalisco mejor a través de los gobiernos de Acción Nacional.
1: ¿Con base en qué? ¿Con base
0: Al trabajo que estamos haciendo,
1: en
0: a estar tocando la puerta día con día con la sociedad, estar acompañándolos. Hoy Acción Nacional ya está en las calles,
1: Sale más.
0: sale más, trabaja más, está buscando los mejores perfiles, tanto de hombres como mujeres. La verdad es que se está haciendo un trabajo importante, y es un trabajo que habíamos dejado de hacer hace muchos años, pero hoy creo que esta dirigencia ha tomado, las riendas del partido para poder ser competitivos, pero sobre todo para poder ser mejores, candidatos y candidatas y puedan gobernar mejor. Porque creo que ya en Jalisco, la gente está un poco harta de lo que está sucediendo.
1: Pues atentos. Por lo pronto, muchas gracias, Manuel, por esta
0: No,
1: plática.
0: gracias a ti.
1: Manuel Rojas, vocero estatal del PAN en Jalisco. Nosotros nos despedimos. Se acaba la emisión vespertina de este viernes, por fin, ya 15 de mayo. Soy Sebastián Miermid, productor de este espacio. Y a nombre de Iram Espinosa de Los Monteros, le damos las gracias. Rubens, una estrella, Rubens. Sin él, este programa no sería posible. Rubén Esparza en las perillas, al equipo del 89.5 FM. También muchas gracias. Le dejamos con un bonus, así como de boda, para que vaya bailando. Soy Sebastián Miermid y maneje con cuidado.

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5: 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En Jalisco fueron clausurados laboratorios clandestinos que fabricaban medicamentos y soluciones intravenosas irregulares. El problema no es menor, hablando de sustancias que terminan entrando directo al cuerpo de las personas y muchas veces en consultorios sin permisos para ello, bajo la promesa de vitaminas, energía o recuperación inmediata. El riesgo no es teórico. En Sonora ya se investiga la muerte de pacientes relacionados a este tipo de procedimientos y posibles medicamentos contaminados. Por eso el tema preocupa en Jalisco, porque mientras crece el negocio de los llamados sueros milagros, también crece un mercado irregular que pone las vidas en peligro antes que la autoridad lo detecte.
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7: Es falso que Mario Delgado vaya a dejar de ser secretario de Educación Pública. Está haciendo un gran trabajo al frente de la SEP, aseguró esta mañana la presidenta Claudia Sheinbaum. La presidenta Sheinbaum informó que Víctor Rodríguez Padilla deja el cargo como director general de Pemex. Su lugar lo ocupará Juan Carlos Carpio, quien se desempeñaba como director de finanzas de Petróleos Mexicanos. Por la mañana, el dólar interbancario se cotizó en 17 pesos con 35 centavos.
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11: El canguro rojo es el marsupial más grande del mundo y habita en las regiones secas de Australia. Se desplaza dando grandes saltos gracias a sus poderosas patas traseras y utiliza su cola para mantener el equilibrio. Las hembras poseen una bolsa abdominal donde llevan a sus crías hasta que se desarrollan completamente. Se alimenta principalmente de hierbas y plantas resistentes a la sequía. Este animal puede sobrevivir largos periodos sin beber agua, ya que obtiene líquidos de su alimentación. Viven en grupos llamados manadas, lo que le permite protegerse de los depredadores. El canguro es un símbolo nacional de Australia y representa la adaptación a ambientes extremos. Su conservación ayuda a mantener el equilibrio natural del ecosistema australiano.
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18: Hoy es viernes 15 de mayo del 2026 y en la Fórmula es, esta es la agenda deportiva del fin de semana. Por el boleto a la final. Este fin de semana culmina la disputa de las semifinales en la Liga MX. Mañana, con empate a 2 en el global, las Chivas reciben al Cruz Azul a las 7 de la noche. El domingo a la misma hora, Pachuca con ventaja mínima visita a los Pumas. Se busca campeón. En la Liga MX femenil, tras caer 1-0 en la ida, el América recibe a las Rayadas de Monterrey este domingo a las 12 del día en Ciudad de los Deportes, por la gran final de vuelta del Clausura 2026. Batalla por las conferencias. En los playoffs de la NBA, En este momento los Cavaliers, con ventaja de 3-2, se miden a Detroit en las semifinales de la Conferencia Este. Más tarde, a las 7:30, los Spurs visitan a Minnesota buscando un triunfo para avanzar a la final del Oeste. ¡Gunners a la carga! En la Liga Premier de Inglaterra se disputa la penúltima jornada y el líder Arsenal recibe al Burnley este lunes a la 1:00 p.m. Un día después, el sublíder Manchester City, sin margen de error, visita al Bournemouth. ¡Final de película! En la Liga Premier de Escocia, el líder Hearts de Edimburgo busca terminar con el reinado del Celtic y los Rangers como únicos campeones de liga en los últimos 41 años. Con un duelo directo por el título ante el sublíder Celtic de Glasgow mañana a las 5:30 a.m. Con esto y más, inicia ya la Fórmula E Orbañanos y su gran equipo de comentaristas.

0: ¿Cómo están? Buenas tardes, muy buenas tardes. Qué gusto saludarlos. Es 15 de mayo, es Día del Maestro. Una felicitación para todos aquellos maestros que pues nos encaminan con su conocimiento, y felicidades para todos los buenos maestros que hay, y pues a seguirle dando, no hay más. Una profesión que en México me parece no es muy bien reconocida en el aspecto económico, pienso yo, ¿no? Pero bueno, felicidades a los maestros. Y pues siguen las polémicas en el arbitraje. Ya platicaremos lo que se dio ayer en el partido de Pachuca contra el equipo de los Pumas. Raúl Eduardo, buenas tardes.
1: Raúl, ¿cómo estás? Buenas tardes a toda la gente que nos acompaña. Yo tuve muy buenos maestros y muy malos maestros también. Muy buenos y muy malos. Aquellos que son buenos, siempre te acuerdas de ellos, porque sí te dejan una huella importante para toda la vida, sin duda, sin duda. Y en el tema que nos atañe, Raúl, mañana también, 8 de la mañana, la final de la FA Cup, Manchester City contra Chelsea. Ya escuchábamos el final de la Liga MX femenil el domingo, el partido de vuelta de la final. Rayadas ganó 1-0 ayer. América tratar de darle vuelta a las 12 del día en el Estadio de los Ciudadanos de Deportes. Y los dos partidos de vuelta de semifinal, que la verdad pintan bastante bien, ¿eh?
0: Sí, pero yo creo que van a ser buenos partidos. Vamos con lo... Bueno, lo primero quería comentar que es increíble que no pueda terminar un solo partido sin una polémica arbitral. Ayer el arbitraje iba muy bien, pero muy bien, de López Peñuelas, y finalmente pues se descompuso para mí con la expulsión del jugador de Pachuca. Pumas salió a jugar con el marcador. Pumas salió a jugar los dos partidos, me explico. Sí, a tratar de sacar un buen resultado acá, que no le metieran gol, y definir el partido de vuelta en Ciudad Universitaria. Le hicieron un gol, se salvó el equipo de Pumas de que le hicieran cuando menos otro gol, pero bueno, finalmente Efraín, podemos decir, se sale con las suyas, entre comillas, porque va perdiendo, pero yo pienso que un equipo como Pumas no debe plantear un partido así de ese tipo cuando eres el líder general de la competencia. En fin, y Pachuca jugó bien, y Pachuca tuvo muchas llegadas, pero le faltó contundencia al equipo de los Tuzos del Pachuca. Es justo ganador, y yo creo que el partido de vuelta, hay que recordar que Pachuca, Raúl Eduardo, en el torneo ganó muchos partidos de visita,
1: No, justo ganador desde luego, Raúl, ¿no? El tema de Pumas es preocupante, ¿eh? Pumas van 3 partidos en esta liguilla, y en los 3 partidos ha sido inferior que su rival. Los 2 partidos contra el América fue mejor América y terminó avanzando por posición en la tabla. Y ayer fue mucho mejor Pachuca, ¿no? Yo no entiendo, de verdad no lo entiendo, que salgas a plantear un partido como lo planteó ayer Efraín, que salió a defenderse 100% y a ver qué se encontraba por arriba. Se metía mucho atrás, pero además de todo, Pumas no se defiende bien, ni siquiera se defiende bien. Si te defendieras bien, dijeras, no me llegaron ni una vez, ok, órale, va. Pero a Pumas le llegaron varias veces. Pachuca pudo hacer cuando menos un gol más, y el partido de vuelta, pues Pumas no le va a quedar de otra más que modificar y tener que atacar. No tiene la ventaja que con un gol avanza, ganando el partido como sea, pero quiero ver, creo que va a sufrir el domingo en el Olímpico Universitario Pumas. Y lo que decías de la roja, Raúl, caray, me encantaría no tener que hablar del arbitraje, pero no puede ser que después del trabajo tan bueno que estaba haciendo ayer el señor árbitro, no tenga la capacidad para decir, oye, me llaman del VAR, pero esto no es roja, yo la había juzgado bien y esto no puede ser roja nunca en la vida. No era una jugada manifiesta de gol, no iba en dirección de portería, no tenía control de balón, venían cerrando jugadores de Pachuca, y al final no influye en el resultado, pero sí influye para Pachuca para el partido del domingo, ¿no?
0: Sí, así es. Eduardo Bauerman, que es el brasileño central del equipo de Pachuca, uno de los mejores centrales del torneo. Y bueno, vamos a ver la jugada ahí en Telefórmula y se los platicamos. Para que un jugador sea expulsado en una posición manifiesta de gol, se necesitan 4 cosas. 4 cosas. Control del balón, 1, no lo tenía el jugador de Pumas. 2, dirección a la portería, no tenía dirección a la portería. 3, cercanía de la portería, no estaba cerca de la portería. Cuatro, la posición de las defensas. Aquí yo creo que sí, la posición de las defensas sería la única. Y bueno, con todo esto, el árbitro señala para mi gusto bien y lo llama el VAR. Y el VAR le dice, no, fíjate que sí, y lo convence con una falta de personalidad. Pero bueno, para mí es claro y para mucha gente que esto no era expulsión. Me llama la atención de algunos expertos en arbitraje, lo digo entre comillas expertos, porque señalan que esto sí fue bien expulsado. Pues mira, los expertos en arbitraje creo que sí saben de las reglas y todo esto, pero de fútbol, con todo respeto, no saben nada. Nunca tocaron una pelota, nunca jugaron al balón, nunca hicieron eso. Y esta jugada, caramba, tienes que saber de fútbol para todos los elementos que estamos diciendo. Pero en fin, se protestó y lógicamente la Comisión de Arbitraje dijo que no. Y bueno, pues vamos a ver para los partidos de vuelta. Los que programaron, me parece que están bien programados, Raúl Eduardo, ¿eh? El caso de Ramos Palazuelos para el Cruz Azul contra Chivas contra Cruz Azul, y el caso de Quintero. Quintero el bueno, porque hay dos. Quintero, el que era futbolista, que jugó en Tecos para el partido de Pumas contra Pachuca. Va a ser un partido muy complicado, muy bravo. Ojalá salga adelante. Pero lo que es una realidad es que se sigue mostrando que la instrucción del señor Elizondo en la Federación Mexicana de Fútbol a los árbitros no es el correcto. Le está haciendo daño al arbitraje. Y el señor Herrero no aparece. Pero en fin, los partidos han sido buenos. Mucho mejor el de Cruz Azul contra Chivas. Fue muy espectacular. Aquí no pudo ser tan espectacular porque nada más un equipo quiso jugar, ¿no?
1: Sí, Raúl, completamente de acuerdo. Pachuca fue el que intentó todo el tiempo y Pumas replegado, buscando ahí lo que se podía encontrar. Atacó muy poco, tuvo una jugada de peligro en todo el partido. En todo el partido Pumas, y lo va a tener que modificar, ¿no? Va a tener que jugar con línea 4 y va a tener que buscar atacar, y ahí es donde Pachuca puede ser peligroso, pero sí debe ser un partido emocionante, ojalá lo sea.
0: Vamos a hacer una breve pausa y ya regresamos, no se vaya.
2: 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Japón fue la primera selección clasificada al Mundial 2026, consolidando así décadas de crecimiento en el fútbol internacional. Su debut mundialista llegó en Francia 98 y desde entonces ha sido un participante constante, alcanzando los octavos de final en 4 ocasiones. El conjunto asiático ha protagonizado algunas de las sorpresas más grandes de las Copas del Mundo, como sus victorias ante Alemania y España en Qatar 2022. Figuras como Nakata marcaron el camino y hoy jugadores como Takefusa Kubo lideran a una generación que enfrentará a Países Bajos, Suecia y a Túnez dentro del Grupo E. Hoy Japón no solo se clasifica, confirma que su evolución ya es parte de la élite mundial.
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11: El exsecretario de Finanzas de Sinaloa, Enrique Alfonso Díaz Vega, se entregó por su cuenta en Nueva York. 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
12: Las uvas suelen ser una de las frutas preferidas por todos, pero pocos conocen sus aportes para la salud, dentro de los cuales son tener vitaminas A, C y B, además de minerales como el calcio, potasio, fósforo y magnesio. Asimismo, son antioxidantes, antiinflamatorias, ayudan a la vista y combaten arrugas.
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13: Que la selección asiática dio a conocer la lista de 26 convocados para la Copa del Mundo, donde Takefusa Kubo lidera a los nipones en la convocatoria, destacando también los nombres de Wataru Endo de Liverpool, además de Daisen Maeda del Celtic de Escocia. Cabe señalar que en la lista destacan las ausencias de Takumi Minamino del Mónaco, además de Kaoru Mitoma del Brighton, quienes se pierden la Copa del Mundo por una lesión. Los nipones comparten grupo con Túnez, Países Bajos y Suecia, y estarán debutando el 14 de junio ante la Orange. Nos vamos a Portugal y es que José Mourinho dejó entrever en conferencia de prensa que está en conversaciones con el Real Madrid para dirigir al equipo español para la siguiente temporada, lo que marcaría una segunda etapa de luso con el cuadro merengue. Al ser cuestionado sobre una renovación con su actual equipo el Benfica, Mou respondió: "Tenía una propuesta del Benfica para renovar, se entregó el miércoles a mi agente y no la he querido ver, no quería saber nada ni analizarla hasta el domingo", confesó el polémico estratega portugués. Por lo que comienzan las especulaciones de un posible regreso de Mou al banquillo blanco. Cerramos en Nueva Zelanda porque el delantero Chris Wood sobresale dentro de la convocatoria de 26 jugadores de la selección neozelandesa para la Copa del Mundo. Esto a pesar de una temporada llena de lesiones con el Nottingham Forest. Es así que Wood y el defensa Tommy Smith se convertirán en los primeros neozelandeses en disputar dos Copas del Mundo en su historia. Esto después de que ambos fueran parte del plantel que disputó Sudáfrica 2010. Los All Whites compartirán sector con Egipto, Irán y Bélgica, debutando ante los iraníes el próximo 15 de junio. Esta fue una vuelta por el fútbol internacional. Regresamos al estudio.
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15: Bueno, antes de ir con Beto Campos y la selección, una pequeña aclaración. Ayer en el partido de Pachuca contra Pumas, en el segundo tiempo, se fue la señal un rato y hubo muchas protestas, lógicamente que tenía que haber muchas protestas, pero sí vale la pena comentar que la plataforma de Fox One, que es la que tiene los derechos y la que transmite, no falló nunca. Es una gran plataforma, una gran calidad, con una gran imagen. Lo que falló fue uno de los distribuidores que justamente distribuyen la plataforma de Fox One. Ahí estuvo la falla. Los que tienen directamente su acceso a Fox One, ya sea por ¿cómo se llama? Por Total Play o por Megacable o por donde usted la tenga, o con la aplicación, no tuvieron ningún problema, ¿eh? Fue una sola distribuidora la que falló, y ahí, bueno, pues al fallar un problema técnico de ellos, arrastró a la señal del partido de ayer. Pero repito, la plataforma de Fox One nunca falló, ¿eh? Eso es una realidad. Ahora sí, Beto Campos y la selección mexicana.
16: ¿Cómo están, compañeros, amigos de la Fórmula? Es un gusto saludarles desde el Centro de Alto Rendimiento, donde sigue concentrando la selección mexicana de fútbol de cara a lo que será su primer compromiso previo a la Copa del Mundo el próximo 22 de mayo en el Estadio Cuauhtémoc ante la selección de Ghana, y que justamente en la prelista salió Guillermo Ochoa, un portero de toda la experiencia, con Javier Aguirre. Vamos a escuchar lo que ha comentado el mismo Ochoa.
17: Bueno, de entrada, por supuesto que cada etapa es distinta, cada etapa es diferente. Conforme a la edad, lo vas viviendo de una manera distinta, en forma de intensidad, ¿no? A forma de controlarlo. Pero internamente yo creo que con la misma ilusión. No porque haya jugado, vaya a significar que Javier, que el míster decida que por eso me tiene que poner, para nada. Esto me lo tengo que ganar durante todo este tiempo.
16: Sobre la competencia que hay en la portería de la selección mexicana, de esto comentó el mismo Ochoa.
17: No, yo creo que a veces se hace polémica por hacer polémica, pero yo creo que de repente lo que se dice o lo que se platica ha sido más por quién debe jugar, pero porque están bien. No, entonces no he visto algún problema. Los chicos, obviamente, quizá alguno que otro con más o menos experiencia, por las circunstancias, por lo que pasó, que no se tuvo eliminatorias, la lesión desafortunada de Malagón. Pero bueno, creo que los chicos han estado trabajando bien.
16: Así también Israel Reyes habló sobre esta concentración que está teniendo el equipo mexicano.
18: Hay que estar aquí adentro para poder hablar de ese tipo de cosas, porque se puede decir que de repente que es mucho tiempo, que no sé, que los jugadores están encerrados, pero nosotros creo que nos está ayudando bastante a conocernos más, conocer al compañero que tienes al lado, porque prácticamente años anteriores ves a tu compañero de Europa, ves a tu compañero del otro club en 3-4 ocasiones solamente, y vale la pena. Al final son sacrificios, son momentos que tienes que estar cumpliendo con tus compañeros y con el cuerpo técnico, pero que lo vemos a futuro, que vemos que va a ser algo que va a valer la pena y que nos va a ayudar a cosas mucho mejores también más adelante.
16: Y sobre las posibilidades de jugar en el fútbol europeo, al respecto dijo el seleccionado nacional.
18: Confío que si se me cumple esto se me va a dar donde sea mejor. Italia es una liga muy, muy, muy, muy competitiva, muy física. Es algo que también de alguna forma me haría mejorar en eso. Son tantas cosas que yo estoy trabajando, que estoy confiando en lo que sea mejor para mi carrera. Claro que estoy preparándome para lo que es el Mundial, que es mi meta inmediata con los muchachos, y lo que pase después, pues al final pasará.
16: Informó para la Fórmula ES, Alberto Campos.
15: Gracias Beto. Ahí está, la selección sigue concentrada en ese hermoso lugar que tienen para entrenar, que es el Centro de Alto Rendimiento de la Federación Mexicana de Fútbol. Por cierto, una pequeña aclaración. El otro día me comentaba una persona que Ochoa había superado a Carvajal porque iba a llegar a 6 copas y Toño tuvo 5 copas. Hay una pequeña diferencia, ¿no? Carvajal jugó las 5 copas del mundo. Ochoa jugó 3 copas del mundo, nada más. Jugó 2014, 2018 y 2022. A las otras asistió, pero no jugó. Es una pequeña diferencia que me parece cuenta mucho, Raúl Eduardo. Y ojalá, pues, en la competencia, en la portería, ya decía el Vasco quién juega, pero pues Ochoa, cuando ha jugado los mundiales, lo ha hecho muy bien, ¿eh? Pero muy bien.
14: Sin duda, Raúl, pero del mejor hombre de México en los últimos mundiales, yo creo que Ochoa tuvo que haber jugado el 2010 también, de esas decisiones que se sacan los técnicos de la manga, que por cierto fue el Vasco Aguirre, que al final decidió que fuera Óscar el Conejo Pérez el titular, pero es un gran acierto que Memo Ochoa esté en la convocatoria. No sé si le va a alcanzar para ser titular, no lo creo, francamente, pero de que va a ayudar al grupo con la experiencia que tiene, con lo que sabe manejar la presión, va a ayudar mucho al mismo Tala o a sus demás compañeros. Gran acierto que esté Memo ahí, sin duda.
15: Sí, el que pinta para ser el titular es Tala Rangel. Al Tala le ayuda mucho, de los tres que están ahí, es el portero que mejor, más facilidad tiene para salir a los balones, cortar balones, jugar con el pie, porque Ochoa y también Acevedo no tienen otras características. Acevedo, no hay ningún portero en México con la elasticidad que tiene Acevedo abajo de los tres postes. Es para eso Acevedo es el mejor. Pero ya cuando hace un compendio de hay que salir jugando, hay que tener salidas, hay que tocar el balón con el pie, creo que ahí Tala Rangel en eso lleva ventaja, y por eso creo que podría ser el titular, Raúl Eduardo.
14: Yo diría que no hay portero en México más tribunero que Acevedo, Raúl, con todo respeto, ¿no? O sea, sí, digo, tiene muchas condiciones y saca muchos balones, pero es tribunero, le encanta volar y le encanta el espectáculo. Yo creo que si Malagón no se hubiera lastimado, Acevedo no estaría ahí, con todo respeto. Pero bueno, al final ya ha hecho muy buena carrera y lleva muy buenas temporadas, ¿no? Pero sí es un portero muy espectacular, sin duda. Y el Tala, lo que necesita, condiciones las tiene, ¿no? Pero el tema es serenidad y manejar la presión, que ese debut contra Sudáfrica, que va a ser un hervidero el Estadio Azteca. Y vamos, si no es sencillo jugar un partido con tu equipo, con estadio lleno, vaya, con la selección nacional en la inauguración del Mundial, vaya presión, ¿eh?
15: Ese es mi temor, nada más con el Tala. Justo lo que acabas de comentar. Regresamos, no se vaya.
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20: La selección colombiana de fútbol vivirá su séptima Copa del Mundo. Los dirigidos por Néstor Lorenzo se clasificaron al Mundial solo detrás de Argentina y Ecuador en la Conmebol.
21: Para alistar la maleta a la Copa del Mundo, Colombia está arriba.
20: El equipo cafetero tiene en la edición del 2014 su mejor actuación mundialista, donde cayó en cuartos de final ante el anfitrión Brasil 2-1, logrando así el quinto puesto en dicho torneo. Colombia vuelve a un Mundial después de 8 años de ausencia, con jugadores claves como el defensa Daniel Muñoz, su capitán James Rodríguez y los atacantes Luis Díaz y Luis Suárez.
22: Un mundial más, si Dios quiere, vamos a llegar bien. Y bueno, yo creo que ese pueblo se merece eso.
20: Los colombianos compartirán el grupo K con Uzbekistán, República Democrática del Congo y Portugal.
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6: 30 de julio de 1966, la final de la Copa del Mundo se disputa en el mítico Wembley Stadium de Londres, en donde nace una de las jugadas más polémicas en la historia del fútbol. Con el tiempo extra en marcha, el inglés Geoff Hurst envía un disparo que pegó en el travesaño y posteriormente la pelota botó sobre la línea de gol. El árbitro validó la anotación pese a las protestas de la selección de Alemania Occidental. ¿Entró o no completamente el balón? La limitada evidencia de la época sugiere que no, y el debate continúa hasta hoy. Pero ese gol fantasma encaminó el triunfo 4-2 de Inglaterra, con el que conquistó su único título mundial, en una final que quedó marcada para siempre por la controversia.
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7: Cartagena de Indias es una ciudad en Colombia ubicada a orillas del Mar Caribe, también llamada La Heroica. Contempla a su alrededor varios archipiélagos e islas que son paraísos para un verdadero descanso. Cartagena se caracteriza además también por su vida nocturna, festivales culturales y paisajes exuberantes. La temperatura durante todo el año es de 27 grados centígrados en promedio, un clima ideal para conocer la ciudad. Su oferta gastronómica y su importante infraestructura hotelera y turística la hacen única. Cartagena de Indias es una de las ciudades más bellas y mejor conservadas de América, un tesoro que hoy en día es uno de los destinos turísticos más visitados de Colombia.
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8: Amateur, el Comité Olímpico Mexicano y la Federación Mexicana de Gimnasia confirmó la destitución de Blajaida Aguilar como entrenadora del equipo de gimnasia rítmica, luego de las acusaciones de abuso psicológico por parte del equipo. Posteriormente, la propia entrenadora compartió un mensaje en sus redes sociales donde niega las acusaciones y señala que tomará acciones legales.
9: Logramos un nivel competitivo que antes parecía inalcanzable para nuestro país. Nada de esto fue casualidad. Fueron años de sacrificios personales, de jornadas de entrenamiento, de presión, de estrés constante y de una exigencia propia del deporte de alto rendimiento. He tomado la decisión de separarme temporalmente de las actividades relacionadas con el conjunto nacional. Considero que en este momento lo más responsable de mi parte es permitir que las atletas continúen con su preparación deportiva.
8: En el tenis, la mexicana Renata Zarazúa participará en el WTA 500 de Estrasburgo en Francia, torneo de tierra batida, desde la fase de clasificación, donde enfrentará a la estadounidense y primera sembrada McCartney Kessler en juego programado para mañana a las 2:30 de la mañana aproximadamente, tiempo del centro de México. Y en el automovilismo, el equipo Mercedes del neerlandés Max Verstappen saldrá en la cuarta posición dentro de las 24 horas de Nürburgring, junto a sus compañeros Lucas Sauer, Daniel Giuncadella y Jules Gounon. La carrera iniciará mañana sábado a las 7 de la mañana, tiempo del centro de México, y será transmitida en el canal de YouTube oficial del evento.
5: Señor Murat.
10: Raúl, Raúl, amigos, qué gusto saludarlos. Vamos a platicar acerca de lo que apareció ayer con el calendario de la NFL. He platicado con ustedes esta gran expectación que se genera con cada una de las actividades de la liga y que no importa si es que no hay campaña regular, evidentemente no hay partidos, pero la NFL no deja de aparecer en los titulares. Si se acaba el Super Bowl, entonces aparece Scouting Combine, donde invitan a los mejores prospectos colegiales. Viene posteriormente la época de firma de entrenadores, de agentes libres, de coordinadores, y posteriormente todo el mundo se prepara para el draft. Y una vez que termina el draft, pues entonces los ojos y los reflectores están puestos en el calendario. Que por cierto, hay gente que nos ha preguntado cómo le hacen. Hace muchos años, por cierto, hace cosa de 40 o 50 años, había un señor, se llamaba Val Pinchbeck, y este señor a mano hacía el calendario, que además era mucho más complicado antes, porque los equipos de la NFL compartían estadios con los equipos del béisbol de las mayores y tenían que checar todo ese tipo de circunstancias cuando se presentaba el empalme de las temporadas. Es más, para aquellos que son veteranos como un servidor, recordarán que en partidos, por ejemplo, en Oakland o en San Diego, que no era pasto artificial, se veía el diamante del béisbol y lo cubrían pues una vez que finalizaba la campaña del béisbol de las mayores. Total que este hombre a mano hacía el calendario, y así ocurrió durante años y años hasta ahora, en donde estamos en la época de las computadoras y donde se genera auténticamente millones de combinaciones y finalmente se da una definitiva, que por cierto el calendario salió el jueves, el miércoles se dieron a conocer por la mañana los partidos internacionales, el martes por la mañana se le dio el palomazo definitivo por parte del comisionado Goodell y de todas las partes involucradas para lo que va a ser la próxima campaña, porque además hay que cumplir con muchos intereses, con todas las cadenas de televisión que evidentemente quieren tener los mejores partidos, con los intereses generados ahora en donde ESPN, ABC, que transmite los partidos de los lunes, ellos también están involucrados ahora con la NFL, porque ellos adquirieron NFL Network, y por otra parte NFL o la NFL adquirió el 10% de ESPN. Entonces, pues ahí hay intereses involucrados, además de las otras cadenas que transmiten los partidos en Estados Unidos, como Amazon los jueves por la noche, NBC, CBS y Fox. Bueno, dicho lo cual, la campaña inicia el 9 de septiembre y es el partido de Seattle en contra de los Patriotas de Nueva Inglaterra. Es la tercera vez que equipos que se enfrentaron en el Super Bowl chocan entre sí en la semana 1 a la temporada siguiente, y es la segunda vez en el partido inaugural. La anterior fue en el 2016 cuando se enfrentaron Broncos de Denver y las Panteras de Carolina, los Broncos que ganaron el Super Bowl 50 y que a la temporada siguiente también ganaron ese primer partido. Es la 12ª revancha y también cuarta vez que se da al año siguiente. Por otra parte, también comentar acerca de otro tipo de circunstancias, porque la última vez que la campaña inició en miércoles, esta vez la campaña va a iniciar en miércoles porque el jueves es el partido para nosotros en América de Melbourne entre los Carneros y el equipo de los 49 de San Francisco, que va a ser viernes en Melbourne, 10:30 de la mañana. 10:30 de la mañana para que sea en jueves por la noche en América. ¿Y por qué no se juega, por decir, un día después? Pero lo que pasa es que el fútbol americano colegial tiene bloqueadas esas fechas desde septiembre hasta la primera o segunda semana de diciembre. Por ello es que el partido va a ser en miércoles, y la última ocasión que una campaña de la NFL inició en miércoles fue en 2012, y esto para acomodar un discurso del presidente Obama en la convención nacional demócrata. Algunas fechas interesantes y que tiene también el morbo con el seguimiento de algunos jugadores. Kenneth Walker, por ejemplo, el jugador más valioso del Super Bowl que pasó a los Jefes de Kansas City, él regresa a Seattle, su ex equipo. Este partido va a ser domingo por la noche, 25 de octubre. Otra cuestión de regreso, Malik Willis, que recientemente era el mariscal de campo suplente con los Empacadores de Green Bay detrás de Jordan Love, ahora titular con los Delfines de Miami, toda vez que se fue Tua Tagovailoa. Bueno, estará jugando Miami en Green Bay el 20 de diciembre. Jalen Waddle, que fuera receptor abierto de los Delfines de Miami, que formó parte de esta limpia que hicieron en el equipo, él pasa al equipo de los Broncos de Denver. Bueno, Miami estará jugando en Denver el 6 de diciembre. Los Raiders inician la campaña recibiendo a los Delfines de Miami. ¿Y por qué los Raiders? Bueno, pues se llama la atención porque tienen a Fernando Mendoza, que fue la primera selección de todo el draft, que ganó el Heisman, que es campeón colegial. Sin embargo, no se ve que vaya a estar como quarterback titular, todo apunta para que sea Kirk Cousins, pero los Raiders semana 1 van en contra de Miami. En lunes por la noche vamos a tener a todos aquellos que fueron líderes divisionales en el 2025 y también todos los equipos que estuvieron presentes en el playoff, todos ellos van a tener participación en lunes.

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0: La instalación de una tienda del Dr. Simi en Tokio durante un mes tiene un objetivo místico: unir a los pueblos de Japón y México a través del Dr. Simi. Comercialmente no fue un negocio. Lo invertido no se va a recuperar. Lo que buscamos es que el pueblo japonés conozca al Dr. Simi y lo ame, como pasa con el mexicano. Eso lo vamos a lograr con nuestra embajadora Karina, una mujer de origen japonés, distinguida y con fuertes valores sobre su cultura, que tiene 9 años de llevar al Dr. Simi por diferentes partes del mundo. Si logramos que el pueblo japonés ame al Dr. Simi, entonces iniciaremos el negocio comercial, que es vender artículos del Dr. Simi en una tienda importante.
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8: Gerardo Mérida, exsecretario de Seguridad de Sinaloa, acusado por Estados Unidos de presuntos vínculos con el cártel de Sinaloa, se declaró no culpable ante la Corte Federal de Manhattan, Nueva York, de los cargos de conspiración para importar narcóticos, posesión de armamento y conspiración para poseer armamento. La presidenta Claudia Sheinbaum dio a conocer que durante su conversación con su homólogo de Corea del Sur, Lee Jae-myung, planteó el posible regreso al país del grupo de K-pop BTS en 2027, así como la importancia de mantener la cooperación entre ambas naciones. El canciller mexicano Roberto Velasco se reunió con la expresidenta chilena y candidata a la Secretaría General de la ONU, Michelle Bachelet, con quien habló sobre los desafíos de la agenda multilateral y el papel de la organización en el contexto internacional. Informó Itzel Vanegas. 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
6: En la Liga MX Femenil.
9: Finalizó el primer capítulo de la pelea por el título de la Liga MX Femenil con el partido de ida en la Sultana del Norte, donde Rayadas de Monterrey consiguió una mínima ventaja sobre las Águilas del América en el Gigante de Acero, con la victoria 1-0 con el gol de Ali Soto al minuto 25. Escuchamos a la estratega Amandine Miquel, timonel de las Rayadas, y a Ángel Villacampa, técnico de las Águilas.
10: Pienso que hicieron el trabajo, era un trabajo consecuente que les pedí. Pues me quedo con un muy buen torneo hasta ahora, mejor si se acaba bien domingo. Pase lo que pase domingo, pienso que hay que estar muy orgullosas de lo que hizo el club, las jugadoras, el staff. Cuando llegué, el equipo de Rayadas estaba un poco abajo mentalmente, son las mismas que el torneo pasado, pero con otra mentalidad, y pienso que eso hace toda la diferencia.
11: Si nos desquiciamos y no somos capaces de encontrar esas soluciones a través del balón, a través del fútbol, a través de la movilidad, y entramos también desquiciadas para solucionar cosas así chocando de frente, es difícil a nivel de ofensivo.

0: producir todo lo que solemos producir normalmente. Para mí lo más importante es que recobremos esa frescura en ataque, encontrar nuestra mejor versión de cara al domingo.
1: De esta manera, la serie por el título se define este domingo a las 12 del día en la cancha del Ciudad de los Deportes en la Ciudad de México, con arbitraje central de Aldo Ballesteros Barba. Mencionar que este mismo domingo se entregará el gigante de acero a la FIFA para que disponga del estadio de cara a la Copa del Mundo.
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3: Gigantes descalzos. En este documental, el coach de básquetbol Sergio Ramírez Zúñiga narra cómo esta disciplina cambió la vida de unos niños triquis en el estado de Oaxaca. Desafortunadamente, cuando llegó él al pueblo, además de pobreza, había mucha desintegración social. Igualmente, la comunidad carecía de escuelas. Entonces, Ramírez se puso a enseñarles a practicar el deporte ráfaga, al mismo tiempo que su grupo de trabajo llevó profesores y todo lo necesario para una educación adecuada. Sin embargo, en un principio, la población no vio con buenos ojos esta posibilidad de cambio en su manera de vivir. Pero con el tiempo, una labor de convencimiento y motivación, Sergio logró ganarse el cariño y la confianza de los chicos, al punto que con frecuencia, él les daba mensajes de motivación para que creyeran en sí mismos. Pronto, después de obtener el campeonato nacional, los triquis tienen la oportunidad de jugar un torneo internacional en Barcelona, España. ¿Hasta dónde llegará el proyecto de Sergio y sus pupilos? En 2016, Gus Cuevas musicalizó el documental Gigantes Descalzos. El básquetbol cambiará tu vida para siempre. Para la Fórmula Sorbañanos, Livio Novi Rodríguez.
4: Una extraordinaria historia, esto que nos recomienda Livio de los triquis. Vale la pena verlo. Es una historia extraordinaria. Vamos ahora con Tony Sedak, está con nosotros. ¿Cómo estás, Tony?
5: 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Muy bien, gracias a Dios. 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
4: Muchísimas gracias, Tony. Feliz fin.
5: Muchísimas gracias, bonito fin de semana.
4: Igualmente, bueno, pues Raúl Eduardo, destaca lo que se juega en Inglaterra mañana a las 8 de la mañana en la Catedral del Fútbol Inglesa.
6: Sí, la final del FA Cup, Manchester City contra Chelsea, el Manchester City ya campeón de la Copa de la Liga o de la Carabao Cup, vamos a ver si logra dobletear en cuestión de copas. El Arsenal juega hasta el lunes, el Manchester City hasta el martes, no vamos a saber qué pasa en la parte alta de la Premier hasta el fin de semana. Mañana, perdón, el domingo en España, todos los partidos a las 11 de la mañana, salvo el Barcelona contra Betis de Sevilla, que ya no se juega absolutamente nada. Hay nueve equipos involucrados en el descenso. Vamos de arriba para abajo muy rápido, Raúl. Valencia tiene 43 puntos. Valencia visita a la Real Sociedad. Partido rudísimo. Sevilla tiene 43 puntos. Recibe al Real Madrid. Partido durísimo. Después, Español de Barcelona y Osasuna tienen 42. Juegan entre ellos el fin de semana. El Girona tiene 40, visita al Atlético de Madrid, partido durísimo también. El Alavés tiene 40, visita al Real Oviedo. El Elche y el Mallorca, 39 puntos, juegan entre sí también el fin de semana. Y el Levante, que tiene 39 puntos, también tiene un partido complicado. El fin de semana, Raúl, visitando al Mallorca, perdón, Levante Mallorca y el Elche juega contra el Getafe, que está buscando puestos europeos. Va a ser una jornada de locura.
4: De locura, sobre todo por el descenso, como bien lo dices. Y bueno, ¿qué tenemos? Para cerrar, vean lo que han aportado al fútbol para la gente invidente en Italia. Estas escenas son de verdad, Raúl, que se te pone la piel chinita, ¿no? Un niño invidente con una pequeña cancha de fútbol y unos audífonos, y ahí con los dedos, pues va siguiendo la reseña del partido en el estadio. Esto es, qué bárbaro, sensacional. Y esto sucedió justamente en Italia.
6: Literalmente va sintiendo el partido con los dedos, ¿no? O sea, va moviendo las manos en la cancha, o por supuesto escuchándolo a través de unos audífonos, pero es realmente emocionante, ¿eh?
4: No, qué maravilla. Le vamos a pedir a Livio que nos explique la semana que viene cómo puede funcionar esto y caramba, es una magnífica noticia para los invidentes, ¿no? Allá en Italia es este instrumento que causó sensación. Bueno, pues tengan un buen fin de semana, vienen las semifinales, deseamos de corazón que le vaya bien a los árbitros, que tengan buenos trabajos, porque ha sido un desastre el arbitraje esta temporada. ¡No se vaya! Viene Pepe Cada.

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7: Muy buenas tardes, este es el adelanto informativo. La Asociación Bici Blanca informó que en lo que va del 2026 son 6 ciclistas fallecidos por atropellamiento en el estado. Nuevos indicios fueron localizados en la fosa clandestina previamente detectada en la colonia de Lomas del Sur en Tlajomulco por integrantes del colectivo Madres Buscadoras de Jalisco durante una jornada de búsqueda realizada este viernes. La Dirección de Movilidad y Transporte de Zapopan informó que el sábado 16 y domingo 17 habrá cierres viales. Esto en Avenida Hidalgo, Avenida Juan Pablo II, Javier Mina y Avenida Patria. Soy Sebastián Miermid y en una hora más información.
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8: En pleno corazón de Zapopan, Jalisco, se erige la imponente Basílica de Zapopan. Esta joya arquitectónica fue construida en 1690 por frailes franciscanos en honor a la Virgen de la Inmaculada Concepción o Virgen de la Expectación, que actualmente se conoce como Virgen de Zapopan, cuya imagen de solo 34 centímetros de alto data desde el siglo XVI. Dos culturas resguardan el atrio de la basílica. Se trata de la figura de Fray Antonio de Segovia, quien donó la imagen de la Virgen de Zapopan y del Papa Juan Pablo II, acompañado de un niño vestido de charro. Cada 12 de octubre, la Basílica de Zapopan alista la llegada de la Virgen de Zapopan, acompañado por millones de fieles que parten en peregrinación desde la Basílica de Guadalajara, tradición que se conoce como la romería y que fue declarada por la UNESCO como Patrimonio Cultural Inmaterial de la Humanidad.
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9: El Parque Nacional Serengeti, Tanzania, famoso por la gran migración anual de millones de ñus y cebras, este parque es el corazón de la vida salvaje africana. Sus llanuras interminables son el escenario donde depredadores y presas interactúan diariamente en el ciclo natural de la vida. Es uno de los ecosistemas más complejos del mundo, ofreciendo safaris que muestran la naturaleza en estado puro.
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